solucionar. En el nombre de Jesús. Alguien tal vez ve solamente problemas en su familia. Dice, pastor, en mi familia pasa esto, aquello, aquello. Y todo está mal en tu casa, en tu familia. Pero ahora ve con fe. En el nombre de Jesús, ve un hogar feliz. Tu esposo, tu esposa, tus hijos, todos alineados a lo que el Señor quiere. Y todos avanzando. En el nombre de Jesús. A cosas de fe. Cosas de

con sus ojos naturales cerrados, pero con sus ojos de la fe abiertos. Empiece a ver todo lo que estaba podrido, todo lo que estaba dañado, ahora renacer, y Dios lo está cambiando, Dios lo está transformando en el nombre de Jesús. Tal vez tienes un problema con tu hijo, con tu hija, y te dices: pastor, yo quisiera que mi hijo se convierta. No quieres saber nada de iglesia, mi hijo, mi hija. Entonces ahorita, con tus ojos de la fe, vele a tu hijo, a tu hija congregándose en este lugar, levantando sus manos, llorando, derramándose en la presencia del Señor, con tus ojos en la fe. Vele en el nombre de Jesús, en el nombre. Tal vez alguien dice: pastor, yo debo mucho dinero, me he endeudado para un negocio que no me ha ido bien y debo mucho, mucho dinero. Cree en la palabra del Señor, que dice, dice la palabra del Señor: prestarás y no pedirás prestado. Padre amado, yo creo en esa palabra, y Señor amado, me vas a ayudar a salir de la deuda.

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0: Un aplauso fuerte al glorioso Rey. Toda la gloria, toda la honra sea para el Señor.
1: Mientras se va acomodando, por favor, vamos a pedir que los niños puedan ir a sus respectivos cursos. Y le voy a pedir que abra, por favor, su Biblia en el libro de Lucas, capítulo 12, versículo 22. Lucas, capítulo 12, versículo 22. Lucas 12, 22. Dice así la palabra del Señor. Dijo luego a sus discípulos: por tanto os digo, no os afanéis por vuestra vida que comeréis, ni por el cuerpo que vestiréis. La vida es más que la comida, y el cuerpo que el vestido. Versículo 24. Considerad los cuervos, que ni siembran ni siegan, que ni tienen despensa ni granero, y Dios los alimenta. ¿No valéis vosotros mucho más que las aves? 25. ¿Quién de vosotros podrá con afanarse añadir a su estatura un codo? Pues si no podéis ni aun lo que es menos, ¿por qué os afanáis por lo demás? Versículo 27. Considerad los lirios, cómo crecen, no trabajan ni hilan, mas os digo que ni aun Salomón con toda su gloria se vistió como uno de ellos. Y si así viste Dios la hierba que los y si así viste la hierba que hoy está en el campo y mañana es echada al horno, ¿cuánto más a vosotros, hombres de poca fe? Versículo 29. Vosotros pues no os preocupéis por lo que habéis de comer, ni por lo que habéis de beber, ni estéis en ansiosa inquietud, porque todas estas cosas buscan las gentes del mundo, pero vuestro Padre sabe que tenéis necesidad de estas cosas. Palabra de Dios. ¿Cuántos dicen amén? Denle un fuerte aplauso al Rey de Reyes y Señor de Señores. Amén. Voltee con alguien y dígale: estás en el lugar correcto. En este lugar vas a dar fruto. ¿Cuántos dicen amén? El título de este mensaje se llama Regalo Maravilloso: la vida y el cuerpo. ¿Ya? Reitero, el título de este mensaje se llama Regalo Maravilloso: la vida y el cuerpo. En el versículo 23 dice: la vida, estamos en Lucas 12, 23, la vida es más que la comida y el cuerpo que el vestido. ¿Ya? Miren, usted ha debido ver en las calles, hay personas que tienen alguna deficiencia en su cuerpo. Por ejemplo, se va a ver un ciego que está levantando su mano, pide limosna, y evidentemente ciego, digo, porque también hay los ciegos que estafan, que no son ciegos, ¿no? Pero un ciego que no puede ver, como el que menciona la parábola en el estanque de Betesda, o bueno, no era ciego, ¿no? Ciego era Bartimeo. Como Bartimeo era ciego, te vas a dar de cuenta. Una persona con una deficiencia física evidentemente ya no disfruta con la misma calidad que tú y yo podemos disfrutar al poder ver, al poder oír, al poder escuchar, ¿no? Sin embargo, esta persona se aferra a la vida. Lo que quiero decirte es que hay personas que, por más que estén ciegas, pueden ser mancos, pueden ser cojos, todavía no quieren morir. ¿Por qué? Porque la vida es el bien más preciado. Pero si tienes las dos cosas, tienes vida y tienes un cuerpo sano, lo tienes todo. Lo tienes todo. ¿Hay algún vivo aquí? ¿Puede levantar su mano? ¿Hay alguno que está vivo aquí o no? La Biblia dice: todo lo que respira, alabe a Dios. Al lado de tu lado, pregúntale, dile: ¿tú respiras o no respiras? Dile. Porque si no respira, por ahí está pasando al otro lado. Si respiras, tienes vida. ¿Cuántos dicen amén? Entonces, esto parece algo muy básico que tú aprendes en, tal vez en escuela, en primaria. Dices: pastor, esto es pero muy básico. Es tan básico que se nos olvida que esto que es básico en aprendizaje es la esencia de vivir feliz. ¿Por qué? Porque si tienes vida, y además de vida, tienes un cuerpo que te permite caminar, te permite correr, te permite hacer deporte, te permite mirar, te permite admirar un paisaje, te permite oler un aroma. Si tienes un cuerpo de esa naturaleza, eres más que un millonario. Más. Un millonario que está en silla de ruedas, un millonario que tiene muchas posesiones, pero que está mal y está con una enfermedad terminal, daría todo por tener tu cuerpo. Daría todo por tener eso tan preciado que tú tienes. Tal vez un joven de 20 años este día está triste, dice: me siento sin propósito, he reprobado la universidad, no tengo nada en esta vida, qué triste de mí, qué miserable de mí. Está triste sentado en una plaza en este instante, deprimido. Pero un millonario con muchos millones, muchas casas, muchos autos, se sentiría el hombre más afortunado del mundo, más que sus millones, si solamente le pudiese robar unos 10, 15, 20, 30 años a ese joven. Joven de 15, 20, 25 años, no te sientas deprimido, tienes una vida por delante. Imagínate lo que puede hacer un joven de 20 años. Supongamos que va a vivir, como dice la Biblia, hasta los 80, cuando le haces renegar a Dios. Pero si no le haces renegar a Dios y tienes la misericordia y benevolencia del Señor, hasta los 120 años. A ese joven de 20 años le queda 100 años más de vida. Imagine lo que podemos hacer con 100 años más de vida en esta tierra. ¿Cuántos lugares podemos conocer? ¿Qué lugares podemos, a qué lugares podemos viajar? ¿Qué cosas podemos probar? ¿Qué platos podemos comer? ¿Cuántas personas podemos conocer? Y la Biblia declara esto como un misterio, pero como algo que está escondido en la palabra del Señor. Dice que la vida es más que la comida. No importa si lo que vas a comer dentro de una hora vale 10 pesos, 20 pesos, 5 pesos, o te alcanza para una manzana. Yo conocí a un joven que hizo almuerzo en una manzana, bien flaquito él, enflaqueció mucho, pero hoy en día ese joven sigue vivo, flaquito, feliz. En su momento yo decía: una manzana, ¿cómo vas a comer una manzana? ¿Qué te pasa? Cha, cha, cha, reacciona. Pero hoy en día ese joven, flaquito, vivito y coleando, sigue caminando por el mundo habiendo comido solo una manzana de almuerzo. Yo me encontraba con él y digo: estás un poco flaco, ¿qué comes? ¿Qué has comido ayer? Ayer, una manzana. ¿Cómo una manzana? ¿Estás loco? ¿Te vas a enfermar? Sí, pero es que la U, el trabajo, a veces no me da tiempo a ir a otro lado. Y además, no, tampoco estoy con mucha economía. ¿Una manzana? ¿En serio? Sí, una manzana. Y con una manzana al día ese joven sobrevivía. Y sabes, me tapa la boca, porque hoy en día tal vez es más saludable que yo, porque es más flaquito que yo, camina. Ahora está en el oriente trabajando. En ese entonces, no quiero decir que hasta ahora comía todos los días solamente manzana, pero en ese tiempo su almuerzo era solo una manzana. ¿Cuánto puede valer una manzana saliendo aquí afuera? Nosotros que somos privilegiados comiendo fruta. ¿Cuánto puede valer una manzana? ¿30 pesos? ¿50? ¿Cuánto? Una manzana, ni siquiera una manzana gigante, una manzana así regular. ¿A cuánto cuesta una manzanita? 2 pesos. 2 pesos. Un pequeño testimonio. Hace un tiempo atrás, un arbolito de manzana, yo no sabía que de las manzanas se puede cortar una ramita, y si lo injertas a la tierra, lo riegas, esa ramita le empiezan a salir raíces. No sabía que la manzana era así. Probé y salió una manzanita, 10 centímetros, 20 centímetros, 30 centímetros. Ya pasó como 3 años y era más o menos como de mi tamaño, tal vez menos, 2, 3 años. Y dije: esto será que un día va a funcionar. Estaba animándome a cortarlo, porque 3 años, 4 años más grande y no pasaba nada. Y leí un libro, ¿en qué tiempo las manzanas dan manzanas? Y decía, creo que algo así de 8, 10 años. Cuando en su quinto año más o menos la manzana, tengo ahí una especie de invernadero en mi casa, empezó a dar flores, ¿no? Yo no le di importancia. Y de las flores, ¡pin!, manzanas pequeñitas. ¿Y será que ese tamañito va a crecer? Ha pasado unos 3 meses más o menos desde entonces y las manzanas han crecido como de este tamaño y se han empezado a volver verdes y luego rojas. ¡Ah! Yo feliz, saltando de una pata, porque siempre desde jovencito me gustan las manzanas, pero me sorprende cómo Dios nos regala alimento prácticamente gratis a nosotros los bolivianos, porque en Bolivia lo que más sobra son tierras. Especialmente a quienes viven en el oriente. Aquí tengo dos gamonales que tienen casas en el oriente. No voy a decir quiénes son. Imagino que sus casas deben estar sembradas de duraznos, paltas, manzanas, papayas, chirimoyas. Muy pronto vamos a viajar a Santa Cruz. Vamos a ir a visitar sus casas, a comer de todos esos árboles. ¿Cuántos dicen amén? Los únicos dos que no han dicho amén. ¿Cuántos dicen amén? En serio, mire, lo que estoy hablando en este lugar no es así como para pasar el tiempo. Todo lo que hablamos tiene un peso en el mundo espiritual. ¿Cuántos dicen amén? Hace unos años dijimos, no, vamos a salir con la carpa a Bolivia y todas las naciones, pero vamos a empezar por Bolivia, porque en la carpa, ¿cómo cantamos? Ven, Señor Jesús, la paz te espera. ¿Así cantamos? ¿O el alto te espera? ¿Cómo cantamos? ¿Cómo es la canción? Bolivia te espera. Y miren, hace unos días estaba hablando con hermano Víctor Hugo y me dice el hermano Víctor Hugo, hermano, vamos a armar la carpa en Cochabamba y queremos que ustedes vengan desde La Paz a esta carpa de la ciudad de Cochabamba. ¿Cuántos dicen amén? ¿Podemos ir o no podemos ir? ¿O es muy lejos Cochabamba? El pasaje será muy caro, no sé, en dólares, 2,000, 3,000 dólares. Pero pastor, tiempo, plata, espacio, no te preocupes, si está en tu corazón, dice la Biblia, al que cree todo le es posible. ¿Cuánto dicen amén? Entonces, si digo Cochabamba, que ya está bien cerquita, vamos a ir a predicar en Cochabamba. Yo creo que este hermano se ha regalado por algo que hace en Santa Cruz. Muy pronto vamos a llegar a Santa Cruz también como congregación y vamos a hacer carpas en Santa Cruz. ¿Cuánto dicen amén? Así que les estoy avisando con anticipación para que siembren árboles, porque vamos a ir a comer fruta. Ni modo que a Santa Cruz vayamos a comer sonso, ¿no? Pura fruta vamos a comer en Santa Cruz. Bueno, hay que comer también otras cosas. Bueno, cierro ese paréntesis. Entonces, mire, lo más importante en esto que el Señor nos ha regalado no es que te saques un auto 0 kilómetros, que es lindo. Yo nunca lo he hecho, pero imagino debe ser lindo. No es que te compres 3, 4, 5 casas, que es lindo, no digo que no. Yo tengo mi casa, es lindo tener una casa. Lo más lindo de esta vida, de acuerdo a la palabra de Dios, no es una casa, no es un auto. Ahí dice, mi trabajo, pastor, tengo el sueldazo. Pero para ganar ese sueldo, seguramente, uno, te has tenido que quemar las pestañas, y dos, te exprimen. Porque raros son los trabajos donde ganas mucha plata y ganas solo por hacer clic, ¿no? Es muy, eso no existe, y si existe es una estafa. Pero algunos se sienten felices y dicen, pastor, ya tengo mi casa, una casa de 10 pisos, tiene ascensor, con eso me siento el hombre más feliz de esta vida. Y la Biblia nos enfoca, porque probablemente que tú hoy no tienes casa y sueñas con esa casa, vas a vivir frustrado 10, 20, 30, 40 años llorando, ¿cuándo voy a tener esa casa? ¿Cuándo tener la plata para comprarme esa casa? Ni ya no tengo. Y lloras 10 años, 20 años, 30 años, y un día tienes 80, 90, 100 años y te toca partir, y toda la vida has estado llora, que llora, llora, que llora. Cuando llegues al cielo te vas a encontrar con este versículo, te va a decir, ¿cómo vas a haber llorado 80 años porque no has tenido casa, cuando en tus manos estaba lo más precioso, lo más lindo de la vida, que es vivir y tener salud, tener un cuerpo? ¿Cuántos dicen amén? Incluso si hubieses entrado hoy día en una silla de ruedas, o te hubiesen metido cargado en una manta, y estuvieses allá echado con una manta, solamente escuchando la palabra del Señor. Hay personas que alguna vez les toca congregarse así. Un día a Jesús le trajeron un paralítico, en una manta le metieron ahí, solo por escuchar la palabra del Señor. Aunque estuvieses en esa condición de silla de ruedas, con parálisis, o echado, postrado en cama, hasta eso es valorable, porque tienes vida. Y la vida es algo invaluable.
2: La vida no vale $100, $1,000, $1,000,000. No vale nada. La vida no tiene precio. ¿Cuánto dicen amén? Entonces probablemente tú llegas al cielo llorando 80 años y dices: Señor, no he tenido nada allá abajo. Y el Señor te va a decir: pero tenías vida. Yo estaba tocando en este lugar hace unos minutos atrás, y a todos ustedes yo les he visto bajar con sus pies caminando. No he visto a nadie que ha venido cargado en silla de ruedas, en una manta, no. Por lo tanto, todos los que están aquí presentes, hermano, hermana, son los hombres y mujeres más ricos de este planeta. Dile al que está a tu lado: eres el hombre, eres la mujer más rico, más millonario de este planeta. ¿Deberías sentirte feliz? Porque si respiras, si el de tu lado está cada segundo, 2 segundos, 3 segundos, ese es el primer regalo más importante. Pero si caminas, oyes, ves, escuchas, hueles, sientes. Si tu esposo está a tu lado y te pellizca porque has hecho algo mal y te duele, tus sentidos están intactos. Quiere decir que te has pasado. No solo tienes vida, sino también tienes un cuerpo saludable. Un cuerpo que escucha, que camina, que oye. Una mano que funciona, funcional, que alza cosas. A ver, ¿cuántos de los que están aquí utilizan sus manos para trabajar? ¿Pueden levantar sus manos? ¿Cuántos utilizan sus manos? ¿A cuántos sus manos les sirve para trabajar? A ver, ¿tienen manos que sirven para trabajar? ¿Sirven esas manos o no sirven esas manos? Sirven, pues, para clavar un clavo, para colgar un cuadro. A mí me sirve para tocar un instrumento. Las manos son valiosas. Entonces, este versículo que parece tan sencillo lleva un secreto hermoso. Dice: la vida es más que la comida, y el cuerpo más que el vestido. Probablemente vas por las tiendas y ves tenis de 500, 600, 1000, 2000 bolivianos. ¿Cuál loco ya se comprará esto? Dices. Algún jovencito pasa por las tiendas y se frustra porque dice: tenis 2000 bolivianos. Che, y mira su tenis. De mí es una chinela de 15 pesos. Dice. Mira, se empieza a frustrar. Triste. En Santa Cruz utilizan harta chinela, ¿no? No les da vergüenza. Aquí nos da vergüenza. Si caminas con chinela, los de tu lado te pueden gozar. ¿Qué es? ¿Cómo con chinela este pobre? Pero en Santa Cruz, vayan a ver a Santa Cruz, todos usan chinela. Es más, chinelas como a barquita nomás todavía. Entonces, pero alguno se frustra porque no le alcanza o para la comida. Le mencionaba el caso del joven que comía solo una manzana. Pero en otro caso, alguien se frustra porque su ropa, tal vez dice: no, es que mi ropita, antes había las poleras de, no sé ahora cuánto estará, no, pero en ese entonces costaba creo que 10 pesos. Unas poleras blancas de educación física en mis épocas, no se debe acordar, ¿no es cierto? Entonces, nosotros le gozábamos a un hermano porque habían matrimonios, todos vienen con su pincha, ¿no? En un matrimonio uno se trata de conseguir una pincha, pero este hermano venía con su polerita, ¿no? Esa polera de 10, 15 pesos. Y su pantalón así, y así se venía y bailaba en los matrimonios. Y nosotros decíamos: con una polera de 15 pesos en matrimonio, todos murmurando de su polera. Y yo te pregunto: ¿qué es más importante? ¿Una polera de 15, 20, 30 pesos o 100 pesos? ¿O estar sano? ¿Qué es más importante? ¿Qué es más importante? Estar sano. Y sabes, lo triste de esta vida es que hay muchas personas que maltratan su cuerpo. Se enferman de estrés, se enferman porque trabajan en condiciones desfavorables y maltratan su cuerpo, maltratan su mente, no descansan, sacuden al cuerpo. ¿Para qué? Para comprar una polera más cara de 100, de 200 o el tenis de 300, 300, 400 pesos. Cuando si tienes una chinela y la polera de 10, 15, 20 pesos, deberías estar feliz siempre y cuando tengas vida y tengas salud. ¿Cuánto dicen amén? No necesitas vestir de pincha todos los días. A ese joven que yo internamente le criticaba por su polera de 20 pesos en los matrimonios, hoy le diría: hermano, eres afortunado. ¿Por qué? Porque con tu polera de 20 pesos puedes danzar en un matrimonio y no te importa lo que digan las personas, porque en el matrimonio todos van con pilcha, ¿no es cierto? Pero no importa. Hoy en día me doy cuenta que la vestimenta debería pasar un tercer, cuarto, quinto plano. ¿Cuántos dicen amén? Venga a ver el Salmo capítulo 49, versículo 8. Como tenemos esta computadora, tiene diferentes versiones. Salmo 49, 8. Vamos a leer, si es que tienes, primeramente TLA o NBI. ¿Cuál tendrás? ¿Ya? Salmo 49, versículo 8. Voy a ver la versión TLA. Dice así: la vida tiene un precio muy alto. Ningún dinero la puede comprar. ¿Cuánto vale tu vida? A ver, a los papás yo les pregunto, ¿quiénes tienen hijos? Levante la mano, ¿quiénes tienen hijos? Si alguien viene y te dice, por favor, véndame a su hijo, ¿cuánto está su hijo? ¿Cuánto de precio le puedes poner a tu hijo? $1,000? No, ¿qué te pasa, pastor? ¿$10,000? No, $10,000. Ya, $100,000. ¿Sí? ¿Cuántos aceptarían $100,000 por su hijo? ¿Y cuánta plata siempre quieren por su hijo? ¿A cuánto venden su hijo? No estaba preguntando así. De ahí atrás me gritó un hermano: ¡usted venda a su hijo! Me ha gritado y así enojado. No, porque les molesta la pregunta, ¿sí o no? Así me gritó un hermano: ¡usted venda a su hijo! Me digo, ya se molestó. Entonces entendí que el precio de la vida de mi hijo, ¿cuánto vale? Incalculable, invaluable. Ninguno de nuestros hijos está en venta. ¿Cuántos dicen amén? Ahora, así igualito piensa tu papá, piensa tu mamá de ti. Por eso dice, la vida tiene un precio muy alto. Ningún dinero la puede comprar. Reina Valera, la redención de su vida es de gran precio y no se hará jamás. No se entiende. A ver, pon NBI, Jair. ¿Tienes ahí diversas versiones? La NBI. La NBI dice, por ejemplo, tal rescate es muy costoso. Ningún pago es suficiente. Mira, ningún pago es suficiente de la vida. Entonces, ¿cuánto vale tu vida? ¿$100? ¿$1,000? ¿$100,000? ¿$1,000,000? Claro, ahorita dicen, no, nada, pastor, soy invaluable. Pero el problema es que algunos les ofrecen, por ejemplo, un trabajo en las minas. Hermano, solo tienes que tragar monóxido de carbono unos 10, 20 años, golpear con el combo al lado de arriba, vas a extraer minerales. Lo más probable es que de aquí a 10, 15 años vas a morir, pero vas a tener harta plata, harto oro vas a sacar. Y yo te digo, hoy en día hay en este instante jóvenes, varones, mujeres que están trabajando en la minería, deteriorando su cuerpo, ¿sí o no? ¿Hay o no hay? ¿Por cuántos millones de dólares? ¿Qué millones? Cientos de dólares. Algunos dicen centavos. Voy a ponerle cientos, tal vez miles de dólares. Pero es una contradicción, porque ustedes acaban de decir en este instante que la vida no tiene precio. Nada que deteriore tu vida vale la pena. Si tu trabajo implica lastimar tu cuerpo, quitarte días de vida, quitarte años de vida, estás trabajando mal. Porque dice que la bendición de Dios no trae tristeza al corazón. Y yo creo que la bendición de Dios no te va a llevar al cementerio. Ningún trabajo te debería llevar casi al cementerio. Ningún trabajo. Mire otra versión. La Dios habla hoy. Salmo 49, versículo 8, Dios habla hoy. Dice, no hay dinero que pueda comprar la vida de un hombre. Dile a que está a tu lado, nadie puede pagar lo que yo valgo. Dile pues al que está a tu lado, nadie puede pagar lo que yo valgo. Así dile, así. Nadie puede pagar lo que yo valgo. ¿Cuánto dicen amén? No lo digo yo, lo dice la palabra del Señor. Mira esta versión. Dios habló y vamos a buscar ya ahí. Dice, la versión, dice,
1: Dios habla hoy, no hay dinero que pueda comprar la vida de un hombre. No existe. Entonces, si ya tienes vida, hermano, hermana, que es como que te he visto que estás respirando en este instante, ya eres más. Oh, mira lo que te digo, no estoy diciendo eres millonario, no eres multimillonario, no, eres más que millonario, más que un multimillonario, porque la Biblia dice que la vida no se puede comprar con dinero, no se puede. Así que si tú estás caminando en esta vida, tal vez viendo uno que tiene mucho dinero, otro que tiene más dinero y otro que tiene más dinero todavía, y tú miras tu billetera y empiezas a caminar como el patito feo, miserable de mí. Tienes que cambiar algo aquí. El mundo te ha cambiado aquí algo. Te ha hecho creer que tú eres pobre, eres miserable, que vales menos que el que tiene dinero, que vales menos que el que tiene posesiones. La Biblia hoy quiere renovar tu mente, como dice el libro de Efesios, renovar tu mente y decirte que si hoy estás caminando, tienes salud, puedes saltar, puedes correr, puedes comer, puedes ver, puedes oír, es porque estás vivo. Y la Biblia dice que eres más que un millonario, más que un multimillonario. La redención de su vida es de gran precio y no se logrará jamás. Eso dice la Reina Valera. Pero las otras versiones son más interesantes. Dios habla hoy y dice: no hay dinero que pueda comprar la vida de un hombre. No hay. Ahora imagínate. Supongamos que vas a morir de aquí a un mes. Viene el doctor, te dice: sabe, le doy un mes de vida. En las películas se ve, ¿no? Señor, usted tiene un mes de vida, 3 meses de vida. Y en las películas se ve que esta persona dice entonces: tengo que planificar mis últimos días bien. ¿En qué crees que podrías planificar tus últimos días de vida? Supongamos que vas a vivir un mes, 3 meses de vida. Mañana voy a viajar con mis hijos, voy a ir a tal lugar. Pasado voy a visitar a mis papás. No sé, pasado mañana con mis nietos voy a ir al parque. Y todos los días gastarías, no quisieras ni dormir en las noches para disfrutar el último segundo de tu vida, ¿sí o no? Porque cada día sería un tesoro en tus manos. Y eso se empieza a sentir, ¿sabes? Cuando empieza uno a ser viejo, porque te das de cuenta que cada día la partida está más cerca. Pero ahora pónganse a pensar, ¿cuánto tiempo más de vida les queda a ustedes en la voluntad del Señor? Yo sé que cada uno de nosotros puede partir esta misma tarde, si el Señor quiere recogerle, se lo lleva esta misma tarde o mañana mismo, se lo lleva el Señor. Pero si miras lo que te queda por delante, porque Efesios dice que Dios tiene planes de bien y no de mal. Si solamente miras, pongamos que tienes, digamos, 40 años, 40 años. Y la Biblia dice que si le haces renegar a Dios, en el Salmo 89, Salmo 90, vas a vivir hasta los 80 años. Si es que le haces renegar a Dios, vas a leer el contexto. Pero si vives una vida tranquila, honrando a tus padres, que es una de las promesas, si honras a tu padre y a tu madre, vas a tener larga vida en esta tierra. Si honras a tus padres, amas a tu familia. Proverbios 2, por ejemplo, dice que al malo Dios lo va a arrancar de esta tierra. Así dices, como estas plantitas, al malo Dios no lo va a levantar. Dios lo va a arrancar. Eso dice Proverbios 2. Si eres malo, te portas mal, tu madre vas a tener larga vida en esta tierra. Si honras a tus padres, amas a tu familia. Proverbios 2, por ejemplo, dice que al malo Dios lo va a arrancar de esta tierra. Así dices, como estas plantitas, al malo Dios no lo va a levantar. Dios lo va a arrancar.

una matemática simple, ¿cuántos años más de vida te quedan? Supongamos que tienes 40 años, te quedan 80 años más de vida. Alguno que tiene en este instante 80 y se quiere deprimir y dice, ya tengo 80, estoy un pie en el cementerio. No, tienes 40 años más de vida, en probabilidad bíblica te estoy hablando. Pero pastor, ya me duele todo. ¿Pero acaso no dice la palabra del Señor que Él sana nuestras enfermedades, cura nuestras dolencias? ¿Dice o no dice la palabra del Señor? Ese Señor te puede curar. Pero pastor, ya estoy ciego, ya no veo nada. Pero la Biblia dice que Él abre los ojos de los ciegos. Pero pastor, ya no escucho, ya estoy sordo. Pero la palabra del Señor dice que Él sana a los sordos. Entonces, dile al que está a tu lado, largo camino te resta. Usted sabe que hay millonarios en el planeta que están a punto de morir con mucho dinero. Los Rockefeller, puedes ver un documental de ellos, están forrados en dinero del mundo, los hombres más ricos del planeta. ¿Cuánto podían ellos pagar por comprar un día más de vida? Hay una película que se llama La Sustancia, no la he visto algunos cortos. Entiendo que es de mujeres que han empezado a envejecer, que se vuelven arrugadas, ya bien catitas las señoras, y de repente encuentran que en una sustancia que sacan a los bebés, a los niños, y ellos empiezan a consumir, empiezan a rejuvenecer. De eso se trata esta película. Y parece que tiene nomás algo de verdad. No he visto la película, tal vez me estoy equivocando. Pero los millonarios de este planeta, ¿cuánto crees que pagarían porque se les aumente un día más de vida? 10 días más de vida. Pagarían cualquier cantidad. Ahora, no hablemos de los millonarios del planeta. Hablaremos de nuestros abuelitos. Yo he tenido abuelitos por esta zona. Mis abuelos, mal que bien, han podido amontonar sus cosas, pero al momento de partir se queda la nostalgia. Por ejemplo, mis abuelos de Songo dicen, van a cuidar bien este terreno, no lo van a abandonar. Me ha costado harta plata, sacrificio, noches de idas y venidas, no se van a olvidar de este terreno. A ese abuelito yo le quisiera preguntar, abuelo, ¿cuánto dinero pagarías por volver un año a esta tierra? Y lo vendería todo, cambiaría todo por un año más de vida. Pero nosotros que estamos vivos y tenemos ese año, tenemos 2, tal vez 10, tal vez 20, tal vez 30, 40, 50, dependiendo de la edad que tú tengas y la bondad de Dios, no valoramos la vida. Lo tomamos como un va y ven, un sinsentido, algo que no tiene valor. Pero sí puedes abrazar a tu esposa, puedes abrazar a tus hijos, puedes comer un rico plato con tu familia. Eres el hombre, la mujer más afortunada de esta tierra. La Biblia dice, no hay plata que pueda pagar la vida. Y cada día para nosotros es un regalo del Señor. ¿Cuántos dicen amén? No te levantes un día enojado. ¡Ah! Un día congregarse. ¡Ah! ¿Quién se ha inventado domingo, iglesia? Pudiendo decir domingo, dormir nomás. ¡Ah! Ir a la congre, ¿cómo a la congre? ¡Ah! No más estos días así. Porque la Biblia dice que tenemos que disfrutar. ¿Cuántos dicen amén? Salmos capítulo 139. ¿Cuántos pueden ver? Digan amén. Los juicus no. ¿Cuántos pueden oír? Digan amén. Amén, responden. Si los tendría que hablar por señas. Tengo un amigo que juega fútbol con nosotros que solo puede hablar pero no puede oír. Es arquero. Se imaginarán la complejidad de jugar con un arquero que no puede escuchar. ¡Arquero! ¡Sales! ¡Sales! El arquero nunca sale. Nos meten gol. ¿Pero qué ha pasado al arquero? Estoy diciendo. Y el arquero, ¿qué ha pasado? No sabías. No oye. Ah, entonces ahora que entendemos así, le hablamos con señas al arquero. O yo le digo al arquero, arquero, si no vas a salir, me gritas.

entonces yo te voy a hacer a lo que grites. Ay, porque lee muy bien los labios este amigo. Pero, a ver, ¿cuántos de los que están aquí pueden oír? Este amigo, que no puede oír, quiere pagar cualquier monto. Tratamientos, audífonos, nada le ha funcionado, pero él quiere gastar todo su dinero por solamente oír. Pero tú ya lo tienes y es gratis. ¿Cuántos dicen amén? ¿O cuántos pagan alquiler por esos oídos? Por día, 100 bolivianos, 200 pesos. ¿Pagas alquiler o no? ¿O es gratis? Gratis. Salmo 139, mire las maravillas del cuerpo. Versículo 13. Vamos a hablar del cuerpo. El cuerpo es creación del Señor, es un regalo del Señor. ¿Cuántos dicen amén? Cuidado, te hayas amartelado o te hayas amargado el día 14 de febrero. Dice, pastor, día de San Valentín, nadie me ha regalado nada. Nadie se ha acordado de mí en San Valentín. Yo te voy a decir lo que Dios te ha regalado ya. No necesitas San Valentín y que alguien te regale algo para que te sientas feliz. Salmo 139, versículo 13. Porque tú, dice, formaste mis entrañas, tú me hiciste en el vientre de mi madre. ¿Quién es el arquitecto de nuestro cuerpo? ¿Quién nos ha formado en las entrañas, en el vientre de nuestra madre? Entonces, ¿somos obra de quién? Del Señor. ¿Y estaremos bien hechos o mal hechos? La arquitectura del cuerpo es impresionante. Yo he visto recién unos robots chinos que están intentando jugar fútbol. No, imagino que esto va a mejorar, pero ahí está el robot chino, no, para no sé, tratando de patear el balón, y la señorita periodista se quiere apoyar en el robot y ¡pum! Lo hace caer al robot y el robot pasa calores, no se puede levantar. No, de ser un día donde iban a aplaudir a los ingenieros que habían creado el robot, se vuelve un día de vergüenza porque el robot no se puede parar. Es un video actual, ¿ya? Un video. Pero tú, hermano, hermana, si te caes, ¿te puedes levantar o no te puedes levantar? Eres mejor que un robot que vale millones de dólares. ¿Sabes por qué? Porque Dios nos ha formado en sus entrañas y dice que Él nos ha hecho en el vientre de nuestra madre. ¿Cuántos dicen amén? Cuidado, alguien diga, mi mamita me ha hecho, mi papito me ha hecho. No, no, Dios ha utilizado el vientre de tu madre, Dios ha hecho tu madre, Dios ha hecho el vientre de tu madre, Dios te ha formado desde las entrañas. Eres imagen y creación del Señor. ¿Cuántos dicen amén? 14. Salmo 139, 14. Te alabaré porque formidable, maravillosas son tus obras. Estoy maravillado. Mi alma lo sabe muy bien. Dile al que está a tu lado. Eres formidable. ¿Alguna vez te habían dicho algo así o no? Bien feo eres. No, no le creas al que te ha dicho eso. Bien gordo eres. Calvo eres, ajla eres. No, no le hagas caso al que te diga cualquier cosa. La Biblia dice, formidable eres. ¿Cuántos dicen amén? Créale a Dios, no le crea a la gente. Hay personas que dicen, pastor, soy chato, soy alto, soy flaco, soy gordo, soy negro. ¿Qué importa? ¿Acaso por ser negro, hermano, hermana, no puedes pensar, no puedes hablar? Te vas a dar de cuenta que los chatos, algunos dicen, no, pastor, yo soy chato. Vean los grandes conquistadores de imperios. ¿Cuál es el común denominador de Hitler, Napoleón Bonaparte y otros chatos más? Perdón, perdón. ¿Cuál es su común denominador? Bajitos. Casi digo el Chapulín, el Chavo, Chespirito, todos ellos. ¿Cuál es su común denominador? Que han alcanzado grandes cosas siendo bajitos. ¿Por qué? Porque en medio de eres bajo, eres chato, etcétera, todos salen adelante y pelean con el mundo y nos demuestran algo, que el éxito de un hombre no depende de su estatura. Es entender que eres un regalo formidable del Señor. El que seas bajito, el que seas negrito, el que seas monerito, como nosotros los bolivianos somos, no nos quita nada a los gringos de 2 metros, ojos celestes, cabello amarillo. No nos deja para abajo, pero ni un centímetro, porque dice la palabra del Señor, te alabaré porque formidable me has hecho.
El versículo anterior, ¿de qué está hablando? Está hablando de que Dios hace sus cosas. Está hablando de nuestro cuerpo, de nuestras características, de nuestros ojos, de nuestros oídos. ¿Sabes? Si sabes administrar bien los recursos que el Señor te ha dado, me refiero a la vista, al pensamiento, al cerebro, a la imaginación, a la capacidad de manipular tus manos, tus pies, y además ponerle la fuerza que tiene tu cuerpo, déjame decirte que no vas a sufrir para nada en esta vida. ¿Por qué? Porque Dios te ha hecho inteligente, te ha hecho sabio, te ha hecho capaz. Puedes pensar, puedes ver, puedes oír. Y en el nombre de Jesús, con la bendición del Señor, largo camino te resta para hacer grandes y buenas cosas. Porque esa es la voluntad del Señor. Una vez más, dile a que está a tu lado: eres formidable. Ahora yo te pregunto, ¿yo estoy tratando de motivar o está escrito en la palabra del Señor? Dice, buen motivador este hermano. No estoy motivando. ¿Acaso es mi invento? Solamente estoy leyendo lo que dice la palabra del Señor. Formidable cosa te ha hecho el Señor. ¿Qué es formidable? Lo siguiente: maravilloso son tus obras. Dile al que está a tu lado ahora: eres maravilloso. Ya, dice, ¿qué cosa también? Ya, dice, ya, mucho también, pastor. ¿Cómo maravilloso? Ya, ¿cómo también? Ya. No lo estoy diciendo yo. Lo está diciendo tu padre, tu arquitecto, tu hacedor. Eres formidable. Si no entiendes la palabra formidable, entonces eres maravilloso. O sea que cuando alguien venga y te diga, eres el peor error de mi vida, nunca debí haberme casado contigo, eres lo peor que he conocido, eres basura. ¿Sabes? Si alguien te ha dicho eso alguna vez, ese es el diablo. Porque el diablo viene a robar, matar y destruir. Pero si entiendes la palabra del Señor, eres maravilloso. Eso dígale, pastor, a mi esposo que me ha dejado hace 5 años atrás y no quiere saber nada más de mí y se ha casado con otra mujer. ¡Abu! Ya, como ambulancia. Está bien, deprimite un día, 2 días, 1 año. No sé, mucho es 1 año, 1 mes, 2 meses. Pero volví a la palabra del Señor. Y el hombre te puede desechar, el diablo te quiere matar, pero si te paras en la roca inconmovible que es Cristo, te vas a decir: soy formidable, soy maravilloso y tengo muchos años más de vida, por lo tanto voy a impactar mi generación, voy a impactar mi sociedad, y en el nombre de Jesús nada ni nadie va a detener esta creación de Dios, que es formidable y maravillosa, porque soy obra del Señor. Número 1. Lo que ya tienes en tus manos es invaluable. No es $1,000, no es $10,000, no es $1,000,000. Eso hemos dicho primero. Ya tienes vida, ya tienes salud. Segundo, Dios es tu arquitecto. Y dice el libro de Salmos que si eres tu arquitecto, entonces eres formidable, eres maravilloso. Dice: estoy maravillado, mi alma lo sabe muy bien. Por eso esto tiene que entrar a tu mente, a tu corazón, pero sobre todo a tu alma. Cuando mañana venga la depresión, puede venir por diferentes lados, ¿no? Pero ahí no viene y tocas tu billetera y dices: ucha, no hay chichis. Y viene la depresión por ese lado. Haz despertar tu alma. Como David le hablaba: bendice, alma mía, a Jehová. ¿Por qué? Porque esto está en el alma. Dile a tu alma: hey, no te desanimes, no te caigas, no te entristezcas. ¿Por qué? Eres maravilla del Señor. Eres formidable para el Señor. Mira el versículo 15.
Está en Salmo 139, versículo 15. No fue encubierto de ti mi cuerpo, bien que en lo oculto fui formado y entretejido en lo más profundo de la tierra. ¿De qué está hablando? Del día que Dios nos ha creado. Dice, en lo oculto fuimos formados. Se ha dado de cuenta que ninguno de nosotros, por más que sea tu hermano o tu hermana, puedes decir, es igualito a mí. ¿Sí o no? Nadie. Por más que tengas tu gemelo, bueno, a veces los puedes confundir, pero mientras vas tratando con esa persona, es diferente. Te puedes parecer a tu hermano, te puedes parecer a tu papá, ¿cierto? Pero si eres diferente, como sé que lo eres, esa es una prueba que Dios se ha tomado el tiempo necesario con cada uno de nosotros. En programación, cuando tú le quieres asignar un valor aleatorio, se le llama, en inglés se llama random. Digamos, programas una base de datos y le quieres asignar un valor aleatorio a un campo, la computadora se encarga de darle un valor aleatorio. Pero llega un momento en que el valor se llega a repetir. Digamos, a un campo le añade 10, al otro 2, al otro 3, al otro 20, al otro 50. Llega un momento que repiten algunos números. O sea, el 50 se repite en varios lugares. Eso hace un programa de computación aleatorio. Pero científicamente está demostrado que puede ser que te parezcas físicamente a alguien, sí. Pero probablemente este tu clon que está en India es totalmente diferente que ti. Su manera de hablar, la tesitura de su voz, la manera de pensar, tú eres más emocional, el otro es tal vez más carismático, etcétera. No hay seres humanos iguales. Esto demuestra lo que dice la palabra del Señor, que cuando Dios diseñó al hombre, no lo hizo como un programa de computación, como un random, como un aleatorio, ¿no? Y tu repetición de ti, tu clon está en China, tu otro clon está en Estados Unidos. No hay eso. Aunque alguno dice, no, ¿saben que alguien tiene su clon en una parte del mundo? Todos tienen su clon. ¡Falso! Porque en ese tiempo de las redes sociales ya sabríamos. Con tanta información no existe. Es más, cuando una computadora hoy te analiza el rostro, ¿no es cierto? Solamente los celulares ahora te miran el rostro y ¡pac! Ya te reconocen, sí o no. Te analizan la huella digital y ¡pac! Te analizan. Yo te pregunto, si tu papá se para enfrente de tu celular y digamos tienes detección de rostro, ¿tu papá puede desbloquear tu celular o no? Pero si es tu papá, son tus genes. ¿La huella digital de tu hermano puede desbloquear tu celular o no? No puede. Ninguna persona en el mundo. Lo que me demuestra a mí lo que dice el versículo 5, que tú y yo no somos producto de una programación hecho como robots. A cada uno Dios le puso su mano, le puso su arte, le puso su amor. Así que cuando alguien te diga, ¿quién de nuevo eres? Bueno, tómalo por el lado amable. Yo conocí una familia que le decía, esta es bien senegona, la más quetona ella. Y les decía, pero ¿se han dado de cuenta? Ella es la más valiente. ¿Cómo es eso? Cuando viene un problema y algo, es la que primero salta. Quiere boxear rápido. Vos más bien te escapas, te escondes debajo de la cama, no quieres saber. Pero la que ustedes llaman senegona es cuando viene un problema, sale y salta a querer pelear. Por eso Dios le ha hecho así. El diablo le llama senegona, no sirves, getona. Pero Dios le llama valiente. De mucho valor, de mucha fuerza, y le acaba de liderar batallas adelante para vencer en todo lo que venga. Mujer valiente, mujer esforzada, porque Dios no se equivoca. ¿Cuántos dicen amor? Amén. Otros dicen, bien llorón eres, hachaguay eres vos, vergüenza, hachaguay eres. Sí, ay, todo llora, ¿no? Yo le da un corazón de amor para sanar, para restaurar, para perdonar. No es hachahuaya, no es llorón, es alguien con el corazón tierno para sanar vidas. ¿Cuánto dicen amén? Entonces, los seres humanos le ponemos, ¿no?, un título de, a veces de inmigrante a algo. Alguien tal vez te ha dicho, bien larguilucho eres, bien chato eres.
Si alguien te ha dicho ñojo, ahí ya se, también se está chanceando. No tienes que decir, ¿qué te pasa? ¿Qué te pasa? No llames feo a la creación del Señor. ¿Cuántos dicen amén? Porque somos imagen y creación de Dios. ¿Cuántos dicen amén? Eso dice Génesis 1, Génesis 2. Dile que está a tu lado, eres imagen de Dios, creación del Señor. Entonces no somos repetidos. ¿Cuántos dicen amén? Tu cuerpo no tiene réplica. No hay. Los médicos hacen lo posible, ¿no? Para hacer trasplantes de mano, trasplantes de pie. Es más, yo he visto alguna vez con una especie de ciencia ficción, dice, ¿habrá la posibilidad de que te corten el cuello y te puedan injertar en otro cuerpo sanito? Como locos están intentando hacer los tejidos se pueden conectar, tal vez los vasos se pueden conectar, pero... ¿Ha visto alguna vez un gráfico de los cables que están conectados de nuestro cerebro hasta nuestros pies? A ver, vean el internet ahora que hay conexiones. Las conexiones nerviosas se llaman. Son millones de cables que están conectados desde nuestra cabeza hasta nuestros pies. Por eso es que si te pellizcas el dedo meñique, ¡ah! Alguien te pisa, ¡ah! Eso le da una orden aquí al cerebro porque un cablecito está conectado. Nunca van a poder descubrir esas conexiones. ¿Sabes por qué? Porque eso es creación de Dios. No es como una computadora que tiene su terminal, una manera de conectar, para conectar, desconectar, conectar, desconectar. No somos así, las computadoras son algo tan básico. Nuestro cuerpo humano, hermano, es realmente un regalo de la mano de Dios. Dile que está a tu lado, cuida tu cuerpo. ¿Qué significa? Hoy día en la tarde, si te da ganas de dormir, hoy es domingo, dormí. Si no quieres hacer nada en la noche hoy día, descansa, come bien. Si es tiempo de tomar vacaciones, toma vacaciones. Si sientes que es un tiempo donde no debes trabajar, yo te digo, no trabajes. Todo sea ¿por qué? Por cuidar el cuerpo. ¿Has escuchado la palabra envejecimiento prematuro? Hay muchos que van donde el doctor y dice, doctor, ¿qué tengo? ¿Qué tengo? El doctor le analiza, dice, hermano, tienes envejecimiento prematuro. Tienes cuerpo de 40, pero apenas tienes 30 años. O tienes cuerpo de 60, pero apenas tienes 40 años. Tu cuerpo está envejecido. ¿Por qué? Porque siempre Dios. No, la Biblia dice que tienes que cuidar el templo del Espíritu Santo. ¿Cuántos dicen amén? Pastor, ¿por qué me duele? ¿Por qué me duele? Mis pulmones, que no sé qué. ¿Qué has hecho de joven? No mucho, no fumaba mucho. Ya estás dando pautas. Eras un fumatérico que le echabas a los puros. Aunque ahí dicen, ¿no? En las cajitas de cigarro está comprobado que fumar 2 o 3 cajetillas al año te puede llevar a la muerte, tiene cáncer en el pulmón. La letra pequeñita, pero es lo que lo tiramos a la basura. Los mismos te están diciendo que eso te va a llevar a la muerte, pero la Biblia dice que cuides el templo del Espíritu Santo, es tu cuerpo. Dile una vez más a tu hermano, a tu amigo, dile, cuida tu cuerpo. Versículo 16. Salmo 139, versículo 16. Mi embrión vieron tus ojos, y en tu libro estaban escritas todas aquellas cosas que fueron luego formadas, sin faltar una de ellas. ¡Wow! Ahora, esto es más interesante. No dice que solamente Dios te formó, como dice el versículo anterior, sino dice que existía un libro. Y en ese libro que está en el cielo, están todas tus características físicas. ¿Cuánto vas a tener de estatura? ¿Qué color van a ser tus ojos? ¿Qué color va a ser tu cabello? ¿A qué edad tus cabellos van a empezar a ponerse blancos? Tus dientes, ¿cuántos vas a tener? Si tus quios van a ser como de lobo o como de persona normal. Todo está escrito. Dice, no lo vuelvo a leer conmigo, el versículo 16. Mi embrión vieron tus ojos, y en tu libro estaban escritas todas aquellas cosas que fueron luego formadas, sin faltar una de ellas. ¿Se ha dado cuenta, por ejemplo, que en sus hijos algunos son buenos para matemáticas, otros son buenos para pintar, otros son buenos para la música, otros son mejores para el deporte? ¿Se ha dado cuenta o no? ¿O todos son iguales? No. Por eso cuando alguien juega fútbol hay algunos que tienen mejor dominio de balón y es bueno porque
tienen ese talento en la área física, pero los que no tienen buen dominio del balón, tal vez su complemento está en el área de las matemáticas, en el otro están mejor en el área del arte, en el otro están mejor de la literatura, de la lengua, y te vas a dar de cuenta que cada uno de nosotros tiene un diseño en un libro. Y si tú lees Apocalipsis, dices que vamos a ser juzgados por esos libros. Los libros fueron abiertos. Y cada uno de nosotros va a dar cuentas de lo que tenemos y llevamos aquí adentro. Hay músicos que yo conozco. Dicen, hermano, haremos algo para el Señor. ¿Sí? Y en común, muchos músicos con los que me dicen, haremos algo, grabaremos, haremos algo para el Señor. Y yo me doy cuenta, no es que alguien los está presionando porque les dice, hagan algo, sino que es el diseño de su libro, que el Señor les ha dado un arte, digamos que en este caso es la música, y eso les impulsa, porque es su diseño, desde el cielo, que les dice que ese arte que tú tienes, que es la música, no puede morir así. Tienes que trabajar, tienes que pulir, pero tienes que utilizar en mi reino, en mis cosas. ¿Por qué? Porque Apocalipsis dice que los libros son abiertos y en esos libros vamos a ser cada uno de nosotros juzgados. Pero me sorprende que tú no eres casualidad random, no eres una cosa aleatoria que el Señor un día dijo, a ver, tengo aquí 100 cabezas que me están sobrando, a este cuerpo póngale esta cabeza, a este otro cuerpo póngale esta cabeza, ah no, se habían equivocado, cuerpo de mujer le habían puesto a este varón, cambien, no hay eso. No existe. Lo que dice la palabra del Señor es que en su libro estaban escritas todas aquellas cosas que fueron luego formadas sin faltar una de ellas. Ahora yo te pregunto, ¿qué fue primero? ¿Fue tu creación o fue el libro? ¿Qué existió primero? ¿Fue tu cuerpo o fue el libro? ¿Cómo se hizo tu cuerpo? Te hicieron el cuerpo y dijo, ya, anota en el libro. ¿Cómo está? Dice, ojos chiquitos, ojos chinitos, ojos rasgados. ¿Así? ¿Anotaron? No. Si no, había un libro y del libro dijeron, ojos chiquitos, ojos chinitos, ojos rascados, estatura 1.65, huesos, de esta manera, pa. Eres copia de un libro. ¿Quién ha diseñado ese libro, hermano, hermana? Dios. ¿Cuántos dicen amén? Versículo 17. Cuán preciosos me son. Ahora dile que está a tu lado. Precioso. Preciosa. Ya. ¿Qué pasa? No de varón con varón. No. Precioso. Suena medio raro, ¿no? Si le dices precioso. No lo digo yo. Dice aquí la palabra del Señor. No te sientas mal. Si otro varón te dice precioso o otra mujer te dice preciosa. No, dice cuán preciosos me son. Entonces el Salmo 139 dice, eres formidable, eres maravilloso, precioso. El diseño de este libro es precioso. ¿Cuántos dicen amén? Diga conmigo, mi diseño es precioso. Mi diseño es formidable. Mi diseño es maravilloso. ¿Cuántos dicen amén? Pastor, no me conocen. Yo puñe te mando a dormir a las personas. Tal vez te estás equivocando. Tal vez ese diseño no es para hacer dormir de un puñete a las personas. Tal vez esa fuerza que tienes es para sacar adelante un hogar con un trabajo que implica fuerza. Hay muchos trabajos que implican fuerza en esta vida, ¿no? Por ejemplo, el ser albañil, construir casas. Yo me sorprendo de los albañiles, pero implica fuerza. Pero no solo eso, sino muchos otros trabajos implican fuerza, ¿no? Entonces dice, somos preciosos. Oh Dios, tus pensamientos, ¿cuán grande es la suma de ellos? ¡Wow! El entorno de todos estos versículos está hablando del cuerpo humano. Cuando Dios habla de tu cuerpo, eres producto precioso de los pensamientos del Señor. ¿Cuántos dicen amén? Y dice que los pensamientos del Señor se suman. ¿Cuán grande es la suma de ellos? Y el resultado de esta suma, ¿qué es? Tu cuerpo. Tu vida. Dios tiene un laboratorio. Este es el laboratorio del cuerpo. En el laboratorio del cuerpo te dio, ¿no? Dos pies, dos manos, dos ojos. Tus ojos pueden ver a distancias. Si te hace frío, necesitas abrigarte. Tu sistema nervioso es el laboratorio del cuerpo. Y ¡fum! Eso suma un valor.
pasó Dios luego al laboratorio de los pensamientos, la capacidad que tienes para imaginar, la capacidad que tienes para inventar cosas, crear diseños. Eso no se hace en tu cuerpo, se hace en tus pensamientos. Y Dios le puso eso un valor y le puso suma, fa. Luego Dios pasó al tema de las emociones, que puedas sentir la capacidad de amar una persona, amar un animal. ¿Alguien tiene animalitos en la casa que usted quiere mucho, que aprecia mucho? ¿Alguien ama a su gato? ¿Alguien ama a su perro o no? ¿Le ha dado comida a su perro esta mañana, a su gato esta mañana o no? Ah, mi gatito. Eso Dios lo puso en el área de las emociones, en el área de los sentimientos. Es también lo que hace moquear a los chicos y a las chicas cuando cumplen 15, 16 años. Ah, está en el área de los... Pero es algo precioso. Dios amasó eso al cuerpo, a las emociones, a los sentimientos, y sumó todo eso. Y dice la palabra del Señor: cuán precioso es la suma de todos estos componentes. Y toda esa suma grande lo agarró y dijo: fa, este es tu cuerpo. Esta es tu vida, este es tu carácter, estos son tus pensamientos, tu imaginación, etcétera. Y nosotros somos administradores de ese poder divino que proviene del Señor. ¿Cuántos dicen amén? ¿Cuántos pueden decir: Señor, gracias por la vida? Dígale bien, pues: Señor, gracias por la vida. Y dos, gracias por mi cuerpo. ¿Cuánto dicen amén? ¿Y de dónde estará copiado este cuerpo? En Génesis, ¿qué dice? Génesis 1:26, hagamos al hombre a nuestra imagen y a nuestra. ¿De dónde es la copia de este cuerpo? ¿En base a dónde? ¿Se ha dado cuenta, por ejemplo? Yo hablé con un mecánico alguna vez y dije: hermano, ¿y tú sabes arreglar todos los autos? Veo que tenían y me los arreglaba. Y otro me lo dijo: sí, me dice, es que todos los autos se parecen, me dice. O sea, se han ido copiando una cosa de otra. Entre el que sabe arreglar un Toyota, también va a poder arreglar un Suzuki, también va a poder hacer un Mitsubishi. Pueden variar algunas cosas, pero lo demás es lo mismo. Ah, me he dado cuenta que el auto, por ejemplo, es una invención de varias cabezas y se pueden algunas cositas copiar de otras. Pero nosotros, por eso, tenemos imagen y semejanza de ¿quién? Imagen y semejanza de Dios. No me quiero pasar de tema. Pero dice la Biblia: y dijo Dios, sea la luz, y fue la luz. Y dijo Dios, sean las lumbreras, la expansión en los cielos, y fueron las lumbreras, la luna, la estrella, el sol. Y dijo Dios, que el agua crea animales. Y dijo Dios, si tú lees Génesis, hay una capacidad creadora en las palabras de Dios. Somos imagen y semejanza de Dios. O sea que si tú te levantas en la mañana y dices: va a llover, hoy ese día va a ser feo, va a ser abusido. Entonces ese día va a ser abusido y feo. Ayer un joven me escribía en la mañana y me dice: hoy día va a haber cancha porque jugamos fútbol los días sábados. ¿Va a haber cancha hoy día? No creo, no, porque va a llover todo el día. Todo el día ha llovido, no va a haber cancha. Me dice, no, este joven por WhatsApp. Yo le digo: no, va a llover hasta el mediodía, después ya no va a llover. Tipo 9 de la mañana me escribía: ja, ja, ja, ja, se sigue, ¿no? Como que piensa que me estás haciendo la burla. No sé cómo era en tu zona, pero en mi casa al mediodía, boom, dejó de llover y ahí estamos jugando fútbol sin lluvia. Ya, pastor, ¿acaso para eso sirve? No lo digo yo, dice la palabra del Señor, que somos imagen y semejanza del Señor. Todo lo que digas te será. Todo lo que digas te será. Ahora yo pregunto, ¿es mi invento, mi charla motivadora, o es palabra del Señor? Entonces, si eres imagen y semejanza del Señor y estás atravesando, por ejemplo, un problema familiar y dices: qué macana, de mal en peor, esto mal va a terminar. Listo, ya lo has sellado y así como has dicho va a ser. Pero si tú entiendes esta palabra de que somos imagen y semejanza del Señor, y el Señor le ha dado al ser humano una capacidad creadora en sus palabras, y dices: mis hijos van a prosperar, mi trabajo va a mejorar, este problema financiero va a desaparecer, y soy un hombre, soy una mujer próspera, y en el nombre de Jesús todo lo que haga Dios lo va a prosperar. Amén. ¿Puede o no puede el Señor? ¿Por qué? Porque somos naturaleza del Señor. En Génesis capítulo 2 versículo 7, ¿qué cosa le sopló Dios al hombre en su nariz? ¿Qué le sopló?
¿Qué dice la vida que le sopló? Uf, aliento de vida, hálito de vida. Eso se traduce como neuma. Neuma también se traduce como espíritu, el ruaj de Dios. Entonces nosotros, ese espíritu que tenemos, nos los ha regalado Dios. Cuando una persona muere, ¿el cuerpo a dónde se va? Al cajón, al estuche. El alma y el espíritu vuelve a Dios. ¿Qué es lo que Dios ha soplado en nosotros? Su espíritu. ¿Cuántos dicen amén? Entonces, cuando tú estás caminando por las calles, pensando algo, imaginando algo, soñando algo, haciendo algo, eso es gracias a que el Espíritu Santo, el Espíritu de Dios, ha soplado su mismo Espíritu. Por lo tanto, tienes la naturaleza del Señor, lo que te hace totalmente diferente, por ejemplo, a los animales. ¿Cuál es la diferencia entre tu persona y un gatito, por ejemplo? Hay una gran diferencia. ¿Cuántos dicen amén? Yo quiero terminar este mensaje. Comentándote el por qué te estoy predicando esto. Yo vi en un sueño esta mañana, esta madrugada, una abuelita tratando de ayudar a un niño, y este niño no podía oír, era sordito. Podía ver, mas no podía oír. Entonces la abuelita quería hacer todo, todo por ayudarle a este niño sordito, como de un año más o menos. La abuelita trataba de llevarle las cosas, de hacerle señitas, de flotarle la orejita. Y yo veía la preocupación de la abuelita, y tenía su nietito, pero el nietito era sordito. Y inmediatamente al despertar, ahí me di cuenta, ¿no? O sea, como una pequeña falla, por ejemplo de sordera, en el cuerpo, produce un gran daño en una persona. Si alguien, por ejemplo, no puede oír, ya tiene serias dificultades en esta vida. Una cosita que se quiebra, que está mal, y boom. Entonces, Señor, ahí sentí el mensaje. Diles a mis hijos que ellos no son sordos, no son ciegos, no son cojos, no son mancos. Pero si hubiese algún cojo, algún manco, algún ciego, yo lo voy a sanar. Pero diles a mis hijos que tienen en sus manos un tremendo potencial. Que no se desmotiven. Cuando escuchen la palabra crisis, que no se pongan a llorar. Cuando escuchen la palabra dólar, que ha subido, que el arroz, el aceite, el fideo, todo está caro, pastor. Ya quisiéramos que venga el Señor esta noche mismo, o nos colgaremos. Mi pueblo se está deprimiendo. Cuando no entienden que en sus manos ellos tienen tesoros, en sus ojos, en las ideas, en los pensamientos. Diles a todos mis hijos que son más que multimillonarios. ¿Por qué? Porque yo soy su padre y no voy a permitir que sufran mis hijos, que sufra mi manada pequeña, porque yo los defiendo. No está hablando solamente Dios, que va a Dios defenderte cuando venga el peligro en el futuro. No, Dios ya te ha depositado en tus manos ese cuerpo precioso que tienes. Póngase de pie y apláudele al Señor. Amén.

Quiero orar por todas las personas que se han sentido deprimidas en este tiempo. Pero le pido que le pida perdón al Señor. Porque al deprimirte, te ha venido un pensamiento de Dios no me da, Dios no me provee, es que Dios no me ayuda. Y a veces le queremos echar la culpa a Dios. Pero yo te he mostrado con la palabra que en realidad Dios ya te ha dado, número uno, la vida, que es un regalo invaluable. Número dos, Dios te ha dado un cuerpo. Y este cuerpo puede hacer formidables cosas. Tienes un cuerpo formidable, un cuerpo maravilloso. Señor, te pedimos perdón. Porque ves algo tan simple como un pensamiento viene a nuestra mente y nos hace creer que no valemos nada. O un dinero se retrasa, o algo se rompe, una máquina se arruina y eso nos tira a la lona. Como que creyendo que ese negocio, esa tienda, sin eso no vamos a poder subsistir. Y Señor amado, hemos empezado a mirar cosas materiales, cosas naturales, como cosas más importantes de lo que ya tú nos has dado. Y yo reconozco, Señor, que está mal. Está mal. Una tienda no puede ser más importante que mi cuerpo. Un negocio no puede ser más importante que la vida. Padre amado, a veces la economía, que está quejando a muchas personas en este tiempo, nos oprime y nos baja la moral espiritual, nos deprime. Y este día, Señor amado, delante de ti, Señor amado, tal y como soy, Señor, sin esconderte nada, reconozco que soy débil.

reconozco mis debilidades, Señor amado. Reconozco mis debilidades, pero también este día reconozco mis potenciales, Padre. Dice la Biblia: tienen ojos, pero no ven. Señor, estos ojos que estaban cegados, que no miraban mi potencial, que no miraban mi fuerza. Es más, tal vez alguien te ha dicho: ya eres viejo y estás acabado y no tienes ni 40 años. Quiero decirte, hermano, hermana, que no estás ni en la mitad de la vida. Tal vez un doctor te ha dicho: ¿sabe qué? Prepárese para lo peor. Tal vez ya tiene cerca de 80 años y te ha dicho: arregle sus cosas porque ya muy pronto. Pero lo que la palabra del Señor dice, que el cuerpo del Señor es maravilloso. Aunque un doctor te haya dicho que tienes muy poco tiempo de vida, lo que ese doctor no sabe es que el cuerpo humano que el Señor nos ha dado es maravilloso y tiene una capacidad impresionante de recuperación. Usted ha visto, se corta el pelo y el polvo vuelve a crecer. Es una máquina de generar pelo. Te cortas la uña y la uña vuelve a crecer. Te cortas, te haces una herida en la mano y la herida se cierra. Tu cuerpo es impresionante. Dile: Señor amado, gracias por mi cuerpo. Gracias por mi cuerpo. Grandes y maravillosas son tus obras, Señor Dios Todopoderoso.

mi cuerpo, Señor amado, no está solo mi cuerpo, los huesos, los músculos. En mi cuerpo también está mi mente, mi corazón, las ideas, los pensamientos. En el nombre de Jesús, hoy reconozco, Señor amado, que de ti han provenido pensamientos buenos. Padre amado, hoy, Padre amado, dice tu palabra, amarás al Señor Dios con toda tu mente. Señor amado, todo el campo de mi mente te lo entrego. Señor amado, hoy te pido perdón, porque ciertamente, Padre, con mi mente tal vez no he trabajado mucho, he hecho puesto a descansar mi mente, porque me he acostumbrado a hacer cosas repetitivas en esta vida, en esta tierra. Mas en el nombre de Jesús, Padre amado, mi mente se empieza a activar de manera formidable, de manera maravillosa. Muchos de nosotros hemos trabajado solamente con la fuerza de nuestro cuerpo, creyendo que eso es todo. No, ahora, Señor amado, Padre amado, también empieza a trabajar mi mente, empieza a trabajar mi cuerpo y empieza a crear ideas, planos, empieza a arquitecturar mi futuro, Señor amado. Empiezo a vislumbrar, Señor amado, el diseño para mis hijos, para mi casa, para mi familia, un proyecto de vida, Señor amado, a corto, mediano y largo plazo, que baja en este instante de esos libros que están en los cielos. Porque si tu palabra dice, Señor amado, que tienes planes, planes, planes de bien y no de mal, yo me acojo a esos planes, Señor amado, y esos planes descienden por tu espíritu, me conecto con mi espíritu, Señor amado, en el nombre de Jesús, y que esos planes desciendan, que es lo mejor para mi vida, Señor amado. Yo no quiero hacer para mi querer, mi capricho, mi voluntad. Yo quiero hacer lo que tú quieres hacer conmigo, lo que tú quieres hacer con mis hijos, lo que tú quieres hacer en mi trabajo, como tú quieres administrar mis fuerzas. Aquí estoy, Señor amado, aquí estoy, aquí estoy, aquí estoy, aquí estoy. Úsame, Señor amado, úsame una vez más, Señor amado, levántame una vez más, Señor amado. Y aquel que tiene su cuerpo postrado con un dolor, con una enfermedad, en el nombre de Jesús, en el nombre de Jesús, ordenamos, ordenamos, ordenamos que se active la manera de restauración de los cuerpos. Aquellas personas que tienen una enfermedad incurable, aquellas personas que tienen un daño irreparable, entre comillas, en el nombre de Jesús, hoy invoco el diseño del Señor sobre nuestros cuerpos, que dice que es formidable, formidable, formidable, maravilloso, en el nombre de Jesús. Mira, hermano, hermana, en este instante, esa misma capacidad que tiene de regeneración, por ejemplo, el cabello, las uñas del cuerpo, en el nombre de Jesús, esa misma capacidad que esté en tu cuerpo, en todos tus órganos. Tal vez alguien te ha dicho, sabes, el daño del pulmón es irreversible. Mentira. Dios nos ha dado un cuerpo formidable. En el nombre de Jesús, Señor amado. Me apego a tu palabra. Me apego a tu diseño, Padre amado, para declarar que mi cuerpo se regenera. Para declarar que mi cuerpo vuelve a crecer, Señor amado, en tu voluntad. Se empieza a fortalecer en el nombre de Jesús. En el nombre de Jesús. En el nombre de Jesús, Señor, y aumentas mis fuerzas como las del búfalo. Eso dice también la palabra del Señor. Aumentas mis fuerzas como las del búfalo. Levante sus manos. Todo aquel que se ha sentido cansado, todo aquel que se ha sentido tal vez en este tiempo desanimado, en el nombre de Jesús, dice que el Señor aumenta las fuerzas al que no tiene ninguna. Multiplica las fuerzas al que no tiene ninguna. Y sabes lo más lindo, que te da las fuerzas como las de un búfalo. Fuerza sobrenatural. Piensa en las fuerzas de un búfalo. No son fuerzas naturales, no son fuerzas humanas. Esas fuerzas descienden sobre tu vida. En el nombre de Jesús, dice la Biblia que nos da la capacidad de regenerarnos como el águila. El águila es sinónimo de la visión. Sabes, no eres un pollo, eres un águila. Con ese animal nos compare, Señor, no con un ratón, no con una serpiente, no, con un águila.
Habla del águila, habla del búfalo, habla del león también. En el nombre de Jesús, Señor amado, mi cuerpo se restaura, mi visión se restaura en el nombre de Jesús. Ruba pa pa pa pa pa pa, en el nombre de Jesús. Rababa.

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1: El Espíritu Santo ha traído una palabra que lo puede subir a otro nivel de vida en este día. Para muchos, este día puede ser un día de cambio, de un ascenso sobrenatural. Yo necesito que usted abra sus sentidos espirituales. Quiero que ore conmigo. Espíritu Santo. Espíritu Santo, dígalo creyendo. Espíritu Santo, yo profetizo sobre mí. Vengo a declarar que yo soy todo lo que la palabra dice que soy. Yo acepto todo diseño dado por el cielo para mi vida. Yo creo, yo recibo lo que Dios tiene para mí. Llevo cautivo todo pensamiento a la presencia de Jesús. Amén.

más que Apocalipsis 4 un momento. ¿Cuántos de ustedes no anhelan escuchar la voz de Dios audiblemente? Quiero ver sus manos arriba. Gracias. ¿Cuántos de ustedes quisieran? Y le voy a preguntar con honestidad, quiero que escuche lo que estoy diciendo. ¿Cuántos de ustedes quisieran tener la experiencia que Pablo tuvo un día de ser llevado al paraíso, estando vivo todavía? O la experiencia de Ezequiel y ser transportado y ver. Yo le voy a revelar en la palabra que eso es posible. Y le voy a mostrar cómo puede usted empezar a caminar en esa dirección. Así que esta no es una palabra que la puede meter en una mamadera. Tiene que comerla con su espíritu y con todos los dientes que tenga su espíritu. En el capítulo 4 de Apocalipsis encontramos un diseño muy particular. Versículo 1. Está hablando Juan y dice: después de esto, miré, y he aquí una puerta abierta en el cielo. Y la primera voz que oí, como de trompeta hablando conmigo, dijo: sube acá, y yo te mostraré las cosas que sucederán después de estas. Siempre hemos tomado ese pasaje como algo profético, algo futuro. Pero este pasaje está mostrando algo más que un evento futuro. El que tiene oídos oiga, está mostrando un diseño de revelación. Le voy a decir algo que después le voy a explicar. Los misterios de Dios no descienden al hombre. El que quiere entender los misterios de Dios tiene que elevarse a la dimensión de Dios y tomarlos ahí. Por eso fue necesario que Pablo sea levantado. ¿Por qué no vino el Espíritu y le enseñó donde él estaba? Porque hay cosas que se aprenden en este plano natural. Mientras en esta mañana hemos cantado y adorado al Señor, hay cosas que hemos aprendido. Pero hay cosas que no se pueden aprender por una prédica, por una enseñanza. El Espíritu Santo viene, nos lleva a toda verdad, nos conduce. Pero hay revelaciones y revelaciones. ¿Entienden lo que estoy diciendo? Mientras en esta mañana hemos cantado y adorado al Señor, hay cosas que hemos aprendido. Pero hay cosas que no se pueden aprender por una prédica, por una enseñanza. El Espíritu Santo viene, nos lleva a toda verdad.

pidiendo una respuesta, una explicación que no venía. Ahora, luego Daniel puede entender qué estaba pasando. No era que Dios no le había respondido, sino como dice la palabra, desde el primer día que dispusiste tu corazón, yo respondí. Sino era de que esa respuesta estaba ya encontrando oposición. ¿Qué era tan tremendo? ¿Qué palabra tan tremenda era la que estaba enviándole Dios a Daniel? Que un príncipe territorial tiene que salir al encuentro de este ángel para evitar que el mensaje llegue. Está siguiendo. O sea, hay revelaciones y revelaciones. No todas son iguales, aunque todas son preciosas y todas son valiosas, todas son hermosas. Para el que la recibe, toda revelación es maravillosa. Pero hay revelaciones que te van a costar un precio. Hay revelaciones por las que vas a tener que pagar harto. Ese es el punto. Hay gente que quiere que todo le sea revelado gratis y no funciona así. Solo la salvación es por gracia. Lo demás te cuesta todo. Pero aún así hay revelaciones que Dios no las baja al plano del hombre. No las baja, las tiene levantadas. Entonces el que quiere tomar esa revelación tiene que aprender a escalar posiciones para llegar al lugar donde la revelación desciende y esa revelación la puede traer al plano natural. Necesito que vaya pensando en eso. Voy a llevarlo a otro lugar. Hay lugares, físicamente hablando, donde es muy fácil orar. Hay lugares donde es terriblemente difícil orar. Hay lugares donde tú levantas la mano y los demonios salen. Hay lugares que gritas, pataleas y los demonios se quedan mirándote. La persona es la misma, la unción es la misma. ¿Cuál es la diferencia? Todo esto me hace entender lo que está en el versículo 1. Vean conmigo otra vez el versículo 1. Después de esto miré, y he aquí una puerta abierta. ¿Dónde? ¿Dónde, hermano? En el cielo. Una puerta abierta en el cielo. Y mire lo que dice acá. La primera voz que oí como de trompeta hablando conmigo dijo: sube acá y yo te mostraré las cosas que han de suceder. ¿Notan que el Espíritu no desciende donde Juan le dice: he venido a decirte lo que va a suceder? ¿Notan? Es sube. Sube, yo te haré entender. Hermanos, este es otro nivel. Esto no se enseña en seminarios. Eso no se enseña en una prédica de 20 minutos. Lo que estamos hablando es de una revelación sobrenatural del Altísimo que puede transformar una nación, que puede transformar tu vida. Veamos. Cuando tú lees la palabra, aquí hay 66 libros escritos en un periodo de 2000 años por más de 40 personas. En este libro, sin importar el trasfondo de las personas que escriben esta Biblia, podemos darnos cuenta de que lo que aquí se comparte es sobrenatural. Aquí esta gente te habla de ángeles como que te están hablando que qué buenas las sillas, ¿verdad? ¿Me puedes pasar esa silla que tiene el tramado en rombitos o la que tiene el espaldar a rayas? ¿La puedes ver? Sí, aquella. Así, con esa claridad, te hablan de... Y vino un ángel del Señor y me dijo. ¿Cuándo ha sido la última vez que un ángel del Señor vino y te dio un mensaje? ¿Qué nos hace diferentes a nosotros de los individuos que narra este libro? ¿Dónde está la diferencia? Escúchame bien. La iglesia ha perdido su herencia espiritual. Ha hecho que la iglesia se convierta en algo terrenal.

Oye, vamos a levantar una iglesia. ¿Qué te parece? ¿Qué nombre le quieres poner? A mí me gustaría tal nombre. ¿Y cómo lo hacemos? Haremos esto así. ¿Qué te parece si hacemos esto de esta otra forma? ¿Sabe? Para que Jesús diera a luz la iglesia, se la pasó en ayuno, oración, quebranto, lágrima, humillación, cruz. Para que pueda dar a luz la iglesia, tuvo que haber muerte. ¿Comprende lo que te estoy diciendo? Se dice, no, ya no quiero ser parte de esta iglesia, nos separamos. Eso no es muerte. Ya estamos levantando una obra. Se ha perdido la herencia espiritual. Tristemente. Lamentablemente nuestros sentidos hablan mucho. Tu oído grita. Tus ojos gritan. Entonces, mira, una iglesia que ha perdido su herencia espiritual, y por el otro lado, sentidos que nos jalan por todas partes. ¿Qué posibilidad tiene el reino del espíritu para afectarnos con tanta distracción? ¿Me están siguiendo? Nuestros sentidos son muy poderosos. El primer recurso, diga recurso, quiero que me atienda bien. El primer recurso que tú necesitas, por favor, mírenme a mí. El primer recurso que tú necesitas para empezar a entrar a la dimensión del espíritu es el siguiente. Tienes que perderle el miedo al error. Yo quiero que tú me hables, pero si el diablo me habla en lugar de tú, un ratito. Un ratito. Lo primero que debemos perder es el miedo al error. Pastor, yo quiero que haya palabra profética en la iglesia, pero a mí me da miedo que se diga cualquier cosa. Sabes, no funciona así. El temor no es compatible con la fe. La primera cosa, ¿tú quieres desandar el camino andado? Muy bien, somos una iglesia muy terrenal. Qué triste, se ha perdido la herencia espiritual. Tremendo, ¿qué hacemos ahora? Muy bien, paso uno. Perdamos el temor al error. Pero es que podemos equivocarnos, sí, pero podemos no hacerlo también. Ahora, le voy a decir por qué esto no es compatible con la fe. Busque Mateo 7. Yo sé que en esta misma mañana, al terminar este servicio, el Señor va a dar algunas visiones a algunas personas. En Mateo 7, busque. Jesús está hablando, verso 10. O si le pide un pescado, le dará una serpiente. Pues si vosotros siendo malos sabéis dar buenas dádivas a vuestros hijos, cuanto más vuestro Padre que esté en los cielos dará buenas cosas a los que... Hola. Hermano, Dios quiere que le pidas. ¿Hay alguien aquí? Dios quiere que le pidas. ¿Qué le pido? Pídele cosas sobrenaturales. Hay gente que gasta sus oraciones en cosas tontas. Y el trabajo, y el dinero, y el alquiler, y mi salud. ¿Cuánto ha sido la última vez? ¿Cuándo ha sido la última vez que tú le has dicho, Señor, dame una visita celestial? Señor, yo quiero visitas angelicales. Quiero moverme en el plano del Espíritu. Ahora, si tú estás pidiendo al Señor, ¿qué padre hay entre ustedes que si su hijo le pide un pan, le va a dar una piedra? Si tú le dices a tu papá, papá, dame una visión, ¿va a mandar al diablo para que te responda? ¿Comprendes? Sin fe es imposible agradar a Dios. Yo quiero, pastor, entrar en mi iglesia al plano de la profecía. Quita el temor. Pero es que, quita el temor. Si toda la iglesia empieza a pedirle lo mismo, Dios va a responder. Quita el temor. Quita el temor. Busca conmigo 1 Corintios, capítulo 2. 1 Corintios, capítulo 2. Verso 6. Sin embargo, hablamos sabiduría entre los que han alcanzado madurez.
y sabiduría no de este siglo, ni de los príncipes de este siglo que perecen, más hablamos sabiduría de Dios en misterio, la sabiduría oculta, la cual Dios predestinó antes de los siglos para nuestra gloria, la que ninguno de los príncipes de este siglo conoció, porque si lo hubieran conocido nunca habrían crucificado al Señor de la gloria. Antes bien, como está escrito, cosas que ojo no vio, ni oído yo, ni han subido corazón de hombre, son las que Dios ha preparado para los que le aman. Pero Dios nos las reveló a nosotros por el Espíritu, porque el Espíritu todo lo escudriña, aún lo profundo de Dios. Porque ¿quién de los hombres sabe las cosas de los hombres sino el Espíritu del hombre que está en él? Así tampoco nadie conoció las cosas de Dios sino el Espíritu de Dios. Y nosotros no hemos recibido el Espíritu del mundo sino el Espíritu que proviene de Dios, para que sepamos lo que Dios nos ha concedido. ¿Sabes cuál es el mejor regalo que puedas tener durante tu vida? Poder escuchar la voz de Dios. Nada se compara con eso. Ahora, no estoy hablando de una emoción en el corazón. Ya no estoy hablando de una impresión. Yo siento que no, todos tenemos eso. Ya no estoy hablando de una palabra profética que sale al cantar. Eso es el kinder. Eso es la guardería. Hablo de mensajeros celestiales. Hablo de palabra audible de parte del Espíritu de Dios. Pero Fernando, ¿cómo opera eso? Váyanse al libro de Joel. Obrasta y ababasha kitiaba. Usubia batatara vaya. Ibribi kiatoso babasha saya. Usibia vaya vaya. Ustusu karababasta shabaki. Isibiria batoto babaya. Capítulo 2. Verso 28, después de esto derramaré de mi espíritu sobre toda carne, y profetizarán vuestros hijos y vuestras hijas, vuestros ancianos soñarán sueños y vuestros jóvenes verán visiones. El Espíritu Santo va a abrir este verso como nunca antes. Ponga su dedo ahí un momento y vamos a irnos a Génesis 15. Tómelo del Espíritu. Después de estas cosas vino palabra de Jehová Abraham. Usted ya sabe. Dios le había prometido algo a Abraham. Amén. Le había prometido un hijo. ¿Estamos? Él tenía más de 70 años cuando le promete esto. Versículo 5. Una noche estaba Abraham durmiendo, no le estoy leyendo todavía, y le dice: Abraham, despierta. ¿Qué? Sal de tu carpa, sal de tu tienda. Sí, señor. ¿Qué pasó? ¿Qué hora es? Versículo 5. Mira ahora los cielos y cuenta las estrellas. Abraham era obediente. 1, 2, 3, 4, 5, 6, 7. Abraham. Sí, señor. ¿Vas a poder contarlas? Pues no, pero si tú lo dices, lo hago. No, espera, Abraham. Así será tu descendencia. Cuenta de nuevo, Abraham. 1, 2, 3, 4, 5, 27, 28, 47, 48, 49, 115, 116. Abraham, ¿tú crees que vas a acabar algún día? La verdad no creo. Así será tu descendencia. ¿Qué está haciendo Dios? Está agarrando a Abraham y lo está suspendiendo. Lo está introduciendo al mundo del Espíritu. ¿Cómo? Le está diciendo: cuenta. Así será. Le está hablando de algo que va a ser espíritu y verdad en base a lo que es verdad. Cuenta. Escucha.
Lo primero que Dios activa en alguien a quien Dios va a levantar es el área de los sueños. Nuestros sueños son la extensión de nuestra fe. ¿Ahora entienden? A ver, Joel, otra vez Joel. Vuestros ancianos soñarán. Hola, vuestros ancianos soñarán. Noten que estos sueños son un fruto del derramamiento del Espíritu Santo en los posteriores días. ¿Cuántos creen que estamos en los posteriores días? Amén. Ahora, él dice, en los posteriores días yo derramaré de mi Espíritu sobre toda carne. Y dice algo muy claro. Miren, vuestros hijos y vuestras hijas, vuestros ancianos soñarán sueños. Cuando el Señor nos muestra Potosí, lo primero que el Señor empieza a dar son sueños. Hablo aún de sueños despiertos. No me están siguiendo, ¿verdad? Bueno, se los voy a poner en un plano bien terrenal. Estamos en este edificio desde marzo primero de este año. Yo estimo que cuesta muchísimos miles de dólares comprarlo. ¿Tienes dinero? No tienes. ¿Qué tienes? Sueños. Entonces Dios me dice, Fernando, cuenta, ¿de cuántos pisos quieres el edificio? 1, 2, 3, 4, 5. ¿Y cómo quieres que sean los parqueos? Cuenta cuántos. 1, 2, 3, 4. Sueña. ¿Tienes algo? No, ¿qué tienes? Es solo sueños, Señor. Es que no son solo sueños. Los sueños son la extensión de la fe. Sueños. Y estoy imaginando un edificio que llega hasta la esquina de la avenida. O sea, esa casa va a volar también. Y va hacia atrás. Y de aquí a un tiempo estaremos pensando en comprar el Centro Bolívar. Podría ser interesante. Y crear un centro de convenciones para la iglesia. Sí, correcto. Con el hospital por este lado, correcto. El centro de salud, el colegio Victoria arriba. El Instituto Bíblico.

0: superior van a haber dormitorios para toda la gente que quiera tener retiros personales, y va a estar justo encima del santuario, durmiendo pegado al santuario, y la música va a fluir 24 horas y va a estar saliendo. En el tercer piso, las oficinas del ministerio, ahí van a estar los consejeros, gente trabajando. Sí, ¿qué más? Cuenta. Quiero además, quiero el colegio, Señor, quiero el colegio. Con un laboratorio de 50 computadoras conectadas con última tecnología. Cuenta, sigue contando. También quiero un hospital, un centro de salud de categoría 2. Que podamos tener especialistas. No me interesa cirugía, pero especialistas, ambulancia es bueno, sí. ¿Qué más? Cuenta, sigue contando. Bueno, también queremos el Instituto Bíblico, pero no un seminario bíblico y menos un cementerio bíblico. Queremos un lugar donde el sello de Dios se ponga, perfecto. ¿Y cómo debería ser eso? Tiene que ser un lugar donde yo more. Entonces, 3 horas al día los estudiantes van a pasarle en oración. Perfecto, 3 horas. ¿Dónde? En la casa de oración, pues. Claro, tienes razón, para eso tenemos la casa de oración, Señor. Fantástico, sigue contando. Los sueños no son para los tontos, son para los que tienen visión. Ahora, si yo me guardo el sueño en mi corazón, voy a irme a la tumba y no voy a ver ninguno. Lo que no me contaron es que los sueños que tengo no son predicciones del futuro, sino son imágenes del pasado. ¿Perdón? Eso ya estaba en el corazón de Dios antes de la fundación del mundo. O sea, notas, los sueños no es soñar lo que va a pasar, es ver lo que ya Dios hizo. Ahora, nota, viene una persona enferma. Pasa, ven conmigo. René, trae a tu esposa Lourdes. Rápido, no tenemos toda la tarde. Bueno, sí tenemos toda la tarde. Quiero presentarles a 2 queridos amigos. Él es René y él es Lourdes. Hace unas cuantas semanas atrás, Lourdes estaba por morir en un hospital, en el Hospital Holandés del Alto. Fuimos 4 personas a orar por ella. El Señor la levantó de la tumba. ¿Estoy bien?
1: Amén.
0: ¿Estás bien?
1: Ya estoy sana, gracias a Dios.
0: Gracias, amados. Tomen asiento. Ellos han venido para poder decir, el Señor me sanó. Ahora, escúchame. Si el Señor pudo hacer eso, el Señor pudo sacar de la tumba a Lourdes. Amén. Gloria a Dios, el Señor lo hizo. Si el Señor puede hacer eso, ¿por qué hay gente que no se sana? Quiero que entiendas algo. La sanidad no es un asunto que nace en la mente, pero la mente afecta. ¿Sobre qué derecho nosotros le podemos reclamar sanidad al Señor? Díganme. Por la sangre de Jesucristo, Pedro 2:21 creo que es. Bueno, ahí estamos. No se preocupen eso. La muerte de Jesús nos da derecho de reclamar sanidad. Ahora, ¿cuándo ocurrió la muerte de Cristo? ¿O va a ocurrir? No, ya ocurrió. Entonces nosotros vamos a la cruz y tomamos la obra de la cruz para aplicarla sobre nuestra vida. Ahora, ¿es lógico decir que por Él yo soy sano? No es lógico. ¿Qué necesitas para hacer eso? Creer. Fe. Creer. Ahora, si tú crees, por ejemplo, vamos a asumir que una persona tiene un problema en los huesos, osteoporosis, un reumatismo, lo que fuera. Lo que hacemos es llevar la esfera de la fe a la mente. Yo sé que Cristo murió. No me importa que sepas. A ver, empieza a imaginarte cómo serías sano. Vete sano. Ve tus huesos. Ve cómo tus huesos empiezan a rellenarse de calcio. ¿Qué estás haciendo? Estoy entrando al terreno del espíritu. Abraham, ven, cuéntate, ve. Imagina tus huesos torciditos siendo alineados. No es el poder de tu mente es una plancha, ¿ok? Son sueños que son la extensión de nuestra fe. No es un asunto mental. Leí un testimonio de David, donde dicho, se acerca una mujer con cáncer en el esófago y le dice, pastor, yo voy a morir. No, usted no va a morir, el Señor la puede sanar. Yo creo que ya me muero, mire cómo hablo, mi voz me sale como si estuviera en la tumba ya. Pero es que usted puede ser sana por la fe. Sí, yo creo que puedo ser sana, pero también yo creo que ya estoy demasiado tarde para mí. Realmente usted merece morirse, le dice. Usted no entiende. ¿Pero qué puedo hacer? Ya he sido desahuciada. Mire, vamos a hacer una cosa, le dice. Quiero que vaya al monte de oración que tenemos en la iglesia y quiero que escriba 10,000 veces en un cuaderno, yo soy sana en Cristo. ¿Cuántas veces? 10,000 veces. Ya, pastor Cho. Y como toda coreana fue obedecer, empezó. Yo soy sana en Cristo. Yo soy sana en Cristo. Yo soy sana. Tardó en escribir 10,000 veces, 4 días. Al quinto día entró a la oficina del doctor Cho. Imagínense. Entra. ¡Pastor! ¿Qué le pasó a su voz? ¿Cuándo fue sana? No sé. En algún momento, entre las 7103 y las 7104, creo, de repente me di cuenta que tanto, ¿no? Tanto repetirlo, escribirlo, de repente me doy cuenta. Estoy sana. No me duele a mí. Estoy sana. El contarlo la introdujo a la dimensión del espíritu. El contarlo, el hacer el ejercicio de colegio, el que era castigo para ti. Mira, la introdujo al reino del espíritu. Cuenta. ¿Cuántos de los que están aquí necesitan un milagro? Cualquier sea el tipo de milagro, levanten su mano. Levántalo sin miedo. Muy bien, bájenlo. Lo que les voy a decir, guárdenlo en un tesoro de su corazón. Si no son capaces de soñarlo, nunca lo van a ver. Óralo, óralo, óralo. No lo vas a ver. Si no puedes soñarlo, no lo vas a ver. No lo vas a ver. Aunque venga el mejor predicador, si no puedes verlo aquí adentro, no lo vas a ver aquí afuera. En los postreros días, dice Dios, derramaré de mi espíritu y vuestros ancianos soñarán sueños. O sea, esos sueños no son consuelos de tontos, son movidos por el Espíritu Santo para expresar nuestra fe. Nota lo que te estoy diciendo. ¿Necesitas un auto? Pues suéñatelo. Suéñatelo. Hazte un auto de ensueño y empieza a verlo. Sácalo de la dimensión de lo que está ahí. Imagínatelo. Eso ya está en los planes de Dios. A ver, solo para aclarar, vaya al Salmo 139. Es que me ponen unas caras de incredulidad ustedes si vienen en un espejo. Vaya al Salmo 139. Verso 17 y verso 18. ¡Cuán preciosos me son, oh Dios, tus pensamientos! ¡Cuán grande es la suma de ellos! Si los enumero, se multiplicarán más que la arena. Despierto y aún estoy contigo. Hermano, los deseos y los sueños de Dios son sueños de paz, de bendición. No hay nada malo en el corazón de Dios para ti. Él no ha planificado una enfermedad para enseñarte lo que es bueno. Él tiene pensamientos de paz, de bendición, de prosperidad, de grandeza. Él te quiere ver dar fruto en todo. Entonces, quiero que veas algo. Eso está en el corazón de Dios. ¿Por qué no te llega? Porque ni tú te lo crees. No me vengas a decir, es que el diablo me roba todo. El diablo está vencido. Él juega con una raqueta ojera. ¿Notas, verdad? ¿Lo ves? Está ojera su raqueta. Nadie se lo dijo. No me llega, porque no cambia mi marido, porque ni tú te lo imaginas a tu marido cambiado. Lo has visto tan malo, y es que es malo, pues. Es que hay maridos que son espantosos, mi hermano. ni Dios los quiere, hermano. No los quiere arriba, pronto. Donde quiero decir es de que primeramente tú deberías haber visto eso. Tú tienes que verlo como quieres que sea. Lo tienes que ver como un caballero precioso, entrando con sus flores a la casa, diciéndote, hola mi amor, ¿cómo estás? Ay no, pastor, eso ya no es un sueño, eso es utopía. No, hermano. Los sueños es la esfera en la que Dios se mueve. Dios le dio sueños a José. Dios le dio sueños a David. David, antes de ver el templo construido, que no lo vio, él lo vio aquí adentro. ¿Comprende lo que te estoy diciendo? Lo que más tardó en cambiar el Señor a los esclavos que salieron de Egipto fue su capacidad de soñar. Ellos habían perdido su capacidad de soñar porque estuvieron esclavos 430 años. Sueña con tu auto, sueña a tu esposo, sueña a tu papá creyente. Velo entrar a la iglesia. ¿Cómo se viste él cuando va a un lugar importante? Imagínatelo entrando así, temprano, él es puntual. Imagínate, y empiezas a decir, Padre, lo que yo estoy viendo aquí adentro lo quiero ver aquí afuera ahora. Padre, yo empiezo, ¿me estás entendiendo? Gobernamos en el reino del Espíritu. Lo que ha hecho hoy día la iglesia es ponerlo todo en el terreno de la carne, de lo terrenal. Lo ha bajado a la superficie de los cinco sentidos. Y te cuento algo, estos cinco no valen mucho en la dimensión del espíritu. Los sentidos más poderosos no están en la esfera de tu cuerpo. Cuenta, Abraham, cuenta. ¿Cómo van a ser las ventanas de tu casa? ¿Y cuál va a ser el salón para que los hermanos se reúnan? ¿Y cómo vas a hacer esto? ¿Y qué te parece si le pones una piscina? Está cambiando el clima, va a haber más calor. Ay no, piscina en La Paz, ¿para qué con este horrible clima? Ah, no, eso no es gobernar sobre la esfera de los sueños. Cuando ustedes vean este edificio, de aquí un tiempo, y puedan entrar y vean toda la alfombra, el aire acondicionado, la calefacción para invierno, y puedan darse cuenta que eso empezó sin un peso. Ese día van a poder darse cuenta que gobernamos en la dimensión del Espíritu. Mira, la Biblia nos muestra de que la gente fue usada por Dios para ver cosas asombrosas. Quiero volver otra vez a Apocalipsis 4. ¿Sabes cuánto odia el diablo esta palabra? ¿Sabes? Él no se hace problema que tú vengas a escuchar, ¿no? Dios te ama. Sí, yo sé que me ama. De aquí, allá, y todas esas cosas que hemos escuchado siempre, ¿entiendes? No, no tienen que ser así. No mientan, hermanos, no se hace esto. ¿Sabes? No es problema para el diablo esto. Pero cuando tú empiezas a hablar a los espíritus de las personas, cuando tú vas a desencadenar sobre ellos algo que puede cambiar su historia, mira, hasta la luz se va. O sea, quiero que perciba lo que te estoy diciendo. Después de esto, miré aquí una puerta abierta en el cielo. Ahora, hago un paréntesis. ¿Dónde está la gente que ha llegado de Santa Cruz para el entrenamiento de adoración? Levante su mano. Ya, bájenla. Quiero decirles algo a ustedes. ¿Ustedes anhelan en su corazón que Dios haga algo tremendo en Santa Cruz? ¿Ustedes saben que a través de la alabanza podemos hacer algo muy importante? Perfecto. Escúchame. Avivamiento es cuando sucede algo. Es cuando se abre una puerta en el cielo y Dios te dice, ven y sube. Entonces, óyame, ustedes tienen que aprender a abrir esa puerta. Porque esa puerta no la abre Dios, la abres tú. Puedes cantar con las mejores voces de este planeta, los mejores músicos, y ni la cortina del cielo se abrió. El objetivo de un adorador es que la puerta del cielo se abra. Que la ventana aparezca. que las gradas desciendan, ¿ok? ¿Se entiende lo que estoy diciendo? En pocas palabras, que el reino de Dios se conecte con el reino en el que nos movemos. Si puedes lograr eso, ya eres un adorador. Si no logras eso, eres un cantante. Eres músico, pero no eres adorador. Ahora están agarrando. Mira, te llevo un ratito a ver Apocalipsis 19. 19, 11. Mira lo que dice Juan. La primera parte es la que me interesa. Dice, entonces vi, ¿qué cosa? El cielo abierto. Y ta, ta, ta, ta, ta. Vi, vi. Ahora, escúchame. Yo creo dentro de mi corazón de que, por ejemplo, la puerta que se abre frente a Juan nunca se cerró. Les voy a dar un ejemplo. Esto va a hacer saltar de su asiento a muchos. Hay un lugar en Estados Unidos, en Carolina del Norte, que se llama Moravian Falls. Es el lugar donde Rick Joyner tuvo la visión para escribir el libro La Búsqueda Final, por ejemplo. Es un lugar donde tú entras y puedes tener la visión de un topo espiritual, pero empiezas a ver ángeles. Todos los profetas de Dios van al Moravian Falls a entrenarse. ¿Qué es el Moravian Falls? Es un pequeño pueblito donde Bill Hute, Chuck Pierce, Paul Kane han ido a entrenarse. Hay gente como Bill Hute dice, yo no puedo ir ahí muy seguido porque es demasiada saturación profética que me cae de golpe. Todd Scott, un profeta joven, fue por primera vez, cayó en trance 3 días. 3 días en trance. ¿Qué pasó en el Moravian Falls? Moravian Falls debe su nombre a los hermanos moravos. En ese lugar la iglesia oró por 100 años. A tal punto que quedó los cielos tan abiertos que no importa que un topo espiritual llega, ¡pum!, se le abre todo. ¿Sabes por qué? Porque es un pueblo con los cielos abiertos. Porque hubieron hermanos, los moravos, que por 100 años oraron en ese lugar. ¿Cuántos quieren ir a Moravian Falls? Levántense. Gracias por ser topos. ¿Y por qué no creamos un Moravian Falls aquí? ¿Qué impide que podamos nosotros hacer eso acá? Míralo al que está a tu lado y dile, hola topo. Quiero que entiendas lo que te estoy diciendo, amado, escúchame. Yo sé, qué rico es, vámonos todos al Moravian Falls. Escapemos como Bonnie. No, se trata de eso. Quiero que escuches lo que te estoy diciendo, por favor, amado, atiéndeme. Ayer nos hemos reunido con intercesores y estamos buscando que toda la iglesia haga lo siguiente, escúchame. El lunes 15 de diciembre, o sea, de este lunes al siguiente, nuestra congregación va a entrar en una oración de 24 horas al día, 7 días a la semana. ¿Por cuánto tiempo? Hasta que se abran los cielos. Paso 2, es imposible entonces. Es imposible poder entrar a la dimensión del Espíritu sin oración. Es imposible. No se puede. No importa en qué seminario estés, no importa que el más ungido profeta ponga las manos sobre ti. Eso te va a durar unos días, la unción. Lo que vamos a hacer acá, empezando el lunes 15, es tener 24 horas de oración. Cada uno de ustedes va a hacer 2 horas a la semana, en su casa, donde sea, cada persona en la iglesia. 2 horas. ¿Hasta qué? Hasta que se abra el cielo que está sobre nuestra cabeza. Ahora, ¿sabes? Yo te puedo asegurar algo. En el 2004, tú vas a recibir todo lo que Dios tiene para ti. Yo voy a recibir mi vagoneta Toyota, tú vas a recibir tus cosas. Pero escúchame, quiero que oigas. Esto es importante. En la medida en que la gloria de Dios descienda y la puerta se abra, todos nosotros no solo recibimos todo lo que necesitamos, sino que somos levantados. Quiero que entiendas, no me interesa que 3 o 4 personas aprendan a moverse en el Espíritu. Yo quiero que cada persona que entre a esta iglesia, aunque sea la primera vez, sea tomada por el Espíritu y ¡pum!, caiga sin que nadie lo toque. Y listo, ¿sabes? Que pueda ver el reino de la dimensión del Espíritu. Pueda ver sus problemas resueltos. No porque alguien viene y le ora. No porque hay un profeta que profetiza. Sino porque Dios mismo está ministrando con cielos abiertos. Cuando los cielos se abren, los milagros acontecen. La gente es sanada, los muertos son levantados. Cuando los cielos se abren, la palabra de sabiduría abunda, abunda. Todos tienen algo nuevo, Dios les está hablando. Cuando los cielos se abren, la alabanza no puede detenerse. La adoración es sobrenatural. ¿Comprendes? Cuando los cielos se abren, no tienes que hacer campañas de evangelismo. La gente viene y viene y viene y viene. ¿Por qué? Porque todos quieren ver a Dios. ¿Cuál es tu parte? Abrir los cielos. La tarea que tenemos es abrir los cielos de esta ciudad. Va a ser difícil, pero si lo pudieron hacer los moravos con la poca luz que tuvieron, ¿cuánto más nosotros que hemos entendido los diseños de Dios podremos? 24 horas de oración, 7 días a la semana, ¿entiendes? 52 semanas al año, 365 días, hasta que Dios abra los cielos. El próximo domingo va a haber un pizarrón inmenso. Y ahí cada uno va a tener que anotar su nombre en 2 horas. Uno en horas de madrugada y otros en hora normal. 24 horas de oración. Vamos a abrir la puerta del cielo. Vamos a abrir la puerta del cielo. Que alguien lo cree y diga aleluya, sí es cierto. Vamos a abrir la puerta del cielo. ¿Entiendes? Vamos a abrirla y el Señor nos va a decir, ven, sube, yo te voy a mostrar. Aquí no hay fulano ni mengano, yo gobierno. Él nos va a levantar, nos va a mostrar los propósitos para esta nación. Nos va a decir cómo quebrar el poder de Yatiris. ¿Me entiendes? No, poderes ancestrales. Va a quebrar el poder de la incredulidad de la masonería. ¿Por qué? Los cielos se van a abrir. Con espada ni con ejército, dice Dios, más con mi espíritu. En ese proceso tú vas a ver a la gente por la que has estado orando venir corriendo de rodillas. Los vas a ver entrar porque los cielos se abrirán. La gente va a venir buscando sanidad y va a salir sano, salvo, santo y lleno del espíritu. Cielos abiertos. ¿Cómo empezamos? Oración, 24 horas al día. Todos los avivamientos de la historia fueron precedidos de adoración y de oración. Así que volviendo a los cruceños, si ustedes solo piensan que adorando se soluciona, tienen que levantar la oración de su iglesia. Tienen que levantarse en la intercesión de la iglesia. Tienen que ir donde su pastor y arrinconarlo y decirle, pastor, ¿usted quiere un avivamiento en la iglesia? Sí. Ok. Ponga a la gente a orar 24 horas al día. Ya. Ahora. Usted hace su parte, yo me encargo de la alabanza. Así lo hacemos. ¿Estamos de acuerdo? Perfecto. Y los músicos somos los primeros en entrar, los primeros en tomar los horarios. Vamos a orar 24 horas al día. Si no son capaces de hacer eso, no califican para llamarse adoradores. En el libro de Apocalipsis 4:6. ¿Quiere ver un poco más? Sus ojos se abran. 4:6. Escuche. Oh Padre, delante del trono, dice, había como un mar de vidrio semejante al cristal. Y junto al trono y alrededor del trono, 4 seres vivientes, llenos de ojos, delante y detrás. Esto parece un enigma, ¿verdad? Ese mar de cristal existe. Dios me llevó allí Yo me mojé en ese mar de cristal. Ahora, ese mar de cristal es un mar de revelación. Es un mar de revelación. Quiero que escuches esto. Es un mar de revelación. Tú te introduces y puedes ver todas las cosas. Vamos a ver, ¿dónde tiraba los pecados en el Antiguo Testamento? ¿Dónde se tiraban los pecados? A lo profundo del mar. ¿Y sabes tú que el mar es el lugar más oscuro de la tierra? Pasados los 16, 20 metros, oscuridad. Y mientras más vas bajando, oscuridad, hasta lugares donde hay una oscuridad absoluta. Lo contrario del mar de cristal. Ahí no hay oscuridad. Ahí tú miras hasta el fondo. Eso esconde, el primero, el mar terrenal esconde. El mar celestial revela. Ahora, junto al mar, cerca al trono, hay cuatro seres vivientes. Y la descripción que les da Juan es asombrosamente exacta. Dice, por favor, quiero que noten, llenos de ojos, delante y detrás. Si tú vas a Ezequiel 10, vas a entender que esos ojos son los espíritus de Dios. Por un lado. Ahora, los querubines son los seres más elevados en el reino espiritual. Porque ellos son los que están más pegados a Dios. Ellos tienen ojos por todas partes. En Ezequiel 10, tendría que leer todo el capítulo, no lo voy a hacer ahora por razones de tiempo, pero léelo tú. Dice que cuando Dios se movía, estos seres con ojos lo seguían. En Ezequiel dice que la gloria de Dios era la que se movía. Entonces, estos querubines lo que perseguían era la gloria de Dios. La gente, tres, la gente que ve, que tiene trances, que tiene visitas angelicales, que ve visiones, es gente que está detrás de la gloria de Dios. Hay gente que quisiera tener una visita angelical para entender algo, pero Dios no te responde sus caprichos. Él te va a mandar un ángel para que te revele a Jesucristo. Él te va a dar una visión para revelar parte de Jesucristo. Los sueños, todo lo que viene del reino del Espíritu está dirigido a que Jesucristo sea exaltado. ¿Me están siguiendo? Ahora, ahora, así como la iglesia se hizo tan terrenal por mirar, por natural, necesitamos despertar en ellos un hambre por la gloria de Dios. La gloria de Dios debe ser quien dirige nuestra vista. Entonces tú ves un culto lindo, un culto, va. ¿Hubo gloria? No, horrible, no sirvió. ¿Qué quieres tú? Quiero un servicio, quiero una reunión donde la gloria se manifiesta. Eso hace que los querubines sean los seres más elevados. ¿Por qué? Porque son cazadores de la gloria de Dios. Es como que Jesús, el Señor, camina y la gloria es como un velo que va cayendo y se suelta de su traje. Y los querubines están detrás de eso. No pierden nada de la gloria de Dios. Detrás de él. Mueve su mano, la gloria, a su lado. No le quitan los ojos de encima. No tienen muchos oídos, ni bocas. Tienen ojos. ¿Cuál fue el reclamo de Jesús? Tienen ojos y no ven. ¿Qué dice Juan 1? Y vimos su gloria gloria como la del unigénito. ¿Cuál es la diferencia entre los que creyeron y no creyeron? Que unos vieron la gloria y otros no vieron nada. Eso distingue a los que conocen a Jesús y a la gente que no conoce a Jesús. La gente que conoce a Jesús busca la gloria. La que conoce a Jesús viene a cabecear a la reunión. Tres pasos que te he dado ya. Tres. Jesús un día pregunta: ¿quién soy yo? ¿Se acuerda? ¿Quién dice la gente que soy yo? Bueno, unos dicen que eres Elías, otro que eres Juan el Bautista, que recuperó la cabeza, yo qué sé. ¿Y para ustedes quién soy yo? Es que hasta ese día, en ninguna parte Jesús dijo, yo soy el Hijo de Dios o yo soy el Mesías. No lo dijo. Si alguien decía, Jesús decía, así sea o así es, pero él nunca lo había dicho. Entonces Pedro es tomado por el Espíritu Santo y dice, tú eres el Cristo, el Hijo del Dios viviente. Y Jesús dice, bienaventurado eres tú, Jonás, porque esto te fue revelado no por sangre ni carne, sino por mi Padre. Nota, de los 12 discípulos, uno recibe una revelación sobrenatural. Estando presente Jesús, ¿está conmigo? Hola, está hablándoles Jesús personalmente. Y de los 12, uno solo recibe una revelación. Uno, Pedro. La revelación que para nosotros es tan sencilla, para ellos era una sombra de misterio. ¿Quién es este hombre que hasta el mar se sujeta en su nombre? ¿Quién es él? ¿Se acuerdan, verdad? ¿Quién es este? A quienes les obedece el viento y la mar. ¿Quién es él? No sé. Será Elías. ¿Por qué decían que era Elías? Porque Elías fue tomado por el Señor, no murió. Y se profetizó el regreso de Elías. ¿Se acuerdan? Entonces muchos decían, él es Elías. Pero ese día, el Espíritu Santo desciende sobre Pedro, sin que sea Pentecostés, y le trae el chanchullo, la respuesta. Y le dice, él dice, tú eres el Cristo, bienaventurado. Amados, la revelación de Dios es algo que Él quiere darnos a todos. En un momento les leo unos versos más, pero yo quiero que ustedes alcen su entendimiento. Vayan a 1 de Samuel 14. En esta mañana voy a poner, no yo, el Señor va a poner algo en sus manos. Bienaventurado serás tú si lo tomas y lo recibes. 1 de Samuel 14. Estamos hablando de una pelea, de una guerra entre Saúl y los filisteos. En el capítulo 14. Pasaron varias cosas. Dios le da una estrategia a David y David y Jonatán entran al campamento por atrás y descolocan a los enemigos. Estando ahí, sucede algo muy particular. Esta gente había estado con hambre. Saúl era tan ciego. Miren lo que dice el verso 24. Los hombres de Israel fueron puestos en apuro aquel día porque Saúl había juramentado al pueblo diciendo, cualquiera que coma pan antes de caer la noche, antes que haya tomado venganza de mis enemigos, sea maldito. Y todo el pueblo no había probado pan. ¿Quién va a la guerra en ayuno? Saúl es un tipo de liderazgo ciego. ¿Entiendes, verdad? Él dice, el ayuno funciona, trae la presencia de Dios. ¡Todos ayunen! No era tiempo. Estaban yendo a pelear. ¿Quién va a la guerra con el estómago vacío, hermano? ¿Me está siguiendo, verdad? Ahora escuche. Y todo el pueblo llegó a un bosque donde había miel en la superficie del campo. Quiero que notes que esto es sobrenatural. ¿Cómo puede ser que como rocío esté cubierto el campo de miel? Hermano, las abejas no hacen panales a ras del piso, sobre el pasto. Esto era sobrenatural. Dios les estaba dando comida. Mira, entró pues el pueblo en el bosque, he aquí que la miel corría, pero no hubo quien hiciera llegar su mano a su boca, porque el pueblo temía al juramento. ¿Sabes qué ha hecho el liderazgo de esta generación? ¡Nadie toque esa miel! Pero estamos con hambre. Entonces habló uno del pueblo diciendo: tu padre ha hecho juramento. ¿Te parece diácono? Este está hablando como diácono. Tu padre ha hecho juramento solemne al pueblo diciendo: maldito es el hombre que tome hoy alimento. Y el pueblo desfallecía. Respondió Jonatán: mi padre ha turbado al país. Ved ahora cómo han sido aclarados mis ojos por haber gustado un poco de esta miel. Cuanto más si el pueblo hubiera comido libremente hoy del botín tomado de sus enemigos, no se habría hecho ahora mayor estrago entre los filisteos. E hirieron aquel día los filisteos desde Micmas hasta Ajalón, pero el pueblo estaba muy cansado. Y se lanzó el pueblo sobre el botín y tomaron ovejas, vacas, becerros. Y los degollaron en el suelo y el pueblo los comió con sangre. Noten, Dios les puso miel. Y ellos matan animales y los comen con sangre. Y había maldición para hacer eso, ustedes saben. Pero ¿dónde nació todo? En la ceguera del rey Saúl. Y le dieron aviso a Saúl diciendo: el pueblo peca contra Jehová, comiendo la carne con la sangre. Y él dijo: vosotros habéis prevaricado. Rodadme ahora acá una piedra grande. Y además dijo Saúl: esparcíos por el pueblo y decidles que me traigan cada uno su vaca y cada cual su oveja, y degolladlas aquí y comed, y no pequéis contra Jehová. Tonteras. Tonteras. Tonteras, hermanos. Hermanos que son capturados por la nueva era. Son capturados por las sectas. Porque en su iglesia no se les dio pan, no se les dio miel. Y como sus ojos estaban cerrados, se comían cualquier cosa con sangre y todo. ¿Comprenden? ¿Comprenden lo que está pasando, verdad? Hola, ¿están aquí? ¿Entiendes? Si sus ojos se hubieran abierto, los filisteos habían sido vencidos, habrían tomado del botín y ellos estarían satisfechos. Pero a causa de la ceguera de Saúl, a causa del espíritu religioso que entró en la iglesia, hoy día los hermanos se ven en la necesidad de matar animales. O sea, comerse la basura que el mundo te da. Jóvenes que se meten Harry Potter en la cabeza porque nunca vieron un ángel. Y es más fácil para ellos aprender hechicería que aprender a moverse en el reino del espíritu. Jóvenes que se van a meter a jugar con los yuyidos y sus soceras, los blades, que son demoníacos, porque en la iglesia nadie les enseñó a separar. Nadie les abrió los ojos. Nadie les habló del mundo del espíritu. Nadie les mostró: miren, aquí está un demonio, se los muestro, mírenlo, así de feos son. Así, miren, ven, ven, ahora váyase usted. Así es la cosa, que ellos pueden verlo y entenderlo y saber contra qué están peleando. La miel está ahí. Y la miel está puesta para que nuestros ojos se aclaren. El Señor quiere poner miel en tu mano. Pero en este momento el Señor va a hacer algo sobrenatural. Oh Padre, oh Señor, oh Subriya Baba Shakyata, Istiya Baba Raba Kotoya, Istiya Baba Shaya, Ibriaskiya Batala Baba Shaya. Dos cosas voy a decirte. Número uno, Dios quiere dártelo. Eso es lo más importante. Dios quiere dártelo. La segunda cosa, lo único que necesitas es creer. Permite que el Espíritu de Dios te introduzca al reino del Espíritu.
2: Te amamos esta noche. Con amor eterno, Señor, tú nos has amado. Y nosotros, Señor, confesamos hoy que tú harás cualquier cosa por nosotros, porque nos amas. Canta conmigo.

sientes un peso encima de ti. Pero Dios es especialista en imposibles. Él puede dar agua de la roca. Él puede abrir el mar rojo. Él puede dar cualquier cosa que tú necesites. Si solamente puedes creerlo, Él es el mismo Dios. Canta conmigo.

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1: Quiero que busque Lucas 6. 6:45. Jesús en este pasaje expone un principio espiritual muy poderoso. Dice: el hombre bueno, si tienes tu Biblia ubicada ahí, puedes leerlo conmigo, ahí donde estás. El hombre bueno, del buen tesoro de su corazón saca lo bueno, y el hombre malo, del mal tesoro de su corazón saca lo malo. Porque de la abundancia del corazón habla la boca. Váyase conmigo al libro de los Salmos, Salmo 33. ¿Sabe qué me gusta mucho de los niños? O sea, la verdad a mí me gusta tanto los niños. Me gusta que cuando uno les enseña algo bien y lo creen, nunca lo olvidan. En cambio, la gente grande como ustedes, se les enseña algo, les gusta y a la semana siguiente no se acuerdan. Hablo en términos generales, ¿sí? Y eso no es bueno, porque cuando Jesús habla de la parábola del sembrador, ¿se acuerdan ustedes que hay tres tipos de terreno? Hay un terreno en el cual las aves del cielo vienen y se roban la semilla porque estaba junto al camino, ¿recuerdan? Y dice que esa semilla que cae junto al camino es la palabra del reino que no es entendida, viniendo el malo se la lleva. O sea, una palabra que no es entendida es una palabra perdida. Ahora, el punto está de que si tú has entendido una palabra, eso debería provocar una respuesta en ti. Imagínense que decimos, está quemando la casa. Se quema la casa y me miras. Oye, se quema la casa. ¿No me crees? No, te creo, se quema. O sea, lo que te estoy diciendo debería provocar una respuesta en ti, una reacción. Deberías pararte como un resorte y salir corriendo. Es lógico, ¿estamos bien? Se quema la casa. Y tú, sí, se quema. Entonces, siempre me ha costado trabajo a mí entender a la gente grande como ustedes. Cuando aprenden algo, saben que es muy bueno y no lo viven. ¿Por qué no lo hacen? Es como que algo, hay una parte en la que hay un cortocircuito y algo se pierde, ¿me entienden? En esta mañana yo le voy a contar, le voy a explicar, le voy a hablar cómo tú puedes cambiar todo lo que te rodea, de muy malo que sea, a lo que Dios quiere que sea. Te voy a mostrar cómo opera el reino de la fe y cómo tú en las próximas semanas y meses puedes cambiar todo lo que hoy día no te agrada de tu vida y entrar a un nivel distinto de vida. Mira, wow, qué tremendo, ¿no? Ahora, yo voy a hablar de lo que el Señor me ha mostrado a mí. No voy a hablar de lo que he leído en un libro ni de lo que habla un hombre acerca de la fe. Voy a hablar de lo que Dios ha hecho en mi vida y el resultado que he visto, que hoy día me da la autoridad de poder decirte, así opera Dios. En ese verso de Mateo, antes de leer el verso, o el de Lucas más bien, antes de leer el Salmo 33, dice que el hombre saca de lo que hay en su corazón y eso habla. Ahora, en la palabra Jesús también dice que el hombre come de lo que entra, pero también de lo que sale. Hay un proceso muy especial. Vean lo que dice el Salmo 33. Versos 6 al 9, dice, por la palabra de Jehová fueron hechos los cielos, y todo el ejército de ellos por el aliento de su boca. Él junta como montón las aguas del mar, él pone en depósitos los abismos. Tema Jehová toda la tierra, teman delante de él todos los habitantes del mundo, porque él dijo y fue hecho, él mandó y existió. ¿Sabe para mí cuál es la peor enfermedad que una persona pueda tener? Esta es mi interpretación. ¿Qué es lo peor que le puede pasar a alguien? Es perder la voz. Y le voy a explicar por qué. Para mí lo peor que le puede pasar a alguien es ser mudo, nacer mudo. Para mí. Porque es a través de la boca que uno crece en la fe. Entonces una persona muda es una persona atada a la incapacidad de cambiar su propio entorno. No puede. Todo lo que Dios hizo, lo hizo hablando. Salmo 33, hemos leído, ¿verdad? Si ustedes leen Hebreos 11, no lo busquen ahora, también van a entender que todo fue hecho por la palabra de Dios. Entonces, hay algo que los hispanos, que los latinos no entendemos bien, y es cómo opera el mundo espiritual y cómo opera el mundo a partir de las palabras que nosotros lanzamos. Por ejemplo, va a haber a dos personas, dos tipos que están queriendo pelear. Se dicen de todo, ¿no? Barbaridades. Pero en el fondo, si ellos pudieran ver que a partir de eso podrían perder la vida, se callarían. Por ejemplo, normalmente es muy difícil sacar de su posición de equilibrio a un ángulo. Un ángulo es mucho más tranquilo. Le puedes decir ta ta ta ta, normalmente te mira. Pero el hispano, el latinoamericano tiene la tendencia de ser bien explosivo, ¿verdad? Pero llegado el momento, se ubica, ¿verdad? No tiene una reacción coherente porque no entiende lo que le puede pasar realmente. Cuando tú analizas, en el libro de Hebreos 11:3 dice, por la fe entendemos haber sido constituido el universo por la palabra de Dios. Por la palabra de Dios. Ahora, váyanse conmigo a primera de Juan, rápidamente, capítulo 1. ¿A cuántos de ustedes les gusta la luz? Amén. Tengo una mano por allá y algunas personas. Amén. Hay gente que economiza la luz y está bien, pero verdaderamente a mí no me gusta la casa con pocas luces. La primera vez que fui a la ciudad de Potosí, el año 95, creo que fue con propósitos de la iglesia ya, entré a una casa y era terrible, ¿no? Porque en Potosí los techos son bien altos, casas antiguas, y un foquito ahí de 40 watts, creo. ¡Ay, qué terrible! ¿Sabes qué terrible? Y esas personas, ¿no? Que tú vas a la sala, prende la luz de la sala, pero todo lo demás está oscuro. Sales de la sala, apaga la sala, prende el solario o el hall, prendes el hall. Pasas por el hall, apaga el hall, prende las gradas, o sea. Ay, Dios mío, búsquenme un hotel, por favor. Qué terrible. No, en mi casa todo está prendido. Qué desperdicio de electricidad. Bueno, Bolivia no tiene problemas todavía energéticos, así que tranquilo. Si hubiera en California tendría problemas, pero aquí no, en Brasil. Por lo menos no. Pero yo parto del hecho de que la luz es lo que aquí dice, en 1 Juan 1:5, si no me equivoco, dice, sí, este es el mensaje, dice Juan, que hemos oído de él y os anunciamos. Dios es luz y no hay ninguna tinieblas en él. Amén. Ahora, Dios es luz, dígalo, Dios es luz. Mis hermanos, la luz está constantemente compitiendo con las tinieblas, constantemente. En medio de todo, La Paz tiene un clima maravilloso. Es una de las pocas ciudades del mundo donde el invierno acá es soleado, por ejemplo. El cielo es hermoso. Cada persona que viene de otro país, por algún motivo acá a la iglesia, nos termina diciendo, qué lindo es el cielo aquí en La Paz. ¿Verdad? Hay otros países donde hay una niebla que cubre los 2-3 meses que dura el invierno y es deprimente salir con niebla o salir todo nublado y volver a la casa todo nublado. Es muy triste. Ustedes saben, son países donde la gente se suicida más. Los días nublados hay un porcentaje de más o menos 32% mayor el índice de suicidios que en un día soleado. Se ha puesto a pensar, un día nublado te deprime, no te quieres salir de casa ni de cama, quieres quedarte ahí metido y debajo de una almohada, pero es cierto, no creo que sea solo mi experiencia, mi impresión. En cambio, cuando tú ves el sol que entra por la ventana, te está diciendo el sol, oye, vago, ¿qué haces aquí todavía? Ya, salta, levántate, ¿verdad? O sea, el sol te empuja, te lleva a decir, ay, ¿qué me hago aquí adentro? No es cierto. ¿Cómo nos condiciona emocionalmente, por ejemplo, la luz? No hay niño sano emocionalmente que le guste la oscuridad. No hay niño que le guste la oscuridad. La pregunta de mi sobrinito el otro día era a su mamá, ¿por qué tiene que haber noche? ¡Wow! ¡Qué pregunta!, ¿no? Y decía, no me gusta la noche. Y me acordaba del verso que está en Apocalipsis, porque no habrá ya más noche. Y ¡ay! Qué rico, ¿verdad? O sea, porque la naturaleza del Espíritu de Dios es esa, de ese niño. No me gusta la noche. La noche es la oscuridad. En Juan 3 dice que los hombres amaron más la oscuridad que la luz y por eso crucificaron a Jesucristo, ¿se acuerda? ¿Por qué? Porque sus obras eran malas, dice. O sea, la oscuridad está ligada al pecado, está ligada a la muerte, mientras que la luz está ligada a la santidad, a la vida. ¿Estamos bien? Amén. Mire, váyase a Isaías 14. Usted sabe un poco de Satanás, ¿verdad? Bueno, ¿cuántos de ustedes saben que Satanás no siempre fue Satanás? ¿Estamos bien? Él antes era un ángel, bien simpático, muy buena gente, llamado Lucero. Fue creado por Dios. Realmente es un arcángel. Es uno de los 3 arcángeles mencionados en la Biblia, de alto nivel, de alto rango, quiero decir. Pero Lucero, que era tan tremendo, se corrompió y se destruyó a sí mismo. Ahora, yo te pregunto, ¿y por qué se corrompió? Hay una explicación en Isaías 14, verso 12. Verso 12 dice, ¿cómo caíste del cielo, oh Lucero, hijo de la mañana? Cortado fuiste por tierra, tú que debilitabas a las naciones. Está hablando de él, ¿verdad? Ahora, mire lo que dice el verso siguiente. ¿Tú qué decías en tu corazón? ¿Sabes cómo empezó el problema de Lucero? Por sus palabras. Por sus palabras. ¿Tú qué decías en tu corazón? ¡Qué tremendo! La oscuridad nació también por las palabras. Si tú lees en el libro de Génesis 1, dice, y dijo Dios, sea la luz. Lo primero que Dios hace en el proceso de restauración de la creación, 1:3 de Génesis, es restaurar la luz. En el verso 2 dice que las tinieblas cubrían todo. ¿Qué dice en el verso 3? Y dijo Dios, sea la luz. ¿Por qué? Porque Dios es luz. Ahora, váyase a Génesis 3 conmigo. El hombre fue creado por la palabra de Dios. Amén. En 1:26 de Génesis dice, y dijo Dios, hagamos al hombre a nuestra imagen. Muy bien. Pero así como el hombre fue creado por la palabra que habló Dios, también él pecó por la palabra. Váyase conmigo al capítulo 3, versículo 4. ¿Se acuerda usted? Esto se llama la tentación. Siga conmigo. Entonces la serpiente dijo a la mujer, no moriréis. ¿Qué instrumento utilizó Satanás para engañar al hombre a cometer el primer pecado? Su palabra. No la tocó, le habló. Ahora, miren de qué el Señor acusa de pecado. Váyase al verso 17. Cuando el Señor vuelve, ya se descubre toda la historia, está la tramoya que había hecho Satanás. Verso 17. Al hombre dijo, ¿por cuánto obedeciste a la voz de tu mujer y comiste del árbol? Ta, ta, ta, ta, ta. ¿Nota? ¿Por cuánto obedeciste a la voz? Ay, ay, ay, ay, ay, ay, ay, ay, ay. Está conmigo, ¿verdad? ¿Se entiende? Ahora, la palabra es tremenda. Un golpe duele menos que una palabra. Una palabra puede destrozar, hacer que una persona se pegue un tiro. La palabra es destructora por sí misma y es vivificadora por sí misma. ¿Por qué? Porque tiene un secreto. Isaías 55, vaya ahí. Hay un poder que tiene la palabra que Dios le ha dado. ¿Alguien sabe cómo se produce el sonido en el ser humano? Lo que hoy día llamamos nosotros voz. Bueno, le explico rapidito. Usted tiene unos músculos que son muy delgaditos, que se llaman cuerdas vocales, son músculos. Por eso es que nuestra voz va cambiando, porque tus músculos van cambiando también. Se van engrosando, van fortaleciendo, y tus cuerdas también. Ahora, para que se produzca el sonido, esa membrana, esos músculos, deben ser activados por una corriente de aire. ¿Está conmigo? Entonces, cuando sacamos aire de dentro de nosotros y pasan a través de las cuerdas, se genera un sonido, como una guitarra. ¿Estamos bien? Ahora, en la Biblia, la palabra respirar o soplar está ligada a proyectar mi espíritu. Voy a repetir lo que estoy diciendo. Dice la Biblia que Dios es espíritu. ¿Estamos bien ahí? Dios es espíritu. Punto uno. Ahora, la palabra espíritu en el griego es neuma. De ahí viene neumático. El neumático no es la llanta, es la goma, la cámara de adentro que se llena de aire. ¿Está bien? ¿Estamos bien? Ahora, cuando Dios crea al hombre, dice que lo hace del polvo de la tierra, pero cuando ya está hecho, hay como un maniquí, él se acerca y sopla en su nariz aliento de vida. Ese soplido, compare ahora lo que le acabo de decir, Dios es espíritu. La palabra espíritu es aliento o viento. Dios sopla en el hombre. ¿Qué es lo que sopla realmente dentro de él entonces? Sopla su propio espíritu. Por eso es que el hombre es a su imagen. Pero nosotros somos seres neumáticos. Somos seres soplados. ¿Me estás siguiendo? Tú eres soplado. Eres un ser soplado. Ahora, cada vez que tú hablas, sale aire de ti. Sale aire de ti, sale aire de ti. Una persona se puede deshidratar simplemente hablando si no toma agua. ¿Por qué? Porque el aire que sale está mezclado con partículas de vapor. Cuando hace mucho frío en el entorno y uno sopla, puede ver eso. Eso es porque la temperatura exterior es menor que la temperatura interior. En este caso no se da. No podemos verlo. ¿Estamos bien? ¿Me estás siguiendo? Ahora, cuando uno habla en el mundo espiritual, esto es en el mundo espiritual, Señor, ilumine el entendimiento, mis hermanos, no solo salen palabras, sino que tu espíritu es proyectado por lo que tú dices. Porque el soplar es un ejercicio tanto del cuerpo como del espíritu. Y Jesús miró a sus discípulos, dice, y sopló sobre ellos y les dijo, recibid el Espíritu. Jesús nunca les impuso manos, sopló sobre ellos. Y el Espíritu estaba en ellos. Entonces, cuando una persona habla, hay un ejercicio que es primero natural. Sus cuerdas trabajan, sale aire de su diafragma, etcétera, etcétera. Pero hay un proceso que es espiritual. Está saliendo también algo de su espíritu. No es solo un te odio, nunca te he querido, no es solo una palabra, no es sonido únicamente, es un ejercicio de mi espíritu, y el espíritu que tú tienes puede tanto golpear como puede abrazar. Mira lo que dice en Isaías 55, este verso es tremendo. Versículo 11, escucha, dice, así será mi palabra que sale de mi boca, no volverá a mí vacía, sino que hará lo que yo quiero y será prosperada en aquello para lo que le envié. ¿Está conmigo? Te voy a decir un secreto. Toda palabra que sale de tu boca no vuelve vacía. Toda palabra, toda palabra, toda palabra provoca algo, provoca algo. Por ejemplo, váyase al libro de 1 Samuel 17, rápidamente. Bueno, le iba a contar una historia de Mefiboset y de Absalón, pero déjelo ahí. He perdido mi verso. Déjelo ahí. Voy a tomar otro ejemplo. Voy a tomar el ejemplo de Elías y Jezabel. Jezabel dice, para mañana a esta hora, Elías estará muerto. Háganle saber esto a él. Y Elías, que acababa de tener una victoria tremenda en el Monte Carmelo, recibe el mensaje y se deprime y le da miedo y se escapa. Hay muchos ejemplos en la palabra de cómo una persona es intimidada por lo que escuchó. La intimidación utiliza esencialmente una autopista que se llama la palabra. Por eso, por ejemplo, cuando dos personas se pelean, lo primero que hacen es amenazarse. Que te voy a, no, yo te voy a, ¿verdad? Se están intimidando. No tenemos cuernos para mostrarnos, como algunos animales tienen cuernos bien grandes y muestran sus buenos cuernos como para decir, fíjate lo que te va a pasar, ¿no? Los alces han visto tremendos cuernos y lo que ellos hacen es pesar eso, ¿verdad? Otros rugen, ¿no? Y el otro... En el caso de los hipopótamos, se intimidan abriendo la bocota inmensa, ¿no? Parece que les va a soltar la mandíbula, ¿verdad? Ahí los dos. ¿Qué están haciendo? Están intimidándose. El hombre, y en el mundo espiritual, se intimida por lo que uno dice. Si me sigues haciendo renegar, te voy a dejar un día solo. Por ejemplo, esa es una intimidación a un niño. Pero es un arma tremendamente destructora eso, porque lo que hace es destruir lo que para él es lo único seguro en este planeta, la presencia de su mamá o de su papá. No hay nada que le dé más seguridad a un niño que saber que mañana está agarrado de la mamá o del papá. Entonces cuando yo le digo, me hace renegar tanto que uno de estos días no voy a estar aquí, me voy a ir, estoy quebrando la capacidad de poder estar confiado. Pues eso no tiene nada de disciplinado, de disciplinatorio, sino más bien sumamente destructivo. En el libro de Josué 10, versos 12 y 13, cuando Josué hace detener el sol, ¿sabe qué utiliza? La palabra. ¡Sol, detente en Gabaón! Usted va a ver que en el ocultismo utilizan ritos. Vaya a ver a una tribu del África, ¿no? Con sus cosas, sus golpes, su... Lo que utilizaba siempre el pueblo de Dios, ¿sabe qué era? Su voz. Siempre. Ahora, cuando Josué, por ejemplo, le dice en el capítulo 10 de Josué, verso 12 y 13, cuando Josué hace detener el sol y le dice, sol, detente, ¿qué sale de Josué? Primero, en el mundo natural, ¿qué sale? Salen palabras, sonidos. En el mundo espiritual, ¿qué sale? Proyecta su propio espíritu. Ahora, ¿sabes? Lo que sale de él es fe. Fe. ¿Cómo expresa una persona su fe? Por sus palabras. Entonces, cuando él dice, sol, te detienes, sale su espíritu. O sea, cuando digo sale su espíritu, no es que literalmente sale su espíritu. Lo que quiero decir es que algo sale de su espíritu. ¿Y qué sale de su espíritu? Sale fe. ¿Está conmigo? Tú hablas castellano, ¿verdad? Bueno, algunos hablan inglés, algunos hablan portugués. Bueno, el espíritu que tú tienes habla fe. Quiero que entiendas la dimensión de la que te estoy hablando. Tú hablas español, tu espíritu habla fe. Cada vez que tu espíritu habla, habla fe. No tienes que enseñarle eso. Ya lo aprendió de Dios. Entonces el problema del hombre es cuando deja hablar a su espíritu y cuando habla a su mente. ¿Me está siguiendo, verdad? Por eso Pablo dice que es mejor a veces orar con el espíritu. ¿Por qué? Porque con el espíritu tú dices lo que no entiendes, pero se está haciendo un ejercicio en el cual se está liberando fe. Las lenguas son fantásticas porque ejercitan tu fe, por ejemplo. La persona que se niega a hablar en lenguas o no las acepta, lo que hace es restringir el poder de la fe. La fe tiene que ser entrenada como si fuera un músculo cualquiera. No puedes tener fe de ayer a hoy día. Es un ejercicio, es una progresión en Dios. Es algo que se forma con los años. ¿Me estás siguiendo, verdad? Una persona que ha caminado harto con Dios tiene más fe que una persona que acaba de dar un paso. ¿Por qué? Porque ha crecido en él la fe. Ahora es lo mismo, un niño chiquitito habla castellano, digamos, que vive acá, sí, pero no habla todo el castellano, no conjuga todas las palabras bien. Hay muchas palabras que no las conoce, no sabe su significado, está conmigo. Entonces, a medida que va ejercitando el castellano o el idioma español, como sea, ¿qué hace? Él va aprendiendo y su vocabulario se hace más amplio, conjuga correctamente. Usted ha visto, los chiquititos conjugan un chiste, ¿verdad? ¿Por qué? Porque no pasaron cursos de gramática ni de todo eso. Pero que hablan, hablan. ¿Cómo se comunica un niño hablando? Ahora, mientras más hablan, y cómo hablan, en cierta etapa de sus vidas, hablan tanto. Ay, tienen una Duracell, pero de uranio. Y hablan, y hablan, y hablan, y hablan, y hablan, y hablan. Lo que están haciendo es ejercitarse, están creciendo. Así como crecen ellos en estatura, crecen también en su conocimiento. Tu espíritu crece cuando tú hablas y cuando la fe sale de ti. Por eso es tan importante la alabanza. ¿Por qué le pegamos 2 horas? Pues bueno, los que llegan aquí pasadas las 11:30 se pierden gran parte del crecimiento. ¿Por qué? Porque la idea es de que estemos desde las 10 ejercitándonos. Si tú vas a ir a jugar básquetbol y eres de un seleccionado, yo he jugado en mi época, cuando estaba en colegio, y saben, nos hacían como 20 minutos de calistenia, de ejercicios, solo para calentar los músculos. O sea, tú no entras a la cancha, te sacas el buzo y ya, no, hermano, un estirón y quedas ahí en calidad de, ¿verdad?, para fisioterapeuta y todo. O sea, teníamos 20 minutos de entrenamiento, que aquí, que sentadillas, que lagartijas, que no sé qué, que allá, subir, bla, bla, bla. Y cuando estás bien caliente, ahora sí a la cancha, bum, bum, bum, bum, bum. Entonces, ¿qué pasa? Cuando llegamos a la palabra, la idea es que tu espíritu esté bien caliente. Esté, pero acaba uno de entrar, se acaba de tropezar del minibús, pum, llega acá y decimos, Señor, ya esto va a cambiar su vida. Y uno dice, amén, amén, amén. Ni entendió, ni escuchó su espíritu, cuál, dónde, qué. No le agarró ni una. Está más confundido que un ciego en tiroteo, no sabe para dónde ir. ¿Por qué? Porque no te has tomado el tiempo necesario para que tu espíritu se enganche. Así como tú, tu cuerpo, por ejemplo, cuando corres se agita y te... A ver, dime, dime. Pero háblame. Tengo que dejarte recuperar. Tu espíritu necesita igual. Se ubica tu espíritu, mira, se orienta a dónde está y se conecta con Dios. Entonces, cuando se empieza a compartir la palabra, ¡pum!, tu espíritu agarra todo, porque está pues 100%. ¿Te dan cuenta? Vengan a las 10, a las 10 empezamos, ¿eh? No, no sean domingo. ¡Ay, domingo! Es que domingo. Dele tiempo al Señor, es bueno. Es para ti, no es para nosotros. En el libro de Números 24, no voy a leerles todo esto, simplemente les estoy dando ejemplos porque quiero introducirlo a lo que el Señor nos va a mover esta noche, o esta tarde, perdón. Números 24, pasa algo bien interesante. Hay un hombre que se llama Balaam. Este Balaam era una persona que tenía mucho poder en su palabra. ¿Ya? Váyanse conmigo primero al capítulo 22. Ya lo contratan para que maldiga a Israel. Lo contratan. Aparentemente era una especie de sacerdote. ¿Ya? No le permite hacerlo. Si ustedes leen toda esta historia, es bien interesante. Versículo 10. Agarra el capítulo 24. Corre la página. Capítulo 24, verso 10. Entonces se encendió la ira de Balac. Este hombre era el que quería que maldiga a Israel, pero reconocía que Balaam tenía autoridad para maldecir. Entonces se encendió la ira de Balac contra Balaam. Batiendo sus manos, le dijo: para maldecir a mis enemigos te he llamado, he aquí los has bendecido ya 3 veces. Pero Dios no permite que Balaam maldiga a Israel. Ahora yo te digo, ¿acaso Dios, el Dios de Israel, no es tan poderoso? ¿Qué puede hacer las palabras de un tipo cualquiera y que viene a decirle? El problema es que las palabras proyectan luz o proyectan oscuridad. Y Dios no permite que se proyecte oscuridad, muerte sobre el pueblo, aunque venga de un hombre. ¿Me está siguiendo? Cuando tú lees el Números capítulo 14, hay otro ejemplo, lo que les pasa a los espías que vuelven después de inspeccionar la tierra. ¿Se acuerda, verdad? ¿Qué pasaje tan triste? Bueno, no le voy a leer el pasaje, está en Números 13, pero básicamente lo que pasa es lo siguiente. De los 12 espías, 10 dan un informe negativo y tuercen la fe de la gente. O sea, la fe de esa nación de más de 1 millón de personas es afectada por la incredulidad de 10 personas. 2 de ellos tenían fe y hablan fe, pero la gente, que era muy demócrata, decide aceptar lo que la mayoría dijo. ¿Y saben qué? Esa generación está destinada ese día a morir para siempre en el desierto. ¿Cómo estos 10 contaminan al pueblo? Por las palabras. Le podría dar tantos ejemplos, más el punto es este. ¿Cómo hoy día la oscuridad afecta a la gente? ¿Por qué todavía en la casa de los hermanos muchas veces hay pobreza, hay enfermedad, hay división? ¿Por qué hay destrucción? ¿Por qué la pareja todavía tiene que estarse agrediendo? Es porque, número uno, primero, no han aprendido lo que significa el poder de las palabras. Saben, mis hermanos, en consejería matrimonial, lo más difícil, lo que Dios nos lleva a hacer siempre, es empezar a anular las palabras que se han dicho durante tanto tiempo. Vez tras vez, es que tú dijiste, pero es que tú has dicho, es que... Y sabe, eso es muy triste porque Satanás está detrás de las palabras. ¿Cómo una pareja se casa? ¿Aceptas tú por esposa? Sí. ¿Aceptas tú por esposo? Sí. No te cases el aro, hermano. ¿Sabes? Si fuera de esto... que yo me saco, ya soy soltero. Bueno, mucha gente quisiera que así sea, así vive mucha gente, ¿verdad? Pero no te casas tú por un aro, ni por la firma del notario. Eso te casa delante del gobierno boliviano. Delante de Dios te casa tu compromiso, lo que tú dices. ¿Aceptas? Y sabes, la gente que está mirando la ceremonia se convierte en testigos y dicen, nosotros hemos visto y hemos escuchado que él de manera voluntaria tomó a esta persona por pareja. Entonces, en la base, ¿cuál es el nexo que une un matrimonio? Una promesa. ¿Está conmigo? Bajo esa óptica, escúcheme bien, hay parejas que se han divorciado hace años ya por sus palabras, aunque viven juntos. Qué tremendo. Entonces, cuando llega aquí la pareja, no se han divorciado porque son creyentes, entonces no se ve bien que se divorcian. Pero cuando tú los escuchas, ¿sabes qué ves? Ellos ya están divorciados emocionalmente hace rato. ¿Y de dónde nació todo esto? Nació por las palabras. Entonces uno puede agarrar al matrimonio y empezar a decirles, miren, perdónense, que aquí, que para allá. Hermanos, mientras ese matrimonio no cambie su manera de hablar, es como tratar de sacar agua con canasta. Te vas a cansar, vas a remojar la canasta, la paja, lo que fuera, el mimbre, pero cuando vayas a ver el recipiente donde pusiste el agua, es muy escaso. Desde niños, desde muy chiquitos, todos los que estamos acá, somos afectados por el infierno para una cosa en particular, te voy a decir. Por ejemplo, cuando se va el papá de la casa, cuando tú presencias un divorcio en la casa, cuando eres disciplinado, ¿acaso te daban solo con el chicote? ¿No tenías que escuchar un montón de cosas? ¿Sabes? Ya no te duele lo que te dieron en cierta parte, pero las palabras todavía las puedes recordar si haces un poco de esfuerzo. Lo que Satanás hace, lo que hace la oscuridad, es tratar de destruir tu vida a través de las palabras que oyes. ¿Me estás siguiendo? Por eso la depresión, por ejemplo, es un problema, porque la depresión te lleva a hablar. Me quiero morir, no sé para qué vivo, no sé qué hago, ya no aguanto más, miren, yo no sé cuándo va a acabar esto. O sea, todo eso, cada palabra que nosotros lanzamos, puede jalar luz o puede jalar tinieblas. no queda vacía. Escucha lo que decía Isaías 55. Toda palabra no vuelve vacía, hace algo. Entonces, bajo esta óptica, o trae de la presencia de Dios, o trae luz, o trae de la presencia del enemigo y trae oscuridad. Pero no hay término medio, hermano. Es mejor que cuando estés enojado, te calles. Te calles. Y esperes a que te quietes, porque nos pasa, ¿no? Y luego hablas lo que realmente piensas. Ahora, esto se aplica a un niño, por ejemplo, que está creciendo. Aquí hay hermanas que trabajan con niños mucho tiempo y saben, profesionales y empíricamente, cuánta destrucción hay en los niños que llegan a la iglesia solo por lo que sus oíditos han escuchado. ¿El matrimonio está fundado sobre qué? Se lo acabo de explicar. ¿Sobre qué? Sobre palabras. Yo voy a estar contigo para siempre. ¿Nota usted cuando dos personas quieren vivir juntas? Ahora está de moda, ¿no? Ya no hay ni esa palabra. ¿Sobre qué está fundado su matrimonio? Sobre nada. Ese no es el orden de Dios. Una pareja que vive junta sin estar comprometida delante de Dios verbalmente es una pareja por la cual Dios no tiene ninguna responsabilidad. Ellos no tienen ninguna autoridad para pedirle nada a Dios ni reclamar nada de nada. Porque el paso, me está siguiendo, el paso inicial es poder legalizar mi posición frente a Él. Esa es otra historia. Pero ¿cómo nosotros formalizamos nuestra relación matrimonial? Por una palabra. ¿Y cómo la destruimos? Por una palabra. Hermano, ¿quieres crecer en la fe? Aprende a cambiar tu manera de hablar. Si no cambias tu manera de hablar, pueden ministrarte semanas. ¿Sabes? No se va a lograr mucho. No se va a lograr mucho. ¿Por qué? Porque la oscuridad sigue operando en tu vida. Aunque tú hayas aceptado a Jesús, aunque tu corazón anhele su presencia, dice Jesús en Lucas, ¿se acuerda lo que hemos leído primero? Que del buen tesoro del corazón habla el hombre. En el libro de Proverbios, capítulo 18, escucha por favor, no lo busques, verso 21, escucha lo que dice este verso. La muerte y la vida están en poder de la lengua. El que la ama, comerá de sus frutos. Voy a volver a leer. La muerte y la vida están en poder de la lengua. Entonces, cada vez que Dios quiere crear algo en el corazón de la gente, supongamos, la gran lucha de Dios es de que tú seas una persona que le cree. Porque cuando tú le crees, has pasado del umbral natural al umbral espiritual. Te lo pongo así. Vivimos en dos dimensiones. En la dimensión natural, nos vemos como nos vemos, nos conocemos como nos conocemos. Hola, ¿cómo estás? ¿Qué te llamas? Hola, hola Ceci. Hola. ¿Estamos bien? Okay. En el nivel natural tenemos, por ejemplo, son las 15 para la una, hoy día hay almuerzo, que estarán preparando en casa, mañana es lunes, día laboral. En el plano natural hay un orden de tiempo, de circunstancias, de limitaciones y también de ventajas. Ahora, en el mundo espiritual, por ejemplo, en el libro de Efesios dice que ya hemos sido bendecidos con toda bendición espiritual en los lugares celestiales en Cristo, Efesios 1. Pero tú tienes aquí una persona, por ejemplo, que no tiene para movilizarse mañana, no tiene plata para mañana ir a trabajar. Pero en el plano espiritual se dice de esta persona que ha sido bendecida con toda bendición espiritual. Entonces resulta que aquí hay un velo. Hay un velo que separa lo natural de lo espiritual. ¿Me estás siguiendo? Ahora, en el tabernáculo había un área que era natural y había un área que era espiritual. El área espiritual, voy a empezar por ese lado, era el lugar santísimo. Todo lo demás era el área natural. Aún el lugar santo. ¿Me estás siguiendo? Entonces, cuando Jesús muere en la cruz, se rompe ese velo para decir y demostrar de que ya no había la necesidad de esta separación y de que nosotros, siendo naturales, también podemos eslabonar y vivir en el plano espiritual. ¿Por qué? Porque seguramente, y los que tienen muchos años en la fe, han escuchado de que sí, en Cristo tenemos esto y tenemos aquello y más aquello, pero esa persona puede no tener ni para su medicina. Entonces ha habido una dicotomía, una suerte de contradicción, que conociendo la palabra y teniendo tantas promesas, haya tanta esterilidad por el otro lado en mucha gente y no haya resultados. Ahora, cuando tú hablas con esa persona que está aquí parada, no tiene para su pasaje de mañana, tú te vas a dar cuenta que su problema esencialmente nunca es Dios. El problema de esta persona es el mismo. ¿Y en qué parte de él está el problema? No solo en su mente, no solo en su mente. Para que yo pueda saber lo que hay en su mente, tengo que escucharle hablar. ¿Sabes? Tú te das cuenta cómo piensa una persona por cómo habla. Hola, está conmigo, ¿verdad? No se me distraiga. Tú le escuchas hablar y puedes ver si está amargado, si está feliz, si está triste, si es inteligente, si es medio bobito, si lee, si no lee. ¿Me comprendes? Así como cuando con la ortografía tú puedes ver cuánto una persona ha leído, ¿verdad? Porque la ortografía, bueno. Tú al escucharle, ¿te das cuenta? Todo lo que le impide cruzar este lado donde están todas sus bendiciones, básicamente, es la incapacidad, no tanto de creer, porque quiere creer, la incapacidad de cambiar su lenguaje. 4 semanas, se nos perdió el gato. Tengo una hija que, miren, si pudiera ella, bueno, su sueño es ser veterinaria y poner un albergue de perros y gatos. Ese es su sueño. ¿Ya? Solo quiere atender estos animales. Me parece una labor muy, muy evangélica, ¿verdad? Pero bueno, ese es su sueño, ¿qué le digo yo? Y ella, pues, si tú entras en su habitación, lo único que vas a ver de juguetes son gatos de todos los tamaños, formas, colores, de peluche, de gatos. Y su gato, Henry, se perdió. Volvimos del lago, habíamos tenido una entrega de cajitas y el gato desaparecido, no había gato. Aparecer el gato, porque es muy doméstico, es un gato precioso, no te araña, es una belleza el gato, habla contigo, una belleza. De veras, tú le dices, pichico, mínimo nada, Henry, ya, ok, ahí está, tiene un nombre como tú. Y sabes que el gato se perdió, esa noche no apareció, llanto por aquí, etcétera, etcétera, qué grave. Bueno, era el segundo gato que se perdió, porque hace tiempo atrás tenía otro gato, mi hija. Entonces, una de esas noches en la que mi hija y yo ya no daba más. Nos reunimos y nos tomamos de la mano y lloramos y lloraron los niños y me dijeron, Señor, manda un ángel que lo traiga a Jesús. Bueno, pasó una semana, 2 semanas, 3 semanas, 4 semanas. Yo al gato lo vi en calidad de peluche en alguna parte. Ya. Ya, estaba viendo qué gato le compro para que hagamos algo. Yo no quería gato. Ya. Y viene su cumpleaños en julio, entonces, ¿qué quieres que te regalemos? Un gato. Es la historia de mi vida con ella. La otra noche estábamos volviendo de una reunión, era tarde, las 11 de la noche, y de repente mi esposa y ella corren a la esquina, el gato en un techo, volviendo. Ha adelgazado, está un espino el pobre, una lágrima está el pobre gato. Pero es el mismo, es Henry. Mi hija lo abrazó en plena calle, estaba en la mitad de la calle y se puso a llorar. Me dijo, Pulguita, ¿cómo estás? ¿Dónde te has metido? Y etcétera, etcétera. Y luego entraron a su habitación y cuando me di cuenta, estaba dándole gracias al Señor, oraban los 4. Porque trajo de regreso a Henry. ¿Sabes qué Dios probó en ellos? ¿O qué desarrolló en estas 4 semanas? La capacidad de creerle a Dios. Sabes, aquí entre nosotros un gato es un gato, ok, creemos a los animales, pero te compras otro mañana, sí, pero no te compras la fe. Entonces Dios ha hecho algo poderoso en ella, porque ella es una profeta de Dios y su fe de estar aquí ha crecido ahora mucho más. Entonces lo que nosotros hacemos durante toda nuestra vida es aprender a crecer nuestra fe. A Abraham le tocó 25 años, ¿entiendes? Desde que Dios le dice, te haré padre de... Hasta que nace Isaac, pasan 25 años. Pero en ese tiempo ya Abraham tenía un nombre nuevo, padre de multitudes, ¿verdad? Y todo ello. Entonces hay un ejercicio de fe que tiene que darse en tu vida. Si tú quieres salvar tu matrimonio, tienes que aprender a cambiar tu manera de hablar. No te voy a leer lo que Santiago dice, que la rueda del infierno, la rueda de la creación es movida por la lengua, etc. Ya lo conoces. El punto está de que no hay forma de restaurar algo sin cambiar nuestra manera de hablar. Si tú quieres ganar a tu familia, lo propio. Si tú quieres mañana tener la casa que estás esperando, tienes que cambiar tu manera de hablar. Date cuenta, no solo es sonido, es fe lo que sale. Es luz, pues tinieblas. Ahora entiendes por qué dije al empezar esta palabra, para mí la peor enfermedad es que alguien más camine. Ahora te ubicas, qué difícil. Yo creo que un mudo puede aprender a creer, sí, yo creo que sí, pero te hablo en términos naturales, el hablar. Bajo esa óptica, veamos, la parte práctica, cuando estás aquí en la mañana en la alabanza y llegas a las 10 como la gente responsable, canta. Te quedes con la boca cerrada, porque al decir las cosas que dices, tu fe está creciendo, tu espíritu está comiendo. Cuando tú estás escuchando una palabra como en este momento, que no falte un amén, yo creo en eso. ¿Percibes? En la semana, cuando tú estás ahí, declara, háblale a lo que te rodea, háblale al hijo que estás esperando, habla a la casa que quieres que venga. Háblale fe a tu esposo que no quiere conocer al Señor. Háblale al trabajo que no parece. Dile, trabajo, vienes a mí en el nombre de Jesús, porque yo creo. ¿Tú crees que a Dios le gusta tenerte ahí con tu carro viejo, tu trabajo, y a duras penas? Tienes un padre, o sea, el padre que tú tienes es dueño de todo. Es dueño de todo. Dile al Señor que te ayude a ver lo que sale de tu boca. Tú vas a ver cómo salen cosas negras o sale luz. El Dios de David es tu Dios. No necesitas trabajar duro para ganarte algo de Él. Él solo quiere que le creas. Pero el creerle no es un acto mental, es un ejercicio de hablar.

Tómate un minuto. Escarba entre tus sueños un ratito. Escarba entre tus sueños. No quiero hacerte ver esta palabra, ¿sí? Es que hemos venido a escuchar de Dios. ¿Por qué no nos habla de Dios? Pues vamos a hablar de Dios, pero quiero hablarte de tu vida, de tus sueños, de lo que tú anhelas. Escoge uno de tus sueños más elevados, el que te parece casi imposible, porque humanamente no hay forma de lograrlo. Te llevaría años, o tal vez simplemente no podrías. ¿Cuál es ese sueño? A ver, escoge uno. Es como meter tu mano a la bolsa de tus sueños. Muévela y saca el que te parece más difícil. Ahora escúchame. Yo le voy a dar dos llaves para lograr eso. Hay dos llaves que abren esa puerta que se llama sueño. Una es que tú aprendas a que Dios sea lo primero y lo más grande en tu vida. La Biblia dice: deleítate en Jehová y Él te concederá todas las peticiones y anhelos de tu corazón. Todas. Hoy día vivimos una vida en la que normalmente no buscamos agradarle a Él, ¿sí? Él es nuestra actividad de fin de semana. Como ir a ver al hijo de los divorciados, ¿entiendes? Sábado, anda a los restaurantes, vas a ver muchos papás con niños. Triste, sí. Pero Dios no es eso para nosotros. Él es el que está con nosotros todo el tiempo y Él quiere ser honrado todos los días. Yo sé, tal vez les parece muy trivial cada deseo de acá, suena más espiritual, pedirle algo espiritual al Señor. ¿Sabes? Lo que Él quiere es que seamos felices. O sea, y si te hace feliz una casa, la casa no es un problema para Dios. No por eso tu corazón debería torcerse. Lo segundo, aprende a traer la luz, la presencia, la vida, por la manera en que hablas. Cambia tu manera de hablar. No declares tus deudas, tu incapacidad, declara el poder de Dios. Memorízate palabras, versículos, promesas de Dios y habla promesas de Dios. Si yo te digo, por ejemplo, dame un verso que dé base bíblica a lo que has pedido ahora, ¿encontrarías un verso? Declaramos ese verso. De eso se trata. Hermano, lo que Él ha prometido que va a hacer, lo va a hacer. Habla de tus sueños constantemente. Cambia tu manera de hablar. Cambia tu manera de hablar. Cambia tu manera de hablar. Padre, en el nombre de Jesús, te queremos poner delante de ti los sueños que nosotros hemos dicho en este momento. Señor, son sueños que están lejos de nuestro alcance. Nosotros no podemos mover el corazón de alguien o provocar que una casa mañana aparezca para mí. Pero tú sí puedes. Y Dios, en esta hora te queremos pedir que nos des la capacidad de soñar y de creerte, Señor. Padre, eres un Dios de respuestas. Eres un Dios precioso. Queremos cambiar nuestra manera de hablar. Queremos hablar fe. Queremos soplar vida cada vez que nuestra boca se abre. Padre, eres un Dios de respuestas.

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1: Es encantador poder ver cómo Dios está trabajando en toda la tierra, ¿sabe? En toda la tierra, lo quiero declarar, no hay un lugar en este planeta donde Dios no esté haciendo algo. Y eso es algo que a mí me llena de alegría cada vez que yo conozco un lugar nuevo. A veces uno piensa que está yendo pues con el último grito de la moda evangélica, ¿verdad? El último descubrimiento, la más grande y fresca revelación que toda la iglesia en ese lugar está esperando. Y tú la liberas y la das y eso es fantástico. Pero luego te das cuenta que el Señor ya estuvo hablando a algunos. No exactamente lo mismo, quizás, no exactamente de la misma forma, probablemente, pero sí estuvo moviendo el corazón de muchas personas para hacer cosas que no entendían, pero que iban en el orden de lo que Dios está haciendo en todas partes. Y eso es extraordinario porque ahí uno se da cuenta de que está conectado con lo que el Espíritu está soplando en todas partes. Ese es el punto. Una de las preguntas que a mí me hacen con frecuencia es, ¿qué es el reino de Dios? Se predica muy poco del reino de Dios. Y una de las respuestas frecuentes que yo digo es, es el lugar donde se desarrolla o se establece la perfecta voluntad de Dios. Eso quiere decir que si estamos haciendo su voluntad aquí en La Paz, Bolivia, calle 16 de Obrajes, ¿debería estar haciendo lo mismo otra iglesia en Curitiba, Brasil, que está alineada con el orden de Dios? ¿Debería estar haciendo lo mismo otra parte del cuerpo en Ámsterdam, o en Estados Unidos, o en Japón, o donde sea? Porque su voluntad es la misma. Y aunque muchos están haciendo la obra de Dios, no en todas partes el reino se está manifestando. El reino se manifiesta donde la voluntad perfecta de Dios se hace. Voy a volver a decirlo, el reino se manifiesta donde la voluntad perfecta de Dios se cumple. Entonces yo puedo decir, yo estoy en el reino, pero no hago la voluntad de Dios. No, tú no estás en el reino, hermano. Más bien conviértete de una vez para que al menos seas salvo. Es que esa es la verdad. No, pero no, si yo profetizo y el Señor te dirá, pues no, mira, profetizaste, pero no fue en mi nombre, nunca te conocí. ¿A quiénes conoce el Señor? A quienes hacen su perfecta voluntad. ¿Están aquí? ¿Se entiende eso? Entonces, cada vez que viajamos o cuando yo tengo el privilegio de poder llevar la palabra, sea el tema que me pidan enseñar, yo también busco estar, ser evaluado, trato de ver si lo que yo estoy entendiendo es lo que Dios realmente está soplando con su cuerpo allá, con la iglesia allá. Pues no toda la iglesia del Señor está alineada con su perfecta voluntad. Entonces tampoco el reino se cumple ahí. Entonces cielos y tierra no están reunidos ahí. Es como Israel, es como el antiguo pacto. Están ahí, detrás de la nube, están ahí con los mandamientos. Pero todavía no han entrado a un nivel de Canaán, a un nivel de plenitud, a un nivel de propósito, de excelencia. ¿Me entiende? De eso se trata. Entonces, realmente nuestra vida gira en torno a descubrir qué es lo que Dios quiere que hagamos. De eso se trata. Yo le voy a compartir una palabra de eso en un instante. Entonces, pudimos conocer una nación con tremendos contrastes. Yo estoy estando allá, me puse a leer algunas noches ahí información del país, ¿no? De Nederland, realmente el nombre es Nederland. Holanda es una parte, es una región del lugar. Cuando decimos Holanda, en realidad estamos generalizando. Es como que habláramos de Santa Cruz y llamáramos a este país Santa Cruz. No, Santa Cruz es una parte de Bolivia, el nombre correcto es Nederland. Y yo estudiaba un poco de algunas áreas de su historia, y es una nación que tuvo el privilegio en cierto momento de su historia de ser una nación evangélica. Tal es así que el himno de Nederland, que tiene 15 estrofas, está tomado del libro de los Salmos. Es impresionante, es impresionante. Hubo un hombre llamado Cooper en principios de 1900 que llegó a ser presidente de Nederland, evangélico, que es el fundador del Partido Demócrata Cristiano a nivel mundial, por cierto, que establece a Nederland como un país evangélico. Pero hoy día, cuando caminas por sus calles y ves un país que tiene como profesión legal la prostitución, que el consumo de la marihuana es permitida y es legal en los cafés del centro de la ciudad, donde los matrimonios homosexuales son legales hace más de 7, 8 años y donde la adopción de hijos a parejas homosexuales es legal, donde la eutanasia es legal. Entonces te preguntas, ¿cómo puede ser que una nación hoy día así, en algún momento de su historia, haya tenido un fundamento bíblico? O sea, es como para sentarse un ratito y decir, ¿qué está pasando? ¿Cómo pudo? ¿En qué parte, en qué momento de su historia esta nación se desvió? Pero no se desvió un poco. Si tú no vas a usar el don que Dios te dio, quiero que sepas que el diablo sí lo va a hacer, y muy bien, en tu vida. ¿Cuál era el don de la nación? El don de ser pioneros. Lo que se hace en Holanda, al momento se replica en todas partes del mundo. Según estadísticas, es la aldea global más completa del mundo. Esto quiere decir, imagínense esto, esto quiere decir que en ninguna parte de la tierra hay tanta diversidad de grupos, razas y etnias. En el metro usted va a escuchar español, alemán, francés, inglés, portugués, así, en una pasada. No hay otro país en el mundo que tenga tanta variedad de gentes viviendo juntas. Entonces, cuando, por ejemplo, en Holanda se legaliza la eutanasia, al momento Suiza, Alemania, otros países empiezan a tomar el modelo. En el momento que ellos legalizan el matrimonio homosexual, otras naciones. ¿Me entienden cómo funciona? Ellos tenían un don, ser primeros. Ahora, lo que no luce a la iglesia, lo va a usar el diablo. Y eso puede pasar en una nación, como puede pasar en tu vida. Piensen en Elvis Presley. El don que hay en ti. Cuide el don que hay en ti. Lo que no lo usas tú, lo va a usar el diablo. Lo que no lo usa Dios, lo va a usar el diablo. De eso se trata. Qué tremendo, ¿verdad? Qué tremendo. Entonces, caminar por ese país es bien especial, porque tú ves iglesias que nunca fueron católicas. O sea, no es como en nuestro caso, ¿me entiendes? Donde la mezcla está presente entre lo católico y lo evangélico. Yo qué sé, allá no. O sea, tú conoces iglesias inmensas que nunca tuvieron una imagen. Hoy día, Nederland tiene el 60% de su población católica. La gente de descendencia evangélica se está convirtiendo en católica. Y en muchos casos, la iglesia católica, voy a decirlo así, los feligreses católicos manifiestan una vida de temor de Dios a veces mucho más elevada que los evangélicos. Porque hasta el día de hoy no se ordenan sacerdotes gay, pero sí se ordenan pastores gay. ¿Entienden? Entonces, qué tremendo, ¿no? O sea, en muchos casos uno puede ver un temor de Dios muy fuerte entre los católicos al celebrar su liturgia, que los evangélicos no tienen. ¡Auch! ¡Auch! Eso hace que nosotros constantemente, amados, constantemente lo que aprendemos de Dios, si no tiene un propósito en nuestra vida que se pueda ver visible, no sirve. Yo recibo de Dios herramientas cada día para construir mi vida. Cuando uno ha perdido la perspectiva de lo que Dios espera de uno mismo, se vuelve un creyente aburrido que empieza a hablar mal de los demás, que lo único que le preocupa es estar cómodo. Cuando una persona usa lo que Dios le está dando cada día, no tiene tiempo para mirar a los lados. Es muy importante lo que tiene delante, ¿me entiendes? Es muy grande la visión que está enfrente. No puede distraerse. Está consumido por una pasión. Vean ustedes en qué momento pecó David. ¿Cuándo se acabaron sus guerras? El día en que tuvo una vacación y salió a su balcón, se levantó tarde después de años. Dios lo preparó para ser guerrero, no para tomarse vacaciones, no para balconear. Y el día en que salió al balcón, porque las guerras se habían acabado, fue el principio de su fin. Dile al que está a tu lado, ten cuidado con los balcones. Hola, no, ¿esto es verdad? Ah, esto es verdad. Ten cuidado con los balcones. Ah, cuando empezamos a perder el propósito de lo que Dios nos llamó a hacer, es cuando nos convertimos en peligrosos. Váyanse al libro de Efesios, por favor. Disculpen la interrupción. Pero bueno, son gajes pastorales, ¿qué le digo yo? Efesios 2. Entonces, ¿qué pasa? Si yo soy un profeta de Dios que he sido llamado para, ¿qué le digo? Para trabajar en un área específica, pero pierdo de vista lo que Dios tiene para mí, el don que sigue en mí se convierte en algo peligroso. Porque todos los dones de Dios han sido dados a nosotros por un fin, por un propósito. ¿Amén? ¿Está aquí? ¿Se entiende? ¿Escuchan? O sea, si yo pierdo de vista el don y el propósito, tengo un problema. Mire, don y propósito, don y propósito. ¿Puedes repetir? Otra vez, don y propósito. Si tú tienes don, pero no tienes propósito, te distraes. ¡Qué lindo mi don! ¡Uy, puedo ver! ¡Puedo escuchar! El don sin propósito es distracción. El propósito sin don es estresante. Quiero hacer, pero no tengo cómo hacerlo. Quisiera, pero no sé cómo. No estoy equipado para eso. ¿Entienden? He visto lo que Dios quiere de mí, pero no he descubierto los recursos que Él me ha dado para lograrlo. Entonces termino frustrado. Don y propósito. Cuando tú descubres tus dones, el siguiente paso es no descansar hasta descubrir propósitos. Y por el otro lado, si has descubierto un propósito en tu vida, lo que inmediatamente debes hacer es buscar él o los dones. Porque si Dios te está llamando, te está equipando, perdón, te está mostrando algo por hacer, es porque te ha equipado para hacerlo. ¿Entiende? Miren lo que dice, por favor, Efesios capítulo 2. Este es un pasaje que me encanta, me gusta mucho. Porque somos hechuras, estoy leyendo, Efesios 2:10. Porque somos hechura de Dios, creados en Cristo Jesús, para buenas obras, las cuales Dios dispuso de antemano a fin de que las pongamos en práctica. Voy a volver a leer. Porque somos hechura de Dios. Quiero que digas, soy hechura de Dios. Lo primero que tienes que entender es que tú has sido hecho por Dios. Ahora, ¿por qué es esto importante? ¿Acaso no lo sabemos? Sí, lo sabes, pero lo olvidas. El entender que Él te ha hecho es entender que Él es la única persona que te entiende a ti. Nadie en esta tierra te va a entender como Él te entiende a ti. Nadie, ni la persona que más te ama, ni siquiera el hijo de tus propias entrañas, nadie te va a entender como Él te entiende. ¿Sabes por qué? Porque Él te hizo. Y solo el que ha construido algo entiende cómo funciona cada partecita, pequeña y grande. Tú eres hechura suya. Lo segundo que entiendes cuando dice somos hechura suya es que no nos pertenecemos. O sea, tienes un nombre aquí escrito, querido. Es como esa gomita en los niños, en los borradores, los tajadores, ¿viste? En el colegio, todo tiene un nombre. Y uno no puede sacarse eso. Eso es robo. ¿Estamos? Tú tienes un nombre. O sea, tú no puedes disponer de tu vida sin saber que Dios lo está probando. Porque no te perteneces. O sea, ¿entiendes? Hola, eres hechura suya. Eres de Él. La gran mayoría de las crisis que se presentan en los hijos de Dios es porque olvidan que de hecho ellos no se pertenecen. O sea, yo no estoy aquí para cumplir mis sueños. ¿Perdón? No, yo no estoy aquí para realizarme como ser humano, como profesional. No, Dios no me ha creado para eso. No se trata de que yo me desarrolle o que yo me alcance mi excelencia o que yo... Se trata de que Él, que me creó y a quien yo le pertenezco, me lleve al punto tal en el que yo esté cumpliendo la razón de mi propia vida. Ya tú puedes tomar tus decisiones. Y yo les decía hace un rato al terminar la adoración, podemos tratar de abrirnos un camino a pulmón, a pura fuerza bruta. Y mucha gente se ha hecho su vida así. Y es bueno. Pero hay algunos que son de la línea de Isaac, que nunca cavaron un pozo, nunca se esforzaron en el sentido de que su única meta fue dejarse llevar por lo que Dios ya había preparado para ellos. Está conmigo, ¿verdad? Está aquí. Porque somos hechura suya. Estoy leyendo la Reina Valera, perdón, la Nueva Versión Internacional, y cada vez voy a usar más esta Biblia. Así que paulatinamente vamos a tratar de manejar dos Biblias en nuestro servicio, porque es una versión que nos va a bendecir. Pero no quiero que tampoco olvidemos completamente la Reina Valera, nuestra amada Reina Valera, porque definitivamente es una traducción de oro. Pero para aplicar muchas cosas, la Nueva Versión nos ayuda mucho. Así que hasta fin de año queremos que toda la iglesia tenga una Biblia Reina Valera en su mano y una Biblia Nueva Versión Internacional. Y si tiene que escoger y venir con una sola Biblia, venga con su Nueva Versión Internacional, NBI. ¿Está bien? Vale, pues. Dice otra vez, porque somos hechura suya, creados en. ¿Usted ha visto que los productos chinos hoy día están presentando un montón de problemas? Ya la gente, es hecho en China, ya, como que... Es divertido, uno entra a una tienda de marca en cualquier parte del mundo y, ¿qué le digo? Aparece una marca de esas raras, ¿verdad? Hay unas carteras, por ejemplo, Coach, así se llaman, como entrenador, Coach. Son famosísimas en Estados Unidos. Una cartera por lo bajo $500. Si cuesta, ¿qué le digo? Coach. ¿No? Pero lo divertido es que uno abre la cartera, la lleva a su casa, Coach. Hecho en China. ¿No? Ahí queda. Y ahí estamos, ¿no? Bueno, pero la licencia es de Coach. Bueno, el asunto está de que El lugar de origen es muy importante. ¿Cuántos de ustedes saben que, por ejemplo, los autos alemanes son mucho mejores en muchos casos que los autos coreanos? O sea, si tú tienes que escogerte, ¿verdad?, entre un auto alemán y un auto brasilero, ¿qué escogerías? Por favor, ¿verdad? Pero ¿por qué si son igualitos? Hasta la marca es la misma. Usted sabe que allá se hacen Volkswagen en Brasil y Volkswagen también en Alemania. Yo quiero el alemán, pues igualito. Pero yo quiero el alemán. Pues mire, ¿cuál es su problema? Además, el otro es más caro, lo traen de más lejos. Llévese el brasilero. No, el alemán. ¿Por qué? Porque el país de origen lleva en sí un peso de presencia. Ahora te doy una noticia. Tú fuiste creado en Cristo. Está ahí, porque somos hechura de Dios, número uno, creados en. ¿Dónde naciste? En La Paz, Bolivia. Muy bien. ¿Dónde fuiste creado? No puedes decir en La Paz, Bolivia. En Cristo. Y te puedo asegurar que esa casa de producción tiene reconocimiento eterno. No se ha detectado fallas en sus productos. Hay una garantía de por vida. Lo que sale de esa casa funciona, funciona, funciona, funciona. Por eso es que Dios dice: no te dejaré, no te abandonaré, yo te sostendré con mi mano. Porque ¿qué van a decir de mí si es que tú fallas? ¿Se entiende? Es el prestigio del cielo muchas veces el que está aún respaldando nuestros éxitos. Muchas veces no es por nosotros, es por el sello del cielo. ¿Qué se va a decir? ¿Entiende? ¡Qué mala propaganda! Imagínese ver un Mercedes-Benz ahí con un problema mecánico. Usted no va a ver eso nunca. Una cosa bonita que nos gustó en Ámsterdam: todos los taxis Mercedes-Benz. Me tuve que subir a una carrerita. Llévenme allá, era 5 cuadras, creo. No importa. Nunca había estado en un taxi Mercedes-Benz, por favor. Claro, y me hice llevar ahí. ¿Por qué? ¿Por qué? ¿Por qué los taxis son Mercedes-Benz? Una pregunta tonta puede ser, ¿verdad? Entonces pregunté a un alemán: ¿por qué los taxis aquí son Mercedes-Benz? ¿Son más baratos? No. Entonces, ¿por qué? Porque el servicio técnico es el más excelente que hay en Europa. O sea, un taxi Mercedes-Benz no se para nunca. Ah, ok. Pero no los Mercedes-Benz que usted ve acá, ¿no? Los Mercedes-Benz, que usted lo ve a los presidentes en ese. ¿Qué quiero decirle? El hecho de saber que Dios te creó en Cristo Jesús hace que nosotros tengamos el respaldo de fábrica que garantiza que tenemos detrás de nosotros un apoyo tan grande, una confianza tan espléndida, porque si así fue nuestro origen, ¿cómo serán los pasos que demos? Tú no has sido creado por voluntad de hombre, has sido creado por voluntad de Dios en Cristo Jesús. Y le voy a decir algo: no todos los seres humanos han sido creados en Cristo Jesús. Si usted lee la palabra, hay gente que ha sido creada en otro ambiente. Es un privilegio haber pasado por este lugar. Número uno, tú eres hechura suya. No te perteneces. Solo Él te entiende. No esperes que los hombres te entiendan plenamente. ¿Usted ha visto cuánta angustia vivía en la gente porque no lo entiende? El único que los puede entender es el Señor, y es con el que menos habla. Número dos, tú fuiste creado en Cristo Jesús. Ahora, eso determina, número uno, lo que decía Lucas Márquez: es más fácil que tú triunfes que fracases. es más fácil que triunfes. ¿Por qué? Por el sello de garantía que tienes detrás, creado en Cristo. Te es más fácil triunfar. Dile que está a tu lado, te es más fácil triunfar. Dile, no te duermas, por eso te va mal, ¿me entiendes? Te estás durmiendo. Están profetizando para tu vida y te estás bostezando. A ver, sacúdete. Es viernes. Pero eso no significa que estés en medianoche. Vamos. Eso significa, creado en Cristo Jesús, que el código genético de Dios está en nosotros. Todos nosotros tenemos habilidades espirituales que ni siquiera hemos descubierto. ¿Por qué? Porque hemos sido creados en un ambiente tan maravilloso, tan precioso, que ha dejado en nosotros rastros divinos que nos cuesta todavía reconocer. Pero nosotros nos parecemos más al cielo que a los animales. El problema es que para los hombres somos más parecidos a los animales, porque ellos no han visto el cielo. Pero una vez que tú has visto el cielo, sabes que tú te pareces más arriba que abajo. Creados en Cristo Jesús. Ahora mire lo que dice. Vean cómo aparece de inmediato el propósito. El creado sin te habla del don. Te habla del equipamiento, ¿entiendes? Ah, eres hechura de Dios. Wow, vienes con esto, con esto, con esto, con esto, con esto. De fábrica vienes con esto. Garantía de por vida. ¡Para! ¿Has sido creado para qué? ¿Para qué? Dígalo, ¿para qué? Hemos sido creados para buenas obras. O sea, hemos sido creados para hacer cosas buenas, cosas correctas, exitosas, absolutamente exitosas. ¿Está conmigo? Hemos sido creados en Cristo Jesús para hacer cosas exitosas. Ay, cómo mira, no sé qué pasará. He sido creado en Cristo Jesús para hacer cosas exitosas. Para buenas obras, dice. Ahora, no simplemente esto tiene que ver con hacer cosas buenas. Hacer cosas buenas. Mire, hace como tres, cuatro semanas, ha salido una publicación en el New York Times que ha provocado más de un colapso. Descubrieron el diario secreto de la Madre Teresa de Calcuta. Y lo publicaron. En ese diario, la Madre Teresa confiesa que nunca conoció a Jesús, que tenía una tremenda angustia de lo que le esperaba después de la muerte. Ella confiesa que la causa por la que ella hizo tanta obra era básicamente porque quería construir su salvación en base a mucho trabajo. Causó más de una... a mucha gente que la tiene como un ícono. Yo no le puedo decir cómo murió esa señora, pero sí le puedo decir algo. No se trata de hacer cosas buenas únicamente. ¿Sabes qué es lo bueno? ¿Sabes cuál es la buena obra? Es hacer la voluntad del Padre. No se trata de que hagas cosas buenas por ti mismo. Se trata de que hagas la voluntad del Padre. ¿Qué es lo bueno? Su voluntad. Está aquí conmigo. Creados en Cristo Jesús para buenas obras. Si tú crees esto, puedes decir, yo he sido creado para hacer buenas obras. Esto es importante, o sea, tú has sido creado para eso. ¿Por qué no las hago? ¿Por qué hay cristianos que no las hacen? Porque han perdido de vista su propósito. Yo no estoy aquí para ser un buen papá, por ejemplo. Ese no es mi objetivo en la vida. Dios no me dijo, tú vas a ser un buen papá. Eso es parte de mi vida, no es el todo de mi vida. Cuando yo quiero hacer de una parte el todo, pierdo de vista lo más importante. Es que yo estoy dejando mi trabajo por ser buen papá, pues la estás pelando. Porque esa no es la causa por la cual Dios te creó. Está aquí. Ahora, tienes que ser un buen papá como parte integrante de tu vida, pero no como la finalidad de tu vida. ¿Nota la diferencia? Punto. Dios me creó para otra cosa. no es mi tarea ser el más brillante esposo. O sea, no voy a dejar todo por ser un buen esposo. Pero parte de mi vida es esforzarme por serlo. Porque es parte de lo que yo creo. No puedo creer en Dios y ser mal esposo. ¡Hola! No puedo. Yo no tengo ya, me descalifico en el ministerio si yo trato de lograr la meta de mi vida y soy mal esposo. Entonces, junto con ser buen esposo, prosigo a la meta, Pablo habló de eso, al supremo llamamiento. ¿Entiende lo que Pablo estaba diciendo? Dejando atrás, ¿verdad? Prosigo para ver si alcanzo a asirme, a agarrar aquello para lo cual fui llamado. O sea, ¿de qué está hablando Pablo? De eso. Tú estás preparado por Dios para ser un excelente hijo. Si no lo eres, es porque tú no quieres serlo. Pero ya Dios te equipó para ser un excelente hijo, un excelente esposo, un excelente estudiante, un excelente padre, una excelente mamá. Dios te equipó así porque fuiste creado en Cristo Jesús. ¿Se verá acaso que nuestro padre es un mal padre? ¿Se verá que es un mal esposo? ¿No dice él que Cristo, verdad, amó a la iglesia, se entregó por ella, maridos amados como que, o sea, ¿por qué me dice que yo sea un buen esposo? Porque lo es. ¿Por qué me pide que sea un buen padre? Porque lo es. ¿Por qué me pide que sea un buen hijo? Porque lo es. ¿Por qué me pide que sea un buen amigo? Porque lo es. ¿Por qué él me dice que sea fiel? Porque lo es. Pero ¿cómo me pide esas cosas si me cuestan tanto? Te cuestan tanto porque tú no reconoces tu origen. Todo eso ya está en ti porque fuiste creado en Cristo Jesús y esas cosas ya están equipándote. Pero no las vemos. ¿Sabes por qué no las vemos? Porque vemos más lo que vemos alrededor. Ah, tú eres un mal padre. Me lo como, me lo acepto y lo creo. Uy, está difícil. No se puede. Adaptamos los pensamientos que escuchamos. Nadie llega a tiempo, yo tampoco. Ha sido creado para la excelencia, pero llegas tarde todo el tiempo. Es que todos, ¿no era boliviana? Por eso Pablo dice, dejemos los rudimentos de este mundo. ¿Qué es lo que más estorba tu vida en el Señor? Los rudimentos de este mundo. ¿Qué son los rudimentos de este mundo? La manera de pensar de este mundo. Los esquemas, dice la palabra en griego. ¿Me estás siguiendo? Entonces nosotros desde niño vemos patrones alrededor que no son correctos. Y esos se establecen en nuestra vida como verdades. Y a partir de eso dejamos de ver lo que realmente es verdadero en nosotros, nuestro equipamiento. Yo vengo de una familia donde mi padre fue un tremendo accidente. Se supone que los hombres, los niños, aprendemos a amar viendo a nuestros padres amándose. Yo nunca lo vi. Se supone que somos padres, aprendemos la paternidad diferente que las mujercitas. Las niñas juegan con muñequitas desde niñas, los hombres no. Un día acompañamos a nuestra esposa al hospital y volvemos tres, punto. Pero no hemos hecho nunca un curso de paternidad. ¿Tú sabes qué dice el mundo del padre fracasado, aquel que maltrató a sus hijos? Es que mi padre, yo nunca, ¿he escuchado? ¿Y ha visto que está repitiendo los errores de su padre? ¿Sabe qué? Yo dije, eso no va a pasar conmigo. Porque va a pasarme lo que le pasó a Josías. Josías no tuvo ni padre ni abuelo y se escogió a David como padre. Y a los 8 años él terminó siendo rey. Y sabe que soy un excelente padre. Yo sé que lo soy con mis hijos. Pero mi padre fue de lo peor. Yo estuve con él 2 veces en mi vida. Nunca vi amando a mi mamá. Nunca me dio una expresión de cariño. Nunca. Yo no recuerdo un regalo de mi padre. Me dejó cuando tenía menos de 1 año. En la foto de mi primer año, la fiesta de primer año, estoy al lado de mi mamá. Ahora, ¿sabe qué? Hasta cierto momento de mi vida eso me estorbó. Me estorbó en la medida en que yo quería que me estorbara. Porque somos personas que nos gusta ver lo que nos falta, no lo que tenemos. Y sabe que no me importó después, cuando yo descubrí a mi padre, Me propuse ser un padre excelente. Estábamos en la mesa, comiendo una comida el último día antes de venir, o unos días antes, perdón, en el bootcamp, en el campamento, y estaba Ana Méndez a mi lado. Y estaba jugando con mi bebé en la mesa. Y Anita dijo algo que me gustó mucho. Qué feliz tu hija, ¿verdad? Tener un padre que conoce al Señor. Yo hubiéramos querido, decía ella, tener un padre nosotros que conozca al Señor. Ahora, ¿sabe qué? Tú puedes repetir los errores de tus padres. Y lo más común, estadísticamente, el que no tuvo padre está destinado a ser un mal padre, estadísticamente. El que vio a sus padres, a su padre pegando a su madre, estadísticamente va a repetir eso cuando se case. Pero ¿sabe qué? Los hijos de Dios podemos romper las estadísticas. Yo sé que mi padre trató de golpear a mi madre. Pero ¿sabe qué? En más de 15 años de casados, a lo mucho le he alzado la voz a mi esposa, pero nunca le he tocado. No voy a repetir los errores de mi padre. Está conmigo, ¿verdad? Pero depende de ti, depende de mí. Porque he entendido que he sido creado en Cristo Jesús. No voy a repetir los errores de mi familia. No voy a repetir los errores de mis pastores. Ay, es que yo nunca tuve un pastor. Si hubiera tenido un pastor, pues mal, váyase a Juan 10. Ahí está el buen pastor, no el asalariado. Ay, es que hubiera tenido una iglesia. No depende de iglesias. Todo lo que necesitamos para alcanzar las metas de Dios está en nosotros. Mire, ni siquiera le digo en la Biblia. Está en nosotros, está en nosotros. Porque hemos sido creados en Cristo Jesús. ¿Qué es más fuerte? ¿El útero de una mujer que te tuvo por 9 meses o haber estado en el corazón del Padre desde antes de la fundación del mundo? ¿Qué pesa más? ¿Cómo pueden haber rastros genéticos de 9 meses en un útero y no haber rastros genéticos de una eternidad en Dios equipándonos, preparándonos para poder ser la luz que Él quiere, amados? ¿Qué pesa más? No puede ser que la oscuridad pese más. No puede ser que el fracaso, el dolor pese más o el rechazo pese más. ¿Cuántas veces nos van a ministrar del rechazo? Nunca me ministraron rechazo. Nunca me hicieron liberación, ¿sabe a mí? Nunca. Y no es porque no lo necesité. Seguro que sí lo necesitaba. Tenía serios problemas con el rechazo. El punto es este. He descubierto en qué matriz yo fui formado. He sido formado en una matriz perfecta en Cristo Jesús. No puedes haber sido hecho en Cristo Jesús y vivir con rechazo. No son compatibles esos dos conceptos. Hola. O sí, soy hecho en Cristo Jesús, pero no me acepto a mí mismo. ¿Qué te pasa, hermano? A ver, sé coherente. El punto está desde qué lugar lo estás mirando. ¿Me entiende lo que le digo? Cosas interesantes que he aprendido. ¿Ustedes sabían que la población más alta en estatura del mundo es la holandesa? Estatura promedio, 1.94. O sea, yo soy petizo. Ahora vea de qué tamaño son sus casas. Con decirles que Edith estaba incómoda. Hola, Edith. Oiga, todo es pequeño. Todo es pequeño. Estábamos en baños donde el baño de un avión es más grande. Le hablo del baño de una casa. Yo decía, qué ironía más grande. Es la población más alta del mundo. 1.94 promedio. O sea, estas son tachuelas, hermanos. Chiquitito. Pero tenemos casas grandes, oiga. Hola. Pero ellos tienen casas chiquitas. Los autos, las autos. ¿Cómo? ¿Por qué se presenta esto? ¿Por qué no vemos reflejado? Mira la pregunta. ¿Por qué no veo en lo natural, en las casas, en los autos, lo mismo que está en ellos? Si soy un tipo grande, ¿qué le digo? Yo me preocupo de hacerme espacios grandes. Los hoteles de Europa son unas ratoneras increíbles. ¿Se lo conocen los amigos con Bónica en Viejo Tanto? Tremendos, una cosita así. Hay una casa que es la más chica de Ámsterdam. Es una casa en una esquina. Tiene como 2.40 metros. Ese es su frente. Toda la casa. Ah, no me imagino cómo es por dentro, pero... ¿Sabe qué dice la Biblia? Y creó Dios la expansión. Y era buena. Yo he sido creado para expansión. No para vivir en 2 metros cuadrados de pasado. No para lamentarme el resto de mi vida por lo que perdí. He sido creado para grandes cosas. No permitas que lo que has visto alrededor defina donde tú vayas. ¿Amén? ¿Se entiende esto? Porque somos hechura de Dios, creados en Cristo Jesús para buenas obras. Ahora, esto es lo más lindo, dice, las cuales Dios dispuso de antemano a fin de que las pongamos en práctica. O sea, ya, Padre, tú ya, sí, ya. Entonces, ¿qué hago? ¿Qué es mi vida? Es descubrir qué es lo que yo he creado para ti. ¿Han visto ustedes, de todos los juegos que a los niños les puede gustar, a los niños chiquitos, los juegos que más disfrutan son los juegos donde ellos tienen que descubrir el regalo escondido? De todos los juegos, te compré tu regalo y está en la casa, búscalo. ¡Ay, es parte de la fiesta, hermano! Descubrir. ¿Saben por qué hemos hecho ciencia? Porque nos gusta descubrir. Esa es la base de todo descubrimiento científico. La búsqueda. No estoy conforme con esto, quiero algo más. Ahí vienen los genios. Ahora imagínese. Vete como un niño en una casa hermosa y Dios ya ha preparado lo que tú tienes que hacer. Lo único que tienes que hacer es buscar y descubrir dónde están y disfrutar el paquete que has encontrado, es tuyo. ¿Qué hacen otros? Ah, ya me compraste el regalo, qué bueno. Pero no, yo voy a ir a trabajar porque quiero comprarme uno yo mismo. ¿Vas a ir a trabajar? Sí. Pero, ya. Y se van a trabajar. Pero Dios ya ha preparado y tiene todo para ti. Por eso, el éxito de la vida cristiana no es en saber mucho. Ay, sí, pastor, me quiero meter a un seminario. No, los seminarios no te van a dar nada más de lo que puedan darte. Ay, no, es que si me lo oraran. No, no se trata de que te lo oren, hermano. ¿Sabes qué? Necesitas simplemente aprender a reconocer la voz de Dios, por donde Él te está guiando. Y Él te ayuda. Frío, tibio, caliente. ¡Uy, me quemo! Ya me quemo, ¿sabes lo que entiende, verdad? Me quemo, estoy para acá y para acá, se sale corriendo. Te quemaste, hermano. Lo embarraste. Estando cerca ya. Eso pasa. No sabe la cantidad de gente que Dios está tibio, caliente, ya está. En buen chileno, la pura escoba deja. La raya. ¿Dónde se fue? Estaba por encontrar su... A ver, vamos a sentarnos. Cuando digo frío, quiere decir que no la chuntas. Tibio, algo. Caliente, estás ubicado. Muy caliente, está no más allá de los 3, 4, 5 metros alrededor tuyo. ¿Qué te hace saliendo a la calle al frente? A ver, otra vez, ¿entiendes? Y ahí empezamos de nuevo, ¿no? Frío, frío, frío. Tibio, tibio. Caliente, al patio. ¿Dónde se fue? Oye, era caliente. No está. No, no está allá afuera. Vení para acá, ¿entiendes, verdad? Y eso pasa. ¿Pero por qué hacemos esas cosas? Me asombra cómo los niños no se cansan de jugar. No te canses de buscar lo que Dios tiene para ti. Esa es la vida cristiana. Señor, ¿para qué soy útil? Señor, ¿qué puedo hacer para ti? Señor, ¿cómo puedo funcionar en esto? Si yo no necesito labrarme un nombre, ya tengo uno. No necesito un prestigio y hay uno detrás mío. No necesito preocuparme por mis hijos, aunque yo no alcanzara todo. Por la promesa de Dios, mis hijos están cubiertos y tienen seguro de vida, de garantía, de excelencia, de todo. Porque si no, su palabra es puesta en juicio. ¿Está aquí? A veces nos ponemos a charlar con mi mamá, ¿verdad? Esas charlas de sobremesa de domingo, que pueden ser muy buenas, pero a veces son un poco filosóficas, ecologistas, escatológicas, como sea. Y me dice, ¿y de qué vas a vivir cuando ya seas muy viejito como para poder ir a predicar? Cuando ya no te inviten. ¿Por qué no ahorran? No, en eso andamos, pero... ¿Te has puesto a pensar, hijo? Sí, me he puesto a pensar. ¿Qué quieres, que vaya corriendo una FP? ¿El lunes? Cuando quizás de aquí a un año las AFPs quiebren. Por cierto, aquí les dejo ahí con la noticia. Perdón. No escucharon nada. Borren de la cinta eso. Me acuerdo bien, hace unos años, cuando... El corralito en Buenos Aires, en Argentina, ¿se acuerdan? En toda Argentina. Los ahorros de jubilación de mucha gente. En el banco. Lo que pasó aquí el 85. ¿Se acuerdan, verdad? ¿Dónde hay garantía? ¿$100,000 en el banco es garantía? ¿Una póliza de seguro? Te voy a decir que es garantía. Porque aquel que ha dado un vaso de agua en mi nombre, yo le aseguro que recibirá 100 veces más. Un vaso de agua no quedará sin recompensa. Y sabe, lo está diciendo alguien para quien lo que diga el Fondo Monetario Internacional o el presente gobierno no significa nada. Las promesas y las leyes que se establecen en el cielo rigen la vida de los hombres. ¿Entiende lo que le estoy diciendo? Usted puede ver a Israel hoy día cómo es protegido celosamente, no solo por Estados Unidos, sino por el ejército de Dios. Va a Israel. Le pregunto, ¿se merece ese pueblo una protección así? La gente judía no cree en Dios, por lo menos no cree en Jesús como nosotros. ¿Por qué Dios los protege tantos? Por Abraham. Por Abraham. Porque Dios le juró a Abraham que iba a bendecir a su descendencia. Hola. ¿Sabe qué estoy haciendo? Y al obedecer a Dios, estoy garantizando el mejor futuro a mis hijos que yo podría darles. Sé que mi obediencia a Dios garantiza que ellos tienen el futuro asegurado en sus manos. ¿Entiende? ¿Por qué? Porque su palabra, sus promesas lo dicen. ¿Qué necesitas para estar seguro? 2 casas, un auto, un seguro médico, $100,000 en la cuenta. Amados, nada, nada, nada te va a dar seguridad. Solo hay una cosa que establece seguridad en tu vida: saber que estás en la voluntad de Dios. ¿Qué necesitas para estar seguro? Dos casas, un auto, un seguro médico, $100,000 en la cuenta. Amados, nada, nada, nada te va a dar seguridad. Solo hay una cosa que establece seguridad en tu vida: saber.

del lugar donde debería estar. Me está siguiendo, ¿verdad? Esa es la gran lucha nuestra. O sea, no es contra el diablo, amados. Espabilate, no es contra la iniquidad, es para ver que no pierdas de vista lo que Dios tiene para ti. Es para que tú no dejes de descubrir lo que Él es preparado para ti este año, el próximo año, el próximo año, el próximo año, el próximo año. ¿Usted cree que hemos ido a Holanda y vamos vuelto con las manos vacías? Lo último de que dinero que quedaba nos lo comimos en la churrasquería en Brasil. Bueno, sí, eso es cierto, pero... Yo sí sé que hemos traído algo que no puede ser corrompido por ninguna inflación. Hemos traído una provisión del cielo. Hemos ido a extender el nombre de Dios a un país que no es el nuestro. Hemos pagado para hacerlo, ¿sabe? El nombre del Señor está ahí. Eso no va a quedar sin recompensa. La obra que se hizo esta semana pasada, por ejemplo, con este grupo, ha sido escrita en los cielos, y los hijos de los hijos de los hijos nuestros, si el Señor no llegara, van a seguir comiendo de esa bendición. Así funciona. Es el mejor mercado de valores el que tenemos en los cielos. Cuando tú recibes a un hermano, cuando tú recibes a un profeta, deberíamos pelearnos cuando viene un profeta para hospedarlo, porque dice que la recompensa es de profeta. Híjole, viene un apostolazo y lo viene, ya le doy mi casa, espérese, lo siento, ya tiene hotel, ¿entiende? Deberíamos pelearnos porque hemos entendido qué es lo que abre puertas, qué es lo que nos establece en lugares elevados. Por ejemplo, ¿por qué es tan importante trabajar con niños? Muchas veces los jóvenes van con una cara de lata a trabajar con los niños. Ay, con los niños. O sea, ¿qué dice? Lo que tú haces con los pequeños, lo que tú haces con los más pequeños, lo haces conmigo. Sin darnos cuenta, los que están trabajando con niños están trabajando con la misma persona de Cristo. Ay, ay, ay, ay, ay, ay, ay. Y uno no se dio cuenta en ese momento. Pero cuando uno está haciendo sus recortes para el domingo, uno está preparando la guitarra para esos pequeñitos, lo estoy haciendo para el Señor. Él lo dijo y eso va a ser así. Oh, amados, aprendan a darse cuenta dónde siembran. De eso se trata. No estamos aquí para grandes éxitos. A mí no me interesa tener grandes propiedades. No me interesa ser conocido a nivel mundial ni salir en TVN, enlace, ¿sabe qué? No. Lo único que me interesa es estar en la voluntad de mi Padre. Nada más me interesa, es lo único que quiero. Porque sé que si esto se cumple, mi casa está asegurada, la provisión nunca va a faltar. Sé que mis hijos están con el mejor seguro que pueda querer ser humano alguno. Puedo caminar hacia adelante en paz, aunque yo no vea mucho. Sé que estoy en lo correcto, sé que estoy en el lugar correcto. Y sé que eso va, por pura gravedad, va a traer las consecuencias de bendición que el cielo tiene para mí. De eso se trata. Así que afirme el corazón, descubra sus dones. Sigue siendo el mensaje de los últimos 5 años en este templo. Descubre tu propósito, sirve al Señor, funciona en las cosas de Dios y vas a ver cómo se alinea. No, pastor, es que ¿por qué no estás en la reunión? Es que mire, no tengo trabajo, yo tengo que trabajar. Bueno, tú puedes decidir cómo conseguir las cosas. Hay Marta y hay María, tú escoges. Pero es que, Fernando, yo tengo que trabajar. Sí, yo sé que tienes que trabajar. Pero yo no creo que Dios te quite el pan o te deje de premiar por estar donde debes estar cuando debes estar. Esa es una lucha. ¿Me entiendes, verdad? Lo mejor que podemos dejar a nuestros hijos no es una profesión, no es una casa ni una propiedad. Es que ellos conozcan al Señor y que ellos reciban la herencia de lo que yo he sembrado para ellos. Anima su corazón. Amén. Esto es reino. Termino. 3 cosas con las que no quiero que ustedes se olviden. He hablado tantas cosas que yo no quiero que pierdas de vista 3 cosas. La primera cosa, hay en ti todo lo necesario para que puedas alcanzar tu propósito. Amado, esto está ahí, está establecido en los cielos y en la tierra. Número 2. Dios te ha creado

para que puedas hacer su voluntad sin que te cueste. Está en nosotros. Número 3. El éxito, si es que podría llamarse éxito a esto, el gol, la meta de la vida cristiana es esta: descubre y haz la voluntad de Dios para ti. Nada más. Pues cuando yo me doy cuenta que estoy haciendo algo que está repercutiendo en Dios, yo lo sigo haciendo, porque sé que estoy cerca. ¿Entiende? ¿Está conmigo? Le doy un ejemplo. ¿Adorar es bueno o es malo? Es bueno. Entonces no dejes de adorar. Entonces hay gente, hay un montón de gente que sabe que adorar es bueno, pero que está así. Entonces, ¿qué onda, viejo? O sea, a ver, ¿entiendes que adorar es bueno? Sí. Pues cambia esa cara, oye. A ver, sonríe, estírate, ¿no? Por lo menos vete a hacer yoga, a ver que te cambien esa cara, hermano. Ya que el Espíritu Santo no puede, tal vez el yoga te ayude, o sea. O sea, si yo sé que adorar es bueno, ¿qué hago? Pues lo sigo adorando. Es eso, así de simple. Entonces un día descubro que adorar proféticamente es mejor. Pues no dejes de hacerlo. Evangelicé, gané a alguien y es buenísimo. Pues no dejes de hacerlo. Y ahí estamos, ese es el proceso. Pero usted va a ver, nos reunimos como veteranos de guerra, ¿verdad? Ay, un día adoraba proféticamente. Sí. Yo me acuerdo cuando evangelizaba, qué glorioso era. ¿Cómo es que se cuentan cicatrices? Esta vez. Siga siendo, hermano. Descubrimos un día que nuestra vida es la iglesia. ¿Ha visto? Los recién convertidos no se quieren ir de la iglesia. Pero luego ya convertidos, no sé en qué, pero ya no vienen. ¿Por qué dejas de venir? Persiste. ¿Tú, es malo venir? No, no es malo. Entonces, ¿prefieres quedarte a ver a la hija del mariachi en vez de estar acá? O sea, ¿qué onda, hermano? ¿Qué onda? ¿Dónde estás? Por eso es que la pregunta a Adán es: ¿dónde estás? ¿Notaron eso? ¿Dónde estás? ¿Saben por qué? Porque lo que hizo lo alejó de la voluntad de Dios. Cuando tú te rayas, Dios no te dice qué has hecho, te dice: ¿dónde estás? ¿Dónde estás, amado? No dejes de hacer lo correcto. No te canses de hacer el bien. Persiste en esto. Amén. Padre, yo quiero establecer sobre la vida de los hermanos esta palabra de bendición que he liberado hoy. Y declarar que, Señor, si han entendido esto, hemos sido creados en Cristo Jesús para buenas obras, las cuales Dios preparó de antemano para que andemos por ellas, para que las practicáramos. Si hemos entendido este simple principio, Señor, que no nos cansemos, que no nos desesperemos, que veamos que tenemos la posibilidad de cambiar lo que las estadísticas dicen, que descubramos que nosotros tenemos todo lo necesario para ser exitosos en ti. Que saquemos de nuestra cabeza los falsos conceptos de éxito y pongamos los conceptos del reino de éxito. Hacer tu voluntad me agradó. Señor, yo te pido, porque ninguno de los que estamos aquí, aún de los que no han venido, Señor, pierda de vista esto. Estamos aquí para hacer tu voluntad. Estamos aquí para eso, Señor. Y Señor, que entendamos que esa es la razón, es nuestra respiración, es nuestra comida, es nuestra bebida, es lo que Jesús dijo.
Mi comida y mi bebida es hacer la voluntad de mi Padre. Que las circunstancias no decidan mi futuro. Que sea yo quien controlo lo que me pasa, mis propias decisiones, mis propios hechos. Que los que están acá, la generación joven, que todavía está arrastrando problemas de su anterior generación, se dé cuenta que puede cambiar su estilo de vida y su perspectiva en un instante, porque está en ellos esa capacidad. Los que todavía arrastran esos lastres del pasado, Señor, lleguen a darse cuenta que en ti están completos, que es más fácil ser exitoso que fracasar en ti, Señor. Padre, en esta noche te bendigo y bendigo tu nombre. Y digo, Señor, que nos ayudes a ser como niños para descubrir, Señor, los regalos que has puesto en nuestra casa. Que los busquemos con pasión, con entusiasmo, con alegría, sabiendo que tú las has puesto ya ahí. Estas ofrendas, estos dones preciosos. Señor, te amamos, eres bueno. Tu nombre es sobre todo nombre. No permitas que nos desviemos ni a izquierda ni a derecha, Señor, sino que en ti perseveremos sin fluctuar. Te amamos, Padre.

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1: Pereza y la falta de perdón.
2: Perfecto, gracias Oscar, eso está bien hecho. Borraste uno, ¿verdad? Uno ya se chocó, perfecto.
3: Impaciencia y egoísmo.
2: Y tacharlo nosotros. Impaciencia y egoísmo.
4: Enojo, ira y murmuración, porque el otro lo había tachado.
2: ¿Otra vez?
4: Enojo, ira y murmuración.
2: Ya, perfecto. Javierito.
5: Violencia y susceptibilidad. Los otros están tachados.
2: Ya están tachados, perfecto. Eso muestra que estamos viendo lo mismo, ¿no? Por eso es que las tachaduras nos ayudan.
3: Intolerancia, los demás están tachados.
2: Intolerancia. Van a recordar porque vamos a volver a pedir esa lista ya simplemente, o sea, depurada.
6: Flojera, indiferencia, desorden, falta de respeto.
2: ¿Otra vez?
6: No. Flojera, indiferencia, desorden, falta de respeto.
2: Flojera y pereza yo creo que va. Ok.
7: Desaliento, temor al hombre, duda, intolerancia, autosuficiencia.
2: Han dicho intolerancia.
7: Perdón.
2: Atrás. Otra vez.
7: Desaliento, temor al hombre, duda, autosuficiencia, rebeldía, autocompasión.
2: Tienes una larga lista, no están los cinco más importantes, ¿no?
8: No tenemos desobediencia y, incredulidad o desconfianza.
2: Ok. ¿Crees que puedas pulir tu lista o necesitas más tiempo? No, o sea, ¿la puedes hacer ahora? Ok.
3: Cinco. Ok. No, menos de cinco. Doble ánimo, lento en decidir, perfeccionista.
2: Doble ánimo ya estaba. Lento para decidir. Y
3: perfeccionista.
2: Perfeccionista. Gracias, Edith. Bueno, han hecho un buen trabajo. Les voy a decir un problema que tenemos los bolivianos, uno de los muchos. Das una instrucción, te miran, ¿no? ¿Listo? Claro, listo. Y no entendió. No entendió. Luego te das cuenta cuando pides los resultados que te dan otra cosa. Entonces tenemos un problema. Los que delegan autoridad deben aprender a delegar en forma escrita. Porque a la larga las palabras generan confusión. Y los que escuchan deben aprender a escuchar con atención, ¿no? Porque te miran y no entendieron nada. Relativista, no sé si es, bueno, es una forma de verlo, pero bueno. No preguntamos, dice mi hermana. Yo quiero enfocarles un rato en la palabra. Ciertamente lo que ustedes han indicado, y en un momento vamos a tratar de catalogarlos, porque si bien se puede mencionar a esa gran lista, esa bola de elementos, ¿verdad? Grandota y como las nueces del Strat, ¿no? Como sus nueces, pues. Hay algunas que tienen más un carácter formativo, quiere decir que nosotros crecimos con eso desde niños. Hay otros que son adquiridos. ¿Qué te digo? Una mala amistad provoca que se produzca un quiebre en tu confianza, por ejemplo, no lo adquieres. Y hay algunos que son impuestos por presencias espirituales, o sea, son diferentes niveles. El primero, el que tiene que ver con la herencia, está muy ligado a lo que es la iniquidad, pero la iniquidad no resuelve todo. La iniquidad quita el poder legal del pecado generacional, pero no quita el hábito. O sea, le quita el poder al pecado que tenía sobre ti, por cuanto tus padres pecaron y esta ofensa nunca fue presentada delante de Dios, eso está afectándote. Eso es quitado, pero el hábito permanece. Es como esa persona que tuvo un demonio de tic de brazo derecho, ¿no? Le sacan el demonio y sigue moviendo el brazo. ¿Por qué mueves el brazo? Porque se acostumbra a mover el brazo, pues punto. Entonces requiere aprender a gobernar sobre su brazo, porque el demonio que le hacía el tic ya se fue. Dos, los que nosotros adquirimos. A medida que vamos creciendo, los traumas que sufrimos nos hacen adquirir otra cantidad de elementos que perturban nuestro carácter. Y tres, los que se nos imponen, ¿no? Por diferentes circunstancias. Y obviamente hay presencia espiritual en los tres, aunque el tercero es el más evidente. Salud, hermano. Yo quiero volcarlos un ratito a un concepto de legalidad. ¿Ustedes creen que Dios conocía que el hombre tenía este problema? Yo creo que sí. Entonces, ¿cómo puede ser que Dios haya diseñado, o lo pongo así, no haya diseñado algo que resuelva el problema del hombre a nivel carácter? Tomando en cuenta que el mayor perjudicado en mi trato, en mi problema de carácter es Dios, por mi trato, por lo que yo me relaciono con Él. O sea, si Él me va a pedir que yo cierre la puerta cada día a las 2 de la tarde, yo tengo un problema de falta de memoria, ¿ah? O tiene que hacer algo Dios, o me da una memoria nueva, o me pone un despertador que suene a las 2 de la tarde, una alarma, yo qué sé, para que pueda cumplir esa sencilla tarea que me ha pedido. Me está siguiendo, ¿no? No me puede pedir algo cuando estoy inhabilitado para hacerlo. Hay una contradicción en Dios, muy seria. Todo lo que ustedes han mencionado, esta lista que han hecho, que han descubierto, un buen trabajo, gracias por eso. Yo creo que el Señor la conoce, la conocía ya de anticipación, pero a pesar de conocer esa, en algunos casos, tan terrible lista, ¿verdad? Falta de compromiso, desinterés, todo lo que han mencionado son cosas bien tremendas, ¿no? A pesar de eso, Él nos encara la tarea más grande que pudo haberle encarado al hombre, que es extender su reino. Entonces, o tenemos un Dios medio extraño, ¿no? Que nos pide cosas que realmente rayan con lo ridículo porque no tenemos la capacidad de cumplirlas, o no estamos viendo la potencialidad que Dios nos ha dado para cumplir esa tarea. Según la Biblia, por favor, van a ubicarse, voy a empezar por esto. Según la Biblia, Romanos 7:23, son pasajes que ustedes conocen, pero los voy a hacer un repasito bien, bien rápido. Pablo determina de que el problema del hombre está ligado a un problema de legalidad. Él dice en el libro de Romanos, capítulo 7, verso 23, dice: veo una ley en mis miembros que se rebela contra la ley de mi mente y me lleva cautivo a la ley del pecado que está en mis miembros. Aquí claramente nos expone Pablo de que él no puede hacer lo que quiere hacer, cosa que desglosa más luego, por cuanto hay una ley en él que le impide hacerlo. O sea, en pocas palabras dice: mis queridos hermanos, yo no vivo en el nivel de santidad que Dios quiere, porque hay una ley dentro de mí, con la que he nacido, que me impide hacerlo. Así de simple. Esa ley se llama la ley del pecado, tarea para la casa, que es la ley de mi mente. Esa es otra historia. Entonces, para tratar de entender el problema del hombre, tenemos que verdaderamente hacer un estudio antropológico a los ojos de Dios. O sea, es bien interesante el diagrama del alma, porque lo que ustedes están hablando tiene que ver con el alma del hombre. El alma del hombre está literalmente atado a la ley del pecado. ¿Estamos bien? Vamos a tomar un ejemplo lo más gráfico posible. Voy a pedir a esos dos jóvenes valientes que se pongan de pie. Samuel, véngase con Rafa, párese. Deja tus cosas. Espalda con espalda. Crucen sus brazos. Entonces la ley, este es el hombre y esta es la ley del pecado. Vamos a suponer, te voy a pedir que te sueltes las zapatillas, por favor. No puedes soltarte de él. Ahora quítate los zapatos. O sea, él está imposibilitado de cumplir la instrucción porque está atado a algo. Entonces, cuando él quiere ser flexible y doblarse, se da cuenta que él tiene un nivel de tolerancia porque el que está acá no le permite. ¿Se dan cuenta, verdad? Ahora, este modelo siamés, digamos, lo tenemos de fábrica, pues así nomás nos hizo el Señor. O sea, cuando nosotros venimos de Adán, venimos con este diseño. Entonces, cuando uno quiere hacer algo positivo, yo quiero hacer la parte pecaminosa, que en sí no es mala, o sea, es parte de mi alma. El problema es que esa alma tiene como un virus informático, ¿verdad? Y le robó pues el software, o sea, lo adulteró. Él está limitado por su propia capacidad, porque su capacidad está atada al pecado. Gracias, Rafa, gracias, chicos. Se ubican, entonces dice, lo que yo quiero hacer, no puedo hacerlo, porque hay una ley dentro de mí que me dice, no puedes, y no puede, pues. ¿Ah? Y eso lo tomas, que lo puedes ver con una persona, por ejemplo, cuando está atado a un vicio, cuando tiene un problema determinado. Ahora, así como hay una ley del pecado, que básicamente, permítame hacer un paréntesis, toda ley tiene un rango de aplicación, tiene una esfera de aplicación. Por ejemplo, una ley en Estados Unidos no tiene por qué afectarte aquí, a ti. Pero cuando entras al territorio americano, esa ley es para ti. ¿Estamos bien? O sea, cada ley tiene un margen de influencia, ¿no? Exacto. Entonces, la ley del pecado es una ley que básicamente afecta a la esfera del alma. Ahora, como el hombre es alma viviente, literalmente esa ley afecta a toda su vida. ¿Estamos bien con eso? Perfecto. La respuesta que Dios da, y usted ya conoce también este Romanos 8:2, dice, porque la ley del Espíritu de vida en Cristo Jesús me ha librado de la ley del pecado y de la muerte. Entonces dice, hay una ley que se llama la ley del Espíritu, que puede anular la ley anterior. Ese también es un principio jurídico, ¿verdad? Para poder derogar una ley se necesita una ley mayor, o una ley que se sobreponga sobre esa. ¿Estamos bien? Entonces ustedes van a ver que se cumple. El punto es este, de que esta ley del Espíritu está ligada a otra esfera. Está ligada al Espíritu. Entonces, en definitiva, aunque yo conozco a Dios, soy cristiano hace tantos años, tranquilamente puedo estar vendido a la ley del pecado y de la muerte, porque no he aprendido a moverme en el Espíritu. Voy a ponerlo de esta forma. Supongamos que una persona tiene una ley, o sea, ha cometido un delito en un país, en Argentina. Entonces está buscado en la Argentina. Pero él escapa de la Argentina y se viene a Bolivia. Bueno, ahora ese delito... No tengo la culpa de haber pisado el Juanete, ¿eh? Ok, ¿qué puedo hacer? Bueno, voy a dar otro ejemplo. Una persona que hizo un delito en Chile se escapa a la Argentina. Se escapa a la Argentina, ¿ok? Entonces esa ley que, o ese delito, digamos, ya no lo alcanza, porque no hay la jurisdicción, supongamos, no hay el tratado para poder llevarse. Eso es lo que está pasando con Fujimori actualmente, ¿no? Está detenido en Chile, Perú lo está reclamando, pero hay una serie de leyes, porque no puede entrar Perú a la plaza y decir, bueno, permiso, me llevo a este caballero porque es un peruano además. O sea, no puede hacer eso. ¿Estamos bien? Entonces el hombre se escapa y se va al otro territorio y dice, soy libre. Pero el problema está que no puede devolverse al otro lado. No puede volverse, porque si se vuelve, la ley le cae encima. Entonces, un poco esto se resuelve con esto, con esta premisa. Depende de dónde decides vivir, vas a ser sujeto a la ley que gobierna esa región. O sea, si tú te mueves en la esfera del alma, estás sujeto a las leyes del alma. Y si te mueves en la esfera del espíritu, estás sujeto a las leyes del espíritu y pare de contar. Ahí queda. Ahora, como yo no te puedo, o sea, como no hay forma en que tu alma... deje de molestarte, porque si matamos tu alma, te matamos a ti. O sea, el alma está al medio para poder interconectarse entre el cuerpo y el espíritu. Usted sabe todo esto, lo hemos hecho, hemos revisado esto hasta el cansancio. Entendemos muy bien, es nuestro terreno. Entonces yo no puedo pedir, Señor, que mi alma se muera. porque el golpear de esa forma el alma literalmente causa la separación, y eso es la muerte física de la persona. Pero cuando la Biblia dice que se debe morir algo, cuando dice el que debe, el que quiera seguirme, niéguese, ¿qué implica? ¿Qué parte? No muere tu alma en toda su, en todo el contexto, sino algunas áreas de tu alma, como por ejemplo la voluntad, más que morir debe quedar rendida a los pies del Señor. Pero Dios no te puede pedir que se muera tu alma, porque lo que tú eres es tu alma, o lo que tu alma es, eres tú, como quieras. Ahora, el problema del alma es que está atada al pecado. ¿Cómo resolvemos esto? Pablo lo explica ahí. La única forma en la que tú puedes ser libre de eso es que te muevas del país llamado alma, o alma lobia, como sea, y te vayas al país llamado espíritu lobia, punto. O sea, cambies de país. Cuando tú automáticamente cruzas el territorio, es como cuando uno tiene un problema de presión. ¿No? Estás en La Paz, te duele la cabeza, estás colorado, yo qué sé. Ya, remedio, vayas a Cochabamba. Ah, pones tus pies ahí en Cochabamba y automáticamente te deja de doler la cabeza. Tu presión se equilibra con la altura. ¿Estamos bien? Mire, punto. Tú sabes que si vuelves a La Paz, por ahí te da un embolio, yo qué sé, lo que te dé, porque tienes un problema de presión. ¿Dónde escogemos vivir? Ese es el punto. Cuando automáticamente tú entras a la esfera del espíritu, tu alma pierde todo poder de atarte al pecado. Se sujeta sumisamente y se convierte en un colaborador. Maravilloso. Es un alma maravillosa, una belleza de alma. Pero cuando entras a su territorio, te esclaviza, se convierte en un tirano de primera y te cae con todo. Y el espíritu automáticamente se sujeta. O sea, miren, qué terrible, ¿no? Es una posición de autoridad. Entonces, estos principios de ley, de leyes, son los que operan en nuestra vida. Lo conocemos porque en algún momento lo hemos visto. Ahora bien, para aprender nosotros a movernos en esta esfera, voy a hablar de esta región. Yo quiero entrar a vivir a la ley del espíritu. O sea, quiero vivir en las regiones espirituales. Quiero poder alcanzar lo que dice en Efesios, que estoy sentado a la diestra. ¿Cómo le hago? ¿Qué seminario asisto? ¿Quién me debe poner las manos? ¿Bajo qué cobertura voy? ¿Cómo le hago para vivir en este lugar llamado la región del Espíritu? Bueno, para poder hacer eso, el Señor trae un concepto poderoso a través de Jesucristo. El concepto que Él trae se llama reino. En definitiva, nosotros somos los protagonistas y estamos en medio de una batalla entre dos reinos que es asombrosa. Pues cuando Jesucristo viene, dice, el reino de los cielos se acercaba. Hasta antes de eso, el reino de la muerte, del imperio de la muerte gobernaba, y no había forma de poder parar eso. Porque la única forma de destruir un reino es usando otro. Entonces, viene el reino de Dios y establece cuatro leyes como una forma de destruir el gobierno que viene a través del alma. Escuchen bien lo que le voy a decir.

Para poder graficar esto, voy a plantear un poco desde el principio. Una persona se convierte, tiene pecado en su vida, confiesa su pecado al Señor, el Señor le perdona su pecado, todas las cosas viejas quedaron atrás, empieza una vida nueva. Gloria a Dios. Pero poco tiempo después me doy cuenta que empiezo a tropezar en cosas que en parte las he superado, en parte no. ¿Ah? Pasa el entusiasmo de los primeros meses o años y puedo yo entrar en los valles y en las alturas de la vida en Dios. Esto lo conocemos bien. Entonces, al pasar el tiempo, uno se da cuenta que ese no es el modelo de Dios. ¿Me está siguiendo? Porque una persona que se congrega, que ama al Señor, que canta, no puede ser libre de cosas como las que ustedes han mencionado, porque yo no creo que esa lista que han hecho refleje a la gente de afuera únicamente, sino que creo que nos refleja a nosotros en gran manera, ¿verdad? Ahora, yo creo que ustedes, y me gusta lo que decía Harold Caballeros, nunca van a aceptar que un alcohólico venga a la iglesia, ¿verdad?, y se convierta en un cristiano alcohólico. No, lo más correcto es que se convierta en un exalcohólico. Ex significa que ya no participa de eso. ¿Estamos bien? Usted conoce a una persona adicta a algo, viene al Señor y esa persona ya no es más, no es cristiano adicta. Una persona que viene con problemas de ira, viene a la iglesia, no es un cristiano con ira. No, no puede ser. Tiene que ser un ex iracundo, lo que sea. ¿Estamos bien? Pasa, hermano, ¿qué pasa? ¿Qué pasa? A ver. ¿Estamos bien? ¿Nos ubicamos? ¿Por qué no decimos eso ahora con esa persona que, por ejemplo, no pudo terminar su carrera, no pudo terminar su trabajo, y cuando viene a Dios es inconstante en lo que Él hace? Un tiempo está bien, al poco tiempo anda mal. ¿Por qué esa persona que aprendió a no tener dinero, andar siempre endeudado, viene a la iglesia y sigue igual? ¿Por qué aceptamos que eso es normal? Cuando decimos que el otro, por ejemplo, un exalcohólico, no es normal pues que sea alcohólico cristiano. Entonces, ¿cómo puede ser un doble ánimo cristiano? ¿Cómo puede ser una persona desordenada y ser cristiana a la vez? ¿Cómo puede ser murmuradora y cristiana? ¿Me están siguiendo, verdad? ¿En qué momento hacemos una tabla que decimos esto es lo admisible y esto no es lo admisible? No es fácil. Pero esa lista tan terrible que han hecho ustedes refleja lo que somos en gran medida. Ahora, yo quiero decir esto, esa lista son casi obligatorias de ser cumplidas en la esfera del alma, pero no tienen por qué afectar a una persona cuando empieza a vivir en la dimensión del espíritu. Entonces, ¿cuál es la estrategia para poder vencer esto? En lugar de tratar y decirte, mira, deja de tener doble ánimo, mira, deja de murmurar, mira, deja... Más fácil que pedirte que dejes de hacer eso, sería enseñarte a vivir aquí. Cuando tú aprendes a vivir aquí, automáticamente esas cosas van a dejar de usarse, van a dejar de vivirse y lentamente van a ser desechadas. ¿Me estás siguiendo? ¿Cuál es la diferencia entre religión y no religión? La religión te dice, tienes un problema de ira. A ver, vas a contar hasta 10. No, en tu caso hasta 20, ya, hasta 20. Ya, ahora sabes qué, vas a hacer esto, no todavía, vas a hacer esto. Entonces la religión trata de que tú cambies el hábito sin considerar que es una ley. Y que como ley no se puede abrogar a no ser que una ley mayor venga. Y nunca simplemente el cambio de conducta va a reemplazar una ley. ¿Me estás siguiendo? ¿Capis? Por favor, ¿me estás siguiendo hasta aquí? Hola, hola, estamos bien, ¿verdad? Necesitan una dosis de café. También necesita, Señor, mándales café a su espíritu. Amén. Gloria a Dios. Cafeína. Gloria a Dios. Danos la cafeína de cada día, Señor. Está rico el café. Consíganse su tacita, vénganse con su taza. Pues desde la casa, ¿cuál es el problema? Yo me traigo desde mi casa mi taza. Ahora, en el proceso, a nivel iglesia del Señor, se ha enseñado muy poco de esto.
¿Cómo vivir en el Espíritu? Estamos saturados de prédicas que describen el pecado, que muestran nuestros problemas de conducta, que nos muestran nuestras imposibilidades, pero es tan extraño encontrar prédicas que nos enseñen a vivir en el Espíritu. Por tal razón, dense cuenta de esto, ¿no? Tanto enfocarnos en el alma, empezamos a perder de vista lo que realmente es importante, enfocarnos en el Espíritu. Y de ahí, estos últimos 2 años acá, ¿cuánto el Señor nos ha enseñado del Espíritu del hombre, por ejemplo, ¿no? Eso nos ha ayudado a entender tantas cosas de por qué somos como somos. Permítanme por un momento irme a este lado de la pizarra. Mateo 25. El Señor viene, le decía, trae una ley o trae un reino, y todo reino trae leyes. Entonces, Él nos plantea varias leyes. Yo quiero hacer un resumen de 4 leyes nada más. Le aseguro que hay más leyes. Donde Él, ¿sabes?, plantea algo. Te voy a decir algo que te va a ayudar a entender el concepto de una ley. Vamos a suponer lo siguiente. El otro día yo parqueaba mi carro acá sobre la vereda. Entonces salí y me habían puesto infracción. Sobre la vereda, donde todos parquean, pero me la pillaron a mí. Estamos bien. Ahora, no se debe hacer eso. Yo lo que he hecho es básicamente cerrado el paso a la gente. He subido el carro por donde va la gente. Y eso es ilegal. Ese es un delito. Cometí una infracción, ¿verdad? Entonces la ley no viene y te dice, mire, Pedro, usted que maneja, mire, le rogaría, ¿no? O sea, en la medida que sea sus posibilidades, no se aflige, si no puede, pero le ruego que trate, pues, no parquearse ahí, ¿no? Si no, por ahí le cae una boleta. Le ruego que por favor se parquee más arribita, ¿no? Una ley no viene en ese tenor. Una ley viene y te dice, no puede parar allá. Pero tengo que, no puede, pero mi hijito, no puede, pero vivo ahí, ¿ve? No puede, es la iglesia, es la mayor autoridad, no puede. O sea, una ley no viene a, ¿qué te digo?, ¿no?, a insinuarse, una ley se impone, no viene a negociar contigo. Entonces el Señor Jesús viene y te dice, he venido, y te muestra una serie de leyes. Ahora te dice, si tú vives estas leyes, sí o sí, no puedes ser tocado. Por ejemplo, dice Mateo 6, busca el reino de Dios y su justicia, y todo lo demás será añadido. No dice, no, busca algunas cosas, busca. O sea, las leyes del reino son absolutas. Son así, pa, pa. Entonces no te da chance de negociar. No te da chance. Estas 4 leyes, personalmente, creo que son las que más afectan la vida de un cristiano. Veamos la primera ley, se llama la ley del uso. Mateo 25, hay una parábola larga, extensa, que explica esta ley. Pero yo voy a irme al verso más importante, creo yo, que es el verso 29. A ver, permítame para ayudarle un poquito, verso 14. Porque el reino de los cielos es como un hombre que yéndose lejos llamó a sus siervos y les entregó sus bienes. A uno dio 5 talentos, a otro 2, a otro 1, a cada uno conforme a su capacidad, y luego se fue lejos. Y el que había recibido 5 talentos fue y negoció con ellos y ganó otros 5. Asimismo, el que había recibido 2 ganó también 2. Conoce el pasaje, ¿verdad? No debo leer toda la parábola, creo que por razones de tiempo podemos asumir de que la conocemos. ¿Estamos bien? Ya. Pero mire lo que dice el 29. Porque al que tiene le será dado y tendrá más, y al que no tiene, aún lo que tiene le será quitado. La ley del uso significa esto: lo que tú no utilizas de Dios lo vas a perder. Así como suena. Lo que tú no usas, lo pierdes. Pero lo amo mucho, pena. Por ahí se gasta, pena. Lo que tú no usas, lo pierdes. Soy un adorador. Perfecto. Dios te da un tazón con incienso. Gloria a Dios. Ese es el sello del adorador. No es un instrumento, es un tazón con incienso. Ese es el sello del adorador. Dejas de usar eso,
Muy bien, Señor, lo retira. Lo que dejas de usar se pierde. Entonces, ¿qué pasa? En el principio, por ejemplo, Dios te llamó a ti y llamó mucha gente contigo. Había otros compañeros, amigos, hermanos, compañeros de la universidad, lo que fuera. Pero muchos de ellos ya no están. Pero ¿te acuerdas en ese tiempo? El fulanito tocaba, componía, cantaba, el otro predicaba. Pero a medida que dejaron de hacerlo, lo que tenían en ese momento y recibieron los dones de Dios, el Señor los retiró. ¿Estamos bien? El año pasado, tres hombres de Dios famosos a nivel mundial por su unción murieron. Uno de ellos fue Bill Bright, el fundador de Cruzada Estudiantil, y junto con él murieron dos tremendas personas más. Partieron con el Señor. El Señor los ascendió, el término que queramos usar, ¿vale? El punto es este. Cada que una persona de altura y de estatura de Dios es llevado a otro nivel de ministerio, al igual que en el caso de Elías, su capa queda, su manto queda ahí, ¿no? Entonces esperamos en los próximos 5 o 6 años que se levanten los continuadores de este ministerio con una unción mucho mayor que estas de estos tres hombres, por ejemplo. Porque eso es lo lógico. No tiene sentido que Dios invierta 40 años en la vida de una persona para que cuando esta persona se va, se muere, lo que sea, esos 40 años queden perdidos. Y tenga que enseñarle de cero a otra persona. O sea, miren, qué negocio más tonto, ¿no es cierto? Hasta en el mundo tú tienes otra cosa diferente. La gente que hace los disfraces. Muchos son familias de artesanos que desde niños pasan el conocimiento a otros. De tal forma que cada uno no tiene que empezar de cero, sino desde niño sabe bordar, sabe coser, tal manera que pues se convierten en expertos técnicos por el uso. Ahora, el punto es este. Cuando te dice Dios, tú eres mi salmista, no es para que tú digas, wow, soy su salmista, sino para que te des cuenta de que te acaba de dar un lugar en el cuerpo. O sea, cuando viene un ministerio, lo que viene es a situarte en un lugar del cuerpo. Yo sé que soy profeta de Dios porque el Señor me revela el mundo espiritual. Perfecto. ¿Y qué haces tú en esa congregación? Cuando todos son evangelistas. ¿Qué hace un pedazo de cerebro en el pie pequeño? ¿Qué es en el pie, en el dedo pequeño del pie? Si yo sé que mi ministerio automáticamente, voy a decir algo que va a sonar fuerte, pero entiéndase y léase correctamente, me separa de una parte del cuerpo. Voy a ponerlo de esta forma. Si soy oreja porque soy profeta y escucho a Dios, puedo querer mucho al cuerpo, pero no voy a llegar al vientre ni el día del juicio, ¿me entiendes? Estamos lejos. O sea, no puedo. No. Ahora, decir que yo me ubico acá no quiere decir que desprecio a los de acá, sino de que mi función determina mi ubicación en el cuerpo. O sea, mi función determina mi ubicación. O sea, automáticamente yo voy a entender que los queridos hermanos de la rodilla ni me conocen. Medio lejos, ¿eh? Soy el hermano orejón y por allá tiene el hermano rodillón. Nada que ver, distantes, lejanos, no podemos tener comunión. Ahora, somos uno en el Espíritu, eso dice Jesús en Juan 17. Pero nosotros entendemos unidad como andar en bola, decimos en México, andar en montón, andar en grupo. Pero no es posible. Entonces yo no puedo pretender, por ejemplo, soy parte del ejército de Dios, soy de la línea de guerra. ¿Sabe qué? No voy a ser muy amado yo por los hermanos que somos del otro lado. Ahora, el punto está de que unos pelean, otros no pelean, unos enseñan, otros no enseñan, unos evangelizan. O sea, ¿se entiende? El ministerio lo que determina es tu ubicación y tu destino. Entonces yo, si soy oreja, me trato de unir con los que somos oreja para que en grupo podamos escuchar mejor lo que yo no puedo escuchar muy bien claro, muy claro, solo. Entonces, en ese propósito, yo tengo un gran respeto por el cuerpo, porque entiendo que estoy ubicado en cierto lugar y necesito de otros, pero en definitiva, lo que hagan ellos o no, no depende tanto de mí, sino lo que yo voy a hacer, y es de lo que yo voy a dar cuentas, se convierte en mi prioridad. ¿Estamos bien?
Ejemplos. Amo mucho a los de cursada estudiantil, pero no tengo ningún interés de trabajar con ellos, por ejemplo. Porque su campo, su visión, su campo de trabajo es totalmente diferente al mío. ¿Qué me hago yo tratando de enseñarles lo que sé a ellos? Nada. Ahora, pero no está mal tener comunión. No, no hablo de eso. O sea, la comunión está dada, los conozca o no. Delante del Señor hay una iglesia. Pero yo prefiero vincularme con gente con la que yo soy más efectivo porque he entendido mi llamado. ¿Estamos bien? Simple. Si yo quiero trabajar con niños, ¿qué hago en una iglesia que no tiene niños? Es lo mismo, o sea, ¿por qué? Porque si yo dejo de hacer lo que debo hacer, lo voy a perder. Yo sé que hay un verso que está en la cabeza: los dones y el llamamiento son irrevocables. Lo escucho hasta aquí adelante. Pero saben que no veo respaldo en la Biblia para eso. No veo respaldo en la Biblia. Y es más, entre la gente que conozco, que sé que ha rechazado el ministerio pastoral en su momento, y luego quiere ser pastor, el Señor le dice: ya no te necesito. Y todavía creo que ese pasaje se dirige a Israel, porque Pablo está hablando de Israel en ese lugar. Y lo que está diciendo es que él en el fondo nunca ha desechado a Israel, porque lo que llamó a Israel lo va a cumplir más adelante. Eso es lo que yo percibo de ese pasaje, y se los expliqué antes. Pero hermano, también has dicho tú que... Sí, ¿qué quiere que le diga a alguien que perdió todo? Está bien, creo que en el Señor puede recuperar algo. Pero honestamente, por ejemplo, lo más valioso que una persona le puede dar a Dios es su tiempo. Y no es lo mismo entrar al ministerio a los 60 años que entrar a los 20 años, pues hermanos. Perdón, sabemos sumar y restar, ¿ok? Yo sé que a cualquier edad es precioso. Y el Señor aprecia eso. Pero empezar a los 60 es más fregado que empezar a los 20, por favor. O sea, creo que se entiende. Te doy un ejemplo. Trata de conseguir un trabajo como médico con más de 50 años de edad. Como ingeniero, como arquitecto, como abogado. Todos buscan gente joven, entre 20 y 30 años, ¿sí o no? ¿Por qué crees que Dios va a contratar a los de la tercera edad? Ojo cerrado. O sea, quiero que se lea bien lo que estoy diciendo. ¿Por qué una empresa secular quiere trabajar con gente entre 20 y 30 años? ¿Por qué? Porque rinde más, punto. No es porque es mala gente, no es porque no ama a los viejitos, no es porque no respeta las canas, que lean proverbios. No, no es eso. Pero tú eres empresario, tú quieres gente que trabaje de sol a sol, punto. Que rinda más, mejor si no son casados, mejor si no comen mucho, mejor si... Porque ese es el sistema faraónico de este mundo. ¿Cierto? El trabajador modelo es el que duerme poco, come poco, no tiene familia, es un total solitario, el único que quiere ver es su computadora, es su escritorio. Ese es el modelo. Es cierto, ¿no? ¿Estamos bien ahí? Hola. Ahora, ¿por qué? Porque rinde más. ¿Tú crees que eso no se aplica también en el plano de Dios? Pero lógico. ¿Sabes que una persona hoy día, hermanos, yo tengo 40 años y ya me doy cuenta que me canso más que antes? Antes daba yo entrenamientos de 8 o 10 días hablando todo el día. Yo solo, y ya no puedo hoy. Y tengo 40 años. Al segundo día mi voz ya está pidiendo cortisona. De verdad. Entonces, ¿qué he hecho esta última escuela? He pedido ayuda para que algunas personas se enseñen conmigo. O sea, te estoy diciendo algo personal. O sea, me doy cuenta... Ya en la noche, inclusive Walter decía: va a haber alabanza esta noche. Decía: no, viejo, estamos sonados. El sonado era yo. El grupo de alabanza estaba listo, pero yo estaba out. O sea, le estoy diciendo lo que me ha pasado. Hace apenas 5 años atrás yo daba entrenamientos de 10 días solo. Entonces me doy cuenta, ¿no?, que en el proceso nuestro amor por el Señor ha crecido, nuestro entendimiento también, nuestro compromiso por la obra, desde luego, pero cada vez el cuerpo nos es mayor problema. Entonces me doy cuenta, ¿no?, que en el proceso nuestro amor por el Señor ha crecido, nuestro entendimiento también, nuestro compromiso

Luego ministra, ya no puedes, porque su cuerpo le va a decir, párala, párala. ¿Me estás siguiendo, verdad? Y ahí se aplica lo que dice, ¿no?, nuestro amigo, el más sabio, que todo tiene su tiempo. Entonces no es pues necio que tratemos de jalar a los jóvenes para que se metan al ministerio, no es necio, más bien es una inversión que los niños se le metan al ministerio, porque ellos van a empezar más temprano ya a aportar a las AFPs espirituales, ¿me entiende? Desde más niños empiezan a aportar, pues lógico. En cambio nosotros decimos que desde los 30 recién pueden aportar, cuando el diablo ya les saque el jugo a los 8, a los 10, a los 12, ya les pone corteja, les pone novia, le pone juegos, ya le pone juegos demoníacos, ya lo hizo de todo. A los 16 un niño tiene una conciencia tan sucia que necesita un trabajo de liberación pero terrible que un adulto no pasa. Es así de simple. Hoy día hay niños que te digo que su mente tiene 14 años pero es prohibido para mayores de 21 verlo, porque tiene una mente asquerosa. Es por todo lo que come. ¿Qué quiero decir con la ley del uso? Lo que Dios te ha dado, si no lo dejas de usar, lo vas a perder. No importa lo que sea. Yo quiero decirte algo. Todos los que estamos acá y toda la iglesia del Señor Jesucristo ha recibido dones. Toda ella. Porque Dios no hace acepción de personas en eso. Él ha dado, dice que el Espíritu no se da con medida. Él ha dado mucho. Te pone al frente. Muy bien, vas a cantar. No quieres cantar bien, Dios te va a quitar ese talento. Punto. Te pone a enseñar. ¿No vas a enseñar bien? Ok. ¿Sabes qué? Ni los perros te van a oír. Es así. Es que es así. Y es algo que la gente no entiende. Por eso dice que todo lo que hagamos, hagámoslo como para el Señor. Hagámoslo con toda la disposición de nuestra vida. Porque no es cuando uno quiere, sino cuando Dios tiene misericordia, hermanos queridos. O sea, ese es el punto, bienaventurado tú que estás escuchando esto y eres muy joven. Porque tú puedes darle con tutti ya. Pero la mitad de los que están acá ya entraron al camino del Señor medio cansados. Y obviamente lo que han hecho es grande y su trabajo por el Señor es grande. Y algunos entraron a la primera mañana, otros entraron a mediodía y otros entrarán en la tarde. Y todos recibirán el denario prometido por cuanto lo hicieron para el Señor. Pero ciertamente todos hubiéramos querido ser de los que entraron temprano. Y aquí nadie puede decir no, porque si alguno dice no, tal no conoce al Señor. O sea, todos hubiéramos querido conocer al Señor desde que hemos nacido. O sea, por favor. La ley del uso es vital. Ahora, esto vas a ver que choca con una ley, por ejemplo, del alma, la timidez, por ejemplo. Esta ley choca. Porque mucha gente a causa de su timidez no usa lo que Dios le dio. Entonces aquí tienes dos leyes en conflicto. Por un lado en tu alma te dice, no puedes, ¿no? Te empieza a temblar todo cuando tú tienes que sacar eso de Dios. Pero hay una ley que te dice, si no lo usas, lo pierdes. ¿Qué harás? ¿Cómo decides? Te dedico a Hebreos 11. Es la fe la que te ayuda a usar lo que Dios te dio, aun cuando tú te sientes incapaz de hacerlo. Entonces lo que Dios te pide no es que te capacites. Por ejemplo, te dice, vas a cantar. Imagínate, ¿no? Pedro le dice, vas a cantar. Pedro dice, Señor, nunca he cantado en mi vida, ni en la ducha canto. He puesto un don de canto en ti. Se queda ahí pensando, ¿verdad? Y justo el domingo le digo, Pedro, quiero que subas y dirijas la reunión. Mira, de repente empiezan a luchar en su mente un montón de cosas. De niño él quería cantar y su mamá le decía, cállate, a ver, estás llamando a los gatos. ¿Ah? Imagínense, ¿no? Estoy yo que le digo, sube por favor. Está el Señor que le dice, te he dotado de canto, sube. Pero él nunca se escuchó cantar. La única forma en que suba es si cree. ¿Qué es lo que le pide Dios a Anita? Quiero que le traduzcas a Morris Cerul. Él va a predicar en inglés y tú lo traduces al castellano. Señor, no sé inglés. Ve y dile,

tu hermana, porque la hermana era la que estaba en el consejo pastoral. Ve y dile a tu hermana que tú vas a traducir a Morris. Todos nosotros vemos hoy día a Anita predicando en francés, en alemán, en portugués, pero ¿se imaginan cómo fue ese momento para su vida? Entrar al Estadio Nacional allá en México, 50,000 personas, saber que está yendo sin saber inglés. Y ahí está el tremendo gringazo, ¿no? El hombre de Dios este que va a empezar a predicar y asume que ella sabe inglés. Si quiero que entiendan, yo lo experimenté un poquito en Brasil cuando me hicieron Portugal en Prestigues. Y dése cuenta que el portugués no se compara en dificultad al inglés. Pero cuando 4,000 personas gritaban para que yo predique en portugués, sabe que yo me paralicé, les he contado, no he escondido lo que realmente yo sentía en ese momento, era para decir, Señor, que se abra la tierra y me trague. Porque tú ves que hay una lucha de fe, la gente está creyendo que tú lo vas a hacer. O sea, amados míos, yo no me acuerdo de predicar, pero imagínense la figura. Entonces, una cosa sabía, si no lo haces, lo pierdes. Yo tenía 16 años y medio, había conocido al Señor 8 meses atrás o algo así, y me llama la misionera y me dice, hermano Fernando, quiero que esta noche predique. Ningún problema. La iglesia chiquita, 20 personas. Ay, me olvidaba decirle, han llegado los presidentes de la denominación, el hermano fulano, y van a estar porque quieren escucharlo. Hola, hermano. Yo estaba, pues, o sea, ubíquense, 16 años y medio, empezando en el Señor, yo daba ya clases a los jóvenes, me entendía con ellos, pero predicar frente al presidente de la denominación, un americano, un vicepresidente, yo no sé, un montón de gringos ahí. ¿Sabe que yo estaba aterrorizado? O sea, estaba aterrorizado. Y de verdad, con temor y temblor, prediqué. O sea, es una lucha, ¿me entiendes? Es una lucha. Es una lucha terrible. Pero luego de pasar esa prueba, tú percibes que, wow, lo hice. Lo hice. Y no solo has adquirido, y esto es lo hermoso de Dios, no solo es que adquieres confianza por lo que acabas de hacer, sino que tú ves el respaldo de Dios, no a tu capacidad, sino a la fe. Es lo que dice en el Messenger de Alejandra, ¿no? Dice, Dios no usa a los... Dios no llama a los capacitados, o Dios no elige a los capacitados, sino que capacita a los elegidos. Pero para dar ese paso necesitas creerle al Señor. ¿Me estás siguiendo? El Señor mismo dejó los dones y se fue. Termino este punto. ¿Ustedes creen que Jesús conocía el corazón de Pedro y de los discípulos? Pero a pesar de eso les delegó y les dio todo esto, ¿verdad? Aun cuando sabía que Pedro no iba a administrar muy bien esto. No era el punto. El punto era de que es una ley necesaria. Si tú te das cuenta, esto está muy ligado a la obediencia. La ley de la reciprocidad. Mateo 7:12, rapidito. Mateo 7:12. Así que todas las cosas que queráis que los hombres hagan con vosotros, así también haced vosotros con ellos, porque esto es la ley y los profetas. Esto encuentra su homólogo en la declaración que Pablo hace, que Pablo escribe y dice que todo lo que el hombre siembra, eso también cosechará. Esta ley de reciprocidad se va a cumplir sí o sí. Como tú quieras que te traten, trata a los demás. Es así de simple. Es que aquí me ignoran todos. Bueno, empieza tú no haciendo eso con los demás.
Lo que uno siembra lo va a cosechar. Es un principio de Dios. La ley de la reciprocidad. ¿Puede decir amén a eso? Esto se aplica en los matrimonios, por ejemplo. Hay tanto egoísmo que uno quiere que le den, pero no quiere dar. Y es interesante, cuando tú hablas con ellos, tú escuchas cómo reclaman, parecen dos niños malcriados. Pero es que no me oye, pero es que no me comprende. Pero ninguno dice, ¿sabes qué? Yo estoy haciendo esto por ti. Estoy dando, estoy cediendo en esta área. Y eso se aplica en todos los terrenos. ¿Quieres misericordia? Da misericordia. ¿Quieres fidelidad de tus amigos? Sé fiel con tus amigos tú primero. Es un principio de Dios. ¿Qué hace el mundo? Si ve, da. O sea, primero veo y luego doy. ¿Qué hacemos en Dios? Al revés. Aunque no vemos nada, debemos dar. Tercera ley, la ley de la perseverancia. Mateo 7:7 es un principio. Ustedes también conocen este pasaje. Que dice: pedid y se os dará, buscad y hallaréis, llamad y se abrirá. Y les he dicho lo que dice en el griego originalmente. Continuad pidiendo y se os dará, continuad buscando y hallaréis, y continuad llamando y se os abrirá. ¿Saben cuál es uno de los problemas hoy día? Que todo es microondas, todo es light, todo es así, instantáneo. Quieren unción delivery, ¿no? Al tiro, ¿no? ¿Por dónde meto el carro? Recibo, no tengo que bajarme. No, pero es que es cierto. ¿Ah? Estábamos en Santiago esta última vez y estábamos bajando con Anita de la plataforma y se acerca un hermano, un joven impetuoso, digo yo, falto de sabiduría, pero nos paró en seco a los dos y dijo: hermanos, quiero que pongan manos sobre mí y me den lo que Dios les dio. Y Anita se despanzó de risa en su cara y le dijo: sí, dime dónde debo ponerlo, porque no veo dónde hay espacio. Dime dónde lo pongo, porque yo no veo espacio. Era, yo, ¿qué te digo? La casa de Jacob en acción, ¿no? Arrebatar. Digo, yo quiero eso, ¿no? Así de simple nos paró y nos dijo: yo quiero que Dios me ha dicho que ustedes me tienen que dar lo que Dios les ha dado. Y le dijo a Anita, ahora me acuerdo bien, pues pregúntale también dónde quiere que lo pongamos, porque no veo dónde hay lugar. ¿Por qué? Porque la gente no entiende. ¿Ah? Imagínate que venga tu hijo y que te diga: ¿sabes qué? Es como que quiero que me den la libreta de cuarto medio, pero estás en primaria, no importa, ya quiero salir de secundaria. Pero no es así. O sea, lo que hay de depósito en la vida de esta mujer ha pasado por un proceso. O sea, a medida en que viene la revelación, también tu espíritu se expande, ¿verdad? La fe también, y muchas cosas. Entonces eres un gordito lleno de fe espiritualmente, ¿no? Bien gordito, robusto. Ahí está la fe, la unción, la gracia, la sabiduría. Entonces, ¿cómo voy a vaciar en alguien que está un flacucho ahí que no le cabe nada? Se imaginen, se tratan de visualizarlo mentalmente, es medio cómico, ¿verdad? Pero es lo mismo. O sea, ¿cuál es el camino para conseguir algo? Búscalo. No lo conseguí, síguelo buscando. Pero es que síguelo buscando. ¿Cuánto? Hasta que lo tengas. Pero es que no lo consigo. Bueno, hay dos opciones: o no estás buscando bien o Dios te mintió. Porque aquí dice que si tú vas a buscar, vas a encontrar. Ahora decides tú qué creer. Es que es años que busco. Bueno, pregúntale a Abraham. O sea, quiero que entiendan esto. ¿Sabes qué? Hoy día la gente no quiere pasar por el tiempo de esperar, esperar, esperar y buscar. ¿Me estás siguiendo? Lo que sube rápido, baja rápido. Lo que se construye y va subiendo por etapas, se mantiene en lugar alto. Amados míos, este punto es vital. Yo he orado porque yo no quiero ser así. Has orado, tiempo pasado. ¿Sigues orando por esto? ¿Pero hasta cuándo voy a orar? Hasta que lo tengas. Es un asunto de no desmayar, de no aflojar. O sea, que Dios te encuentre pidiendo lo que realmente estás buscando. O sea, yo te aseguro que si el domingo dices: todos los que quieran recibir tal cosa, pasen, boom.
Ahora digan, todos los que por un año van a buscarlo a las 7 de la mañana tal, y van a recibirlo al final del año, en diciembre, pasen. ¿Por qué si es vital la gente no lo busca? Por algo que ustedes han dicho, por su comodidad. ¿Sabe que yo soy un adorador consumado? Yo, ay no, para mí la adoración es lo máximo. Nunca llega tiempo para empezar el culto. Son esas ironías, ¿no? Son ironías bien raras. Ay, Dios me habla, no sabe cómo me habla. Nunca está en la reunión de oración. Yo tengo carga por usted, pastor. Yo no la veo orar acá. O sea, hay procesos que la gente tiene que entender. ¿Sabe qué? Con el tiempo, la práctica hace al maestro. Golpea, golpea, golpea. Que Dios te dé paciencia china. ¿Usted sabe que los chinos son bien pacientes? No, de verdad, dentro de la cultura china se honra la paciencia. O sea, nosotros aquí vivimos bien acelerados. Y eso que nuestro país todavía es de los de tercera. Estados Unidos, mismo Chile, ¿no? Todo es una locura. De verdad, aquí todavía no estamos medio... ¡Ay, tan lejos la iglesia! ¿Dónde vives tú, Miraflores? Te ríes, ¿verdad? Si conoces Sao Paulo, te ríes. Si conoces Buenos Aires, te ríes. Si conoces Santiago, te ríes. Entonces, ese hermano dice eso porque tiene una visión de rancho, ¿entiendes? O sea, está más lejos de su cuadra y ya está lejos, dice. ¿Verdad que sí? O sea, es cierto, visión de rancho. Perseverancia. Cuando nosotros empezamos a tocar, tocar, tocar, tocar, tocar, tocar. ¿Qué pasa, no? Yo quiero tocar teclado, digamos, no, ¿en qué instrumento? Para que no se sientan aludidos. Ya. Yo quiero tocar flauta. Entonces ahí estoy, el hermano, mire, hermano, estoy tocando flauta, ya qué bien, le digo. ¿Y ustedes tienen flauta? Sí, sí, tienen flauta, hay un flautista también, qué bien. Bueno, pues cuando necesite, pastor, ahí estoy yo, claro, hermano. Sí, pasan los días, ¿no? El hermano ahí, ¿no? Como en banca, ¿no? Sentado y seleccionado, se ubica, ¿no? ¿Ah? Y un día no llega el flautista, ¿no? El hermano, no sé si se ha orado para que le pase algo así. No llega el flautista, ya está, pues. Ahora me va a llamar, ¿no? Me va a llamar. Porque no ha llegado el flautista. Tiene que empezar la alabanza. Entonces el pastor sube. Digo, el flautista empieza la alabanza y no le da ni la hora, ¿no? Ah, no, este hombre no escucha a Dios, ¿no? ¿No? O tiene algo contra mí, ¿no? No me quiere este hombre. ¿Y sabes qué? Y se va, se va. Se va de la iglesia. Punto. No sabes cuántos casos hemos tenido, sí. Se va. Es como que tienes que atenderlo ya, ¿no? Como que mira... flautista, ¿eh? ¿Ah? Pero si tú te das cuenta, qué lejos es eso del modelo de David, ¿no? Esperando en la banca tantos años. ¿Se acuerdan de él? Bien. ¿No se acuerdan de él? Bien. Pregunta, ¿cómo se nivela esta ley con esta ley? Perdón, pero yo no creo que solamente aquí arriba nosotros usamos lo que Dios nos dio. Ah, pastor, mire, no me está mandando a subir y cuidado se me pierda, ¿eh? Que como que la unción se me está yendo y usted no aprovecha, ¿eh? Ah, cuidado, se le pase la oportunidad. Estoy usando las palabras que usted me dio. Un ratito, tú puedes usar eso en todas partes, o sea, en tu casa. Tú no necesitas estar aquí frente a la gente para usar lo que Dios te dio. Pero hoy día nos chocamos con mucho de esto, o sea, la gente no quiere perseverar. No quiere exigirse, no quiere esforzarse, quiere que se le dé gratis. Aquí entran varios puntos que ustedes han mencionado, falta de disciplina, falta de orden, pocas prioridades, que les digo, aún la disposición de la gente para buscar las cosas de Dios. Sam decía algo que también hemos compartido en algún momento, decía, ¿por qué el Señor
cuando dijo a los 500, cuando está subiendo, esperen en Jerusalén, porque solamente 120 reciben la promesa, 10 días después, cuando más de 500 personas recibieron la instrucción. O sea, ¿no te parece que si Jesús te dice, espera en Jerusalén, debes esperar en Jerusalén? O sea, perdón, ¿dónde se pierde la gente? Dime, ¿dónde te pierdes? Espera en Jerusalén. Pero 10 días después, hermanos, queda una quinta parte del grupo. O sea, no habíamos sido los únicos, ¿eh? Porque nos pasó esto. Pasa mucha gente. ¿Qué habrá pasado? Especulemos. ¿Qué pasó con esos 380 y algo? ¿Se aburrirían? ¿Aparecieron otras prioridades? Uy, mi maridito, ¿no? Mi hijo. Yo. No pasa ya nada. O sea, no sé la explicación que la queramos dar. Yo no sé si se gana la salvación con perseverancia, pero ciertamente con perseverancia se consiguen victorias definitivas. Y si tú quieres vencer en un área, tienes que perseverar, perseverar, perseverar. ¿Sabes qué dice Pablo? No te canses de hacer el bien. Persevera, persevera, persevera, persevera, persevera, persevera. Última ley, la ley de la unidad, Lucas 11, 17 y 18. Ningún reino dividido permanece. Ahora vamos a ponernos en perspectiva, por favor, quiero que se entienda. Un grupo de guerreros sale a tomar el cerro ABC. Y ahí suben los hermanos, ¿verdad? Trepan en la madrugada, suben al cerro porque iban a enfrentar al diablo, gloria a Dios, por esos guerreritos maravillosos. Pero estando arriba, ¿verdad? El líder dice, miren hermanos, vamos a ir allá, en ese lugar vamos a orar, hay una cueva, esa es la cueva del diablo. Pero el Señor me está mostrando que solamente los hombres tenemos que entrar porque ese lugar es un lugar de gobierno jezabélico, así que las mujeres se quedan a apoyar afuera. Entonces ahí hay una profetaza de Dios. Es que no es profetiza, es profetaza, ¿de qué se ríe? O sea, más taza que profeta, dice, no lo estoy diciendo eso. Lo estoy diciendo, una tremenda profeta, entonces. Está diciendo, ¿por qué hermano? Yo siento que debemos entrar todos. Dice, no hermano, yo percibo que es. Ahora, voy a decir algo, puede que esté equivocado el líder y puede que realmente deberían entrar todos. Eso ha pasado. Pero por un concepto de unidad, entendiendo de que ningún reino dividido permanece, yo debo buscar la forma de tener un solo sentir con todos. Yo sé que está equivocado el hermano, lo estoy pensando. Pero a causa de esta ley, yo digo, amén hermano, nos quedamos aquí afuera. Y vamos a apoyar porque tiene razón. Él está de líder, él dará cuentas al Señor. Mi parte no es hacer que él haga lo correcto, mi parte es hacer yo lo correcto. Y siempre lo correcto es mantener la unidad. En el momento en que perdemos la unidad, somos vulnerables como equipo. Pero a veces hay tanto egoísmo en el corazón del hombre que quiere tener la razón, que es capaz de romper la unidad simplemente porque no se siente, ¿ah? No siente que debe claudicar y debe renunciar a este principio. No estoy hablando de doctrina, no estoy hablando de decisiones de la iglesia, estoy hablando de mantener un espíritu de unidad en todo lo que hacemos. ¿Me estás siguiendo, verdad? Imaginemos las barcas, los grupos de discipulado. Vamos a decir, este sábado tenemos campeonato de fulbito. Genial, nunca lo hemos hecho. Imagínense. Entonces ahí usted tiene al líder, ese líder es bien ungido, bien espiritual. Ah, ya casi es transparente tan espiritual que es. Una maravilla es el hermano. Entonces ahí está su grupo de discípulos. Y dice, hermano, dice que hay campeonato de fulbito este sábado. ¿Qué color van a ser nuestras poleras? Él dice, pues, yo no siento que debamos participar de eso. Pero es que el pastor ha dicho que debemos ir a jugar fulbito. Pues, hermanos, miren, ¿qué les puedo decir yo? Si ustedes quieren, vayan. Pero yo prefiero amar al Señor. Chuta. ¿Quién va a querer ir a jugar con condenación? No, o sea, olvídate, pues, ¿no? Pero es que realmente el pastor se rayó. Era sábado de oración.
y le mete campeonato de fulbito. El mismo día en que Evo Morales, no sé qué ceremonias va a hacer, deberíamos estar en guerra. Campeonato de fulbito. Vuelvo al punto. Por un concepto de unidad, simplemente por un concepto de unidad, yo digo, qué bueno del campeonato, hermanos. Vamos todos. Yo no estoy convencido, quiero hablar con el pastor, pero es algo personal. Yo como líder voy y le digo, pastor, necesito que usted me explique esto. ¿Cómo vamos a estar en campeonato fulbito en tremendo día? ¿Qué les has dicho a tus ovejas? Pues que vayan, pero yo no estoy de acuerdo. Eso es lo correcto. Eso es lo correcto. Sí, sabes que tienes razón, pero igual quiero el campeonato de fulbito. Como yo soy un hombre bajo autoridad, le digo, muy bien, pastor, aquí estaremos con todo y porras para el campeonato de fulbito. Porque eso es lo que Dios requiere de nosotros. O sea, quiero que comprendan lo que le estoy diciendo. Ahora, eso se puede... ¿Cuál es el límite de eso? ¿Hasta qué punto yo debo aceptar? Hasta el punto que no atente contra la palabra. Hasta el punto que no ofenda al Espíritu. O sea, yo quiero que entiendan algo. No hablo de una equivocación. Hablo de una diferencia de opinión. Y se va a dar porque somos personas pensantes todos aquí. No tenemos por qué pensar igual de todo. Me están siguiendo, ¿verdad? Hay gente que me dice, mira, en tal lugar una comida exquisita, voy, horrible la comida. Y digo, Señor, misericordia, ¿cómo puede ser exquisito esto? Pero es que a los hermanos les gustó, ¿qué problema? ¿O voy a asumir que mi paladar es el mejor de todos? ¿Quién soy yo para joder juzgar eso? ¿Les gustó a ellos? Gloria a Dios. A algunos les gustan las cosas feas, ¿qué vas a hacer? Broma. Bro, pero el punto está que yo entiendo de que Dios requiere que debemos mantener un espíritu de unidad en lo que hacemos. Jesús sabía eso. Miren, qué tremendo es esto. Señor, allá hay algunos que dicen, que están predicando nuestro mismo evangelio, pero no son de nuestro grupo, pues no están en la patota, no están en la planilla, Señor. ¿Cómo es posible? Manda fuego que desciende y los deje pues como brochetas, a ver, así aprende, ¿no? Qué tremendo. Y qué respuesta tan terrible. Ustedes no saben de qué espíritu son. O sea, qué terrible respuesta, ¿no? A ustedes no les ha amanecido ni siquiera quién soy yo. Yo no he venido, dice, ¿no? Para condenar al hombre. Y dice, el que conmigo no recoge desparrama. O sea, aunque ellos no estén conmigo, están haciendo lo mismo que nosotros. ¿Qué problema? Pablo lo vivió con los de Corinto. Pablo, algunos están predicando, ¿sabes? Por pura bronca, porque tú has ido y no les caes bien, van y predican. ¿Qué dice Pablo? Algunos predican por contienda, otros predican por envidia, otros por dinero. Pero ¿sabes qué? No importa. La cosa es que Cristo sea predicado. Duele, ¿no? Eso me pasa cuando ves pues, algunas prédicas medias raras o una patada al hígado. Pero ¿sabes qué? Lo importante es que Cristo sea predicado. ¿Preferirías tener ahí uno leyendo el tarot? Ok, ese predicador es una macana, solo pide plato, solo lo que sea. Ok, sáquelo al predicador, pum, fuera. Ahí va a aparecer uno que lee el tarot por teléfono. ¿Prefieres eso? ¿Qué dice Pablo? O sea, por eso es que Pablo nos golpea bien fuerte. Ahora, el remedio para Pablo es bien fácil. Dice, sea Pablo, sea Apolo, sea Cefas, todos son nuestros. O sea, Pablo tiene un concepto de cuerpo. Es fácil mantener el concepto de unidad cuando tú tienes un concepto de cuerpo. Estas cuatro leyes, amados míos, estas cuatro leyes automáticamente derogan varias de las leyes que ustedes han anotado en los papeles. Yo tengo, mira, me falta compromiso.
Muy bien, haz todo con perseverancia. Pero es que no, haz todo con perseverancia. ¿Y dónde se logra eso? En los grupos de discipulado, en la vida diaria. Entonces la gente tiene que entender de que estamos aquí para escucharles, pero también están aquí para obedecer. O sea, porque la idea es esa, de que a la medida que ellos obedezcan a lo que Dios les va a decir, ellos van a poder crecer, ¿está conmigo? Pues la idea, ¿estamos bien? Quiero darles un ejemplo que leíamos con Marisol, muy impresionante. Está en el libro de... ¿Dónde está mi esposa? Ya se me perdió. Está en Reyes, a ver, vamos a ver. Váyanse a Reyes, por favor. Creo que primera. Les doy al tiro el pasaje, ¿ya? Busquen rápidamente, esto es impresionante. Primera de Reyes, creo que capítulo 16. Habla acerca de un hombre llamado Asa. Este fue un rey. Sí, también en el 16, no se preocupen. Por ejemplo, ustedes pueden ver en el capítulo 15, verso 11. Dice, Asa hizo lo recto ante los ojos de Jehová como David su padre. ¿Amén? ¿Amén? ¿Estamos bien? En el verso 13, por ejemplo, del mismo capítulo, muestra cómo él... Dice, también privó a su madre, Maca, de ser reina madre. Ahí está el espíritu de la reina del cielo. Porque había hecho un ídolo de acera. Además, deshizo a Asa el ídolo de su madre, lo quemó junto al torrente del Cedrón. Entonces tú te das cuenta que este hombre, Asa, fue un tremendo varón de Dios que dice que limpió los lugares altos de Jerusalén. Ahora voy al capítulo 16.

Mari es capítulo 16. Mari. El texto. Conozco solo una Mari, hermanos, por favor. Segunda de Crónicas 16. Gracias, no me grite, perdón. Eso era lo que quería. En el año 36 del reinado de Asa subió Basán, rey de Israel, contra Judá y fortificó a Ramá para no dejar salir ni entrar a ninguno al rey de Asa, rey de Judá. Entonces sacó Asa la plata y el oro de los tesoros de la casa de Jehová y de la casa real y envió a Ben-Hadad, rey de Siria, que estaba en Damasco, diciendo: hay alianza entre tú y yo, como la hubo entre tu padre y mi padre, aquí que yo te he enviado plata y oro para que vengas y deshagas la alianza que tienes con Baasa, rey de Israel, a fin de que se retire de mí. Y consintió Ben-Hadad con el rey de Asa, y envió los capitanes de sus ejércitos contra las ciudades de Israel, y conquistaron Iyón, Dan, Abel-Maín y las ciudades de aprovisionamiento de Neftalí. Oyendo esto, Baasa cesó de edificar a Ramá y abandonó Sobre. Entonces el rey Asa tomó a todo Judá y se llevaron a Ramá la piedra y la quemaron, y la madera con que Baasa edificaba, y con ella se edificó a Geba y a Mizpa. ¿Estamos bien hasta ahí? Este rey, que había sido un hombre que hizo lo recto, en cierto momento se ve sitiado por un rey llamado Baasa, y lo que él hace es pedir ayuda. Manda oro y plata que saca, dice, del arca del templo. El hombre viene, el rey lo ayuda y es librado. Hasta ahí todo está bien. Versículo 7. En aquel tiempo vino el vidente Hanani a Asa, rey de Judá, y le dijo: por cuanto te has apoyado en el rey de Siria y no te apoyaste en Jehová tu Dios, por eso el ejército del rey de Siria ha escapado de tus manos. Los etíopes y los libios no eran un ejército numerosísimo, con carros y mucha gente de a caballo. Con todo, ¿por qué te apoyaste en Jehová? Con todo, porque te apoyaste en Jehová, Él los entregó en tus manos. Porque los ojos de Jehová contemplan toda la tierra para mostrar su poder a favor de los que tienen corazón perfecto para con Él. Gracias por su entusiasmo. Se acaba de perder una hermosa oportunidad de apropiarse de una palabra. Locamente has hecho en esto, porque he aquí, de aquí en adelante habrá más guerra contra ti. Entonces se enojó Asa contra el vidente y lo echó en la cárcel, porque se encolerizó grandemente a causa de esto, y oprimió Asa en aquel tiempo a algunos del pueblo. Miren qué tremendo. Es un hombre lleno de Dios, que derriba los altares de Baal, se confronta a su madre, hermano. Oye, mira, eso es algo que la mayoría de los hombres no hacen. Confronta a los espíritus de su madre, los quebranta. Pero cuando se ve sitiado, pide ayuda a un rey que no era el Señor. Viene un vidente, o sea, un profeta, y le dice: tú has hecho mal. Y lo mete en la cárcel. Mas he aquí los hechos de Asa primeros y postreros. ¿Por qué dice primeros y postreros? Los primeros fueron muy, muy buenos, los postreros son de terror. Están escritos en el libro de los reyes de Judá y de Israel. Y en el año 39 de su reinado, Asa enfermó gravemente de los pies. Y en su enfermedad no buscó a Jehová, sino a los médicos. Uy, uy, uy. O sea, ¿te das cuenta cómo quedó el hombre? De los pies no se podía sostener, no podía mantenerse firme. ¿De dónde vino la enfermedad? Yo creo que de Dios. ¿Para qué? Para ayudarlo, sí. ¿Pero qué es lo que él hace? No buscó a Dios, sino que fue a buscar a los médicos. Mire qué terrible. Y durmió Asa con sus padres y murió en el año 41 de su reinado. ¿Cómo puede un hombre haber empezado tan bien y terminar mal? Analicen el proceso de su caída, es para escribir un libro. Número uno, se atemorizó. Vio el ejército y se llenó de temor. ¿Por qué se atemorizó? ¿Cuál es tu teoría? Era un hombre que, quiero que se entienda, tenía un concepto claro de Dios.
Ya había tenido batallas antes y Dios lo bendijo con la victoria. Hay gente que empieza bien en el ministerio y termina mal. Número dos, se apoya en el hombre. En el momento en que tú te apoyas en el hombre, caes bajo maldición. ¿Estamos de acuerdo con eso? Maldito el que confía en voluntad de varón. Hermano, debe haber confianza entre nosotros, pero tu confianza final está en Dios. Los hombres fallamos. Número tres, toma recursos, toma cosas que le pertenecen a Dios. Hay cosas que están en tu vida que solo son de Dios. Te doy un ejemplo. Tu admiración solo es para Dios. Pero ¿sabes qué? Hay gente que fácilmente empieza a admirar al mundo. Tu tiempo es algo que le pertenece a Dios. ¿Me estás siguiendo? Tu deleite. Hay cosas que nos gustan. ¿Cuánto? Saca de las arcas del rey, del Señor, y con eso paga. O sea, ni siquiera era una alianza de amistad. Él compra la ayuda. Le manda oro y plata y le dice, ves, te he dado esto, ahora ven a ayudarme. Qué terrible. Por último, cuando escucha la exhortación de Dios, no es capaz de reconocer que se había equivocado. Qué diferente la reacción de David cuando está el profeta Natán frente a él. Él se encoleriza y hace dos cosas. Número uno, lo encierra en la cárcel. Número dos, oprime al pueblo. Consecuencia de eso, toda tu vida tendrás guerras. Tus guerras no acabarán. ¿Le dice eso el profeta? Sí. ¿Cómo termina su vida? Sin poder mantenerse en pie. Qué significativo, ¿verdad? Y dos, ni estando así busca a Dios, busca a los médicos. ¿Te das cuenta? Lo que él tenía, lo perdió. Lo perdió, lentamente. El hecho de que ustedes estén aquí hoy día no significa que van a estar en un año. ¿Cómo aplico la ley del Espíritu? ¿Cómo empiezo a desarrollar y a moverme? ¿Pueden pedir a los niños que se vayan a jugar más allá, por favor? ¿Algunos maestros, ayúdenme con eso? ¿Cómo podemos lograr que esta esfera empiece a crecer y ganar terreno en nosotros? Por favor, ubíquese. En el libro de Hebreos, capítulo 12, hay una profunda reflexión que hace el autor, que yo quisiera que la tomemos para nosotros. Bless you. Voy a leer desde el verso 7, Hebreos 12, 7. Si soportáis la disciplina, Dios os trata como a hijos, porque ¿qué hijo es aquel a quien el padre no disciplina? ¿Sabes qué? Parte de la disciplina es que tu padre te diga no. ¿Sí o no? ¿O qué padre que dice sí, sí, ya, listo, sí, sí, sí? Parte es decirte no. Pero si se os deja sin disciplina, de la cual todos han sido participantes, entonces sois bastardos y no hijos. Uchas. Ese verso es rudo. La disciplina lo que busca es perfeccionar un área que es imperfecta. No destruirnos.
Por otra parte, tuvimos a nuestros padres terrenales que nos disciplinaban y los venerábamos. ¿Por qué no obedeceremos mucho mejor al Padre de los Espíritus y viviremos? Ahí está la clave. Él es Padre de los Espíritus. ¿Qué quiere decir esto? La única manera de aceptar con buen agrado la disciplina de Dios es en la esfera del Espíritu. Porque la esfera del alma parece castigo. ¿Agarramos? O sea, no hay otra. Hermano, por favor, no cantes. Lo tomas en tu alma, te enojas conmigo, me maldices y te vas. Lo tomas en tu espíritu y dices, amén, no quise perturbar, ahí me quedo tranquilo. O sea, Él disciplina a los espirituales. ¿Y quiénes son los bastardos? Son los almáticos. ¡Au! ¿Los quiénes? Los que viven en la esfera del gobierno del alma. Los almáticos, no los románticos, almáticos, dije, hermana. Dios no reconoce como hijos a los que viven en la esfera del alma. ¿Por qué? Porque va en contra de su naturaleza. Sencillamente es eso. Por eso dice Padre de los Espíritus. O sea, qué terrible es esto, hermano, qué terrible. Por eso es que algunos van a llegar a los cielos, pero no como hijos, van a llegar como siervos, no como hijos. No estoy hablando de salvación. Así como algunos van a llegar como novia. Si tú ves Apocalipsis, la novia es una, la que baja, pero otros son los invitados. Yo te dejo para la casa, ¿quiénes son los invitados? O sea, resulta que no todos se casan con el Cordero. Contrariamente a lo que te han enseñado, no todos se casarán con él. Entonces aquí entras a otra categoría, los vencedores y los salvos por fuego. Dile al que está a tu lado y lo sacudes un poquito. Espero que seas de los vencedores, dile. Pero sacúdelo un poquito. No se descuyunten, por favor. Y aquellos, dicen nuestros padres terrenales, ciertamente por pocos días nos disciplinaban como a ellos les parecía, pero este, el Padre de los Espíritus, para lo que nos es provechoso, para que participemos de su santidad. Todo lo que ustedes han mencionado es opuesto a la santidad, ¿sí o no? Todo. Entonces no podemos decir que Dios nos quiere así, no nos quiere así. Es verdad que ninguna disciplina al presente parece ser causa de gozo, sino de tristeza, pero después da fruto apacible de justicia a los que en ella han sido ejercitados. Resulta que debemos ser ejercitados en esto, sí. Dice fruto de justicia. Y qué interesante lo que Alejandro compartía ayer en la prédica. ¿Se acuerdan de justicia? Bueno, yo les dejo por ahí. La disciplina nos introduce a la vida del Espíritu, ¿sabes tú? Porque cuando alguien te dice, te me vas allá, tu naturaleza te dice, no quiero. ¿Ah? Nota eso. Y más si es injusto. Más si es injusto. Para que tú puedas decir, amén, hermano, me voy allá. Tú requieres estar en el Espíritu. Tú requieres estar en el Espíritu, porque tú no vas a poder dar esa respuesta si no es en el Espíritu. No vas a poder. Dios pesa a sus hijos por la respuesta que ellos tienen a su disciplina. El problema que tenemos es que vemos la santidad como algo muy místico, ¿entienden? Uy, la santidad, tremendo, ¿verdad? Pero básicamente es algo que uno se ejercita cada día. Pues es simple, si tú no sabes obedecer a tu papá terrenal,
Mira, aunque cantes como un serafín, hermano, estás descalificado de todo. De todo. Soy predicador, cállate la boca, arregla las cosas con tu padre primero, porque Dios no te va a aceptar si primeramente como hijo no sabes conducirte. Punto. Es así de simple. O sea, la santidad no tiene que ver con la aureola, usted sabe, sino con esas decisiones tan terribles. Yo hablaba el otro día, y ustedes saben que hay la posibilidad de que viajemos con los niños a Suiza en junio para ir a ministrar un mes a varias ciudades de Suiza. Y me preguntaba uno de mis hijos y me decía, ¿quiénes van a ir? Dice, pues no sé, estoy pensando en fulano. ¡Wow! Pero les dije, pero tendrán que tener muy buenas notas en el colegio. ¿A qué tiene que ver las notas en esto, no? Como que son cosas diferentes, ¿no? O sea, la unción profética aquí, ¿qué tiene que ver con las notas? Yo les decía, hermanos queridos, vamos a estar un mes fuera, 2 semanas fuera de colegio, porque estaremos en vacaciones de invierno viajando. La vacación son 2 semanas, ponle 3. Vamos a perder 1 o 2 semanas de clases. Pues no te puedo llevar con malas notas y luego qué tremendo lío me hago. O sea que para ir a Suiza hay que tener buenas notas. Sí. Decimos acá, está casado, está unido, está linkeado. Porque es lo mismo, o sea, no puedes tener una vida en el espíritu ferviente y ser el peor de la clase. No es coherente. No puedes ser un entendido en la palabra y ser el más flojo de la empresa. No puedes ser tú la que recibe los sueños y las visiones y no dejar nunca hablar a tu marido y mostrar lo vergonzoso que es él, que no está a tu nivel. O sea, hay muchos elementos que tienen que ver, comprenden, ¿verdad? Y esto va de remate, de taquito. Muchos se equivocan al casarse porque Dios permite eso para que sean sus malas parejas quienes los doblen, los disciplinen. Y sabes qué, tú conoces mucha gente, y no voy a ponerte nombres, pero tú conoces gente que sabes que se casó con la persona equivocada. Porque tú conocías su vida y su llamado y los ves hoy día. Y tú dices, ¿qué hubiera sido si esta persona se hubiera casado con alguien diferente? Cada uno de nosotros conoce gente así. De verdad le digo. Yo el otro día hacía una revisión mental de las personas que están en mi hall de la fama, ¿no? Yo tengo mi hall de la fama, ¿no? Y digo, pucha, ¿qué hubiera sido si esta persona se hubiera casado con una persona más así, ¿no? Más de esta otra onda. Yo me ponía a imaginar, solo imaginar, y hablábamos con Mari, qué tremendo, ¿no? Pues, ¿qué pasa y tiene la muchacha que dice, me voy a casar? No te cases, mira, no tiene ministerio. No, me voy a casar. Ok, cásate. Pero a causa de tu indisciplina, de no aceptar este consejo, tú vas a ser doblada por esta persona. Y eso se da día tras día, día tras día. Creí que es mejor andar solo o sola que con el yugo de una persona carnal en el cuello. Hermanos queridos, qué terrible. La manera en que Dios va a lograr la disciplina es metódica, ¿ve? Padres, ¿qué te digo? Empleador, marido, esposa, lo que fuera. Hijos. Los hijos, ¿cómo te enseñan a orar, hermano querido? Lo que no logró el pastor en oración, traerte de rodillas a orar, lo van a lograr tus hijos. Así que aprende a enamorarte de la oración ahora que tus hijos son pequeños, porque si no el Señor te llevará al huerto de la oración con lágrimas y con temblor. Pues que es verdad. ¿Cuánta gente aprende a gemir por sus hijos? Lo que no gimió ni por él, gime por sus hijos. Porque a Dios no es lo que le interesa torcerte, lo que le interesa es disciplinarte. Y Él no va a usar o no va a escatimar recursos para eso. Qué terrible, ¿no? Qué terrible.
es que Él quiere que se forme su hijo en nosotros, ¿me entiendes? O sea, más allá de eso, no importa que el matrimonio, lo que Él quiere es que el carácter de su hijo se dé a luz en nosotros. Pero para que eso se produzca, muchas aristas tienen que ser retiradas, ¿qué te digo yo? Y eso no es motivo, pues, de gozo. No es motivo de gozo, sino de gran dolor. Bueno, ¿qué prefieres? ¿Ser un bastardo feliz? La elección es esta, ¿bastardo feliz o hijo sufrido? Claro, el que no tengo disciplina, bienvenido al mundo de los bastardos, ¿sí o no? Estoy bien, es lo que dice Pablo, no son mis palabras, no es grosería, es lo que dice acá. Pues mucha gente prefiere eso, el mundo de los bastardos. ¿O prefiere la disciplina del hijo? Es una elección personal. Repito, Dios reconoce como hijos a los que viven en la esfera del Espíritu. ¿Y quiénes son los que son del Espíritu? Los que son guiados por el Espíritu. Y Pablo dice en Romanos, inclusive, porque la manera de pensar del Espíritu es vida y paz. ¿Ah? Veamos este verso, Hebreos 5:8, sigo con Hebreos, el último verso de la tarde, mire, y luego vamos a su lista de popularidad. Hebreos 5:8, qué terrible es este verso, a mí me impresiona mucho, es uno de mis favoritos, porque habla de Jesús. Dice, y Cristo, verso 7, en los días de su carne, ofreciendo ruegos y súplicas con gran clamor y lágrimas al que le podía librar de la muerte, fue oído a causa de su temor reverente, y aunque era hijo, por lo que padeció, aprendió la obediencia. ¡Ay, ay, ay, ay, ay! Y aunque era hijo, dice, por lo que padeció, aprendió la obediencia. La obediencia y la disciplina son como los pedales de la bicicleta. Cuando van juntos, te garantizan que tú vas a entrar a la esfera del Espíritu, porque ninguna de estas dos, si te das cuenta, pasa por tu consideración. O sea, no es obedeces si tú quieres, es obedeces, obedeces. La disciplina, ¿eres disciplinado, eres hijo? No eres disciplinado, ya sabes que eres, punto, no hay más. Entonces cuando tú te mueves de disciplina a obediencia, de obediencia a disciplina, de disciplina a obediencia, sí o sí, tú vas a entrar a la esfera del Espíritu, porque esto va automáticamente, va a dar un fruto de justicia en tu vida. Pero lo propio, si no puedes obedecer a tu pastor, no vas a obedecer a Dios, no me la cuenten esa. Y sabe que yo sé lo que es estar en yugo de hombre. O sea, tener inclusive líderes que quizás no corresponden a nuestro nivel espiritual, si es que hubiera nivel. Pero a Dios no le asombra a tu nivel. Le asombra tu obediencia. Le asombra tu humildad. Le asombra que aunque tú sabes, que sabes más que el otro, tú mandas, manejas un perfil bajo por unidad, por sencillez. Se comprende esto, ¿verdad? Hermanos queridos, pasa. Qué terrible es cuando viene una persona y te dice, ¿sabe qué? Me quiero congregar acá porque mi pastor anda en todo, yo sé que él anda perdido, así que yo quiero venir acá. Dios mío, espero que no sea verdad lo que tú me dices, que lo del pastor no, de que quieres venirte acá. ¿Por qué? Porque si hoy día juzgas a ese hombre, mañana estaré yo también en tu tribunal. ¿Qué puede garantizarme que mañana yo no estoy en el paredón? Nada. Entonces, si David se sujetó a Saúl, queridos, si Samuel se sujetó a Elí, porque Dios tenía un propósito en ellos y en su tiempo ellos manifestaron la justicia de Dios, yo creo que nosotros somos nadie, ¿verdad? Y debemos aprender a mantener siempre una actitud de humildad y escondernos detrás de Cristo, punto. ¿Por qué les digo algo? Vamos a empezar a trabajar con las barcas pronto. ¿Saben que los líderes de barcas son sirvientes de los siervos? El término equivocado es líder, porque no son líderes, hermanos. Son siervos de los siervos de Dios. Se están para servir. Gracias a Dios porque ustedes tienen amor y respeto por ellos, mucho cariño, cosa que se aprecia. Pero ellos deben entender que la razón por la que ellos están ahí es por obediencia a Dios,
y no por la gente. Y de que el galardón de ese trabajo se los dará el Señor y no ustedes. Quiero que entiendan eso. Ciertamente es bueno para ustedes que están en las barcas tener una buena relación con ellos, moverse en un nivel de amistad, de confianza, pero también de obediencia. No por ellos, sino porque a causa de esto el Señor está formándonos. Y la obediencia siempre es digna de ser puesta en un lugar de realce. Obviamente, es muy fácil obedecer al espiritual. Pero qué duro es cuando Dios te pone para obedecer al carnal. Ahora, Dios pesa más la obediencia de ese que del primero. No es nada difícil obedecer al espiritual, hermanos. Es un deleite. Pero obedecer al carnal, rayos, qué difícil. Ahora, si todo viene de Dios, ¿será que yo necesito ser gobernado por un carnal un tiempo? Pues si va a ser así, hágase conmigo como el Señor quiere. O sea, mire, es de eso de lo que estoy hablando. Ha habido gente que viene y me dice, mire, hermano Fernando, yo me congrego aquí, si es que usted me discipula. Si no puedo hacerlo, gracias. Porque no puedo pactar contigo, estoy muy ocupado, no tengo tiempo para hacer eso. O sea, quiero que entiendas esto, tú no entras a una empresa poniendo condiciones. Ya bueno, me voy a dejar contratar. Pero ¿sabe qué? Quiero salir, entrar a las 9 y salir a las 11:30 en la mañana. Entro a las 4 y salgo a las 6. Tómelo, déjelo. Usted creo que imagina la respuesta, ¿verdad? Aunque esa persona se merezca esto, porque realmente es una eminencia, aunque se merezca esto, la forma de presentarlo lo descalifica. Tu jefe, tú no quieres a esa persona ahí, no la quieres. Tarea para la casa. Yo no he terminado las leyes del reino. He mencionado 4 de las más poderosas. Número 1, lo que tú no usas, se pierde. Así que lo que Dios te dio, úsalo ya. Gracias por su entusiasmo. Es para ustedes. A ver, pónganse a pensar, ¿qué han usado de Dios esta semana con otra persona? Piénsenlo un ratito. O sea, hermanos, si no lo usamos, lo vamos a perder. ¿No les da miedo perder lo que Dios le dio? Empecemos con algo básico, el don de lenguas. Gloria a Dios, el don de lenguas, básico, básico. Hay gente que tiene el don, pero no lo usa. ¿Por qué no usas si Dios te lo dio? ¿Sabes qué? Dios te lo va a quitar. ¿Está conmigo? Don de lenguas, gloria a Dios, el don de lenguas, básico, básico. Hay gente que tiene el don, pero no lo usa. ¿Por qué no usas si Dios te lo dio? ¿Sabes qué? Dios te lo va a quitar.

3, la ley de la perseverancia. Ojo, persevera, persevera. Dile que está a tu lado, persevera. ¿Sabes qué significa perseverar? No cansarse de hacer lo que estás haciendo. Estás haciendo bien, pero no te canses, sigue con eso. Persevera. 4, la ley de la unidad. Que no te preocupe tener la razón. Que no te preocupe esto. Que te preocupe mantener un espíritu de unidad en todo lo que hacemos. ¿Estamos bien? A la luz de eso, si tú entiendes esto, que son pasos, decisiones que tú tienes que dar, y caminas en la disciplina del Señor, y con un espíritu de obediencia, yo te puedo asegurar, hermano, que esa tu lista va a empezar a disminuir automáticamente. Porque estás entrando a otra esfera de mover del Señor. ¿Me estás siguiendo? De eso se trata. Mañana vamos a dedicar gran parte de la mañana a explicar cómo vamos a trabajar con discipulado desde marzo. Pero esto es importante, porque quizás, ¿qué te digo? Te vamos a decir, te queremos mover a tal grupo, mi hermano. Y tu primera reacción sea, ¿y por qué? Mira, estabas en el rojo, ahora vas a estar en el azul. ¿Y por qué el azul? No me gusta a mí el azul. Yo quiero el rojo. A ver, hermano, tranquilo. No es discipulado a la carta. Nos entenderemos, por favor. Ya, respeto, guarda el respeto. No es discipulado a la carta. Ahora, ciertamente tú tienes derecho de hablar y decir, yo no, me parece que yo no comulgo con los azules, quiero estar con los rojos. Ok, estamos para escucharte. Porque en definitiva no somos un tribunal. Y aún en los tribunales uno puede apelar. Gloria a Dios. Pero te quiero decir algo con lo que termino esta tarde. No te va a dar un grupo de discipulado lo que tiene que dártelo Dios. La transformación que tú necesitas viene de Dios. No viene del mejor discipulador, viene de Dios. Amados míos, cuando tú entiendes eso, te das cuenta que tu grupo de discipulado básicamente es tu grupo de juego. Con ellos tú te entretienes, trabajas, pero el que te está dando, proveyendo y estableciendo dentro es Él. Me estás siguiendo, ¿verdad? Queremos responder a la necesidad de la gente. Tenemos como 300 personas en la iglesia, de las cuales quizás la mitad se da cuenta que necesita ser discipulada. La otra mitad no se da cuenta. Bueno, pues, ¿qué vamos a hacer? No hay discipulado a la fuerza, ¿entienden? No hay caso. En el proceso, lo que nos interesa es que por discipulado o por no discipulado, Dios cumpla su propósito en la gente. Lo que creo que logra el discipulado es que el propósito se cumpla más pronto, porque te ayuda a confrontar algunas cosas. El otro día hablaba con una persona que me decía, yo no voy a la reunión de matrimonios, porque yo exijo ver un ejemplo en esa pareja para poder yo ser enseñado por ellos. Yo le decía, rayos, qué difícil has puesto, porque bajo esa óptica, pues el domingo el Señor predicará. Todos nos sentaremos, porque quién sabe Dios quién es digno de poder abrir la boca y enseñarnos algo. Bajo esa filosofía, Pablo no puede hablar de matrimonios. Pedro menos, dejó a la mujer, a la pobre suegra, toda una historia, o sea. Tú vas a un colegio. ¿Y por qué me debe enseñar matemáticas esta señora? ¿Quién es ella? Quiero conocer a su familia. Yo entiendo que

hay una autoridad especial en el ejemplo, ciertamente. Y creo que la mejor manera de enseñar. Pero ¿sabe qué? Que el juez de todos dé la última palabra. Porque no es fácil ponernos en el terreno de jueces. Yo les ruego que analicemos esto. Mañana vamos a poder terminar y revisar la lista. Y van a ver que los demonios operan también con leyes. Por ejemplo, cuando una persona decide no perdonar, fácilmente los demonios van a empezar a quebrantar algunas cosas. Los demonios te quitan lo que Dios te dio. ¿Por qué? Usando esta ley. Como no lo usas, te caen encima y te roban. ¿Se entiende? Entonces ellos conocen bien las leyes, mejor que nosotros. De ahí que nosotros tenemos que estar persuadidos siempre para estar en primer lugar. Amén. Vamos a orar. Voy a pedir a Anita, si puedes pasar.

0: ora per favore.
1: Gracias, Señor. Gracias, Padre. Bendecimos tu nombre, Señor, en esta tarde. Y te damos gracias, Señor, porque vez tras vez reconocemos, Señor, delante tuyo que hay tantas cosas para revisar, tantas cosas para entender y conocer, Señor, Dios mío, esta palabra quede en surco profundo, Señor. Ayúdanos, Señor. Ayúdanos, Padre. Ayúdanos, Señor, a poder valorar, Señor, y apreciar y guardar en nuestro corazón, Señor, todas estas cosas, Señor, que hoy hemos repasado, Dios. Te bendecimos, Padre. Gracias porque nos has permitido venir en este día. Gracias porque nos has sustentado hasta hoy. Gracias, Señor, porque hay la esperanza de mañana nuevamente estar contigo, Señor, y poder recibir más de ti. Más de esa fuente, Señor. Más de eso que tú tienes para nosotros, Señor. Gracias, Padre. Bendigo a mis hermanos.

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1: Padre, en este día queremos darte gracias por cada persona, Señor, que tú has conectado en el Espíritu con nosotros. Oramos de manera especial por hermanos aún de lugares muy distantes en Europa, en el norte de este continente, en el sur, Señor, lugares donde esta palabra llega. Oramos porque todos sean conectados por el vínculo del Espíritu Santo poderosamente, Señor. Qué bueno es saber que no existen las distancias, no existe la separación cuando nosotros nos movemos dentro de ti. Espíritu Santo, te pedimos en este día que tú seas nuestro maestro. Eres el enviado perfecto para guiarnos a toda verdad. Señor, ayúdanos a entender lo principal, no permitas que nos desviemos del enfoque que tú quieres darnos en este día, añadiendo revelación a lo que tú ya nos has hablado, y Señor, empujando adelante nuestra vida sabiendo que este es un año muy especial en el que no queremos perder ninguna de las perlas ni de las tareas que tú tienes para tu iglesia. Te damos gracias porque no nos has dejado, Señor, como una casa ausencia de palabra profética, sino has puesto delante de nosotros, Señor, la recomendación de lo que está por delante, de lo que viene y de la manera en que nosotros debemos prepararnos para poder ser efectivos en todo lo que tú esperas de tu iglesia los próximos meses y años. Padre, bendigo cada vida que está aquí conmigo reunida, bendigo cada vida que está escuchando este material, donde sea que lo esté oyendo, bendigo, Señor, la oportunidad que tú nos das de manifestar la unidad de tu cuerpo. Te damos gracias en este día por todo lo que tú haces, Señor, Dios, Salvador, perfecto, eterno eres tú. Amén. Amén. En la anterior reunión yo toqué el tema de todo aquello que nos impide crecer como hijos sanos dentro de la casa de nuestro Padre. Anteriormente habíamos hablado acerca de la sombra de Absalón y en la anterior reunión en preciso hablamos acerca de lo que es el espíritu del pródigo, todo ese proceso que provoca que la visión de hijos se nos corrompa dentro de del corazón y dentro del espíritu. Hoy día quiero ir al otro extremo, quiero entender al hijo que agrada a su padre. ¿Qué es lo que Dios espera como padre de sus hijos? ¿A quién Dios llama hijo? Yo quiero pedirles que por favor tomen su Biblia y puedan ir conmigo al libro de Hebreos capítulo 10. Vamos a leer unos cuantos versículos acá y vamos a empezar a entender lo que hay en el corazón de Dios para sus hijos. Hebreos capítulo 10. En este capítulo en particular, no pierda de vista de que el 10 está relacionado con alinearse con la justicia de Dios. Amén. Es lo que le corresponde a Dios por derecho. En este capítulo, Dios habla precisamente de lo que Él espera de su iglesia. En los primeros versículos, es interesante, Él empieza a analizar lo que la ley produjo. Estoy hablando de la ley mosaica. Si usted va con detenimiento a revisar este pasaje, se va a dar cuenta de que la ley en sí misma, esa es la conclusión de estos versos, no puede quitar el pecado. Simplemente termina siendo un tratamiento temporal, una situación que se genera para poder resolver algo coyuntural, pero que no tiene la capacidad de ser eterna ni puede agradar completamente el corazón del Señor. Dice en el versículo 1, pues ya que la ley solo tiene la sombra de los bienes futuros y no la forma misma de las cosas, escucha esto, nunca puede, nunca puede. Diga conmigo, nunca puede. La ley nunca puede. ¿Ah? Dice, nunca puede, por los mismos sacrificios que ellos ofrecen continuamente año tras año, hacer perfectos a los que se acercan. Ahí se puede ver lo que Dios esperaba de sus hijos, perfección. Y la ley nunca puede hacer perfectos a los hijos. ¿Amén? ¿Está conmigo? ¿Se entiende? La ley nunca puede hacer perfectos a los hijos. Ahora, más adelante, en el versículo 5, Dios expone lo que de verdad sí puede hacer perfectos a sus hijos. A partir del versículo 5, dice, por lo cual al entrar Él en el mundo, está hablando del Hijo, dice, sacrificio y ofrenda no has querido, pero un cuerpo has preparado para mí, está hablando Jesús. En holocausto y sacrificio por el pecado no te has complacido. Entonces dije, he aquí yo he venido, en el rollo del libro está escrito de mí, para hacer, oh Dios, tu voluntad. Habiendo dicho arriba sacrificios y ofrendas y holocaustos y sacrificios por el pecado no has querido, ni en ellos te has complacido, los cuales se ofrecen según la ley. Entonces dijo, he aquí, yo he venido para hacer tu voluntad. Él quita lo primero, la ley, para establecer lo último, la obra de Cristo. Versículo 10, por esta voluntad hemos sido santificados, sinónimo de perfeccionados, mediante la ofrenda del cuerpo de Jesucristo, ofrecida de una vez para siempre. Amén. ¿Alguien puede decir amén ese pasaje? Es tremendamente, tremendamente enfático en su declaración. En el capítulo 10 de Hebreos, el capítulo donde se alinea la voluntad de Dios con el hombre, Dios dice que la ley no puede hacer la obra. No puede. Entonces Dios ofrece la respuesta perfecta al Hijo. ¿Qué lo hace Hijo? Está claramente en el versículo 7 y en el versículo 9. He aquí, he venido para hacer tu voluntad. ¿A quién Dios llama Hijo? Al que hace su voluntad. Ahora, este concepto que usted acaba de decir, de entender, de repetir, es el centro de la vida cristiana. No es el congregarnos, el cantar, el reunirnos. Si bien todo eso es hermoso, no, yo creo que no hay una persona quien deteste congregarse, no creo que haya un hijo de Dios que aborrezca adorar con otros hermanos. Si bien todo eso es bueno, en realidad la médula de la vida cristiana es esta declaración. Dios llama a hijos a los que hacen su voluntad. Nada más. Recuerden que todo esto empieza analizando el Salmo 2, el primer domingo de enero. Empezamos hablando de un pasaje muy interesante en el Salmo 2. Pídeme, te daré las naciones por herencia, los confines de la tierra por heredad. ¿Recuerdan, verdad? Y hoy día, varias reuniones después, podemos concluir que el gobierno es consecuencia de ser hijos y ser hijos es consecuencia de hacer la voluntad del Padre. Este proceso que es tan sencillo, la iglesia en su gran mayoría no lo ha visto. Quieren agradar a Dios con obras, con ritos, con aparentes vidas santas, cuando lo que Dios espera de nosotros técnicamente es algo muy sencillo. Quiere que hagamos su voluntad. No se trata de que usted se bautice constantemente, no se trata de tomar la Santa Cena cada noche, no se trata de predicar todos los días, se trata de hacer lo que Él quiere que hagas. Nada más que eso. Y eso rompe completamente toda estructura religiosa. Porque precisamente la religiosidad se establece, crece, se desarrolla, es fértil en las personas que buscan agradar a Dios, pero sin buscar lo que a Dios le agrada de sus hijos. Yo le doy a Dios lo que a mí me agrada, no le doy lo que a Él le agrada. Y eso hace que Dios me llame religioso, eso hace que Él me aborrezca. Técnicamente una persona religiosa no es una persona mala, es simplemente una persona que quiere agradar a Dios, pero según sus propios conceptos. Punto. Bajo esa óptica, podemos reunir 10 personas diferentes y las 10 van a tener cada una de ellas una opinión de una manera distinta en la que se puede agradar a Dios. ¿Qué opinas tú? Pues a mí me parece que la ropa así, el peinado así, la comida así, el cantar así, el vivir así, el tener un auto así. Sí, podemos hablar infinitamente respecto a lo que yo, lo que tú, lo que él piensa que es agradar a Dios. Pero cuando tú te metes en la mente del hijo, te das cuenta que para el hijo solo hay una explicación sencilla. Es obedecerle al padre. Nada más. En este mismo capítulo 10, él habla, se habla acerca de lo que, de la manera en que Cristo quita los pecados. Vuelve a hablar del pacto en el versículo 16. Y miren lo que dice acá, voy a leer desde el verso 11, porque no se olviden, estamos siguiendo el Salmo 2. No pierda el Salmo 2, por favor. Y ciertamente, dice, todo sacerdote está de pie, día tras día ministrando y ofreciendo muchas veces los mismos sacrificios que nunca pueden quitar los pecados. Imagínese usted a los judíos hoy día en el Muro de los Lamentos orando, ¿verdad? ¿Y qué es lo que Dios dice de ellos? Cada día están de pie ahí, haciendo oraciones inútiles que nunca pueden quitar los pecados. ¿Me explicó? Está hablando acá con una sabiduría tremenda el escritor de Hebreos. Dice, pero él, habiendo ofrecido un solo sacrificio por el pecado, ¿quién es él? Jesús, Cristo, correcto, para siempre se sentó a la diestra de Dios, verso 13, esperando de ahí en adelante hasta que sus enemigos sean puestos por estrado de sus pies. ¿Cuándo nuestros enemigos son vencidos? A ver, revise lo que estamos leyendo. He aquí, he venido a hacer tu voluntad, Señor. Consecuencia, los enemigos serán puestos a tus pies. ¿Por qué vez tras vez se levanta un enemigo que me vence? ¿Por qué hijos de Dios que son abofeteados por cosas con las que están peleando tanto tiempo? Porque la victoria contra un adversario es consecuencia de hacer la voluntad del Padre. Mira qué tremendo. Te has sentado a la diestra de Dios y estás esperando que todos tus enemigos sean puestos por estrado de tus pies. ¿Por qué Cristo es vencedor? ¿Él salió con espada? No, de hecho, en la escena más victoriosa que hay en su vida, Él entra montando un pequeño burrito. No tiene la imagen de un libertador. Jesús nunca tomó una espada. Sin embargo, todos los enemigos que pueda Él tener se deben poner de rodillas al solo escuchar su nombre por una sencilla razón. No es porque Él sea el Hijo de Dios, tú también lo eres. No es porque Él haya nacido por el Espíritu Santo, tú has nacido en el proceso de la salvación por la acción del Espíritu Santo. No es porque la naturaleza de Dios en Él se movía, en la tuya también se mueve. La razón de su tremenda victoria hasta el día de hoy es que Él lo único que buscó hacer fue la voluntad de su Padre. Cuando tú empiezas a caminar en la voluntad de Dios, automáticamente los enemigos que se levantaban contra ti y se enseñoreaban de ti, empiezan a caer uno tras otro, sin necesidad de que tú los reprendas, lo ates, hagas ningún tipo de guerra. A mi modo de entender, la guerra espiritual más poderosa que existe en esta tierra es hacer la voluntad del Padre. Quiero que entienda lo que le estoy diciendo. Esto es extraordinario. Ahora, cuando hablo de hacer la voluntad de Dios, no estoy hablando de algo místico y complicado y difícil de entender. Ustedes van a darse cuenta que hacer su voluntad es muy sencillo. No requiere que usted cada mañana pase 4 horas de oración para saber qué decisiones debe tomar ese día. Es mucho más simple. La vida en el Espíritu es tan sencilla que un niño puede entenderla. quiero seguir leyendo. Versículo 14, porque por una ofrenda Él ha hecho perfectos. Recuerden lo que decía antes, la ley no puede hacer perfectos, ¿recuerda? Ahora mire lo que dice en el versículo 14, 14 es el número de las generaciones. Por eso se tomaba la Pascua el día 14. 14 generaciones hay desde Adán hasta fulano, 14 desde... En el versículo 14 dice, Él ha hecho perfectos para siempre, que alguien diga amén, Él ha hecho perfectos para siempre a los que han sido santificados. Esto es extraordinario porque Dios abarca nuestras generaciones, abarca los hijos, los nietos, los bisnietos que van a salir de nuestros lomos, como dice la palabra. Versículo 15, y también el Espíritu Santo nos da testimonio, porque después de haber dicho, versículo 16, este es el pacto que haré con ellos. Después de aquellos días, dice el Señor, pondré mis leyes en su corazón y en su mente las escribiré. Añade, y nunca más me acordaré de sus pecados e iniquidades. Ahora bien, versículo 18, donde hay perdón de estas cosas, ya no hay ofrenda por el pecado. Eso habla de una obra terminada, perfecta, completa y justa en la mente de Dios. Entonces, a partir del versículo 19, seguimos en el capítulo de la justicia de Dios de Hebreos, empieza a exhortarnos a que perseveremos. Dado que Cristo ha hecho todo, dado que la ley no puede cubrir lo que es la perfección, pues hermanos míos, entremos al lugar santísimo, eso es lo que dice en el versículo 19. Por la sangre de Jesús, verso 20, por el camino vivo y nuevo que Él nos inauguró. Verso 21, tenemos un gran sacerdote sobre la casa de Dios. Versículo 22, acerquémonos con corazón sincero, en plena certidumbre de fe, teniendo nuestro corazón purificado de mala conciencia, nuestro cuerpo lavado con agua pura. Verso 23, mantengamos firmes la confesión, dice en el original, de nuestra esperanza. Versículo 25, no dejando de congregarnos, como algunos tienen por costumbre, que nunca se diga eso de ti, sino exhortándonos unos a otros y mucho más al ver que ese día se acerca. O sea, la ley no pudo, Cristo lo hizo, ¿qué me toca a mí? Persevera, persevera. Versículo 26 para adelante, sigo en el capítulo de la justicia de Dios. ¿Qué pasa si yo peco después de haber conocido esto? Versículo 27, solamente te queda una expectación de juicio, fuego, que consumirá a los adversarios. No hay más obra para el que vuelve atrás después de haber conocido a Jesús. No hay más obra, no hay más ofrenda. Versículo 29, ¿cuánto mayor castigo pensáis que merecerá el que ha hollado bajo sus pies al Hijo de Dios y ha tenido por inmunda la sangre del pacto? Conocer a Cristo puede ser la mejor cosa que se te pasó en la vida o puede ser la peor, porque te quita toda perspectiva de resolución si es que vuelves atrás. Para cualquier persona del mundo, por mala que ésta sea, queda la esperanza que en algún momento conozca a Dios. Pero ¿qué pasa cuando uno conociendo a Dios se vuelve al mundo? No queda nada más que hacer. Tiene un lugar reservado en el infierno con los enemigos de Dios. No se puede poner otro sacrificio. La obra fue terminada. Estamos en el capítulo de la justicia de Dios. Está la gracia, está la obra de Cristo. Tú eres salvo sin haber hecho nada. No es justo que me pidan esto. No puedo yo ir al infierno. Estás desechando aquello que te hace perfecto. ¿Qué quieres? Al final de este tremendo capítulo, el corazón del libro de Hebreos, Otra vez se nos exhorta a perseverar. Nos alientan a que tengamos paciencia. No es fácil la vida cristiana. No es sencillo caminar como hijos de Dios. Versículo 37, porque dentro de muy poco tiempo el que ha de venir vendrá y no tardará, mas mi justo vivirá por la fe. Y si retrocede, mi alma no se complacerá en él. ¿Quién es el que agrada al Padre? El que hace su voluntad. Está diciendo el Padre, mi alma no se complace ¿en quién? En el que retrocede. No hay vuelta atrás. No hay puerta de atrás. No hay salida de emergencia. Te guste o no, si tú naciste de Dios un día, solo hay una puerta delante. O la pasas hoy, o la pasas mañana, o la pasarás pasado mañana, pero no hay posibilidad alguna de que puedas tener una buena vida si retrocedes. Es más, todo lo que has construido terminará mal. Empezarás a vivir un infierno en esta tierra. Es el capítulo de la justicia de Dios. Es el capítulo en el que Dios nos habla claramente. La obra de mi Hijo los puede perfeccionar. No importa lo que el hombre haga, nada de eso. Nunca puede perfeccionar al hombre. Solo te queda una cosa: persevera. ¿A quiénes Dios llama hijos? A los que hacen su voluntad. Ahora, permítame tomar algunos minutos para poder ampliar en qué manera Jesús hizo la voluntad de Dios. A ver, si ustedes empiezan a leer los evangelios, se van a dar cuenta de que Jesús hizo muchas cosas, ¿verdad? Habló, quiero decir, enseñó, predicó, sanó, liberó, y todo eso es bueno. Ahora, la pregunta, ¿eso es lo que al Padre le agrada? O sea, debemos esta tarde empezar a salir por las calles, liberando, orando, predicando. ¿Es eso lo que usted me está diciendo? No, no le estoy diciendo eso. Jesucristo vino esencialmente a hacer la voluntad de Dios. De esta forma, trajo el reino de Dios a la tierra. ¿Ya? La meta, el corazón del ministerio de Jesucristo fue traer el reino de Dios a la tierra. Eso fue lo que él hizo. En eso trabajó toda su vida. Sus 33 años apuntaron simplemente a este hecho. Él no contaba cuántas liberaciones, cuántos salvos. De hecho, la escritura dice que si se anotara todo lo que él hizo, uy, cuántos libros saldrían de eso, ¿verdad? Dice Juan. ¿Por qué no se registró todo eso? Porque no era importante. ¿Pero cómo no va a ser importante un milagro, una sanidad? No era importante. ¿Qué era importante para Jesús? Que el reino de Dios venga a esta tierra. Si usted lee con detenimiento cualquiera de los evangelios, va a llegar a esta conclusión. Aparecen repetidas veces la palabra o la frase reino de Dios. El primer mensaje de Jesucristo es: el reino de Dios se ha acercado. La única oración que Jesús enseña a sus discípulos habla acerca del reino de Dios. Venga a nosotros tu reino. Hágase tu voluntad. En una circunstancia en la que él hace un milagro tremendo, la gente quiere posesionarlo como un líder. Lo quiere nombrar como una autoridad. Y Jesús escapa y dice: mi reino no es de este mundo. ¿Cómo es eso? ¿Tú traes tu reino pero no es de este mundo? ¿Cómo, si no es de este mundo, pueden enganchar con nuestra vida natural? No entiendo. ¿De qué se trata? Es vital que si tú vas a llegar al final de este año con el anhelo de ser hijo, tú debes entender lo que es el reino de Dios. Esto es vital. No puede haber dos interpretaciones de esto. Entonces, cuando te pregunte y te diga: hermano, ¿Dios aprueba lo que haces? Tu respuesta no será que tiene de malo, ¿por qué? Porque sí, predico, no. Es sí o no. ¿Y en función de qué? De estar haciendo la voluntad del que le envió, correcto, del Padre. ¿Y qué significa hacer su voluntad? Extender el reino de Dios en la tierra. Veamos un poco más. Cuando hablo del reino de Dios, voy a empezar a armar una definición. No es la definición, estoy armándola. Estoy hablando de una sumatoria, de una unión de salvación, más nuevo pacto, más vida en el Espíritu. Repito, cuando estoy hablando del reino de Dios, estoy hablando de una sumatoria, de una unión de salvación, más nuevo pacto. Vivimos un nuevo pacto, estamos en un nuevo pacto. Pacto es un acuerdo, es una manera de llegar a un punto de coincidencia respecto de algo, con principios y obligaciones. Más vida en el Espíritu. Estas tres cosas, diga conmigo, tres cosas. ¿Ya? ¿Cuáles son? Salvación, nuevo pacto y la vida en el Espíritu. Estas tres cosas establecen algo que se llama el gobierno de Dios. Quiero que lo entienda claramente, por favor. Alguna vez yo tuve la oportunidad de encontrarme con alguna hermana en la fe o hermano en la fe, yo no sé cuántos tuvieron esta experiencia, que a voz en cuello están gritando que la gente se arrepiente en un mercado. La Biblia dice arrepiéntanse porque el juicio viene. Está bien. ¿Tú qué piensas de eso, Fernando? ¿Está bien o está mal? Hace unas semanas estábamos en Santiago de Chile con mi esposa y caminábamos por el pleno centro de Santiago, Paseo Ahumada, y había un señor que con un micrófono gritaba: vengan y arrepiéntanse porque el infierno espera a los incrédulos. Yo caminaba con otro hermano y mi esposa y yo le dije algo a este hermano, le dije: no sabes cuánto daño ha hecho ese tipo de predicación y esta forma de presentar las cosas. Voy a explicar a qué me refiero con daño. ¿Está mal hablar del infierno o de la salvación? No, no está mal. Lo que está mal es hacer ver que ese es el fin último de Dios. Lo que está mal es transmitir a la gente que no conoce a Dios la certeza de que lo único que tiene interés Dios en los cielos, sentado en su trono, es que la gente sea salva y lo adore, porque eso es falso. Eso no es verdad. Jesucristo no vino solo para que la gente sea salva. Podemos llevar el evangelio al 99.9% de habitantes de esta nación y no por eso Bolivia va a ser una nación nueva. No por eso vamos a ser de aquí a mañana nación totalmente desarrollada. Hay una cantidad de países donde la cantidad de evangélicos y creyentes es grandísima, como Guatemala, por ejemplo, y van a darse cuenta que la situación para nada es buena. ¿Por qué? Porque si tú a esta ecuación, donde he mencionado tres componentes, le quitas lo que significa la vida en el Espíritu, el concepto del nuevo pacto queda completamente inútil, pues llegamos al antiguo pacto, a un pacto que no puede, eso decía en Hebreos, no puede hacer perfectos a la gente. Dígame, ¿en qué parte de las enseñanzas de Pablo él expresa que todo lo que anhela Dios es salvación? Yo veo, por ejemplo, aquí en Hebreos, que el énfasis del capítulo 10 es la perfección. Nos vuelve a hablar más adelante, dice: con una ofrenda hizo perfectos a los ya santificados. ¿Me estás siguiendo? ¿Está conmigo? ¿Entiende? entonces está mal que yo vaya por un mercado gritando que la gente se arrepienta. No, no está mal. Si es que como consecuencia de ese arrepentimiento, más adelante la persona puede entender lo que es el nuevo pacto y lo que es la vida en el Espíritu. ¿Me está siguiendo? Lo que quiero que vea, mi hermano, es de que en definitiva, lo que Dios espera de mí es de que su reino se establezca en este lugar. Venga a nosotros tu reino. Y si usted quita uno de los tres elementos que he mencionado, el reino de Dios no se puede establecer. Si yo dejo de predicar la salvación, ¿cómo puedo certificar que una persona es parte de este reino? Pero si una persona simplemente salva, pero nunca conoce el nuevo pacto, no entiende las herramientas que Dios le ha dado, los derechos que tiene, las limitaciones, ¿podrá una persona que desconoce el nuevo pacto ser una persona que establece el reino cuando el reino se establece como consecuencia de un nuevo pacto? No. ¿Me está siguiendo? En pocas palabras, la predicación del Evangelio no es una predicación de salvación, es una predicación para que el hombre vuelva al lugar de donde el diablo lo sacó. Lo que Adán perdió no solo fue salvación, perdió su lugar, perdió su fertilidad, perdió su gobierno sobre todo lo que existía, perdió el don que Dios le había dado de ser el instrumento por el cual Dios iba a llenar la tierra con sus hijos. No solo se trató de salvación, no es un tema de que ya no puede comer de un árbol y puede comer de otro, no es un tema de que pues ahora tiene que morir, no es eso. ¿Me está siguiendo? El Evangelio del Reino, a diferencia del Evangelio de la salvación, lo lleva no a la salvación únicamente, lo lleva a la posición de donde el diablo tomó al hombre. Ahí está la diferencia entre el Evangelio de salvación y el Evangelio del Reino. ¿Otra vez? ¿Lo repito? El Evangelio de salvación te dice, ven, sé salvo del pecado. Ven, acepta a Jesucristo como tu Señor. ¿Está bien? Está perfecto. Está bien, desde luego que está bien. Pero el Evangelio del Reino te presenta algo mejor. No te dice ven y escapa del infierno, ven, sea salvo. Te dice ven y recupere el lugar que tú tenías antes de la fundación del mundo. Ven, ven, vamos hasta el lugar del donde el diablo sacó a tu primer padre. No simplemente salvación, tiene que ver con posición. El Evangelio del Reino involucra salvación y posición. El Evangelio de salvación involucra salvación. ¿Y qué, de qué sirve salvación sin posición? Pues sí soy salvo, sí, sin duda. Eres salvo, pero constantemente limitado, oprimido, ubicando un lugar, porque la salvación de por sí no te posiciona. Y usted tiene montones de salvos en este día, queriendo parecerse al mundo. Tiene un montón de salvos que no entienden en realidad qué deben hacer, no saben qué estudiar, no saben dónde trabajar, no saben qué hacer con la salvación mañana lunes cuando empiece su vida natural a las 8 de la mañana. Si saben lo que deben hacer el domingo al llegar acá, saben usar una Biblia, pero no saben hablar con un gerente, no saben cómo votar en unas elecciones nacionales, no saben qué hacer con los dones que Dios le ha dado, no saben interpretar la ciencia y la tecnología, no están posicionados, son salvos. Entienden de asuntos espirituales, pero la vida del reino no solo es espiritual. Y usted tiene excelentes hermanos que son malos padres, excelentes hijos de Dios que no saben vivir como esposos. Posición. El Evangelio del Reino te trae posición. Hay un ejemplo interesante. A ver si entiende esto. A ver si ayuda. Sé que entiende. Jesús llama a los discípulos cuando ellos estaban en medio de un trabajo. Ellos estaban pescando. ¿Cuántos saben eso? Algunos estaban remendando redes, como Juan. Otros estaban terminando de pescar, yo qué sé. Otros, como Mateo, estaban sentaditos ahí cobrando sus impuestos. ¿Estamos bien? Entonces Jesús aparece y lo primero que hace es quitarlos de la posición en la que están. Síganme. ¿Cuántos entienden que no puedes quedarte y seguir al mismo tiempo? ¿Te quedas o lo sigues? Ajá. Síganme, yo os haré pescadores de hombres. ¿Cuántos entienden que pueden ser músicos, rockeros, salseros? Pero cuando Cristo entra a tu vida, Él te dice, sígueme. Y hasta donde yo veo, a Él no le gusta mucho cantar salsa. Entonces, ¿cómo le haces entre quedarte donde estás o seguirle? Ajá. Síganme. Entonces ellos le siguen. ¿Dónde lo siguen? No lo saben. ¿Dónde vas? No tengo idea. Así son los nacidos del Espíritu. No saben de dónde vienen ni a dónde van. Y lo siguen. Cuando Jesús es apresado y lo matan, lo pongo en ese término, lo primero que ellos hacen es volver a su oficio. Y aparecen otra vez pescando. Jesús resucitado aparece en la orilla y les dice, ¿tenéis algo de comer? Y ellos responden, no. Hemos tirado la red toda la noche y no hemos pescado ni un resfriado. Mira, lo primero que hicieron fue volver a la posición anterior. Seguían siendo buenas personas. ¿Ustedes creen que los volvieron y trataron mal a sus esposas, Pedro, o los otros, o fueron corruptos? No. Simplemente que al dejar de seguir a Jesús, automáticamente, ¡pum!, vuelves a la posición anterior. Por eso es que el reino es dinámico. En el momento en que te quedas quieto, vuelves a tu posición anterior. ¿Y cuál es la posición anterior? Esterilidad. Esterilidad. ¿Tenéis algo que comer? No. ¿Y sabes qué? Hemos tratado de pescar toda la noche. ¿Usted cree que no me he encontrado con ex creyentes? Sí. ¿Cómo están? Fregados. Mal. Sí. Nunca he conocido un ex creyente exitoso. ¿Sabes por qué? Porque volvieron a su posición inicial. El gran problema entre la primera posición que tuvieron cuando ellos estaban remendando las redes y estaba pescando y la posición final toda la noche sin sacar nada es de que en el tiempo en que estuvieron siguiendo a Jesús ellos tuvieron una visión de la eternidad que antes no tenían. Antes la meta de estos ciudadanos era simplemente tener un buen trabajo, tener para vivir y poder heredar algo a los hijos y punto. Esa era la meta de su vida. Pero una vez de haber seguido unos días a Jesús, tu perspectiva del tiempo cambia por completo. Tu perspectiva de la eternidad, tu perspectiva de tu llamado, ya no es simplemente dejarles la casa, tener una profesión. Tiene que ver con algo mucho más grueso, más profundo, más pesado. Tiene que ver con el hecho de trascender en un propósito. Entonces yo puedo volver a mi mismo trabajo que antes y ¿sabes qué? Me siento un rotundo fracasado. Tengo 30 doctorados colgados en mi piso o en mi pared o donde usted quiera y sabe, me siento frustrado cada mañana y levantarme a trabajar es una agonía. El peor día de la semana es el lunes, sencillamente por una razón. Porque un día Dios me mostró la vida preciosa que Él tenía y yo la desprecié. Y nada en este mundo de que le sirve al hombre ganar el mundo. Nada en este mundo se compara con seguirlo a Él. Dios me llamó a seguirlo. No sé a dónde, solo a seguirlo. Y sabe que lo hermoso de eso, que cada día es distinto. Hay expectación, porque no sé dónde me va a hacer que lo siga. Él sabe, yo no. Mientras Él sepa, estamos bien. ¿Me explicó? Y eso es algo que la vida religiosa no te da. Porque la vida religiosa es todo lo contrario a eso. Tú sabes exactamente a qué hora empieza el culto, qué hora termina el culto, quién canta, quién no canta, tú sabes. Uno puede tener una vida de iglesia y no por eso tener una vida en el Espíritu. Ahora, ya entiendo la diferencia entre Evangelio del Reino y Evangelio de Salvación, ¿sí? El objetivo del Evangelio del Reino es introducirnos al Reino. ¿Y qué es el Reino de Dios? Bueno, es la experiencia de la salvación, más el entender un nuevo pacto. He aquí, haré un nuevo pacto con la casa de Israel. Escribiré mis leyes en su corazón, las pondré en su mente. Ellos no tendrán necesidad de que nadie les enseñe, porque la unción misma les enseña todas las cosas. O sea, el nuevo pacto es extraordinario. En el antiguo pacto yo tenía que ir donde el sacerdote para que me lo ore, para que me unja, para que me ayude con esto. Pero en el nuevo pacto yo me muevo en una dimensión completamente diferente, porque he sido habilitado, he sido activado, he sido posesionado en un lugar en el cual yo puedo empezar a tirar líneas de influencia y puedo empezar a alcanzar gente, no hacia la salvación, sino traerlos al gobierno de Dios. Tercero, la vida en el Espíritu me hace libre. Porque es en la vida en el Espíritu en que yo veo cara a cara a Dios, puedo entender su voluntad para mi vida. Porque yo no sé lo que Dios quiere para mí, porque no estás caminando en el Espíritu. Tercero, la vida en el Espíritu me hace libre. Porque es en la vida en el Espíritu en que yo veo cara a cara a Dios. Pueden

que no has entendido cómo funciona el pacto. Por ejemplo, yo tomo la Santa Cena como consecuencia de haber entendido el pacto de Dios. No porque eso me hace algo a mí. Si yo tengo la idea de que soy un porcentaje más santo por tomar la Santa Cena cada día, me he vuelto religioso. He corrompido el sentido de la Santa Cena. Ay, pues sí, tenemos que orar urgente. Sí, primero la Santa Cena. ¿Por qué crees que debemos tomar primero la Santa Cena antes de orar? ¿Porque es un rito? ¿No podemos orar sin tomar la Santa Cena primero? ¿Estás entendiendo lo que significa la comunión? ¿Me estás siguiendo? Ahora, note, todos somos propensos de empezar a poner A, B, C, D. Me explico, si el siguiente domingo ustedes llegan y estamos aquí predicando a las 10 en punto de la mañana, la primera persona, o más bien, el primer pensamiento que va a tener toda persona es: ¿y no ha habido alabanza? ¿Tú no sabes que declarar la verdad es alabar a Dios? Yo no necesito tener 2 horas de adoración para decir que adoramos. ¿Tú no sabes que la ofrenda que Dios me pide y cuando la pongo en el alfolí es una adoración a Dios? ¿Tú no sabes que el ayuno, cuando Él me pide ayunar, es adoración a Dios? Entonces mi concepto de adoración ya no está asociado con cantar, con saber tocar un instrumento, sino que empieza a expandirse en otros niveles. ¿Me estás siguiendo, verdad? Eso viene como consecuencia de entender el nuevo pacto. He aquí, tengo un nuevo pacto para mis hijos. Por eso usted tiene un antiguo pacto, Antiguo Testamento, y un nuevo pacto, Nuevo Testamento, en su Biblia. No quiero decir que el antiguo no sirve. Definitivamente, Dios mismo en el Nuevo Testamento dice que todo lo que está escrito del antiguo ha sido escrito para nuestra enseñanza. ¿Está conmigo? O sea, al leer el antiguo pacto yo aprendo. Al entender el nuevo pacto yo vivo. Y hay una diferencia tremendamente grande entre conocer y vivir. ¿Qué es una playa? Es un lugar al borde del mar que tiene arena, palmeritas, ajá, y el tipo, y el silicio, y el agua salada, y el porcentaje de salinidad del agua. ¿Y usted qué sabe de la playa? No sé nada de eso, ¿sabes qué? Pero hace una semana estaba echado en una playa, bajo una palmera preciosa con las aguas en los... con los pies en el agua y tomándome una bebida fría, un jugo de sandía delicioso. No sé qué es eso del silicio, pero me gustan las playas. El antiguo pacto trajo conocimiento, el nuevo pacto trajo vida. En el antiguo pacto todo está asociado a esto: el Espíritu Santo es como una paloma, es como el arca del pacto, es como la zarza ardiente. En el Nuevo Testamento, el Espíritu Santo está en mí. Me guía en cada paso que doy, me aconseja, me despierta en la mañana, pone su consejo en mi vida. No necesito de palomas blancas, no necesito de un arca de madera. El Espíritu Santo susurra su voluntad cada día conmigo. Ahora, ¿qué prefieres tú? ¿Conocer las múltiples manifestaciones del Espíritu Santo o conocerlo a Él? Entonces, cuando habla de haré un nuevo pacto, no es para despreciar. Todo esto es conjunto de ese tipo de herramientas. ¿Quiere que se mueva la cosa gravemente? ¿Lo puede meter en un problema terrible? Mateo 6. Vaya conmigo a Mateo 6. Para que vea que en todo lo que hacemos hay 2 niveles. Está la manera de la salvación, léase evangélica. Y está la manera del reino, léase del Espíritu. Mateo 5, 6 y 7 es un pasaje bien tremendo, porque Jesús habla acerca del reino. Yo les invito a leer eso vez tras vez, tras vez, tras vez. Es un pasaje que una persona debería leer por lo menos una vez cada 6 meses, porque es muy sencillo.

pero a la vez es muy complejo, tiene mucha profundidad. Yo voy a hacer referencia simplemente a una cosa para darse cuenta de cuánta profundidad estoy hablando. Pero voy a pedirles algo, de que los que hagan clic digan un tremendo amén, ¿ok? Cuando entiendan esto. ¿Estamos? Listo. Voy a leer, a ver. Versículo 25, 6:25. Por eso os digo, no os preocupéis por vuestra vida, qué comeréis o qué beberéis, ni por vuestro cuerpo, qué vestiréis. ¿No es la vida más que el alimento y el cuerpo más que la ropa? Mirad las aves del cielo, que no siembran, ni siegan, ni recogen en graneros, y sin embargo vuestro Padre Celestial las alimenta. ¿No sois vosotros de mucho más valor que ellas? ¿Y quién de vosotros, por ansioso que esté, puede añadir una hora al curso de su vida? ¿Y por la ropa? ¿Por qué os preocupáis? Observad cómo crecen los lirios del campo, no trabajan ni hilan. Pero yo os digo que ni Salomón en toda su gloria se vistió como uno de estos. Y si Dios viste así la hierba del campo, que hoy es y mañana es echada al horno, ¿no hará mucho más por vosotros, hombres de poca fe? Por tanto, no os preocupéis diciendo qué comeremos, o qué beberemos, o con qué nos vestiremos, porque los gentiles buscan ansiosamente todas estas cosas, que vuestro Padre Celestial sabe que necesitáis de todas estas cosas. Pero buscad primeramente su reino y su justicia, y todas las cosas os serán añadidas. Note lo que dice en el versículo 26. Dice que las aves ni siembran, ni siegan, ni almacenan. A pesar de eso, el Padre las alimenta. Hermanos, en este día vamos a sembrar. Tiene que sembrar para que usted pueda cosechar. Sí, eso es así. Pero cuando estás en el reino, cosechas aún sin sembrar. En el reino, yo siembro cuando quiero. No siembro por obligación. Cuando no estás en el reino, si tú no siembras, tienes un problema. No comes. Entonces tú debes ofrendar, diezmar, debes dar primicias, debes hacer pactos. Pero cuando un día entras al reino, todo se resume en esto. Busca primeramente el reino de Dios y su justicia y todo se añadirá. O sea, hay gente que está viendo, uy, debo sembrar para tener mi carro, debo sembrar para esto, debo sembrar para aquello. Y hay otros que lo único que hacen es ser justos. Y lo divertido del asunto es que en el reino la justicia es mucho más efectiva que la siembra. Entonces, cuando yo prendo un canal de televisión y le dice, oiga hermano, siembre que Dios va a hacer eso, está bien, es correcto. En el plano de vida religiosa, en el plano de vida sin revelación, eso funciona porque Dios honra siempre la fe. Pero cuando yo camino en la dimensión del Espíritu, yo no necesito sembrar. Y tengo más que ellos. Las aves no siembran. Y no les falta nada.

¿Está mal dar entonces? No. La cosa es por qué das. ¿Das porque debes sembrar o das porque eres justo? Y hay gente que puede sembrar mucho, pero no es justa. Y llega a fin de año y está igual como estaba al principio. Y hay gente que apenas sí pudo sembrar, pero camina en justicia. Y está constantemente recibiendo las bendiciones de Dios. Buscad primeramente el reino de Dios y su justicia y todas las cosas serán añadidas. ¿Cuántos creen que todas tienen que ver con alimento? ¿Cuántas creen que tiene que ver con ropa? Y con educación. Y con salud. Y con carro nuevo. Y casa nueva. Todas las cosas. Yo no voy a sacar un ítem de esta ecuación. Todas las cosas son añadidas para aquellos que caminan buscando el reino de Dios. Se dan cuenta que Dios garantiza provisión a los que buscan el reino. ¿Cuán cierto es esto? Lo voy a poner de esta forma. La palabra clave de Mateo 6 es justicia. Si tú eres justo, no te preocupes. Dios te va a dar todo. Por eso en el Antiguo Testamento dice, no he visto justo. No dice, no he visto creyente. No he visto judío. Dice, no he visto justo. Desamparado ni su simiente que mendigue pan. ¿Y quién es justo? Pero hermano, en esta vida, ¿quién es justo? ¿Quién no peca con el pensamiento? ¿Quién? ¿Sabe quién es justo? ¿Quién? El que hace la voluntad del Padre. No se trata de que usted practique yoga para no pensar mal, no se trata de que no se enoje, no se trata de que usted no puede decir la comida no me gusta, no se trata de que te sientas mal un día porque las cosas no funcionaron. No tiene nada que ver con impresiones del alma. Tiene que ver con el hecho de que Él me llame justo. Y Él llama justos, no a los que llegan temprano al culto, no a los que tienen los mejores hijos. Llama justos a los que hacen la voluntad del Padre. Nada más. Entonces llegamos por aquí o por allá al Salmo 2 otra vez. Él les va a dar las naciones, les va a dar los confines de la tierra, les va a dar el reino, les va a dar riqueza, les va a dar salud, autoridad. ¿A quiénes? A los creyentes. ¡No! A los hijos. Porque para ser hijos tuvieron que ser hechos justos. Porque Dios no tiene hijos injustos. Si encuentran uno que es injusto, él no es hijo. Punto. En la casa de mi padre. No en la casa de Dios. La casa de mi padre. Muchas moradas hay. Para que donde yo estoy, vosotros estéis. ¿Y cómo puedes estar donde él está? Solo por hacer la voluntad del que te envió. Wow. Bajo esa óptica, yo empiezo a entender que hay una diferencia entre lo que yo considero bueno hacer y lo que Dios me pide hacer. ¿Me explico? A ver, vamos a tratar de aterrizar en esto. No tiene que ver con memorizar mandamientos. No tiene que ver con que usted no se coma un chicharrón. Es algo mucho más profundo que eso. Por favor, quiero que entienda. Es algo mucho más profundo que lo superficial, que lo exterior. Si yo soy salvo, tengo 18 años, me corresponde entrar a la universidad. Si yo de verdad he conocido lo que es el reino de Dios y estoy siguiendo a Jesús, mi primera impresión es, ¿qué es lo que Dios tiene para mí? No es qué carrera me gusta, no es donde me pagan más, no es donde me va a ir mejor,
No es si mi padre es médico y yo lo soy. Es, ¿qué quiere el Espíritu que yo haga? ¿Qué decisión más tremenda debe tomar un muchacho de 17, 18 años? Absoluto, cierto. Entonces puede estar cantando domingo tras domingo y tener una voz como los mismos ángeles, pero estar estudiando una carrera que Dios nunca pensó para él. Y él automáticamente por haber hecho sale de la atmósfera del reino de Dios. ¿Me explicó? O sea, no se trata de que no puedo, yo puedo hacerlo. El tema es si debo hacerlo. Por eso Pablo dice, todas las cosas me son legales, lícitas, pero no todas me convienen. Tú puedes estudiar la carrera que te da la gana, la que tú quieras. O puedes no estudiar. ¿Y sabes qué? No estás pecando. Pero si tú estás siguiendo a Jesús, o dices que estás siguiendo a Jesús, y no consideras su consejo, tienes un problema. En pocas palabras, no pienses tú que lo que espera Dios de tu vida es que seas pastor. No se trata de eso. Ay, el pastor hace la voluntad de Dios. Yo conozco la mayoría de pastores que conozco no hacen la voluntad de Dios. Por favor. No tiene nada que ver el título con lo que Dios aprueba. Si estuviéramos haciendo la voluntad de Dios, no habría iglesias divididas, no habría competencia, no habría celos. Por favor. Tiene que ver con el hecho de que yo involucre al Espíritu Santo en mis decisiones. ¿Sabes que no sé qué voy a estudiar? Bueno, entrate un tiempo de ayuno y oración. Dios te va a bendecir en cualquier decisión que tomes, pero ¿sabes? Hay algo que Él ha preparado desde antes de la fundación del mundo. ¿Y sabes qué? Por este camino de tu propia elección, te puede ir bien, pero vas a tener que trabajar duro. Porque en este mundo tienes que trabajar duro. Y constantemente superarte y esto y aquello. Pero si vas por lo que Él preparó, sin darte cuenta ya terminaste la carrera, sin darte cuenta ya tienes maestrías y doctorados, sin darte cuenta eres el profesional más joven que tiene su casa propia, sin darte cuenta, sin sacrificar a tus hijos, sin sacrificar la vida de hogar, las cosas vienen pum, pum, pum, pum, pum, pum, pum. ¿Por qué? Porque es como el tren. Usted pone al tren en las vías y lo duro es hacer arrancar al tren, porque es pesado. Porque metal con metal resbala. Pero una vez que el tren tomó velocidad, lo difícil no es empujarlo, es detenerlo. ¿Ah? Ahora, si usted toma el tren y lo pone en una autopista asfaltada, ¿sí puede ir por ahí? Sí puede ir por ahí. Pero le va a costar mucho trabajo avanzar. Entonces, ¿qué pasa? Cuando yo entro a la voluntad de Dios, es como cuando... Y me cuesta, estoy empezando a empujar el tren y... Nunca va a haber un tren que... partimos, no, es un proceso. Al principio te cuesta, dices, ¿qué estoy haciendo aquí? No sé si realmente me gusta esta carrera, qué rayos, pero sé que Dios me ha dicho que es esta, ¿por qué no me gusta tanto? ¡Es una lucha! Pero de repente, y ¡pum! Ya terminaste la carrera, lo hiciste en 4 años, ¿cómo hiciste eso? Muy difícil. ¿Qué cosa? La carrera. No lo fue para mí. Estás siguiendo la voluntad de tu padre. Era preparado eso desde antes de la fundación del mundo. Por eso no te cuesta hacerlo. Ajá. Ah, yo quiero ser misionero. ¿Pero qué pasa si Dios no quiere que seas misionero? Tú no sabes los años de hambre, de miseria que vas a pasar. Entonces escuchas al misionero que quiso ser misionero cuando Dios no quería que sea misionero y te hace llorar cuando te cuestan los testimonios. ¡Ay, qué hombre más terrible! ¿Cómo ha hecho eso? Y es verdad, realmente le costó mucho. Y Dios aprueba, valora muchísimo eso. Siguió su corazón, intuyó lo que le gustaba a Dios. Pero te puedo asegurar que le hubiera pasado mejor y hubiera sido más efectivo su ministerio si, por ejemplo, él cumplía su llamado de empresario que Dios tenía para él. Dios quería que él sea un misionero entre los empresarios, por ejemplo.
Dígame si los empresarios no necesitan que alguien les hable del Evangelio. Sí, por favor, que alguien les hable. ¿Ah? Y ahí está, 10 años después, 2 indiecitos salvados, 7 años aprendiendo el idioma. Lo han vacunado de todo lo que existe en el mundo por los insectos que lo pican cada mes por medio. Tiene que andar mandando cartas pidiendo que lo apoyen para volver a su casa. Cuando lo que Dios tenía era que él predique yendo a sus reuniones en un Audi, último modelo, en tremendos edificios, penthouse, último piso, conversándoles del Señor a los Nicodemos, o más bien a los José de Arimatea, en las playas de Miami. Yo le digo, mira, qué bueno lo que hiciste, pero te cuento, esto era lo que Dios quería para ti. Bueno, porque lo activaste, las antenas, tenías el wifi apagado. Te pusiste a orar y apagaste el wifi. Cuando era el momento de tenerlo prendido. No te metas una carrera sin saber que es la voluntad de Dios. Dios no te creó para trabajar. El trabajo es una maldición que vino como consecuencia del pecado. Dios te trajo para disfrutar esta tierra. ¡Oh, no sabe lo rico que es vivir en la voluntad de Dios! ¡Es genial! ¡Es extraordinario! Lo disfrutas mucho. ¿Dios te llamó a eso? Quiero comprarme una casa. Tienes 2 maneras. Trabaja con mamón, ve al banco, pídete un préstamo. ¿Te pueden dar? Sí, claro. Desde luego. Te van a hacer pagar más del 50% en interés, pero bueno, es que no tengo otra forma. Sí, la tienes. ¿Cuál? Sé justo. Y sabes, mañana alguien te regala su casa. O sea, ¿tú crees que Dios te la va a hacer difícil toda la vida? ¿No te das cuenta de que quien escoge el camino duro es aquel que no entiende? Que el Señor lo que espera de mí, ¿se acuerdan lo que Él dice? Mis pensamientos para vosotros son de paz, de bien. ¿Tú crees que a Él le encanta que llegue tu marido el viernes a las 8 de la noche, escurrido por todos 5 días ahí, trabajado, que lo único que quiere es dormir, que no disfruta de sus hijos, que su más grande sueño cada semana es poder dormir hasta las 10 el sábado? O sea, ¿tú crees que esa es vida? ¿Tú crees que en eso consiste todo? Y para eso somos salvos. Y el domingo qué lata, hay que ir al culto todavía. Y tenemos que escoger una congre donde el culto dura 4 horas, qué atroz. Tienes razones para tener esa cara, hermano. Claro. El problema es que Dios no te creó para eso. Él nunca quiso eso para ti. Cuando tú caminas en justicia, todas las puertas son automáticas. Cuando no, es cuando tienes, como cuando tienes 20 maletas y la puerta es mecánica, ¿no? ¡Pum! Se te cierra puerta. ¿Alguna vez entraste? ¿Verdad? ¿Le ha pasado eso? ¿Pero viste el que camina en el espíritu? ¿Por qué no se abre esta puerta? Porque estás caminando bajo el antiguo pacto. ¿Te puedes ver que las puertas automáticas tienen un sensor arriba? Ese rojito que ves ahí. ¿Ves la sangre? Todas las puertas se abren. Ahora que estábamos en la Antártida con mi esposa, pues nosotros nos hemos vuelto expertos viajeros ya. No había otra.
Todos estábamos en el aeropuerto, nos encontramos con nuestro equipo, con los de Europa y con todos en el aeropuerto de Buenos Aires. Hola, chao, ¿qué tal? Qué lindo. Y mi esposa y yo teníamos una valija, ella una y otra, y una mochila, mi esposa sus cosas. Pero pues los otros hermanos tenían 4 o 5 valijas y había algunos que tenían más. Entonces nosotros íbamos con nuestra valijita, ¿verdad? Ya teníamos el prechequeo, ya teníamos asientos asignados, dejábamos, nos subíamos felices, sin cargar nada, que nadie nos observe al entrar a la plataforma. Muy grande su maleta, etcétera, ya sabemos que de qué tamaño debe ser, bla, bla, bla. En Ushuaia lo mismo, aquí para allá. Entonces una de las hermanas de Chile, el último día que estamos en el aeropuerto, dice: qué rico es verlos a ustedes, porque como que viajan como light, ¿no? Bien, había un arco iris y el sol sobre nosotros, ¿verdad? Y es divertido. Llegamos al aeropuerto de Ushuaia para tomar nuestro vuelo a Buenos Aires. Y cuando llegamos con nuestra única equipaje, ¿verdad? Otros tuvieron que traer 3 taxis. Porque en Argentina sabe cómo son los carros, ¿ves? Chiquititos, todo un tema, ¿no? Entonces llegamos con nuestro equipaje. Y de hecho no había ni fila, nos acercamos directo hasta el mostrador, nos chequearon. Cuando damos la vuelta, habían 20 personas, maletas, gente que abría maletas, sacaba las botas, ponía las botas. Ya lo habíamos hecho el día anterior, teníamos botas, chaquetas, solo un pantalón de la Antártida llenaba la mitad de la maleta. Pero mi esposa tuvo el cuidado de hacerlo todo el día anterior, pues como acomodamos todo. Entonces estuvieron parados más de hora y media, yo creo, no sé, era mucho. Y nosotros nos fuimos a sentar, tranquilos, mirando la escena. Entonces se acerca este hermano y nos dice: qué tremendos ustedes, ¿eh? Estoy tranquilo. De hecho, cuando fuimos a comer, nosotros sabemos que si armamos una mesa de 20 gente, nos van a atender mal, vamos a tardar horrores. Entonces nuestra filosofía es máximo mesas de a 4, punto, rápido y para efectivo. De hecho, éramos 3. Terminamos de comer y a ellos ni siquiera nos habían atendido. Entonces nos levantamos y les dijimos: chao, nos vemos en preembarque. Ahora, consideren esto. Estábamos en el mismo avión. Íbamos a ir al mismo lugar. Ellos iban a llegar muy cansados. Nosotros llegamos totalmente relajados y disfrutamos el viaje. ¿Cómo quieres viajar tú? No se trata de que te estés perdiendo. No se trata de que una persona que no ha entendido el reino de Dios está fuera. No, Dios te va a bendecir. Por solamente amarlo, tú tienes tremendos beneficios. Pero cuando tú entras al reino, es otra cosa. Es otra cosa. Esto automáticamente, escúcheme esto. Cuando tú entras al reino de Dios, automáticamente cambia tu calidad de vida. ¿Entienden el concepto de calidad de vida? Ok. Cuando tú entras al reino de Dios, cambia tu calidad de vida. Eso es genial. Yo agradezco a Dios porque un día me llevó a la cruz y me hizo salvo. Pero le agradezco más por habernos introducido al reino. Porque si no sería un creyente cansado, ¿me entiende? Cosa que no hay. Entonces yo disfruto un montón de cosas en mi vida diaria y por ende pues toda mi familia, por una sencilla razón. No es porque soy pastor. Es sencillamente porque Dios nos ha introducido en su reino. Y la pasamos bomba. Porque ese es el reino. Es la atmósfera del deleite con Dios. Tu calidad de vida cambia. ¿Me explicó? Wow. Eso está disponible para todos. Yo no soy más especial que tú. No se trata de saber. Se trata de ser sensibles a lo que el Espíritu quiere de mí.
Bajo esa óptica, te vas a dar cuenta que al entrar a la dimensión del reino de Dios, empieza a desarrollarse alrededor de ti una cultura. ¿Ya? A ver, yo sé que muchas personas probablemente que me conocen nos han juzgado porque a veces parecemos bien raros. Ya hablo de la familia Orihuela. No les gustan las fiestas de 15 años. No permiten a sus hijos ir a dar vueltas a San Miguel. Para los que no saben que San Miguel es una zona donde los chicos pierden el tiempo todo el día dando vueltas en vehículos. Antiguamente era un hipódromo. Las explicaciones sobran. Ajá, listo. Viajan todo el tiempo, y esto y aquello. Pero eso no es porque yo sea, haya hecho algo especial. No es porque, ay, pues Dios tiene un amor especial por ellos. Yo quiero creer eso. Pero más allá de eso, tiene que ver con un hecho. Tiene que ver con que en algún momento el Padre nos mostró lo que le agrada y no lo que no le agrada. Entonces voy a dar un ejemplo bien sencillo. Hace unas semanas atrás estábamos en Santa Cruz con mi esposa. Habíamos ido a comprar cerámica para nuestra casa en Santa Cruz, piso cerámico. Pues fuimos con nuestro arquitecto buscando diferentes tipos de cerámicas y es terrible, ¿verdad? Canta variedad. Entonces descubrimos que las más hermosas cerámicas que hoy día hay en Bolivia son de países árabes. Cosa que no pasaba hace 5 años atrás. Esta es turca, esta es de Irán, esta. Entonces, yo digo, me gusta esta, hermosa. La pregunta que yo hacía es, ¿cuánto cuesta? La pregunta que mi esposa hacía es, ¿de qué país es? Entonces, la señorita que nos atendía decía, ah, esa es de Turquía. Entonces, mi esposa decía, ok, no quiero esa, quiero otra. Yo le decía, pero me gusta esa. La respuesta de mi esposa es, no voy a dar un dólar mío a un país musulmán. Entonces terminamos comprando cerámicas chinas. La mejor que había. ¿Me explico? ¿Entiende lo que estoy diciendo? La muchacha que nos atendía no entendió nada. ¿Por qué si había las cerámicas que queríamos no las comprábamos? La respuesta de mi esposa. Porque viene de un país musulmán. No voy a pactar con él, con los hijos de Ismael. Te pones a pensar en la manera de... en que estamos abordando el asunto. Sencillo. Otro ejemplo. Me gusta Johnny Depp como actor. Me gusta, es divertido. En realidad me gusta su papel de Piratas del Caribe, para decir la verdad. Después otras películas son muy oscuras. Bueno, es parte de Tim Burton, es muy oscuro ese director. Pero hace como unas 4 o 5 semanas atrás me llegó una noticia. Johnny Depp tiene un grupo de música, él toca, canta. Y sacaron una composición en la cual llaman a Jesús borracho, mujeriego. Él cantó, compuso una canción y cantó así. Entonces llegamos a casa y dijimos a los chicos, no volvemos a comprar una película de este hombre. Punto y aparte. Entonces alguien diría, ay, ¿qué importa? Pero no seas... Es un tema de justicia. Quiero que entienda que justicia no tiene que ver simplemente con ser buena persona, vestirnos con el traje de Mahatma Gandhi. Estoy hablándole de otras cosas. Por más de 8 o 10 años he tenido un carnicero en Achumani. Genial. Yo iba ojo cerrado, él sabe lo que me gusta, etcétera. Genial. Hasta que el año pasado, cuando estábamos en las fiestas de Gran Poder, estamos viendo el periódico un domingo y resulta que aparece mi carnicero con su esposa como los pasantes de la fiesta de Jesús de Gran Poder. Ellos estaban cubriendo toda la fiesta. Hasta ahí lleguemos. No hemos vuelto a ir a comprarle carne a este hombre. Tiene 2 negocios.
o tres o cuatro, porque lo tiene Achumán y tiene en Irpavi. La respuesta de mi esposa fue: hasta que llegamos. O sea, hasta el día de hoy no tengo carnicero. Estoy con problemas. Porque tú sabes, tener un buen carnicero, tú ya sabes de dónde comprar. Rompimos con él. Entonces todavía hasta el día de hoy nos ve pasar. ¿Cómo es? ¿Cuándo va a venir, casero? Nada con él. Se acabó. ¿Por qué? ¿Pero acaso tú no crees que otros carniceros hacen lo mismo? El tema es de que no lo sé. Pero a la hora que yo lo sé, yo tengo ahora la posición de seguir en esa transacción o no. Porque yo sé que mi dinero bendice a otros. Cuando yo le compro algo a alguien, un hijo de Dios, yo como Fernando sé que lo estoy bendiciendo. Porque ese mismo dinero lo pongo en un alfolí. Salen de la misma caja, de la misma billetera, ¿me explico? Entonces, ¿qué pasa cuando yo estoy dándole mi dinero a un tipo que está gastando toda su plata para establecer un trono a la reina del cielo en mi ciudad? Dijo, hasta aquí se acabó. Le estoy dando ejemplos sencillos de cómo decidimos nosotros las cosas. Lo que nos quiere o lo que nos mueve es la justicia, no es justo hacerlo. No vamos a comprar nada musulmán. No vamos a meternos a hacer pacto con el carnicero por este tema. No quiero nada más de este artista porque se burló de Jesús. No, se acabó. No me interesa. Uy, que todos los artistas lo hacen, pero yo no lo sé. A la hora que lo sé, mi respuesta es, ¡pum!, se acabó. ¿Y sabes qué es lo que veo? Dios dice, estos son mis hijos. Estos son mis hijos. Ellos no se comen cualquier cosa. Ellos saben filtrar el tema. ¿Por qué? Lo que a mí me está interesando no es que se respete a la iglesia evangélica. Lo que yo busco es que el nombre del Señor sea exaltado. Yo no puedo conscientemente incentivar actitudes que van en contra de lo que yo digo creer. El tema de la medicina es un tema de conciencia muy complicado. Se supone que debemos caminar en un nivel de sanidad. Y a eso vamos. Entonces ayer mi esposa, ayer estaba revisando nuestro ropero y encontró medicamentos que se metieron, que compramos. Y estaba ahí tirando todo. Entonces apareció unas cajas de un combiótico. Me dice, esto expira tal fecha, todavía hay fecha, ¿qué hago? Dije, tíralo. ¿Para qué voy a tener un combiótico? ¿Voy a anticipar que me voy a enfermar? Lo tiro porque sé que no lo vamos a necesitar. Y la prueba es tal. Por ejemplo, mi hija menor, una vez en su vida tomó un analgésico. Una vez, Natalia. Belén hizo un pacto con la salud hace años y se ha mantenido firme a pesar de mí. Entonces yo veo que Dios les concede todo. Se antojan un vestido y aparece el vestido. Pues se lo estoy diciendo de verdad. Yo estoy en un país X y aparece una persona y me dice, Fernando, tome esto, es para que le compre una computadora Mac a su hijo. Este cuate ni se baña. No es verdad, sí se baña y se baña cada día. Pero tengo $1,500 guardados que yo no he ahorrado para él y para mi hija Caris. Me han dado $2,500. Aquí está. Y va a comprarles porque ellos van a necesitarlo. Déjame, yo no he ahorrado para ellos. O sea, el Señor es testigo de que yo no soy bueno para ahorrar. Fue así. Una mujer se acercó y me dijo, esto es todo para dos computadoras, para dos de sus hijos. ¿Por qué? Porque las otras dos ya la tienen. Sí. Entonces, para ellos dos. Bueno. ¿Qué voy a decir? No. Y yo sé que no puedo desvirtuar ese dinero. Deben cubrir eso. Entonces, mañana aparece mi hijo con computadora y usted dirá, ay, mire, Fernando, cómo les compran los chicos. Tú no sabes toda la historia. Tú no sabes toda la historia. Yo no se los compraría porque no hay utilidad para ellos ahorita, tienen la computadora en la casa. ¿Por qué voy a hacerlo? ¿Pero qué pasa cuando Dios hace eso? Cuando viene una persona y me dice esto. Dígame, ¿qué tengo de especial? ¿Cree que sembrado, que es un tema de eso solamente? Ese es el reino.
perdón que hable de mí, perdón que hable de mi casa, no es algo que me agrade. Yo no puedo hablarle de nubecitas y de angelitos. El reino funciona así. Cuando tú empiezas a moverte con esos criterios de justicia, Dios empieza a respaldarte y te da aún lo que no has pedido. Y eso es lo que dice en Mateo 6. Pues ni Salomón con toda su gloria se vistió como uno de estos lirios. ¿Cuánto más vuestro padre? Eso me garantiza que voy a tener la ropa. Claro. Claro. Pues claro. Me está comparando con Salomón, mi hermano. ¿A Dios le importa eso? Sí. Le importa que lo representes bien. ¡Wow! ¿Qué pasa? Mira lo que Dios tiene para ti. Ahora, yo no me metí en esto porque así voy a tener casa, un carro nuevo, o ropa. No, sería, ¿tú crees que podemos engañar a Dios? ¿Tú crees que Él no sabe lo que está en nuestro corazón antes de que salga una palabra? Es absurdo. Él sabe. ¿Cuál es nuestra meta en la vida? Hacer su voluntad. Y le estoy contando. Me gustan estos artistas, me gustan sus películas, pero hasta aquí llegaron. Me gusta esa cerámica, pero no la compro. Me gusta, siempre he tenido buena carne con este hombre. No lo hago más. Justicia. ¿Estoy pecando al seguirle comprando a este hombre? Dios no me dice que no lo haga. Pero en mi espíritu, yo no tengo el testimonio del espíritu de seguirlo haciendo. Entonces, si alguien me pregunta y me dice, pero Fernando, ¿qué tiene de malo que le compres a este ciudadano la carne? Yo te diría nada. Pero algo dentro de mí me impide hacerlo. Es otra cosa. No tengo nada contra estas personas, son excelentes. De hecho, siempre han sido muy atentos con nosotros. Pero yo no puedo seguir manteniendo una relación con ellos. Yo no voy a ir a jugar un partido de fútbol con personas que hablan barbaridades, que salen cebollas y ajos y culebras de su boca, porque de la abundancia del corazón habla la boca. Entonces yo quiero ir a jugar a fútbol, sí, pero no tener que cubrirme con la sangre de Cristo para poder jugar. Descontaminar mis oídos después de eso, o sea, no me explicó, no funciona así. Quiero pasar un buen rato con esos jóvenes, muchachos, o quien sea. Pues genial, rico. Ay, es que no conocen a Dios. Ok, jugaste fútbol 3 meses. Ok, ¿conocen a Dios ahora? No. Entonces, ¿qué haces? ¿Por qué los toleras? Tengo contra ti que toleras a esa mujer que se llama Jezabel. Lo que Dios me lleva a confrontar es mi nivel de tolerancia o aceptación a algo. Dios me juzga por eso, nota, ya no simplemente por uno de los 600 y tantos mandamientos de la ley, eso es en el antiguo pacto. En el nuevo pacto, Él me juzga por mi nivel de luz. Ese es el punto, ese es el tema. Entonces, cuando yo empiezo a entender una dimensión del espíritu que antes no entendía, por ejemplo, la adoración profética, yo ya no me siento satisfecho con cantar un corito de dos estrofas. O sea, entiendo que hay algo más. Entonces me bajo frustrado después de haber cantado, no porque canté mal, no porque a Dios no le agrada, sino porque un día el Espíritu me dio esta perla, la adoración profética. Entonces, a la luz de seguir trabajando en algo, esa perla está ahí, está metida entre ceja y ceja, le estoy viendo. Y cuando no alcanzo eso, me siento frustrado. Puedo entender de que me desvié, me salí. No todo el que me dice Señor, Señor entrará en el reino de los cielos, escuche, sino el que hace la voluntad de mi Padre que está en los cielos. O sea, no se trata lo que tú confieses, no se trata de un rito, se trata de hacer la voluntad.
La más importante pregunta que tú tienes que hacer cada día es, ¿cuál es tu voluntad para mí hoy? Nada más. Y sabes, en esa dirección al principio hay un silencio atronador, te sientes un tonto porque no hay respuesta. Pero si perseveras día tras día, semana tras semana, lentamente tu espíritu empieza a hacerse sensible a su voz. Y no necesitas escuchar una frase, mira, esto es lo que tengo hoy día, sino simplemente en el transcurso del día, tú vas a saber que algo dentro de ti te inclina a la derecha, te inclina a la izquierda, te inclina a hablarle a alguien, te inclina a no hablarle a otra persona, te inclina a decir, no, no quiero el negocio, te inclina a decir, no, yo no quiero entrar a esta película. O sea, ¿de dónde nace eso? No lo sé. El que es nacido del Espíritu no entiende esas cosas. Solo sé que algo dentro de mí no da testimonio de que yo vaya por ahí. Punto. Entonces, la mayoría de las veces, mi negativa no tiene una lógica. No. No quiero entrar a este taxi. No quiero comer en este restaurante. No sé por qué. No quiero. Porque el reino de Dios empieza a moverse en otra dimensión. Y te empieza a mover a ti. Te empieza a conducir. La voluntad de Dios, revelada por Jesucristo, era que nosotros los creyentes seamos gobernados no por las leyes del Antiguo Testamento, sino por las leyes del reino. ¿Por qué digo que en el reino no hay esterilidad? Mateo capítulo 21, búsquelo por favor. Mateo capítulo 21. Este es el año en que toda esterilidad debe ser rota. Te estoy diciendo, este es el año en que toda esterilidad va a ser rota. Ay, sí, yo quiero sembrar. No, no siembres. Entiende lo que Dios te está hablando. Camina en niveles de justicia. Sube tu nivel de justicia, sube la vara. No toleres comentarios que ofenden a otras personas, aunque te escuchen o no. No toleres la murmuración, no toleres el chisme. No toleres la injusticia. Dios es testigo de eso. Él sabe lo que hacemos en secreto. Por tanto os digo, Mateo 21:43, por tanto os digo que el reino de Dios será quitado de vosotros y será dado a gente que produzca los frutos de él. Si tú estás viviendo en el reino de Dios, sabes que el fruto constante es el sello de tu vida. Constantemente estás rodeado de fruto. Constantemente estás rodeado de fruto. Gloria a Dios. Entonces, bajo la ley, tú dices, por ejemplo, ay, pues vamos a diezmar. Correcto, eso está bien. Pero cuando ya tú caminas en el reino, lo que les conté la semana pasada, hoy día ya llevamos diezmando el 80%. ¿Por qué? Porque siempre hemos tenido una meta, darle lo mejor al Señor. No es porque eso nos hace mejores personas. No es porque quiero obligar a Dios a que me escuche. Dios no puede ser extorsionado. Él no puede ser manipulado, perdóname. Nuestro deseo simplemente fue este. Te daremos el 90 y viviremos con el 10. Porque entendimos que en el reino de Dios las leyes son al revés. El que aún no tiene nada, aún lo que no tiene se le quita. Y se le da al que más tiene. ¿Cómo entiendes eso? Porque lo que Dios aprueba no es la cantidad, es el corazón que está detrás de eso. Wow. El vivir en el reino te hace a ti manifestar otras cosas. Entonces, ¿qué pasa? Tú eres un trabajador en tu oficina normal y de repente tú eres testigo de la extorsión. ¿Qué haces? ¿Te das cuenta de la corrupción que hay? ¿Qué haría Jesús? Les hago una pregunta.
En la época de Jesús había el templo. El templo tenía su propia moneda, porque el concepto judío era de que las monedas, la plata, de los gentiles, o la plata más bien de todo el pueblo, no podía ser la misma que había en el templo. Dinero es dinero, punto. Pero para ellos pusieron una categoría. Entonces la gente que traía su ofrenda al alfolí tenía que ir a unas ventanillas, voy a ponerlo así, donde cambiaba su dinero judío por dinero del templo. Quienes administraban eso y sacaban ganancia, los cambistas, eran los propios, la propia familia del sumo sacerdote. Para que haga cuentas, ¿ok? ¿A Dios le importaba qué moneda entraba al alfolí? No. ¿Quién estableció eso? La religión judía, ¿ok? ¿Los judíos sabían que eso pasaba? Claro, ellos eran los que cada año traían su ofrenda anual, subían y tenían que ir donde el cambista, me explico, y traían, digamos, $100 y le cambiaban 60 dracmas, por decirle algo. Entonces esos 40, aunque el cambio era 1-1, esos 40 beneficiaban a la familia del sumo sacerdote. Entonces entraba con sus 60 y... ¿me explico? Ahora, Jesús entra al templo y él denuncia eso. Los llama ladrones, tira las mesas de los cambistas. ¿Se cayó? No. Los llamó lo que eran, ladrones. Yo estoy trabajando en mi escritorio y veo que mi jefe está recibiendo un sobre con $100,000 para que apruebe el proyecto. ¿Qué hago? La respuesta es esta. ¿Qué haría Jesús? No voy a hacer nada. En definitiva, en todas partes es así. Entonces no sirve de nada que tú hayas conocido lo que conoces. No sirve de nada. Tienes hoy día chicos que están 4 meses caminando en las calles de Washington reclamando algo. Y no son ni siquiera creyentes. El escaso nivel de justicia que tienen los hace denunciar que los negocios de Wall Street no son justos, que los impuestos no son justos. Y tú estás viendo el sobre que pasa por tu nariz siendo creyente y miras al techo. Como consecuencia, días después, tú ya no quieres venir a la congregación, ya no tienes ganas de esto. ¿Sabes qué está pasando? La mano del Señor se está apartando de ti. Al que sabe hacer lo bueno y no lo hace, ¿cuál es la pelea? ¿Sabe por qué me quiero cambiar de zona rápido? Porque todos los taxis que salen de Irpavi hacen un giro indebido frente a la gasolinera de la calle 10. Y todos los santos días que vienen mis hijos acá terminan peleando con los choferes. ¿Por qué? Porque ese giro es no solo peligroso, sino que es ilegal. Pues nuestra estrategia que utilizan ahora los chicos es, ¿dónde va? A Calacoto. ¿Pero a qué lugar? Ya le digo. Entonces llegan hasta la avenida, hasta la calle 8, más o menos de la torre del Camino Real. Recién le dice, hacia arriba ahora. Pero es una pelea, ¿me explico? ¿Por qué simplemente no leer el periódico e ignorarlo? Por un tema de justicia. Por un tema de justicia. Oiga, ese giro no es permitido. Todos lo hacen. Si usted hace ese giro, yo lo voy a denunciar. Tengo aquí su patente. Y ese es el gran problema de nuestros países en América Latina. Tienes una iglesia evangélica por miles silenciosa, que no hace nada, no dice nada, no mira nada. Cantan como los ángeles. Pero en sus calles se vende droga. En las oficinas donde ellos trabajan, se prostituye a las mujeres y nadie dice nada. ¿Cómo reaccionaría Daniel? ¿Cómo reaccionaría José? Pero tal vez pierde el trabajo. Sí, pero vas a ganar el reino.
Y ahí estamos, o sea, ¿me explico? Son las... Entonces, ¿qué ve? Ve a tu jefe. Y dile en la cara, yo sé lo que está haciendo. Quiero que sepa esto, yo sé lo que está haciendo. ¿Y sabe qué? Dios también lo sabe. Le voy a dejar una Biblia con un versículo. Léalo. Hace muchos años, cuando mi mamá todavía trabajaba en empresa, yo tendría 11 años, 12, no más, 16, y era creyente, 17, 16, 17. Y una muy buena amiga que tenía empezó a conseguir favores de los gerentes haciendo cosas que no se hacen. Entonces terminó como asesora, secretaria y gerencia, yo qué sé. Y empezó a hacerle la vida a cuadros a mi madre. Entonces ella, yo la vi a llorar, decía, ¿qué te pasa? Entonces un día me contó y me dijo, ¿te acuerdas de la señora fulana? Sí, mi amiga, sí, mira lo que está haciendo. Hice algo muy sencillo, me conseguí una Biblia de los Gedeones. Y un día a las 6:30 de la tarde fui a buscar yo a la señora. Fui a su oficina, me conocía desde que yo era niño. Me dijo, hola nanito, qué gusto verte. ¿Cómo está señora? Le he traído un regalo. Claro, toma asiento. No se engañen, Dios no puede ser burlado. Todo lo que el hombre siembra, eso cosechará. Quiero que sepa que lo que usted le está haciendo a mi madre, Dios lo está viendo y se lo va a cobrar. Hasta luego. Le regalo ese libro. Pero 2 años después perdí a la casa que estaba construyendo con dineros mal habidos. Al tercer año muere su hija de 12 años. Al cuarto año, su marido se divorcia. Ella vive prófuga en España en este momento. ¿Yo hice eso? No, yo fui a declararle la justicia de Dios. Ese versículo no está escrito para creyentes únicamente. Es para todo hombre. Y yo fui a declarárselo a esta señora. Yo no quería que le pasen esas cosas. Yo fui a defender a mi mamá. Lo demás son daños colaterales. ¿Me explicó? Dios me ha llamado a eso. A ser un reformador de justicia. A proclamar la verdad. ¿Me explicó? Me ha tocado pelearme con los curas de la Universidad Católica, sí, casi me expulsan, sí. Me ha tocado pelear con los trotskistas de economía en la UMSA, sí, al punto de dar mis exámenes con papel copia porque se perdían mis exámenes. Pero cada una de esas personas que se levantó en su momento, no contra mí solamente, sino contra Dios, conforme está en la palabra, siéntate hasta que vengan tus enemigos al estrado como estrado de tus pies. Cada una de esas personas fue cayendo. ¿Y sabes qué? Los hijos de Dios no están diseñados para ser transparentes. Son gente visible. ¿Por qué estamos metidos en intercesión y guerra espiritual? Porque no podemos callar conociendo la verdad. Porque si la sal deja de salar, entonces ¿para qué sirve? Para ser hollada. Porque nadie pone la luz, la lámpara, debajo de la cama, sino que la le pone en un lugar alto para que sean alumbrados. Yo no les estoy predicando el evangelio, vaya, arrepiéntase. Vengo a declarar la justicia de Dios. Y eso es lo que Dios ha pedido a su iglesia, que nosotros seamos la columna de justicia y del juicio de Dios en esta tierra. Que el mundo sepa que no puede hacer lo que le da la gana, que Dios está mirando esto. Nuestros pasos juzgan a esta creación, juzgan a los impíos. Ay, no, es que tú no sabes. En este tiempo todas las chicas son lesbianas, todos los muchachos son gays. Bueno, aquí hay uno que no lo es, allá hay una que no lo es. Y ellos, que tienen la misma edad que los de afuera, están juzgando a los que sí lo son. No necesito ir y ungirles su marcha del orgullo gay. Basta que yo me pare y Dios diga, ahí está un justo, ahí están los injustos. Eso fue lo que hizo el justo Lot. Wow.
Eso fue lo que hizo Noé al construir el arca. No les predicó semana tras semana, ya pues entren al arca. Solamente hacer la voluntad de Dios era un juicio para ellos. ¿Por qué estás construyendo esto? Porque Dios va a destruir toda la creación. Y estoy haciendo esto para mi familia. ¿Qué familia grande tienes? Sí, pero es que Dios quiere que me saque a otra parte de la familia. ¿A Dios le importan los animales? Claro que sí. Hay animales en el cielo. Tienen que ver el video, ¿ve? Hay animales en el cielo. Claro que sí, tienen alma. ¡Wow! Porque Dios se esforzó por salvarlos de la extinción. ¿Por qué no salvó a los dinosaurios? Porque Él no los creó. Él salva y guarda su creación. En el cielo. Claro que sí, tienen alma. ¡Wow! Porque Dios se esforzó por salvarlos de la extinción. ¿Por qué no salvó a los dinosaurios? Porque Él no los creó.

No le predica a nadie. Está rescatando a los que Dios ama. Está siendo justa. No pondrás bozal al buey que trilla. Dios tiene cuidado del buey que trilla. Justicia. Y Dios le dice, te apruebo a ti. Te apruebo por estar gastando tu dinero en estos animalitos. Y puede no aprobar a uno que está queriendo predicar, pero que es permisivo con el pecado. ¿Te das cuenta? Estamos aquí para establecer una cultura distinta. Ese es el tema. La cultura del reino de Dios. Donde no hay competencias, hay cooperación, hay misericordia, hay radicalidad. La iglesia tiene que comerse muchas cosas. En la iglesia están invitados a venir todos, al reino no. Al reino solo entran los que califican. Yo no puedo negar el ingreso a una persona a la congregación, pero sí se pueden cerrar las puertas del reino. Cuando la Biblia dice que Jesús vino a hacer la voluntad del Padre, no se trata de que Él pasó predicando todos los días. Van a darse cuenta que Él no hacía eso todo el tiempo, pero sí ayudaba todo el tiempo. Hablaba con personas aún que nadie hubiera hablado en su momento. Comía en casas donde ninguna persona que se respete entraría. ¿Por qué lo hacía Él? Porque su Padre lo dirigía a hacerlo. No porque era un buen samaritano. Era porque el Padre lo dirigía a hacer eso. ¿Debes predicar? Sí. ¿A todos? No. Predica a quienes Dios te diga que prediques. Ah, eso es diferente. Claro. Enseña a tus hijos justicia. No solo a lavarse los dientes, enséñales justicia. Esa es la enseñanza más difícil. ¿Me estás siguiendo? ¿Y sabes que Dios te va a rodear de cosas? Yo no veo sentido a congregarme en un lugar donde no se me enseña del reino. Para eso tengo la Biblia. La puedo pasar muy bien en casa. Aquí puedo aprender mucho de Dios. La idea de congregarnos es que podamos ver cómo hoy día cosas del reino de Dios que a veces al leerlas ni siquiera nos damos cuenta. ¡Wow! ¿Por qué nos preocupan los chicos del colegio de secundaria? Por un tema de justicia. Sus papás confiaron en nosotros. Es un tema de justicia. ¿Me estás siguiendo? No es por ser buenas personas. Justicia. Que Dios, mi hermano, que Dios que te regaló la salvación, te permita dar el siguiente paso. Entender el pacto que Él ha hecho contigo. Y que eso te lleve a una vida en el Espíritu, en la que tú puedas cosechar donde nunca has sembrado. Y puedas almacenar aquello que nunca has buscado. Ese es el Dios que tenemos. A nadie le paga como se merece. Siempre nos da más de lo que podemos entender. Por eso decimos justo. Eres justo. Pero por el otro lado, Él nos pide cosas porque las hemos recibido. Y Él espera que el que tiene un denario dé fruto de ese denario, y el que tiene tres, de tres, y el de cinco, de cinco. Él no te pide que des cinco teniendo uno. Él te da el primero. Que el Espíritu de Dios permita que tus ojos se abran a una realidad del Espíritu, no

No la típica vida de la iglesia, programada, cerrada, obtusa, limitada, sino la vida de la iglesia en la que el Espíritu Santo está presente y ejecuta y habla y dispone, y podemos ver su voluntad en las decisiones que se toman cada día. Que puedas tener la paciencia y la perseverancia para preguntarle al Señor qué es lo que Él quiere hacer contigo. Que no camines alocadamente, tomando decisiones a ciegas, cuando el Espíritu Santo está a tu lado, está cerca de ti, para guiarte a toda verdad. Que no te canses de preguntarle al Señor, ¿qué esperas de mí? Que te des cuenta que es difícil empezar, poner en marcha el tren, pero que luego, por pura inercia del Espíritu, serás imparable. Que puedas reconocer los tiempos que Dios ha puesto para que vivas. Hay tiempos para aprender mucho, tiempos para estar muy atentos, pero hay tiempos para cerrar los oídos y avanzar. Hay tiempos para estar yendo despacio, pero hay tiempos para correr. Que reconozcas el tiempo que Dios te ha dado. Que te des cuenta que el dar fruto no es un beneficio de unos pocos, sino el derecho que Dios ha puesto para sus hijos. Que en tu corazón se despierte el deseo de agradar a Dios en todo lo que haces. Y te conviertas en un pregonero de justicia. Que donde veas el mal, tu voz se levante. No estés impasivo a lo que Dios está condenando. Que este año sea un año que te permita crecer como hijo. Sabiendo que tú puedes escuchar su consejo. Que Él pueda, antes de terminar este año, decirte, tú eres mi hijo. Todo lo que te he pedido que hagas, lo haces. Y puedas darte la satisfacción de saber que Él no llama hijo a cualquiera, sino a aquellos que atesoran su voluntad. Amén. Que no te contentes con hacer lo bueno, que busques hacer lo excelente para Él. Padre, yo quiero orar por cada persona que está recibiendo esta revelación en este día, Señor. Quiero orar pidiéndote que tú confirmes estas palabras en lo más privado de su espíritu y de su corazón. Señor, que el reino de Dios se nos haga visible a nuestros ojos. Que podamos alzar nuestra mirada, Señor, y reconocer que tú eres un Dios justo y bueno. Padre, habla con nosotros. Habla con nosotros, Señor.

Puedo ver un patio con mucha tierra encima. Hay polvo y tierra sobre la cerámica del patio, al punto que el polvo y la tierra esconden las divisiones y las figuras de la cerámica. Una voz me dice: mis hijos no han anhelado la justicia, de tal manera que ha sido cubierto con el polvo y no ven la figura real, verdadera. Mas si ellos piden, yo limpiaré este polvo de la superficie, porque todo lo que me piden, yo se los doy. Entonces hay unos ángeles con unas escobas. Y ellos están listos para barrer este polvo. Para todos aquellos que quieran entender cómo funciona la justicia de Dios. Yo les hablaba hace un rato de algunos ejemplos muy domésticos. Pero ¿cómo ustedes se dan cuenta de que eso está mal? Pues no tenemos un listado que dice esto está bien, esto está mal. Tratamos de que la figura esté constantemente limpia, nada más. Para que podamos saber dónde termina algo y dónde empieza otra cosa. Si tú quieres, en este día, el Señor puede mandar a sus ángeles para que limpien ese polvo. Pero la idea es esta, el compromiso es este, lo difícil es esto, de que cuando la imagen está clara y tú la ves, y a pesar de eso no respetas los límites, no tienes excusa. Nada está escondiendo a la figura, tú la puedes ver. Entonces ahí el error no tiene manera de ser disculpado, no puede ser justificado. Lo único que queda es arrepentirse y decir: Señor, hice mal, no fui sensible. Si tú quieres que esta figura, que las figuras de este patio sean limpiadas, para conocer los límites, hasta dónde debes, para que puedas reconocer los tonos del consejo de Dios, yo te pido que simplemente hagas una pequeña oración, que tu Padre esté escuchando, que le puedas decir: Señor, enséñame tu justicia. Limpia mi mente de falsos conceptos de justicia. Enséñame lo que tú consideras justo. Muéstrame los límites de lo que puedo y no puedo hacer. Hazme entender tu consejo. Te lo pido en el nombre de Jesucristo. Señor, que tus ángeles limpien ahora estos patios que vemos, Señor. Y desciendan con esas escobas y empiecen a quitar todo polvo acumulado. En el nombre de Jesús, se limpie completamente esto. Se limpie completamente esto. Se limpie completamente esto. Y se lave el piso nuevamente. Y puedas ver las figuras claras y los tonos de esta cerámica. De tal manera que tú sabes dónde empieza y dónde termina el patio. Y tú sabes aún dónde termina y dónde empieza una pieza de cerámica. Puedes ver los límites blancos que están entre una y otra. Entonces el Señor te hablará. Como cuando de niño hacías este juego y estabas en una plaza o en un parque que tenía el piso como tablero de ajedrez y tú caminabas pisando solamente los cuadros oscuros o los claros. Él te dice: así te conduciré. Yo te diré, solo pisa los claros e irás saltando pisando los claros. O en algún momento te diré, pisa los oscuros, o los grises, o los cafés, o los morados. Tu tarea es simplemente poner tu pie donde yo te digo. Yo me encargaré de lo demás. Nada más. Ahí está. Todo el patio delante de ti limpio. Si Él te dice solo blancos y tú vas por una casilla distinta,
el polvo empezará a descender y empezará a cubrir otra vez la superficie. Y después de un tiempo no distinguirás qué es lo justo y lo injusto. Pero si eres cuidadoso de escuchar y caminar por donde Él te dice, la superficie será limpiada constantemente. Y Él jugará contigo y te dará todo lo que tú anhelas. La palabra de Dios para ti hoy es este: buscad primeramente el reino de Dios y su justicia, y todas las cosas serán añadidas. Todas las cosas. Todas las cosas. Amén. ¿Crees esto? ¿Ves claramente lo que es el reino de Dios ahora? ¿Entiendes lo que es el evangelio del reino, el evangelio de Jesucristo? ¿Te das cuenta de que necesitas posicionarte? La salvación que funciona para el reino es la salvación con posición. Amén. Gloria a Dios. Yo te invito a hacer una tarea estos días. No es obligatorio, pero te va a ayudar muchísimo porque el concepto va a poder enraizarse profundamente. Lee el Evangelio de Mateo o de Juan. Léelo. Y toma especial cuidado de los lugares donde se habla del reino de Dios o del reino de los cielos. No te complico mostrándote la diferencia entre el reino de Dios y el de los cielos. Hay una diferencia ahí. Por lo pronto vamos a asumir que es lo mismo. Para los fines nos sirve así. Léelos, léelos, tómate unos 5, 6, 7 días para leerlo y subraya a todos y ve qué Jesús dice del reino. Trata de ir más allá de lo que nos han enseñado desde chicos, ¿verdad? Ay, pues en la parábola el Señor habla de la ovejita, que cómo ama a las ovejitas. O sea, por favor, Él no vino a hablarnos de ovejitas. O sea, hay principios de reino en todo lo que Él nos está explicando. Las parábolas fueron los diálogos que Él inventó para que entendiéramos el reino. Punto. Y cuando tú entiendes eso, hay muchas cosas que empiezan a cambiar. La imagen del pastor, por ejemplo, bonito, es que yo debo siempre abrazar y recibir, pero me ha tocado decir, no, esa persona no. Ay, qué mal. ¿Por qué no? Dios ama a todos por un tema de reino. Por un tema de reino. Mi corazón pastoral lo acepta, pero el reino me impide aceptar a esta persona. O sea, no todos, no todos. ¡Wow! ¿Cómo funciona esto? ¿Por qué? Porque Pablo no pide la conversión de Alejandro el Calderero, sino pide el juicio de Dios. Pablo. ¿Por qué no le predique el Evangelio a Nicodemo Jesús? ¿Por qué no le enseña ese rato? ¿Acaso él no quería saber? Sabemos que vienes de Dios. Solo eso le impide a Jesús poder llevarlo a la salvación a Nicodemo. ¿Por qué? Porque ellos ya por el Espíritu sabían quién era Jesús. Pero en su mente y corazón no querían aceptar que este hijo de un carpintero pueda ser quien decía ser. Lo que el Espíritu Santo no puede convencerte de hacer, yo tampoco. Sabemos que vienes de Dios. Porque nadie puede hacer las cosas que tú haces. ¿Qué debo hacer para entrar al reino de los cielos? Y Jesús le da la vuelta por a la derecha, por la izquierda y lo deja confundido. ¿Entendió algo Nicodemo? No. ¿Por qué no tuviste la paciencia de explicárselo? Y ahí está el mendigo Abraham,
en el seno de Abraham, ¿recuerdan? O Lázaro, perdón. Y ahí están sus familiares. Señor, manda a alguien que les predique a mis hermanos para que no vengan a este lugar de tormento. Tienen a los profetas, a ellos que escuchan. Pero Señor, te lo estoy pidiendo. No. ¿Por qué? No es justo. Yo escribí a Israel como a ningún pueblo de la tierra le escribí. Y le enseñé lo que corresponde. ¡Wow! Justicia. Por la justicia de Dios sabes cómo orar por un país. El Señor te va a hablar. Y este va a ser un año en el que mucho de lo que Dios quiere darte, va a darte. Va a llegar a ti. Te lo estoy diciendo. Desarróllate en la justicia de Dios. No hagas lo que debes y no debes únicamente. Haz lo que es justo para Él. No para ti. Calla tu pensamiento. Pregunta.

que me espera, yo te abro la puerta de mi corazón. 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

23, por favor, vamos buscando el libro de Proverbios, capítulo 23. ¿Ya lo tienen, no? Vamos a ir leyendo este proverbio. Dice el versículo 1, y es aplicable a todos. No hay uno que pueda decir, no, paso. En todo momento el Señor siempre nos va a exhortar, nos va a impulsar. Y puede que ya lo hayas leído, sin embargo, para este día tiene una nueva aplicación para nosotros. Y cuando lo leíste por primera vez tenía otra aplicación. Y la palabra, como es eterna, mañana tendrá también, seguirá enseñándonos, seguirá instruyéndonos, redarguyéndonos. Dice el versículo 1 en Reina Valera, cuando, 23:1 Proverbios, cuando te sientes a comer con algún señor, considera bien lo que está delante de ti y pon cuchillo a tu garganta si tienes gran apetito. No codicies sus manjares delicados, porque es pan engañoso. No te afanes por hacerte rico, sé prudente y desiste. Has de poner tus ojos en las riquezas siendo ningunas. Perdón, vamos a cambiar de versión, por favor, a NTV. Versículo 5. Las riquezas desaparecen en un abrir y cerrar de ojos, porque les saldrán alas y se irán volando como las águilas. ¡Qué diferente! Sí, ¿no, eh? Te aclara. ¡Qué interesante! ¡Qué duro también! A ver, vamos a leer desde el primer versículo en esta NTV. Proverbios 23:1. Cuando te sientes a la mesa de un gobernante, fíjate bien en lo que te sirven. Si eres de buen comer, ponle un cuchillo a tu garganta. Como cuando te recomiendan, no comes tan rápido, no comas tan rápido. Así más o menos. No desees todos los manjares, porque tal vez tenga la intención de engañarte. Miren que el cuidado que hay que tener, ¿no? Hay que tomar, aún cuando uno habla con personas no muy conocidas, por decir algo, ¿no? Alguien también en situación de decisión, alguien de importancia. Aquí dice los gobernantes. En otra versión, el rey también, ¿no? Habla del rey o del príncipe, dice. En una versión dice, por ejemplo, no hables mal contra el rey, tiene potestad de matarte, dice. Así dice. O sea, y son consejos reales, ¿no? ¿Cuánta gente hay que murmura contra su jefe? ¿Cuánta gente hay que murmura contra el que está presidiendo, el que está dirigiendo? Puede ser que no te convenza, pero por algún motivo está ahí. Y dice, no hables mal, te puede matar. Dice así, bien claro, en otra porción, ¿no? Pero aquí estás recomendando igual. Te vas a sentar a comer con alguien así, no te adelantes, no te apresures. O sea, te está enseñando prudencia, ¿no? Eso es lo que dice la palabra. Versículo 4. No te desgastes tratando de hacerte rico, sé lo suficientemente sabio para saber cuándo detenerte. No está implicando que no nos esforcemos. No está implicando esto que no busquemos el desarrollo de nuestras vidas, ¿no? Eso no es eso. Pero dice, no entremos en una desesperación. Ah, eso va, ¿no? Entonces hay que tener las cosas claras, hay que tener un objetivo, pero no hay que entrar en la como una carrera alocada por conseguir todo, ¿no? Entonces, creo que ese equilibrio tiene que haber en nuestra vida. Un objetivo o varios objetivos, una decisión, pero no una desesperación, no una angustia, ¿no? Creo que el Señor quiere que entendamos mejor las cosas, ¿no? Le escuché al pastor William antes de semana, él decía, es mejor, lo que dice la palabra, ¿no? Que la vida es mejor. La vida es mucho mejor que la comida. Y el cuerpo es mucho mejor que la ropa. O sea, cuando hay prioridades, te ubicas.
O sea, puede ser que no tengas la ropa, la última del último momento, pero tienes cuerpo. Y a veces la gente no valora eso. El cuerpo está íntegro, está bueno. Y dice, más bien habría que decir, Señor, gracias. Gracias porque me permites, puedo caminar, puedo vivir, puedo moverme, puedo hacer tantas cosas. No tendré el último pantalón de marca del momento. Eso pasa a segundo plano. No quiere decir que nunca lo vas a tener. De pronto sí lo vas a tener, pero que no te quite la angustia de no tenerlo en este momento. ¿No es? A eso se refiere. Solo es una comparación. Y decía también, mejor es la vida que la comida, ¿no? O sea, por mucho que la comida sea excelente, lo mejor del mundo, no puedes comparar con la vida misma que ya tenemos. Y algo así es como dice acá el sabio Salomón, que acabamos de leer el versículo en NTV, se ve mucho más claro. Dice, versículo 4, ¿no? 23:4, no te desgastes tratando de hacerte rico. O sea que uno se puede desgastar, claro, se puede desgastar. La vida es una sola, ¿no? Entonces no te desgastes, dice. Sé lo suficientemente sabio para saber cuándo detenerte. Sabiduría aún para eso. Qué increíble, qué lindo es el Señor. Hay momentos en los que tienes que decidir, ¿no? Y son decisiones muy fuertes que tienes que tomar. Decisiones grandes. Y ahí solo tiene que estar la mano poderosa de Dios. No, o sea, es tentador el momento, la decisión es muy fuerte, pero que el Señor nos guíe siempre para tomar decisiones. En mis primeros trabajos, bueno, es mi caso, ¿no? No quiero decir que todos pasen eso. Me hicieron firmar contratos que no correspondían a lo que me daban. Me decían, le vas a hacer firmar, en ese entonces, por 7,000 bolivianos, pero va a recibir usted 3,500. Fácil la aritmética, ¿no? La mitad. Cualquiera podía saltar y decir, ¿qué le pasa? Por lo menos págueme 6,000, ¿no? Y luego me explicó recién. Estás llegando a una ONG en la que para este proyecto, para que te paguemos, ha habido un trabajo previo, se ha hecho un trabajo anterior. Se ha buscado financiamiento, se ha hecho el estudio, se ha hecho la factibilidad, se ha ido al lugar, todo. Todo un proceso al final ha generado que se apruebe este proyecto, y en ese proyecto decía que el técnico tenía que recibir 7,000, pero ¿de dónde nos inventamos el dinero para cubrir todo lo anterior? Por eso te estoy diciendo, si aceptas así, vamos con el contrato, y si no, no. 1 + 1 = 2, ya, te acepto. No tenía dónde escapar. Y me pasó así con los dos primeros. Y ya, ¿no? La tercera vez yo estaba un poco ya con el sabor a que me van a volver a decir lo mismo, ¿no? Y esa vez me dice, ¿sabes qué? Quiero decirte, para empezar, te vamos a pagar por completo. Se me abrieron mis ojos, ¿no? Que casi me desmayo. O sea, no puede ser posible tanta maravilla. Pero, me dijo, pero usted trabaja acá, porque mi trabajo es en el área rural, era, ¿no? Todas las semanas, y llegas el fin de semana. Entonces estás aquí, o sea, el trabajo así había firmado, ¿no? De lunes a viernes tenía que estar en el área rural, en el área de trabajo. Y nosotros los técnicos queríamos, pues, que por cualquier motivo tengamos reuniones en La Paz. Queríamos que por cualquier motivo tengamos que hacer informes, cualquier cosa, porque ya para nosotros era cansado de estar de lunes a viernes ahí. Cuando uno trabaja en un cierto ritmo, sabe que hay cosas que te cansan, ¿no? Entonces, creo que una vez al mes salíamos para hacer informe y para nuestra reunión.
los dos únicos días que estábamos en el área rural, solo 4 días, era ya una gran cosa, una gran ventaja, un gran motivo de alegría, ir a hacer el trabajo en la oficina. Nosotros tenemos oficina en el área rural, pero hacer un informe acá nos permitía por lo menos estar ese un día a almorzar con nuestra familia más aquí en La Paz. Y entonces en mi tercera oportunidad vuelvo a decir, ¿no? Que me dice, la diferencia de esos dos anteriores contratos en el que le pagábamos la mitad de lo que decía el contrato, porque con lo otro, la mitad pagábamos la administración de este lugar, pagamos todo el estudio anterior para que se apruebe ese proyecto, del cual ahora vas a obtener tu salario. Entonces, ya te hemos explicado, sí. Entonces, pero ahora, para esta tercera oportunidad, queremos decirte que te vamos a pagar todo. Vuelvo a decir, casi me caigo de alegría o de sorpresa, o también diciendo, ¿dónde está la... aquí dónde está la trampa, ¿no? Y me dicen, pero ya no vas a poder venir acá a La Paz. Tu trabajo es en... allá, ¿no? Más en Potosí. Entonces, en realidad en Yayagua, ¿no? Y vas a poder venir cada 20 días a La Paz. Ya me estaban exiliando, ¿no? Pero me iban a pagar todo. Decisiones o no, momentos decisivos. ¿Qué hago? Y ahí empezó un poco más el tema de cómo estaba con la familia, ¿no? Desde luego estaba empezando mi vida matrimonial. Mi primera hija ya estaba empezando sus primeros pasos y había que tomar decisiones. Si continuaba eso, con el ritmo que yo tenía, 5 días fuera de la ciudad, 2 días aquí solamente, y 2 días medio que en pocas horas, porque cuando uno llega de trabajo, es cansador, cansador y cansador, así que estaba en automático. Subí al auto, sea radio, taxi, micro, minibús, lo que sea, todavía no había teleférico, me dormía. Todo el viaje, me levantaba y, ay, ¿qué persona puede soportar así? Están acá las damas presentes, ¿no? No creo que les guste mucho esa compañía. Y bueno, esa era mi realidad. Entonces había mucho, los distanciamientos eran más fuertes. Yo dije, con 20 días fuera, no creo que mejore la cosa. Tendría que vivirme con todo y todo, así tendría que ser, así funcionaría. Pero era cambiarles realmente todo, la vida, ¿no? Esos son puntos decisivos, son momentos muy difíciles. Para cuando yo le dije, no acepto, pero estás loco, vas a ser jefe de todo, de toda esta área. Estás loco, estás rechazando, y es un contrato de 5 años. Eres loco. No, pero es que lo otro es, si ya me está yendo mal de una forma, esto sí que es ya el punto final. Aquí concluyó todo. Entonces uno dice, ¿valió la pena esta vida para terminar así? Entonces, por eso dice, estamos leyendo Proverbios capítulo 23, por favor, versículo 4, ahorita. No te desgastes tratando, estoy en NTV, no te desgastes tratando de hacerte rico, sé lo suficientemente sabio para saber cuándo detenerte. Son decisiones muy fuertes, ¿no? Pero tienes que ver más adelante. Y lo bueno aquí, tienes al Señor. Tiene la dirección del Espíritu Santo, pero es muy fuerte, son decisiones muy fuertes. De pronto te proyecta en el área, en esa área, más, ¿no? Más allá. Y dices, ¿qué hago? Pero también ves tu vida, y ahora ya no solo ves tu vida, ves la de otras personas, porque así es, ¿no? Cuando ya vas conformando tu hogar.
ya no es solamente lo que a ti te interesa, lo que tú puedes lograr, estás viendo ya por más. Son decisiones muy fuertes. Dice el versículo 5, las riquezas, Proverbios 23:5, las riquezas desaparecen en un abrir y cerrar de ojos, porque les saldrán alas y se irán volando como las águilas. Es la fragilidad de las riquezas. 6, no aceptes comer con los tacaños ni desees sus manjares. Miren, hay valores que a veces la gente no le da mucha bola, pero aquí dice, por ejemplo, eso. La generosidad es algo que practicas y es una forma de evaluar lo que hay en esa persona. Lo contrario de la generosidad está aquí, ser tacaño. Dice, con eso no vayas. ¿Qué tal esa enseñanza? Dura, ¿no? Pero está, esa enseñanza de la palabra. Versículo 6, no aceptes comer con los tacaños, ni desees sus manjares. Con personas así te incomoda, ¿o no? No quiero estar con esas personas. No me agrada. No, yo no quiero. No quiero. Mejor es con gente espontánea, gente sincera, con gente real. Con otras personas no. Prefiero. A veces dicen, ¿no? Entre nosotros, así entre amigos o entre personas así que trabajamos en cosas, así en el Señor mismo, ¿no? Ya nos vamos conociendo, ¿no? Oye, que se raje ese. ¿Él? Estás pensando, estás pidiendo demasiado, diciendo, ya lo conocen, digamos. Y no es que le quieran uno hacerle gastar, pero sabe el tipo de corazón que tiene, ¿no? O sea, no lo va a hacer. No lo va a hacer. ¿De quién está hablando? ¿De él? Perdiendo el tiempo. No, y mejor es no tener esa fama. No por el hecho de que gaste o no gaste, sino porque expresa lo que hay. ¿Qué es generoso o no es generoso? ¿No es cierto? Es como el caso del joven rico, ¿se acuerdan? Señor, ¿qué puedo hacer para ganarme el reino de Dios, dice, para obtener el reino de Dios o algo así, dice, ¿no? ¿Qué hago? Es lo que te han enseñado este niño, que obedezcas los mandatos y listo. Ah, yo de este niño, de este joven, obedezco. Ah, todos los mandatos. Le da un repaso al Señor, ¿no? No matarás, no robarás. Pequeño, rápido, ¿no? El Señor. O sea, no dijo los 10 mandamientos, pero dijo como 4 o 5 recomendaciones. No hagas esto. Ah, todo eso guardado de ese niño. Dice, honra a tu padre y a tu madre. Sí. Bueno, lo corta al Señor, ¿no? Sí, ya todo hecho. Y le dice, entonces falta hacer una cosita más. Comparte. Ah, no. Dice, no, y se va. Y el Señor dice, cuán difícil es que pueda entrar alguien así. Si es así, nadie va a ser salvo. No, pero lo que es imposible para los hombres es posible para Dios, dice, ¿no? El Señor Jesús da la enseñanza. Está mostrando que aún esa actitud de no ser generoso habla de algo que está pasando acá adentro. No le estoy diciendo que sea un botarate ni nada por el estilo, o que quiera aparentar. No, realmente es una evaluación personal. Cuando tú compartes con alguien, tú mismo, no necesitas que los demás vean, tú mismo dices, ¿qué me ha pasado? Yo no era así. Pero ahora como que lo siento normal compartir. Lo siento como, no siento como, ay, ya me pescaron. No, sino que me agrada. Eso es obra del Espíritu Santo. ¿Cuánto dicen? Gloria a Dios. Y lo puedo hacer. No, tampoco tienes que hacer algo que no, o sea, sería hipocresía, ¿no? Que algo que tú requieras, más bien lo des, no, también sería hipocresía. Sino que en la medida de las posibilidades puedes compartir y te sientes feliz con hacerlo. Es a ese punto, cuando tú puedes sentir la necesidad del otro como tuya, cuando puedes compartir, wow.
creo que ha llegado el reino de Dios. Eso le dijo al joven rico. ¿Cómo me gano el reino de Dios? Fácil, haz todo lo que se te ha instruido. Lo he hecho desde niño. Entonces comparte. Es otro nivel ya. Comparte lo que ya tienes. Y se fue triste, dice. No le dijo, ¿sabes qué? Olvídate de ser rico, dale regalos a todos, vos te quedas en la pobreza. Jamás le dijo. Le dijo, compartí. No le estaba diciendo, te vas a quedar en la nada. Compartí. No le gustó la idea. Y se fue. Triste. Se fue triste, así dice la historia. No estoy leyendo eso ahorita, ¿no? Pero estamos en Proverbios 22, versículo 6, lo que leí. Y el 7 dice, están siempre pensando cuánto cuesta. Come y bebe. Te invitan, pero no lo dicen con sinceridad. Wow. Muy fuerte. O sea, hay que tener cuidado inclusive con quién se está, ¿no? El siguiente versículo dice, vomitarás lo poco que hayas comido y se desperdiciarán tus cumplidos. O sea, es decir, que lo que tú recibes al final no va a ser ni siquiera de beneficio, sino se va a devolver. Entonces, lo que hay que hacer es simplemente tener sinceridad aún con quien compartir. Versículo 9. No gastes saliva con los necios, porque desperdiciarán hasta el más sabio consejo. ¿Qué es necedad? Alguien que no hace caso. No pierdas el tiempo con el, bien popular es esta expresión, bien colla, ¿no? Pero pastor, no se hace caso, dice. Entonces, le hablas y no se corrige, ¿no? Eso quiere decir, ¿no? No, gracias, Marilita. No pierdas el tiempo, dice. ¡Wow! Hay gente a veces que no quiere obedecer. ¡Wow! ¿De dónde se sacó, pastor, ese versículo? Está de la Biblia. Dice, versículo 10, no engañes a tu vecino cambiando de lugar los antiguos límites de propiedad. No te apropies de la tierra de huérfanos indefensos. Wow, este sí que es duro. ¿Cuántas veces hay gente que saca por una tajada de gente que, digamos, no se va a poder defender? Aquí está hablando de huérfanos. Pero Dios lo prohíbe. No saques ventaja de eso, dice. Wow. Hay cada caso. A mí me ha tocado estar en esta situación con esa dirigencia en esta asociación tan grande. Y hay casos, ¿no? Dice, ¿sabe que nosotros somos 7 hermanos? Dice un caso. Otro puede decir, somos 3 hermanos. Pero uno ya está fallecido. De los 3, por decir, ¿no? El ejemplo último voy a tomar. Uno ya está fallecido y listo. Así que entre los 2 nomás vamos a ver. Y aparecen los sobrinos, o sea, en este caso de él, del que está hablando, ¿no? Los nietos del titular o de la titular, dice. Mi mamá falleció, pero creo que nosotros también tenemos lugar aquí. No, pero no. Es increíble cómo quieren arrinconarlos, ¿no? Y uno tiene que ver que la cosa simplemente está pidiendo ahí justicia. Ahí en ese momento se está pidiendo justicia. No, pero ellos, ¿quién saben? Yo le atendí a mi mamá, yo he visto, ellos que nada sabían, que no sé qué, que allá. Pero su mamá, le digo, su mamá, pero ya está fallecida. Pero sí, ella ha cumplido como hija también, ¿sabes? Bueno, sí, pero ahorita no está. Así unos, ¿no? Faltaba más. Entonces dije, hagamos lo siguiente. Traigan el certificado de descendencia.
Si les toca, les toca. Si no les toca, no les toca. Lo siento, muchachos. Si no, si su mami no está registrada como hija, ya estuvieron, que perdieron. Pero si está, ustedes están. Así que, por favor, no hay forma. ¿Cómo podemos decir una cosa y perjudicar a las personas, no? Y a veces hay así. Pero aquí dice, no le quites, no te sobrepases, no te toca. Eso ya no te corresponde. Si tú, si son tres, solo tendrías que hablar de tu 33%, de lo demás ni te intereses. Nada tienes que hacer con lo otro. No, pero es que uno ya salió, me tocaría 50-50. No, no, eso, te estás yendo de los límites. Eso es lo que dice acá. Versículo 10. No engañes a tu vecino cambiando de lugar los antiguos límites de propiedad. No te apropies de la tierra de huérfanos indefensos. No, no te toca, listo. En tu mente no tiene que entrar. Wow, ya es, ya somos, en lugar de tres somos dos, nos toca más. No, en tu mente no entra, sigue siendo tres. A no ser que no haya descendencia de otra persona, ¿no? Pero si hay, en tu mente ni siquiera. Ni siquiera, ¡ay, qué suerte, che! No hay eso. 11. Pues su redentor es fuerte, él mismo levantará cargos en tu contra. Más graves. ¿Quién quiere tenerlo de contrincante al Señor? Yo no. Yo no quiero. El Señor dice que va a hacer eso. Él se va a presentar, ¿no? Pues su redentor es fuerte, él mismo levantará cargos en tu contra. No. Con el Señor mejor no peleamos. 12. Entrégate a la instrucción. Presta suma atención a las palabras de conocimiento. Instruyete, instruyete, instruyete. Clave, hermanos, la instrucción. Todos podemos instruirnos, aun los que estamos más mayores que otros. Pero con mayor decisión, diríamos así, los cuanto más jóvenes. Porque hay cosas que podemos acomodar cuando somos jóvenes, que más luego no se puede, por mucho que quieras. Puedes acomodar ciertas cosas. Cuando tienes oportunidad, lo haces. Y cuando no, no. Les voy a contar una que me acordé y la en cierto momento de mi vida no lo valoré. ¿No? Estaba en la universidad y podía hacer un curso de contabilidad aparte de hacer mi carrera. Y tenía el tiempo, tenía todas las posibilidades, pero no lo hice. Cuando quise hacerlo, estaba ya en condición de egreso y mis horarios ya eran diferentes. Y a pesar que me vean, ya estaba para tomar, para inscribirme, para hacer esto, que quería hacerlo, ya no podía. Y dije, bueno, esto lo haré después. Al final nunca lo hice, ¿no? Cuando estuve en una oportunidad de un trabajo en el que estaba haciendo mis funciones normales, se acabó el contrato en esa, en ese requerimiento. Y me dijeron, pues, ¿sabes qué? Contigo trabajamos muy bien aquí y tú tienes muy bien claro cómo funcionan estas áreas, así que el otro área tú creo que lo puedes llevar tranquilamente, me dijo, ¿sí? Solo trae tu certificado de contabilidad. Pensaban que yo tenía, por la forma en que manejaba mis cosas. No, pero es que no tengo. No tienes un certificado, pero haces estos balances, haces estas cosas, haces estas cosas. Pero hago por la práctica, porque aquí me han tenido que ubicar, digamos, ya sé más o menos de qué se trata. No tienes para hacer, pues, lo sentimos porque aquí está, entre los requisitos. Te ibas a quedar aquí. ¡Ah! Y me acordé del momento en el que dije, no. Hay cosas que puedes hacer en ciertos momentos. Eso es instrucción. Hazlo. Alguien dice, quiero aprender inglés. Hazlo. Tengo un poquito de tiempo, hazlo. Eso, llegará el momento en el que, ¡pum!,
resultará en una gran oportunidad. Eso es lo que dice acá. Dice, entrégate a la instrucción, presta suma atención a las palabras de conocimiento. Todo lo que uno hace en el futuro va a resultar. Ahora, le voy a decir algo de que sí me ha funcionado, y es en las cosas del Señor, ¿no? Desde que conocí al Señor, me metí a ser instruido, no solamente teóricamente, sino prácticamente en las cosas. Y funciona. Cuando hoy oro por un enfermo, no es que el día de hoy estoy empezando a orar. Viene de cuántas veces allá también he intentado y trabajado, viendo resultados poquitos, y eso me impulsa al día de hoy orar también por otra persona. Es la instrucción. Aplícate a la instrucción. Aplícate, dale duro. Hoy puedo hablarles aquí porque un día también estuve hablando, pero no en un lugar como este, en una casa, en una visita, en una familia, con un amigo. Entonces eso mismo estoy haciendo el día de hoy, nada más. Eso es, dice, hazlo. A veces parece que no fuera nada, ¿no? Pasa de todo. Una vez se me quejaron, pastor, pero ahí ni siquiera nos dan micrófono, o sea, nos dan micrófono sin volumen. No creo que sea a propósito, digamos, ¿no? Ya esté sin volumen, pero puede que ese día haya pasado. Y les digo, a mí me ha pasado, pero a mí no me ha pasado accidentalmente, sino así, de frente. Pero aún eso tienes que superarlo. Había un muchacho que no le caía yo. Bueno, también éramos un montón de inmaduros, ¿no? A esa época. Así que me dan la oportunidad a mí de cantar y él me mira. Estaba ahí en la consola, estábamos en una plaza Garita de León, en un lugar público, ¿no? Me mira y me muestra. Me dice qué canal soy, por decir cuatro, ¿no? Y delante de mí me maneja su mano, canal 4, 0, ¡tum! Así. Ustedes pensarían que es una broma, no era una broma. ¿Qué me quedaba? Decía, ¿por qué me hacen eso? O lo dejo el micrófono, no juego con los hipócritas, sabía que son todos lo mismo. ¿No? Yo seguí, pues canté, no sé qué importa. Canté ahí. La segunda vez ya no estaba él, estaba otra persona, y así que tuve la oportunidad de todos, normal. Pero si ese día hubiese tomado la decisión de botarlo todo, hoy día quizá no estuviese agarrando un micrófono. Marca, las decisiones son momentos. ¿Qué haces o qué no haces? Podían significar muchas cosas, ¿no? Y hay que soportar. Cuando me contaban, aquí es que no han dado micrófono. Te creo, pero en tu caso no creo que lo hayan hecho intencionalmente. En mi caso yo te voy a contar. No lo pude contar. Pero así, a mí me ha pasado. Así, textual. Por inmadurez mía también, seguramente algo le he hecho, ¿no? Seguramente. O no sé, pero así de frente. Dios usó a la misma persona, para decirme, sabes, tienes la oportunidad de ministrar, vente más presentable, me dijo. Y yo no es que no tenía cómo estar presentable, sino que me daba vergüenza, o sea, decía, me van a decir, ¿qué se cree este? Tiene una pequeña oportunidad y ya se ha venido como artista. No era eso. Me daba vergüenza. Así que yo iba casi como normalmente estoy. Pero él mismo me dijo, tienes una oportunidad de estar de frente, preséntate mejor. Ahora tienes razón, le dije. O sea, que esa persona lo ha usado el Señor como lija. Buenos años. Estaba ahí.
No es ninguno de los bateristas que ustedes conocen, pero era un baterista de ese entonces. Así que toda la vida estaba ahí, era mi hija. Pero aún así, de esa forma, le hice caso y me presenté como debería estar. Aún a esa persona tan mala, si entre comillas, Dios lo puede usar para corregirte. Dios usa el instrumento a veces que ni siquiera piensas. Y para rematar, es como es el Señor, ¿no? Estaba tan metido en esto de, como dice aquí la instrucción, te metes en esto y funciona, tiene que funcionar. Y estaba administrando yo lo que veía hacer, como dice, ¿no?, el Señor Jesucristo, eso también hacía. En este caso, el Señor Jesús habla de su papá, ¿no? Lo que veía hacer a mi padre es lo que hago. Yo hablaría de mis padres espirituales, ¿no? Lo que veo hacer a ellos, eso es lo que hago. No entendía siquiera lo que estoy haciendo, solamente era un imitador, perdone la palabra, de lo que ellos hacen. O sea, simplemente quería decir lo que ellos dicen, hablar lo que ellos hablan, y funcionaba, porque era en base a la palabra de Dios. Y como ministraban, tenía un énfasis evangelístico, yo decía lo mismo. Lo que escuchaba decía al hermano Víctor Hugo, yo lo repetía. Él decía, usted no espere al momento de la oración para recibir un milagro. Ahorita el Señor está orando aquí. Ahorita, mientras cantamos, el Señor está orando. Ahorita. Y así cantábamos, ¿no? Me tocó estar ahí al frente y decía lo mismo. Señor, ya está obrando, usted no espere a la oración final, no espere a la prédica y todo. Ya está obrando el Señor, ya ahí mismo. Y yo dije algo, y si tienen testimonio, suben aquí a los del micrófono para que den gloria a Dios. Y estaba así cantando, subía la gente y empezaba a dar testimonio. Yo me alegraba y decía, gloria a Dios, así, he llegado así, la verdad es que no podía hacer esto, que no sé qué, ¿qué te dijo el médico? Tal cosa, me dijo, y ahora ves saltar. Cosas como estas, no, gloria a Dios, ya sigamos alabando. Yo no me sorprendí de eso, no me sorprendí tanto porque era lo que había dicho, gloria a Dios. Me sorprendí cuando aquí mi espalda me toca así la mano, como ese episodio de déjate mano, espérate mano, así, ¿no? ¿Qué me quieres hablar? Ahí estoy dirigiendo, estoy hablando, estoy impulsando, suban a su testimonio. A ellos estoy hablando y este me dice, toca aquí. Me fijo, era el, ¿quién creen? El baterista. Y me dice, por favor, yo quiero hablar. Se me va a echar de cabeza este, como no me quiere mucho. Y él dice, tenía una caries. Y va a decir, ahorita ahora me duele más. Tenía caries aquí. Y entonces estaba en eso. Pero ahora siento algo ahí incrustado. Que habrás comido, hermano, casi le digo. Y quiero testificar esto. Esto he recibido mientras ministramos, mientras hablábamos ahorita. Una tapadera. ¿Cuánto dicen gloria a Dios? ¿Cuándo puede dar un aplauso al Señor? Dice malo, pastor. Dice malo. ¿Del que le ha bajado el micrófono en la garita de Lima? ¿Del que le ha bajado el micrófono en la garita de Lima? ¿Del que le ha dicho, no te sabes vestir? Sí. Ese. Ese. Dios le ha usado a esa lija. Sí. Llorando. Solo para que comprueben, porque algunos pasen a ver y vieron su tapadura. Yo fui el primero en decir gloria a Dios. Finalmente somos instrumentos. ¿Pero por qué? Aplícate. Tienes oportunidad de ser instruido en cualquier área. Hazlo. Al final va a resultar. Parece que ese momento no resulta nada. Parece que es un desgaste de tiempo.
Pero dice 12, entrégate a la instrucción, presta suma atención a las palabras de conocimiento. No dejes de disciplinar a tus hijos, no morirán si les das unos buenos azotes. Los hijos, digamos que no han escuchado nada. Pero está hablando de la disciplina. Puede ser según la cada familia, ¿no? Cómo se conduce la disciplina en cada casa, se respeta, ¿no? Pero está en la Biblia acá. Está en la Biblia la corrección. Si alguien va a decir, a mí no me han dado, es porque no fue necesario, pues tranquilo. Listo. A mí me dieron una vez, me acuerdo. Fue necesario solo esa vez, listo. A mí me dieron muchas veces. Quizá fueran necesarias muchas veces. O por ahí era innecesario. Te toca perdonar también. Te toca perdonar. Y cuando tú seas mamá, papá, haz aquello que tú crees correcto y no te equivoques como consideres que ha pasado en tu caso. Simplemente así. ¿Cómo podrías restaurar si no? Sobre todo, a mí me han dado injustificadamente. A mí sí que, sin preguntarme, me han dado uno. Entonces hay que preguntar cuando nos toque. Ah, no hay que ser injusto, entonces hay que preguntar, hay que cerciorarse entonces, ¿no? Eso es la enseñanza, hazlo. Cuando hagas eso, vas a sanar tu corazón. ¿En serio? ¿Cómo vas a sanar? ¿Sí? Porque vas a ver cómo es que debería procederse con la dirección de Cristo. Ah, ya, te va a sanar tu corazón. No, si tú crees que contigo han procedido erradamente, entonces haz tú lo apropiado. Esa es la forma de sanar. Sanarte tú. Pero no, estoy tratando con otra persona. Sí, pero te estás sanando tú de ese trauma, de ese momento difícil. Otra vez, la disciplina física bien puede salvarlos de la muerte. En algunos casos, no, pues nos corrige, ¿no? O sea, tiene que llevarnos para adelante. Yo sé que a un papá le cuesta corregir más. No es tan así, pareciera que hay algunos que disfrutan con el castigo, ¿no? Y si hay alguno que está así, arrepiéntase también, tampoco es correcto, ¿no? Es, la disciplina es para corregir, no es para lastimar, es para corregir. Hay que enseñarle, ¿no? Yo me acuerdo, tres oportunidades, mi papá me va a tener que usar. Sin conocer al Señor, él no, pero tiene que usar esto de disciplina física, ¿no? Una vez porque me pilló, yo vivía en una zona donde hay bastante naranja, ahora ya no hay, ¿no? Los de la colla suya debían estar así. Entonces llegaban los camiones allá a la barba. Entonces siempre había naranja por doquier, entonces había, y si no comía yo, no compraba, sí había cáscara por ahí, así que funcionaba la flecha. Y no sé de dónde me pillé la manía de los amigos de flechear, ¿no? Entonces, mi papá me pilló y me dijo, ven, me dijo, dame tu flecha. Me dijo, ¿no? Agarró la flecha y estaba con polera yo, y en mi brazo, ¡pah!, me estrelló. Así duele, me dijo, así duele. No quiero que vuelvas a hacer eso. Pero todos hacen, ¿qué me importa? De todos, te estoy hablando de ti. No quiero que hagas eso. Así que le enterré la flecha. Porque me dolió. Le agradezco porque, ¿qué puede significar eso? Quizá puede significar en el futuro de que alguien se oculta y hace un daño, ¿no? Puede significar eso, un patrón de conducta, ¿no? Haces daño y te haces loco. En ese momento no me gustó la disciplina, no me gustó. Ah, mi brazo peor, no le gustó. Pero fue así, ¿no? Otra vez. Era vacaciones, como en esa época no había internet ni computadora, por lo menos en mi casa. No había pues la tecnología, ¿no? Lo máximo era la máquina de escribir, wow, eso era el artículo más clave ahí que había de tecnología en la casa. Entonces, me dicen vacaciones. Me la había comprado un... ¿Dónde conseguiría? ¿En qué librería? Un libro, una...
un documento de caligrafía, de letras góticas. Aquí tienes, Michel, letras góticas. Puedes practicar en tu vacación y te va a servir para tus, cuando vuelvas a clases, para hacer tus karatos, todo lo que quieras. Ay, ¿cómo es esto? Qué complicado. Ya, y hecho, ¿no? Había que ser. Me ha aburrido. No he hecho. O sea, he hecho, pero no en el ritmo. Cada día tenía que ser una hoja, creo, en mis trabajos. No había hecho. Y tuve la oportunidad de viajar, ¿no? Me iban a llevar en la misma casa, ¿no? En la casa vivíamos entre otros mis tíos, otros inquilinos, era grande la casa. Se me dieron la oportunidad de viajar a Tiahuanaco, me acuerdo, de unos vecinos que iban a ir. Entonces me dicen, 2 días, seguro que tu papá te va a autorizar, ¿sí? Le digo, ¿así puedo ir? Claro, me dice, puedo ir, está bien, ¿no? A ver, mostrame tu cuaderno, el deber. Nada, cero, hermano. Solo las primeras páginas tenía. Nada de caligrafía. Y me recibí un reglazo. Me acuerdo hasta el día de hoy. Creo que sirve. Y perdí el viaje. Pero la corrección, aún hoy me acuerdo, digo, ¿no? Hay que obedecer a la corrección, ¿no? Ahí está la palabra. Uy, la tercera fue más fatal, ¿no? Tenía que cuidar a mi hermano y mi hermano se salió chiquito, ¿no? Y le pasó un accidente con un auto. Llegó él y me dio un sopapo. Tampoco más, pero quedaban marcadas esas enseñanzas, ¿no? Si era yo responsable de algo y no lo he hecho, entonces tengo que ser disciplinado, ¿no? Y eso marcó en mi vida, ser responsable de muchas cosas. Así que esto, vuelvo a decir, no estoy impulsando una dinámica de violencia en la familia, pero creo que cuando se necesita corregir a una persona, hay que hacerlo, porque cuando no haces la corrección en el momento, de pronto vamos a permitir que se vaya distorsionando, ¿no? Versículo 15, hijo mío, si tu corazón es sabio, mi propio corazón saltará de alegría. Es la alegría que siente nuestro Padre Celestial, es la alegría que también siente un papá, una mamá, ¿no? Dice, si el corazón es sabio, también se alegra el corazón de un padre, ¿no? Todo mi ser celebrará cuando hables con rectitud. Hablar con rectitud, con propiedad, correctamente, ¿no? No envidies a los pecadores, en cambio, teme siempre al Señor. Si lo haces, serás recompensado, tu esperanza no se frustrará. Hijo mío, presta atención y sé sabio, mantén tu corazón en el camino recto, ¿no? No andes de juerga con borrachos, ni festejes con glotones. ¿Quieren explicación de este pastor? No. Porque van camino a la pobreza y por dormir tanto vestirán harapos. Escucha a tu padre que te dio la vida y no desprecies a tu madre cuando sea anciana. 23. Adquiere la verdad y nunca la vendas. Consigue también sabiduría, disciplina y buen juicio. Aquí está, hace rato lo que hablábamos, ¿no? Adquirir significa, pues, pagas económicamente o pagas también con tu vida, ¿no? Porque el prepararte, el formarte es decisión y es que priorizas por hacer algo, ¿no? O sea, dices, hago esto o hago lo otro. No, hago esto. Eso se llama costo de oportunidad, ¿no? ¿Qué dejaste de hacer por alcanzar tu sueño? Eso cuesta. ¿Qué dejas de hacer por estar aquí? Podría estar durmiendo. Eso cuesta. ¿Qué dejas de hacer por alcanzar tu meta? Eso dice, inviértelo.
23, ¿no? Adquiere la verdad y nunca la vendas. Consigue también sabiduría, disciplina y buen juicio. 24. El padre de hijos justos tiene motivos para alegrarse. ¿Qué satisfacción es tener hijos sabios? No estoy hablando yo como aquí, estoy hablando, ¿no? Estoy hablando como jalado las orejas. Porque cada vez nos equivocamos, pero el Señor anhela esto de nosotros. ¿Cuánto dicen? Gloria a Dios. No estoy diciéndole, usted se merece todo en este momento. Si lo ha hecho, gloria a Dios, pero si la gran mayoría no lo, estamos en ese proceso, es para impulsarnos a llegar a eso. Amén. Así que estamos bien también, que nos diga esta palabra, que es como un aliento, es como decir, a esto vas, o esto es lo que yo quiero que hagas, el Señor hablándonos, ¿no? Por eso alegra a tu padre y a tu madre, que sea feliz la que te dio a luz. Ese es el versículo 25. 26. Oh, hijo mío, dame tu corazón, que tus ojos se deleiten en seguir mis caminos. Dios hablándonos. Dame tu corazón, que te deleites en seguir mis caminos. Hay palabras de exaltación que están ahí porque tienen que estar. Una prostituta es una trampa peligrosa. La mujer promiscua es tan peligrosa como caer en un pozo estrecho. ¿Cómo le podemos mejorar? Nada. Así dice, así es la instrucción, así es la advertencia, así es el cuidado que Dios tiene de nosotros, que aún nos advierte el peligro. Una trampa peligrosa. Versículo 28. Se esconde y espera, como lo hace un ladrón, ansiosa por hacer que más hombres sean infieles. 29. ¿Quién tiene angustia? ¿Quién siente tristeza? ¿Quién es el que siempre pelea? ¿Quién está siempre quejándose? ¿Quién tiene moretones sin motivo? ¿Quién tiene los ojos rojos? Es el que pasa muchas horas en las tabernas probando nuevos tragos. No, pastor, ¿qué está leyendo? La Biblia. 31. No te fijes en el rojo, que es el vino, ni en cómo burbujea en la copa, ni en lo suave que se desliza. Este versículo lo coloqué hace, no sé, casi 10 años, 5 creo, no sé. Justo para esta época de carnavales. Y le puse un fondo de como fiesta y coloqué ese versículo. No mires cuando rojea el vino, dice. ¿Qué quiere decir? No te hagas al fuerte. No te dices, nada que ver, a mí no me tienta nada, así. No, aquí dice, no mires. Justo para esta época de carnavales. Y le puse un fondo de como fiesta y coloqué ese versículo. No mires cuando rojea el vino, dice. ¿Qué quiere decir? No te hagas al fuerte. No te dices,

mires. No mires. No te pasa eso, a mí me pasa cuando no quieres ver algo y ves otro y ves otra cosa y ves otra cosa. Ay, y se te ha ido tu tiempo. Así está estratégicamente organizado, no solo el internet, sino todo. De a poco, pam, pam, pam, pam, pam, pam, pam, pam. Como quien dice, una cosa lleva a la otra. Sé preventivo, evítalo de inicio. Otra vez, 31. No te fijes en el rojo del vino, ¿no? No te fijes en el rojo que es el vino, ni en cómo burbujea en la copa, ni en lo suave que se desliza, pues al final muerde como serpiente venenosa, pica como una víbora. Tendrás alucinaciones y dirás disparates. Te tambalearás como un marinero en alta mar, aferrado a un mástil que se mueve. Y entonces dirás: me golpearon, pero no lo sentí. Ni siquiera me di cuenta cuando me dieron la paliza. ¿Cuándo despertaré para ir en busca de otro trago? Quiere decir que esta es una estrategia del enemigo. ¿Cómo logra cautivar con el alcoholismo, no? De a poco. Primero, haciéndote parecer algo tan interesante, ¿no? Pero fue una estrategia para engañarnos. Hay que advertirlo, hay que decirlo. Y yo puedo decir a los jóvenes que están presentes acá, y a los mayores, y a los más mayores, a todo el mundo: no mires cuando el vino enrojece, porque al final es como la víbora, ¿sí, no? Como la serpiente. Destroza. Nuestra sociedad, hablando en general, ¿no? Nuestra sociedad está influenciada por el alcoholismo. Los problemas que tenemos son por ese orden. Y ahorita viene, estamos a las puertas de una festividad que realza, ensalza eso. Al final, el camino es cualquier como que pretexto para llegar al objetivo final, que es capturar. Capturar a la persona. Versículos anteriores hablaba de una mujer que se dedica a vender su cuerpo. Está hablando en general de todo el área de inmoralidad. ¿Cuáles son los objetivos de esta fiesta? Justamente esa área: inmoralidad, destrucción a través del alcoholismo. Y está ahí la recomendación. Aquí está la recomendación. Versículos anteriores decía disciplina. En algún caso físico, pero también disciplina, creo que es más el control sobre lo que hay en nuestra casa también. Es difícil, yo lo entiendo. Pero que Dios nos dé gracia, que Dios nos dé la forma de poder llegar a ser, como aquí dice, ¿no? Ser un buen padre. Se fijan ahí, Dios mismo hablando de sí mismo dice: me causa alegría, resulta esto cuando veo esta prudencia, cuando veo un buen comportamiento, yo me alegro. Es como Dios lo expresa y es como nosotros como padre también sentimos lo mismo, ¿no? Entonces es resultado de lo que hacemos también, de cómo conducimos, de cómo guiamos, y también será de cómo se decide. En base a eso toman decisiones. Quiero animarle. Estamos realmente estamos en contracorriente, ¿no? O sea, viene un torrente, un río en un sentido, y nosotros como queremos, tenemos que ir en contra de eso. Pero lo único que le puedo animar es que el que está con nosotros es el Señor. Tenemos motor propio, así que podemos ir contra la corriente porque está con nosotros el Señor. ¿Cuántos dicen gloria a Dios? Otro aplauso, por favor, al Señor. Sería imposible si no fuera con la fuerza del Señor. Imposible. Este ejemplo que el otro día les dije, ¿no? Este tren, la locomotora es el Espíritu Santo, o sea, la máquina.

Nosotros somos vagones. Si estamos enganchados, vamos a llegar donde tenemos que llegar. Pero el motor es Dios. El motor es Dios. Y un día tú apareces de motor ahí, no por ti mismo, sino porque Dios puso esa esencia en tu vida. Y estás ahí, impulsado, vuelvo a decir, no porque tú seas bueno, sino porque Dios está contigo. Dios con nosotros. Es lo único, ¿no? Entonces miraba solo a Dios, ¿no? Y de pronto tú te miras, o sea, tú estás ahí, pero no por ti, sino porque eres Cristo en nosotros, Dios con nosotros. Y estás yendo allá. Te animo, hermano, te animo a que todo este tiempo, toda la vida es así, pero en estos momentos son más intensos esto, ¿no? O sea, vas a recibir esto de ir contra corriente. Pero ¿qué nos alienta? La palabra de Dios. Ahí está un capítulo demasiado directo para evitarnos problemas. Un capítulo demasiado puntual, ¿no? Para decir, no había entendido, ¿no? Creo que estamos allá para entender, para creer que Dios puede hacer. Le invito a ponerse de pie, por favor, para que podamos orar y pedirle al Señor su dirección. Empezaba desde cuando vayas a un banquete, dice, tengas cuidado, ¿dónde vas? Cuando te inviten, ten cuidado, ¿dónde vas? ¿No? Desde ahí es, ¿no? Desde ahí es la cosa. Sé muy prudente. Sé muy cuidadoso. Aún ante el ofrecimiento, ten tanto discernimiento y date cuenta qué es lo que está buscando de tu vida quien te da ofrecimiento. O sea, ¿no? Te ponen un manjar, ¿no? Te ponen un banquete, ponen un cuchillo aquí, ¿no? Ponte aquí, no te desesperes por comer tan rápido. O sea, está hablando de prudencia. De aún así pareciera que todo está perfecto, ten cuidado, dice el Señor. ¿Qué están buscando esas personas de ti? Sé prudente. No te apures. Dice el adagio popular, cuando la limosna es mucha, hasta el santo desconfía. Cuando la ofrenda es demasiado grande, el santo desconfía. ¿Por qué me está dando tanto? Así tenemos que ser. Hay que ser muy cuidadosos con qué recibimos de los demás. ¿Por qué será? ¿Tú ese capítulo has leído? Después hemos llegado a un punto en el que decía, no gastes saliva en el necio. Hay gente que está aruda, no quiere cambiar. No es que nunca más le hables, pero dice, no gastes, no te desgastes, no te agotes con alguien que no quiere cambiar. Algún día lo hará, pero no te sientas tú frustrado porque no cambió en ese momento, porque no te escucha ese momento. Es necio, pues. Hay necesidad aquí. Cuando cambia, es otra cosa. Si una persona que no le interesa las cosas de Dios, te das cuenta.

de acá, de esta iglesia. Se sentía mayor. Dice, no sé, pastor, ¿qué puedo hacer? Hay un muchacho que no es de la iglesia, que ya tuvo un hogar. Le voy a dar un poco de atención a lo que me habla. Entonces, dije, todos estamos en la obligación de escuchar.

un tiempo de que tú puedas conocer su intención. Y además queremos hablar con él. Al final, a regañadientes, apareció el muchacho, el hombre más bien. Y no es delito que haya tenido ya un hogar anterior y que tenga a su hijito. Para mí me parecía más bien sano y honesto. Pero ya nos dimos cuenta un

Dice, habla de la sabiduría. La sabiduría es decisiones. ¿Qué voy a hacer? No envidies a los pecadores, en cambio teme siempre al Señor. Parece interesante, pues, estos días, ¿no? El mundo parece que realmente está

decepcionar muchas veces con lo que ofrece el mundo. Padre, guárdame. Dile de corazón, guárdame de toda maldad. No quiero ver cómo enrojece el vino. No quiero ver cómo de agradable se muestra el mundo. Guárdame, Señor. Yo quiero ser sabio, ser prudente, como dice tu palabra. Depende de lo que nosotros decidimos hacer. Un día Él nos llamó y nos plantó en sus principios. Nos perdonó del todo porque veníamos de estar extraviados en Cristo. Pero Él nos condujo. Todos está equivocando. Aquí hay gente que es muy muchacho. ¿Cómo puede equivocarse?

diablo ataca en forma sigilosa, a través de conversaciones, a través de amistades, a través de lo que escuchamos, de lo que vemos, y decidimos vivir perdidamente. ¿Quién conoce el corazón del ser humano sino Dios? Así que no hay uno. Juan dice, si alguno dice yo no he pecado, le hace mentiroso a Dios. El que dice que no he pecado, le hace mentiroso a Dios. Así que podemos decir aquí, perdóname, Señor. Perdóname porque he pecado. Aún he pensado mal. Tenía que ver.

decisión. Cada momento es decisión. Que en cada momento tomemos pasos adecuados. No te apresures a

toda sinceridad, el pacto es un acuerdo. Y a Dios le gustan los acuerdos. Pero uno dice, pastor, yo no sé. No sé cómo podría ser un acuerdo. Tú da el paso.

había un acuerdo entre dos partes y pasaban y pisaban ese animalito y se pasaban. Era tan duro porque era un animal inocente. Llegaban a ese extremo de decir: estoy haciendo esto con alguien que no tiene la culpa, pero estoy diciendo con eso que me comprometo a honrar lo que estoy hablando. A ese extremo llegaba. En la antigüedad estoy hablando. Es el impacto. Nosotros, cuando hacemos un pacto con Dios, estamos diciendo:

porque el pacto antiguo era que pisaban. Y entonces en Hebreos dice: no queremos pisotear la sangre del cordero, no queremos tomar esto como poca cosa. Dios no va a tomar por inocente al que pise eso. Entonces, yo no estoy queriendo promover aquí, wow, aquí los infalibles en esta lista. No, más bien los que no queremos ofender a Dios. Otra vez diga conmigo: Señor, guárdame. Diga de corazón: guárdame de todo peligro. Pero ayúdame a ser valiente. Dígale fuerte: ayúdame a ser valiente para honrarte. Como dice Hebreos, yo no quiero pisotear la sangre tuya, precioso cordero. Yo no quiero. Yo no quiero tomarlo como cualquier cosa. Más bien honrar tu sacrificio en la cruz del Calvario. Te bendigo, Padre amado. Quienes somos papás acá, haga esta oración de protección sobre sus hijos. Padre amado, te entrego a mis hijos. Dígalo, querida mamá, querido papá. Te entrego a mis hijos, guárdalos, Señor Jesús. Guarda su mente, su cuerpo, su vida, su alma de la tentación del mundo, de los lazos del enemigo. Guárdalos, Señor, en el nombre de Jesús. Yo envío la palabra y en tu nombre, Señor amado, son

autoridad sobre ellos. Usted diga la palabra, yo emito esta palabra de protección de sus vidas, Señor amado, que son guardados para ti solamente. En el nombre de Jesús los protegemos, los cubrimos de toda acechanza, de toda maldad. Ponemos un escudo a su alrededor, ponemos protección contra todo dardo del enemigo en el nombre de Jesús. Y también ora por tu propia vida, querido papá, querida mamá. En el nombre de Jesús yo también oro por mi mente, mi cuerpo, por todo lo que hay en el alma, por todo eso, Señor. Guárdame en integridad lo propio, Señor amado. Y todos orando, desde los niños a los jóvenes, dígale, Señor, yo te entrego mi vida, como dice la canción. Quiero cuidar lo que veo, quiero cuidar lo que hace mis manos, aún escuchar lo apropiado solamente. Señor, guárdame, ayúdame, Señor amado. Yo he hecho un pacto contigo por toda mi vida, Señor amado, y quiero honrarlo. No quiero pisotear tu sangre, Señor. No quiero pisotear tu sacrificio en la cruz del Calvario. Gracias, Padre bueno. Gracias, te bendecimos en el nombre de Jesús de Nazaret. Amén. Amén. Y amén. Un aplauso fuerte al Señor, por favor. Gloria a Dios.

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somos, Señor, y que en nosotros haya una vez más asombro.

porque eres el Dios que está en el trono.

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aplauso al Rey de Reyes, señoras y señores. Y así puestos en pie, le pido que venga el libro de Mateo, capítulo 18, versículo 1 en adelante. Mateo 18, versículo 1 en adelante, dice así la palabra del Señor. En aquel tiempo los discípulos vinieron a Jesús diciendo: ¿quién es el mayor en el reino de los cielos? Y llamando a Jesús a un niño, lo puso en medio de ellos y dijo: de cierto os digo que si no os volvéis y os hacéis como niños, no entraréis en el reino de los cielos. Así que cualquiera que se humille como este niño, ese es el mayor en el reino de los cielos. Y cualquiera que recibe en mi nombre a un niño como este, a mí me recibe. Mateo 18, 6. Cualquiera que haga tropezar a alguno de estos pequeños que creen en mí, mejor le fuera que se le colgase al cuello una piedra de molino de asno y que se le hundiese en lo profundo del mar. ¡Ay del mundo por los tropiezos! Porque es necesario que vengan tropiezos, pero ¡ay de aquel hombre por quien viene el tropiezo! Versículo 8. Por tanto, si tu mano o tu pie te es ocasión de caer, córtalo y échalo de ti. Mejor te centrar en la vida cojo o manco que teniendo dos manos o dos pies ser echado en el fuego eterno. Versículo 9, Mateo 18, 9. Y si tu ojo te es ocasión de caer, sácalo y échalo de ti. Mejor te es estar con un solo ojo en la vida que teniendo dos ojos ser echado en el infierno de fuego. 10. Mirad que no os menosprecéis a uno de estos pequeños, porque os digo que sus ángeles en los cielos ven siempre el rostro de mi Padre que está en los cielos. 11. Porque el Hijo del Hombre ha venido para salvar lo que se había perdido. ¿Qué os parece si un hombre tiene 100 ovejas y se descarría una de ellas? ¿No deja las 99 y va para los montes a buscar la que se había descarriado? 13. Y así acontece que la encuentra, de cierto os digo, que se regocija más por aquella, por las 99 que no se descarriaron. 14. Así no es la voluntad de vuestro Padre que esté en los cielos que se pierda uno de estos pequeños. Amén. Vamos a orar. Padre amado, te pedimos que tú nos ayudes a comprender esta palabra este día. Señor amado, que derrames, Dios amado, sabiduría de lo alto. Y como tu palabra dice, Señor amado, que tú tienes para nosotros planes de bien y no de mal. Padre amado, ayúdanos a conocer estos planes en este tiempo. Señor amado, te pedimos que estos planes se puedan desatar en este tiempo para que podamos comprender lo que tú quieres hacer en este tiempo con tu iglesia. En el nombre de Jesús, amén, amén. Ya, dale un fuerte aplauso al Rey de Reyes y Señor de Señores, amén. ¿Cuántos tienen niños en casa menores de 12 años? Porque dicen, mi niña de 20 años, para mí sigue siendo mi niña. No, ya no cuenta. De 12 años para abajo se consideran como niños, ¿no? ¿Cuántos tienen nietos, hijos en la casa? ¿Alguien tiene nietos, hijos? Mire, la clave para que una sociedad pueda desarrollarse está en los niños. Si usted analiza sociedades como la japonesa, como los chinos, también con los americanos, si usted analiza las primeras potencias mundiales, se va a dar cuenta que los niños tienen especial atención, los niños. Ha debido ver en las redes sociales los niños chinos, ¿no? 5, 6 años, 4. Están haciendo con pelotas de básquetbol, hacen coreografías o practican artes marciales. Y pues en sociedades de primer mundo les dan especial atención a los niños. Por ejemplo, en sociedades como los japoneses, los separan. Los que tienen ya índices de coeficientes intelectuales superiores al promedio, ya los separan a un lado para darles un trato especial. Pasa lo mismo con la serie Malcolm en el medio, si es que usted ha visto, una serie bien conocida. Tienen los Krill Boys, se llama, ¿no? Ahí pertenece el Malcolm, que es un grupo de cerebritos, así les llaman ellos, ¿no? Un grupo de personas superdotadas y tienen clases aparte, o sea, profesores aparte, etcétera. ¿Por qué? Porque, miren, esto parece un secreto, pero no lo es. O sea, está en la palabra del Señor. Y aquella persona que entienda que en la palabra del Señor hay sabiduría y hay diseño para triunfar, se daría cuenta que los niños tienen especial tesoro y especial atención en naciones grandes. Y esas naciones grandes van a seguir siendo grandes. ¿Por qué? Porque se enfocan en los niños. O sea, siembran mucho en los niños.
muchos de sus recursos los dan a los niños. Ahora, yo sé que en tiempo de elecciones muchos políticos en nuestro país van a decir, no, la educación es lo más importante para mí, o para mí los niños, la juventud es lo más importante. Claro, como eslogan, pero históricamente basta ver nuestra educación. Usted analice hace cuánto tiempo estaba en la escuela, universidad, colegio, se va a dar cuenta que lamentablemente nuestro sistema educativo es una pena, ¿no? Y hace unos años veía, dice, Feria de Ciencias de la Universidad X, por no levantar un nombre, ¿no? De la Universidad X, y en la tele yo veía, a ver, vamos a ver qué están haciendo estos jóvenes científicos bolivianos, jóvenes de unos 24, 25 años ahí en la televisión. Y uno decía, vamos aquí a reciclar la basura, a este lado se colocan los plásticos, a este lado basura orgánica, y a este lado se coloca esto y lo otro. Y yo me quedaba con unas ganas de decir, ¿qué de ciencia puede tener esto, este joven de 24, 25 años en la universidad? A ver, este otro experimento, y aquí vamos a separar el agua y vamos a sacar alcohol de la papa, aquí le pones fuego y empieza a gotear, pero aquí va a salir alcohol. O sea, un experimento que tranquilamente un niño de escuela primaria hace en otros países, en nuestras universidades. Qué pena por nuestro país. Porque lamentablemente nosotros como sociedad no competimos, no hablemos de China, Estados Unidos, pero hablemos de Chile, por ejemplo, que está aquí al lado nuestro, o a la Argentina. No competimos, o sea, ni a un nivel, digamos, de 20, 30, 40% en industria. Un amigo recién se fue a la Argentina a vivir allá, nos escribe, dice, estoy sorprendido. Porque la calidad de ropa que hay aquí, él trabajaba con ropa en este lugar de nuestro país, y dice, aquí en Argentina es impresionante, aquí hacen telas, aquí fabrican ropa, pero dice, aquí los talleres son enormes, son gigantes, hay modistas, hay diseñadores, hay toda una estructura de moda en la Argentina. Y ojo, no estamos hablando de París, Francia, de Estados Unidos, los Versace, no, nada, aquí a la vuelta de la esquina. Y me dice, realmente en Bolivia vivimos en un pueblo. Ahora, ¿dónde se empieza a cambiar esto? Con los niños. Con los niños. Reitero, menores de 12 años, idealmente desde 1, 2, 3, 4 años. Ahora, si tú quieres asegurar el futuro de tus hijos, tienes que empezar a trabajar desde que ya tienen 0 años, 1 año, 2 años, 3 años. Ahora, de esto nos habla la palabra del Señor, y se va a dar cuenta que el libro de Mateo 18:1 no es algo que... O sea, mire, yo estoy como que sacando como que a la fuerza el tema de los niños. No, está escrito. Mateo 18:1 dice... En aquel tiempo los discípulos vinieron a Jesús diciendo, ¿quién es el mayor en el reino de los cielos? Llamando a Jesús un niño, lo puso en medio de ellos y dijo, de cierto os digo que si no os volvéis y os hacéis como niños, no entraréis en el reino de los cielos, ¿no? Primera cosa que nos pide, dice, volvernos como niños a nosotros para entrar en el reino de los cielos. ¿Por qué? Ustedes saben que un niño cree, un niño tiene fe, un niño es inocente. Entonces, desde ese punto de vista, nosotros tenemos que volvernos como los niños para entrar en el reino de los cielos. Pero nota el versículo 4. Así que cualquiera que se humille como este niño, ese es el mayor en el reino de los cielos. Una de las características de los niños, dice el versículo 4, es que son humildes. Diga conmigo, humildes. Ahora, ¿cuál es la característica de un humilde? Otra traducción dice formables, dóciles. No me imagino, digamos, un niño de 5 años que le diga, no quiero ir a la escuela. O que su papá diga, sabes, hijo, te voy a cambiar de escuela porque me parece que los profesores aquí no son buenos. Así que vamos al siguiente año, que tengas 5 años, ya no vas a pasar kinder ahí, primaria vas a pasar en este lado. Y lo lleva, no me imagino un niño que diga, yo no quiero. Porque tengo mis amiguitos de kinder allá y hagas lo que hagas, no me voy a cambiar de escuela, no me voy a cambiar de colegio. No conozco niños así, más bien conozco papás que por las situaciones, digamos, cambian de zona, cambian de ciudad. A los niños nos cambian de escuela y colegio cada año, va. Y los niños callados. ¿Sabes por qué? Porque son humildes. Dicho de otra manera, son formables. Entonces la característica de los niños dice
es que son formables, son humildes. Entonces, cuando tú tienes, es como la masa del pan, tú tienes la masa en tus manos, tú puedes modificar a este niño como tú quieras. Por eso, de ahí vemos lo que le dice la palabra del Señor, que cuando nosotros como padres agarramos a nuestros hijos, dice, como lanzas, como saetas, y los podemos apuntar donde nosotros queramos. ¿Por qué? Porque los niños son humildes. Déjame decirte una gran verdad que a algunos nos duele. Si has fracasado en la vida, en buen porcentaje es culpa de tus padres. Si tus hijos fracasan, también esta es una verdad. Si tus hijos fracasan de aquí a 10, 15, 20 años, te imaginas escenarios feos, digamos, en tu hijo, tu hija, que te diga: papá, mamá, me ha fallado esto, aquello, no puedo trabajar, o no sé, cualquier cosa que sea fracaso. ¿Sabes? Mira, en gran porcentaje, como papá, debes asumir tu responsabilidad. No porque lo diga yo, o sea, mi pensamiento, sino porque dice aquí la palabra del Señor que los niños son humildes, son formables, son moldeables. Esa es la característica de los niños. Versículo 5: cualquiera que recibe en mi nombre un niño como este, a mí me recibe. ¿Ya? Ahora, cuando dice que cualquiera recibe a un niño, en la traducción otra dice, el que le da bienvenida a las cosas del Señor, ¿ya? El que le da bienvenida a las cosas, o sea, al que lo inicia en algo. Dice, cualquiera que reciba a un niño, ¿no? Esto también se traduce como cualquiera que le dé bienvenida, dice, a un niño como este, a mí me recibe. Esto quiere decir que, por ejemplo, si tú le enseñas a un niño a orar antes de los 12 años, 7, 6, 8 años, ese niño va a orar toda su vida y lo has iniciado en las cosas del Señor. Pero si a tu hijo no le has enseñado a orar, por ejemplo, probablemente tu hijo no va a tener vida de oración. ¿Ha visto? Ahora está bien de moda, ¿no? En los conciertos de los artistas cristianos, los niños cantando, ¿no? Sus hijos. Les hacen cantar a sus hijos. Y es bien interesante porque Dios tiene un diseño para su segunda venida. Ahorita lo vamos a ver. Pero Dios va a utilizar a los niños y a los jóvenes. Pero esto es responsabilidad de los padres. Quienes tienen que darle bienvenida a estas cosas espirituales somos tú y yo. ¿Cuántos dicen amén? Dios está a tu lado. Es tu responsabilidad, es mi responsabilidad. Entonces tenemos que iniciar a los niños, tenemos que darles la bienvenida a estas cosas espirituales a los niños. Por ejemplo, ayunar bíblicamente, ¿es para los niños o no? Ayunar. No, dice, porque los niños están en etapa de crecimiento, ¿cómo van a ayunar? Pobres guaguas, no se puede. Pero, ¿qué dice Joel? ¿Qué dice Jonás? Cuando tenía que arrepentirse, dice que ayunaron hombres, mujeres, animales y niños. Ayunaron. Y Dios dice que rompió la maldición sobre Nínive cuando los niños también ayunaron. O sea, por eso les digo, como bloque es importante que un papá se alinee, obvio. La mamá tiene que estar alineada, sí. Pero los hijos, los niños y jóvenes, o sea, niños, si están alineados, van a provocar un cambio espiritual en las tinieblas. ¿Por qué? Porque la familia tiene pues su lugar, el papá tiene su lugar, la mamá tiene su lugar, pero los niños también. Es triste ver congregaciones donde solamente ya se congregan abuelitos, ya no hay jóvenes, peor, niños, nada. Y esa es una estructura que el diablo ha colocado en las iglesias. ¿Para qué? Para matar a las iglesias. Esto no es nuevo. Si usted mira, cuando quería matar a Jesús, el emperador romano, inspirado por Satanás, ordena matar a los niños. Cuando querían matar a Moisés para que no saque al pueblo de Israel, igual, en ese entonces el emperador egipcio ordena matar a todos los niños menores de 2 años para matar a Moisés. La estrategia del diablo es atacar a los niños desde que nacen. ¿Por qué? Porque cuando matas a los niños, espiritualmente hablando, te aseguras que toda esa generación y probablemente la siguiente no va a poder hacer nada. Versículo 6: cualquiera que haga tropezar a alguno de estos pequeñitos que creen en mí, mejor le fuera que se colgase al cuello una piedra de molino de asno y que se le hundiese en el profundo del mar.
Ahora, yo cuando leía esto, pensaba que se refería a los nuevitos en Cristo. También puede referirse a los nuevitos en Cristo. Pero el entorno dice, esto se refiere a los niños. Entonces dice, cualquiera que haga tropezar a uno de estos pequeñitos. Entonces, el hacer tropezar a un pequeñito, por ejemplo, mira, te voy a decir, es darle celular a una edad que no conviene. Cuando un niño está mirando pornografía a los 8 años, 9 años, eso es completamente responsabilidad del papá. Cuando un niño no sabe orar, si tú vas a un lugar a almorzar un día con alguien y tu hijo se levanta y dice, hace una oración correcta, niño, es algo bueno. Pero yo alguna vez he visto niños que no saben orar por los alimentos. Y ahí te das de cuenta que los papás no están influyendo de manera positiva sobre sus niños. Y aquí dice la Biblia que cualquiera que haga tropezar a estos pequeñitos, mejor les sería más darse un batán de piedra y tirarse al fondo del mar. ¿Por qué? Porque Dios te está entregando una perla, un diamante. Yo no comprendo, por ejemplo, cómo pueden soportar que jovencitos, que niños estén acercándose a Sodoma y a Gomorra, pervirtiéndose. Papá, voy a los 15 años. ¿Cuántos años tienes, hija? Tengo 13 años. En 15 años empieza a las 10, 11, 12 de la noche. Llego a las 3, 4 de la mañana. O mejor no me esperes, papá. Con mis amiguitos voy a pasar ahí. Vamos a compartir con ellos. 13, 14, 15. Hoy en día los jovencitos se han dado ya no la libertad, sino se han dado al libertinaje. Y en muchos hogares, estoy hablando de hogares cristianos, porque no voy a hablar de los hogares de afuera. Dice la Biblia que cuando el juicio empieza, no empieza por los de fuera, sino empieza por los de adentro. Entonces, ¿cómo es posible que hay hogares donde los niños y las niñas se han empezado a contaminar a tal grado que aparece Sodoma y Gomorra? ¿Y quiénes tienen la culpa de esto? Los papás. ¿Cuántos dicen amén? Gracias, Mariela, gracias, gracias. Los papás tienen la culpa. Y ahora, ay, dice, ¿no? Mira el versículo 7. Ay del mundo por los tropiezos. Porque es necesario que vengan tropiezos, pero ay de aquel hombre por quien vienen los tropiezos. Entonces, hermano, hermana, si el celular es causa de que tu hijito se esté torciendo, si tu hijita de 14 años, digamos, está con el celular todo el día con su chico, taca, taca, taca, taca, mandándose corazoncitos a una edad que no corresponde, no sé ahorita cuál es la edad que corresponde para empezar a tener chico, chica, no sé, pero digamos 14, 15 años, me parece que no. Ahora tal vez algún papá me va a decir, pastor, 14 años está bien, ya puede tener su enamorado. Bueno, podemos discutirlo en otro momento. Pero digamos que tiene 14 años y tú le permites, le das celular, pones wifi en tu casa y tu hijita se está empezando a torcer a los 13, 14 años. En ese sentido, dice el versículo 7, dice, es necesario los tropiezos, sí, pero hay aquel hombre por quien viene el tropiezo. Hay. O estás viendo a tu hijo todos los días echado en la cama, cambiando. En mi tiempo era, ¿no? Cambiar con el control la tele, tec, tec, tec, tec, tec. Ese es mi tiempo. Hace 30, 40 años atrás. En este tiempo, hoy es celular, celular, celular, celular. Y tu papá estás viendo de brazos cruzados lo que está pasando con tus hijos. Dice la Biblia, ay, por aquel que venga al tropiezo. Si tienes niños en casa, tienes nietos en casa, tienes una gran responsabilidad. ¿Cuántos papás dicen amén? ¿Alguien tiene niños en casa? Levante la mano, por favor, porque por ahí aquí estamos ya entre puros viejitos y ya todos ya somos abuelos, ¿no? ¿No? Mira el versículo 10, me voy a saltar algunos versículos. Mirad que no os menosprecéis a uno de estos pequeños, porque os digo que sus ángeles en los cielos ven siempre el rostro de mi Padre que está en los cielos. Interesante. Dice, varias versiones dicen lo mismo, pero la versión en inglés es más interesante. Dice, the angels in heaven always have access to my Father in heaven. ¿Ya? Se los traduzco un poco. Dice, sus ángeles siempre tienen acceso a mi Padre que está en los cielos. Esta traducción es más interesante. Busqué una traducción, la NBI, la Dios Habla, y todas se parecen, excepto esta versión en inglés, que dice que sus ángeles siempre tienen acceso al Padre que está en el cielo. En el cielo hay categorías de ángeles, ¿ya?
serafines, querubines, todos los ángeles tienen acceso a hablar con Dios. Niños. Es bien interesante ese lugar, ¿no? Que cuando tienes niños en casa, hay ángeles que se ven cara a cara con Dios, tipo Miguel, tipo Gabriel. Y estos ángeles son designados en tu casa, ¿sabes para qué? Para estar con estos niños y tenerlos al cuidado. De ahí entiendes lo que dice el Salmo capítulo 8, versículo 2. De la boca de los niños y de los que maman, fundaste una fortaleza. ¿Por qué? Porque los niños en el mundo espiritual no son como en el mundo material. Todo un niño le ves y le puedes empujar, le haces caer, le quitas su chupete y siempre vas a tener ventaja. Pero en el mundo espiritual, los niños tienen mayor poder y mayor autoridad en las cosas espirituales. Mayor que tú, ¿por qué? Porque dice que Dios les ha asignado ángeles guerreros, ángeles principales, ángeles que miran cara a cara a Dios. Y a nosotros, pastor, si de niño te han consagrado, si de niño te han educado, te han enseñado a orar, a ayunar, a ir a las campañas, a interceder, a guerrear, esos ángeles se quedan contigo. Pero si no, no sé, probablemente no, porque aquí dice la palabra del Señor que a los niños Dios les asigna ángeles que miran cara a cara a Dios, o sea, ángeles de primer orden, ángeles que se encuentran y dan reporte directamente a Dios. Entonces, cuando un niño empieza a orar, los cielos se abren. De ahí viene el tema que dice, no, cuando un niño llega, llega pues con la marraqueta bajo el brazo. Alguien que dice, pastor, no sé, tengo miedo, ya no sé, estoy pensando abortar a mi hijo, porque ¿con qué le voy a alimentar? Estás creyéndole la mentira del diablo. Porque si un niño llega a tu hogar, la bendición económica va a ser hasta que sobreabunde. Porque este niño llega con ángeles del cielo y ese niño nunca va a pasar hambre. Así que si alguien me está viendo en el internet, una muchachita que está pensando abortar, yo le quiero decir delante del Señor que nunca vas a sufrir hambre, siempre vas a tener por demás. ¿Por qué? Porque Dios cuida a los niños y les asigna ángeles. ¿Cuántos dicen amén? Entonces los niños tienen ángeles principales. Si por ejemplo tú tienes un problema a nivel económico como familia y entre papá y mamá dicen, no oraremos, mira, está mal esta situación, oraremos. Si solo los dos empiezan a orar y ayunar, funciona, donde dos o tres se ponen de acuerdo. Pero yo te pido que pongas a orar y ayunar a tus hijos. Y te vas a dar la cuenta de la diferencia que hay cuando tus hijos oran y ayunan. Se abren los cielos. Porque los ángeles que hablan directamente con Dios, dice, tu hijo que está allá abajo, que tiene 3 años, que tiene 4 años, está pidiendo bendición económica para su familia, y ¡fa!, se abre la ventana de los cielos. Ahora tú y yo a veces tenemos ese problema, no somos como niños, tenemos la incredulidad, tenemos la falta de fe, tenemos nuestro orgullo, nuestro resentimiento, tantas fallas tenemos. A veces tenemos un problema con el esposo, con la esposa, o lo que dice la Biblia, cuando vayas a dejar tu ofrenda, tienes algo contra alguien, andas a arreglar las cosas con ellos. Es verdad, entonces tenemos muchas cosas, nuestra cola de paja. Conforme vamos creciendo, tenemos nomás pues nuestra cola de paja, problemas aquí, problemas allá, miramientos allá, envidias más allá, toda situación. Pero yo te digo, un niño de 4 o 5 años, ¿qué problema puede tener si dice, padre, te pido que a mis papás no les falte sustento? Padre, que a mi papá no le falte trabajo. Papi, que mi mamá esté saludable y sana. ¿Qué pasa cuando un niño de 4, de 5, de 3, 6 años empieza a orar en ese sentido? Los cielos se abren. ¿Cuántos dicen amén? Por eso tiene que aprovecharse. En el tiempo de dar los alimentos, gracias por los alimentos, haga orar a los niños. En el tiempo de orar por la familia, haga orar a los niños. Mire, los días martes estamos ayunando en este lugar desde las 12 del mediodía hasta las 2 de la tarde y media. Yo sé que por el trabajo algunos no pueden, ¿no? Trabajan en instituciones donde se marca tarjeta, ¿se entiende? Pero también entiendo que muchas familias pueden. Y vienen al ayuno algunos niños a orar y ayunar.
lo que Dios va a abrir con esas familias y con esos mismos niños, cómo van a abrir brechas los siguientes años, porque esos niños están ayunando desde niños. Imagínense, si el ayuno no funciona en nosotros que somos viejos, ¿cuánto más en los niños? ¿Cuánto dicen amén? Versículo 13. Y si acontece que la encuentra, de cierto os digo que si que se regocija más por aquella, por las 99 que no se descarriaron. Pero esto, no estoy hablando de una oveja común y corriente. 14. Así, no es la voluntad de vuestro Padre que esté en los cielos que se pierda uno de estos pequeños. ¿Se acuerdan, no? De la parábola de las 100 ovejas. 99 dice que se habían quedado y solo una se había perdido. Yo no sabía, pero esa una que se había perdido había sido un niño. Dice el versículo 14, así no es la voluntad de vuestro Padre que está en los cielos que se pierda uno de estos pequeños. Para Dios, más importante que 99 mayores como tú y yo, es un niño en el mundo espiritual. Lee pues, hermano, todo en Mateo 18, lee y te vas a dar de cuenta que no te estoy engañando. Este de la parábola de las 99 que estaban y la una se había perdido, de las 100 ovejas, se habla de un niño. Para Dios, desde el mundo, desde el punto de vista espiritual, lo más importante es el tema de los niños. Ahora miren, ya digamos que, pastor, no sé, medio sabe tu teoría. Hay algunos teólogos que nos deben estar mirando por internet, medio raro. Lo pondríamos en prueba a El Salvador. Hace, el hermano Carlos decía, ¿no? ¿Sabes? ¿Sabes? Esto me dijo hace unos 8 años, pero no voy a mover esto porque estoy moviéndome y se echa el té y luego salen las cámaras. El hermano Carlos me dijo hace unos 8 años, ¿sabes? Quiero venir a Bolivia a ungir a los jóvenes, a los niños. ¿Por qué, hermano Carlos? Porque yo estoy aquí en Centroamérica y aquí en Centroamérica las pandillas recolectan a los niños y a los jovencitos cuando tienen 8 o 9 años, ya les enseñan a agarrar armas, cuchillos, y cuando ya son grandes, 14, 15, 16, ya son pues prontuariados, ya han entrado a la cárcel, han salido, y los ganan desde pequeños. Ahí me he dado de cuenta una cosa, dice el hermano Carlos, que hay que ungir a los niños desde pequeños. En El Salvador, esas que le llaman maras salvatruchas, ¿no? Así les llaman sus pandillas, recolectan niños pequeños, desde pequeños les meten a la pornografía, a la drogadicción, porque todos estos pecados están pues relacionados, los inician todo tipo de cosas. Entonces, con este tema de los tatuajes, robar, violaciones, etcétera, entonces cuando ya tienen 15, 16 años, ya son pues remaleantes, disculpen la expresión, se están ida y vuelta. Pero ahí viene el presidente Nayib Bukele, cristiano. ¿Cuál es el diseño que recibe de parte del Señor? A todos los que ya están maleados, a la cárcel. Era tan triste, por ejemplo, digamos que un niño de 4, 5, 6, 7 años no podía andar en la calle porque los robaban. Si una niña de 10, 12 años caminaba siguiendo a la escuela, se la llevaban para violar. O sea, había tantas pandillas que ahí te puedes dar de cuenta cómo las tinieblas, entendiendo este diseño, atacaron a los niños. Y en un tiempo, cuando logras contaminar a los niños, en cuestión de 5 o 10 años, toda la sociedad va a estar contaminada, porque la Biblia dice que la gloria del joven es su fuerza. Entonces, si tú atacas la planta cuando está naciendo, está creciendo, la fuerza que los jóvenes van a tener, esa fuerza contaminada, va a impactar a toda una sociedad. Entonces, ¿qué hizo el presidente? A todos los que estaban ya maleados, a cualquiera que tenga tatuajes, a la cárcel, a la cárcel, a la cárcel. Un tatuaje, a la cárcel. ¿Por qué? Porque esa era la señalización de las personas que estaban en pandillas. Pasaron unos 5 o 6 años, ya he visto algunos reportajes, dice, ahora los niños tranquilamente pueden caminar a la escuela, y enfocan a niños yendo solitos a la escuela. Yo le pregunto, a ver, a usted, cuando usted era niño, hablemos hace 20, 30 años atrás, quienes tienen mi edad o más, ¿usted podía ir solito a la escuela o no? ¿Usted iba a la escuela solito o no? Yo recuerdo que mi papá me ha llevado una o dos veces a la escuela, primero básico. Después toda la vida solito. Ahora yo les pregunto, ¿un niño de 6, 7 años puede andar solo hoy en día?
ir a su escuela, puede, ¿por qué no? Si somos los mismos bolivianos, ¿qué ha pasado? Nuestra sociedad se ha empezado a deformar. Hay violadores, hay personas que raptan niños, hay regentes, ¿no? Como ha pasado en las noticias, regentes que están filmando niñas en los baños. O sea, se ha torcido a tal grado nuestra sociedad que si somos los mismos bolivianos, ¿qué ha pasado? Nuestra sociedad se ha empezado a deformar. Hay violadores, hay personas que raptan niños, hay regentes, ¿no? Como ha pasado en las noticias, regentes que están filmando.

índices económicos, los índices macroeconómicos han empezado a dispararse y ahorita en ese instante El Salvador es uno de los países que está repuntando en el crecimiento económico, en el PIB per cápita y todos los índices macroeconómicos de su país. ¿Por qué? Porque han adoptado este diseño que está en la palabra del Señor. ¿Cuál es el diseño, pastor? Cuidar a los niños, trabajar en los niños, invertir en los niños. Mi pastor, yo que tengo 30 años, pastor, me está desechando. No, tú también puedes hacer para el Señor cosas, pero si tienes niños, es diamantes en bruto. ¿Cuántos han entendido? Digan amén. Mira, Marcos 10:16. Tengo varios versículos. Marcos 10:16. Jesús está ahí cerca de los niños y dice: y tomándolos en los brazos, poniéndolos las manos sobre ellos, los bendecía. ¿Qué hacía Jesús con los niños? Los bendecía. ¿Se acuerdan, no? Los discípulos: ah, estos niños molestan, estos niños perjudican, estos niños quitan espacio. ¿Por qué? Porque nosotros los discípulos somos los más importantes y estos niños quita tiempo, no sirven. Jesús le dice: shh, shh, shh. No impidan que los niños vengan a mí, porque de ellos es el reino de los cielos. Y ahí pegadito eso dice Marcos 10:16, tomándolos en los brazos, poniendo las manos sobre ellos, los bendecía. ¿Cuántos dicen amén? ¿Qué tienes que hacer con tus hijos, con tus niños? También con tu hijo de 30 años, sí, no digo que no, con el de 20 también. Pero si tienes uno menor de 12 años, bendecilo. Y le, Padre, en el nombre de Jesús, bendigo a mi hijo. Eres el futuro presidente de la nación, o es la futura presidente de esta nación, o es un profeta de Dios, es un siervo de Dios, es una profeta del Señor, es un apóstol, es un pastor, es un... lo que el Señor te guíe, empieza a bendecir a tus hijos. ¿Por qué? Porque son masa moldeable. Mateo 21:15. No sé qué versión tengo aquí. Pues ahí en la Valera vamos a leer Mateo capítulo 21, versículo 15. Pero los principales sacerdotes y los escribas, viendo las maravillas que hacía, y a los muchachos, esta palabra muchachos es niños en otras traducciones, y a los muchachos aclamando en el templo y diciendo: Hosana al Hijo de David, se indignaron. O sea, dice que cuando Jesús estaba entrando, ¿se acuerda? Dice que los niños, los jovenzuelos, empezaron a decir: Hosana al Hijo de David. Y miren lo que dice Jesús. Y le dijeron: ¿oyes lo que estos dicen? Jesús les dijo: sí. ¿Nunca leísteis de la boca de los niños y de los que maman, perfeccionaste la alabanza? ¿Dónde se perfecciona la alabanza? En los niños, en los jovenzuelos, en los muchachitos. Ahora, quienes entienden un poco de la palabra del Señor, te vas a dar de cuenta que la alabanza exalta las bondades del Señor, pero también la alabanza es un arma de guerra en el mundo espiritual. Cuando el pueblo del Señor alababa, los enemigos se confundían y se mataban entre ellos. Cuando el pueblo del Señor alababa en las murallas de Jericó, las murallas caían. Te vas a ver en historias como de Gedeón, como de Jericó, etcétera, que la alabanza es un arma de guerra en el mundo espiritual. Y dice la Biblia, Jesús dice que cuando él estaba entrando, los niños estaban alabando al Señor, diciendo: Hosana al Hijo de David. Y dice, la palabra de Jesús les dice: de la boca de los niños y de los que maman, perfeccionaste la alabanza. Yo le animo a que abra en su casa. Ahora hay bastante material, ¿no? Si no tienes YouTube en tu casa, entonces descargas música ahí en tu celular, en tu aparato de música, en tu sala. Y ahora hay, por ejemplo, de Marcos Brunet, dice Intimidad con Dios, algo así se llama, pero tiene media hora de alabanza que él está guiando con guitarra. Ahora, si tienes una guitarra, como muchos tienen aquí, mucho mejor, ¿no? Pero pónganse a alabar a Dios en la casa. Si no puedes venir los martes al ayuno, a los ayunos presenciales que tenemos aquí los martes, o los miércoles en las noches que también tenemos reunión en este lugar, bueno, está bien, se comprende por cualquier situación que no puedes. Pero en tu casa, abrí un día de alabanza al Señor,

con esto que te menciono de las alabanzas con Marcos Brunet, etcétera. Y la alabanza va a cambiar el ambiente en tu casa. ¿Cuántos dicen amén? Hay personas que dicen: pastor, orámelo, estoy enfermo. Pastor, orámelo, me han denunciado, me quieren meter a la cárcel. Pastor, orámelo, nos estamos enfermando, etcétera. Es un ambiente pesado el que están viviendo. ¿Sabes por qué? Y en resumen es ¿por qué? Porque no tienes un lugar de guerra. El diablo te está sonando. Te está sonando, ¿sabes por qué? Porque no estás peleando espiritualmente. Y una de las maneras de pelear es la alabanza. ¿Cuántos dicen amén? Dile que está a tu lado: de la boca de los niños y de los que maman se ha perfeccionado la alabanza. ¿Cuántos dicen amén? Mateo 19, 13. Dice: entonces le fueron presentados unos niños, digo conmigo, niños, para que pusiese las manos sobre ellos y orase, y los discípulos les reprendieron. Pero Jesús dijo: dejad a los niños venir a mí y no se lo impidáis, porque de los tales es el reino de los cielos. Ahora reitero, más de una vez a mí me ha gustado interpretar a mi manera, decir: claro, tenemos que ser como niños, y se refiere a nosotros que de nosotros es el reino de los cielos si nos volvemos como niños. En cierta manera sí, pero no textualmente. Dice que de los niños es el reino de los cielos, de los niños. Ahora tal vez tú pienses: pastor, este mensaje me ha llegado 20 años tarde. Mis niños ya tienen 30, tienen 40. ¿Qué puedo hacer? ¿Sabes? Vienen tus nietos. Con ellos. Con ellos. Te vas a dar cuenta, Timoteo, ¿dónde empieza su ministerio? Con su abuelita Loida, el ayudante de Pablo. ¿Dónde empieza su ministerio? Con su mamá y con su abuelita. Por eso los abuelitos tienen su segunda chance. Si tus hijos ya son de 40, 50 años, 30, no sé, pastor, y tarde, dices: ya no tengo niños en casa. No, tienes tus nietos. Enseñales a alabar, enseñales a adorar, guíales en ayuno, en oración, enseñales la Biblia. Porque Timoteo, van a leer en la palabra del Señor, aprende, dice, de su mamá y de su abuela. Y cuando ya es jovencito, Pablo le dice: muy útil me eres, Timoteo. ¿Sabes por qué? Porque Timoteo ya había sido entrenado desde niño. Es por eso que Timoteo se vuelve útil en las manos del Señor. No inútil, útil en las manos del Señor. Que los niños que pasen por nuestras manos se vuelvan útiles en las cosas del Señor. ¿Cuántos dicen amén? ¿Por qué? Porque de los niños es el reino de los cielos. Esdras capítulo 8, versículo 21. Esdras capítulo 8. El anterior, hace dos martes, hablamos de esto en el ayuno. Y hay varias citas del ayuno, pero ¿para qué sirve un ayuno? Desde el 21 vamos a leer, mira. Cuando Esdras va a sacar a todo el pueblo de Israel a ofrecer ofrenda a Dios de toda una nación, dice: publiqué ayuno allí junto al río Ahava para afligirnos delante de nuestro Dios, para solicitar de él camino derecho para nosotros y para nuestros niños y para todos nuestros bienes. Mira, cuando se publicaba ayuno en el tiempo de Esdras, aquí menciona por lo menos tres propósitos del ayuno. Número uno, dice, para solicitar de él camino derecho para quienes. Para nosotros. Amén. Yo te pregunto, ¿tú necesitas ayuno o no necesitas ayuno? Sí, si no estás ayunando, probablemente no vas a tener dirección para tu vida. Vas a apuntar a otro lado y otro lado y no vas a ser efectivo en las cosas del Señor. Pero si ayunas, Esdras dice, el ayuno es para solicitar, dice, camino derecho para nosotros. Primera cosa es para pedir dirección: Señor, ¿qué hago? ¿Qué compro? ¿Qué vendo? ¿En qué trabajo? ¿En qué invierto? ¿O dejo de hacer algo? ¿Me dedico a mi esposa, a mis hijos, a mi trabajo? ¿Qué hago? Entonces, eso es número uno: pedir camino derecho para nosotros. Número dos, dice, para nuestros niños. Mire cómo pedí estrategia, no solo para ti,
sino también para tus hijos. Si encaminas a tus hijos con un propósito claro, tus hijos van a triunfar en esta vida. Seguramente te pasa, como a veces me pasa a mí, que quisiera retroceder el tiempo 20, 30, 40 años atrás y quisiera empezar en algunas otras áreas de mi vida, ¿no? Haber cambiado alguna carrera o estudiado una cosa o hacer esto y lo otro, dedicarme a una otra cosa. Retroceder el tiempo, pero no se puede. Pero déjame decirte que toda la experiencia que está en tu cabeza, todo el bagaje de conocimientos que tú ya tienes producto de la experiencia y caminar por este mundo, se lo puedes traspasar a tus hijos y tus hijos humildemente te van a hacer caso. Pero es más interesante si tú ayunas, decirle: Señor amado, necesito dirección para mis hijos. Y el Señor te va a guiar. Por ejemplo, cambiarle de escuela. Mira, quiero hacer un pequeño comentario aquí. Conocemos a una persona en el campo que cuando tenía a su niño, supongo de meses, dice que le hizo caer de cabeza a su niño, ¿no? Se cayó de cabeza. Y producto de eso, este niño no, o tardó en caminar, tardó en hablar, tardó en relacionarse con las personas. Y cuando llegó el tiempo de la escuela, o sea, no podía hilar bien sus pensamientos. Entonces la mamá lo metió a la escuela en el campo y, estando en la escuela, dice que los niños le empujaban, le reñían, le hacían bullying y lo hacían llorar. Y pues la mamá, con el dolor de su corazón, mire, ahí le criticaría, pero decide sacarlo del colegio, de la escuela. ¿Por qué? Es que le están pegando, cada vez llega llorando y ya no quiere comer. ¿Y qué vio la mamá en este jovencito? O niño, perdón, con ese niño, que era tan grave que ya se deprimía, estaba cerrado en su cuarto por ir a la escuela. Y la mamá tomó la decisión drástica de sacárselo de la escuela. Muchos dijeron: ah, ¿qué pasa? Estás loca. Es que tenía un leve retraso y no podía aprender bien. Entonces se lo saca de la escuela. ¿Por qué? Porque la mamá estaba percibiendo que su hijo se iba a morir. Ahora, si usted ve, gran cantidad de los suicidios de los jóvenes es por el tema de la depresión, de la no aceptación de su entorno. Entonces esta mamá identificó que había un espíritu de muerte sobre su hijo, que su hijo estaba empezándose a deprimir, a meterse en cuartos oscuros, a no hablar. Entonces mamá dijo: no estudias, y se le sacó de la escuela. O sea, pero muchos le criticaron esa situación. Pasaron los años, ¿sabes? Pero ¿qué me llama la atención de esta mamá? Me dice: mi hijo no será un profesional, mi hijo no tendrá grandes maestrías, ni doctorados, ni nada por el estilo, pero ¿sabes qué? Mi hijo está vivo. La mamá murió, hoy día esa persona tiene unos 50, 55 años, reitero, no será un profesional exitoso, pero está vivo. ¿Por qué te menciono esto? Porque no es para todos el tema de los estudios. Tal vez todos queremos que nuestro hijo sea un Albert Einstein, ¿no? Todos quisiéramos tener un, no sé, un Elon Musk en nuestra casa, ¿no? Yo quisiera, todos apuntamos, quisiéramos tener, pero probablemente tu hijo no va a ser así. Entonces, ¿pero quién tiene el diseño para tus hijos? Dios. Si usted ve, por ejemplo, los futbolistas, a varios futbolistas del entorno, les hace: ¿tú qué ibas a hacer si es que no ibas a ser futbolista exitoso? Dice: yo estaba perdido, porque no sé hacer nada más que patear la pelota. Claro, hoy día son hombres exitosos porque patean bien la pelota y les pagan muy bien. Pero ellos dicen: si mis papás me obligan a ser, por ejemplo, arquitecto, abogado, etcétera, hoy sería uno más del montón y tal vez sería alguien frustrado con mis cosas. Pero un día, no sé si su papá o ellos mismos decidieron ser futbolistas y en ese camino triunfaron. Entonces termino esta idea diciendo que tú, como buen papá, tienes una idea para tus hijos y es respetable, pero es mejor pedirle dirección al Señor para nuestros hijos. ¿Cuántos papás dicen amén? Mejor si son niños, no cuando ya tiene 30 años, 40 años. Papá, Señor, guíale. Para eso ya tiene 40 años y está medio difícil, 30 años. ¿Puedes seguir orando por tus hijos? Sí, pero si son niños, ahí es la clave.
¿Ya? Mira, el 22 más leeremos para entender este pensamiento. Porque tuve vergüenza de pedir al rey tropa y gente de a caballo que nos defendiesen del enemigo en el camino, porque habíamos hablado al rey diciendo: la mano de nuestro Dios es para bien sobre todos los que le buscan, mas su poder y su furor contra todos los que le abandonan. 23, ayunamos pues y pedimos a nuestro Dios sobre esto, y él nos fue propicio. Aprovecho otra vez más para invitarte este día martes. Tenemos ayuno en este lugar a las 12 del mediodía hasta las 2 de la tarde y media, que es justo la hora que más hambre da, y que si estás en este lugar el hambre se te va a pasar, porque estamos orando, y estamos orando en lenguas, estamos también alabando al Señor, y esas dos horitas se pasan volando cuando estás en este lugar. Pero tal vez en tu casa vas a ser tentado con la salteña, con la comida, etcétera, y es más difícil orar. Bueno, entonces en el libro de Esdras 8:21, Esdras ayuna, uno para dirección para él, pero también en dirección para sus hijos. Tenemos que pedir dirección para nuestros hijos. ¿Cuántos papás dicen amén? Joel capítulo 2. Esta mañana estamos hablando de la importancia de cuidar la espiritualidad de nuestros hijos. Joel capítulo 2. Versículo 1. Voy a leer unos versículos del principio y luego va a ver. Mire, Joel 2 dice: 1. Tocad trompeta en Sion y dad alarma en mi santo monte. Tiemblen todos los moradores de la tierra, porque viene el día de Jehová, porque está cercano. Versículo 2. Día de tinieblas, de oscuridad, día de nube, día de sombra, como de sombra de los montes, perdón, como sobre de los montes se extiende el alba. Así vendrá un pueblo grande y fuerte, semejante a él no lo hubo jamás, ni después de él lo habrá en años de muchas generaciones. Si tú lo ves, Joel 1, Joel 2, está hablando del fin del mundo, del tiempo del fin, ya, día terrible de Jehová, viene sobre las naciones a juzgar, etcétera, es calamidad. Miren, han debido ver ustedes en las redes sociales, y hay un profeta que habla de esto. Dicen que se está acercando un cometa a la Tierra, ¿no? Va a caer el 2029 y otro va a caer el 2032. Según un profeta y también según los científicos, esto es verdadero, y va a caer, calculan, entre las costas de México y Estados Unidos, el del 2029 y el del 2032, va a caer en Ecuador, Colombia, Venezuela, en sus alrededores. Ya, esto está relacionado con lo que dice Apocalipsis 8, ajenjo, ¿no? Dice: viene una piedra con fuego y cae y mata la tercera parte de los moradores de la tierra. Si esto es verdad, que estamos cerca de los días finales, si es que nuestros ojos espirituales están abiertos y evidentemente estamos cerca de la venida del Señor, no voy a decirles la fecha, ni la hora, ni el día, pero dice en el libro de Tesalonicenses, dice: ustedes no están en tinieblas para que aquel día los sorprenda como ladrón. ¿Cuánto dicen amén? Yo quiero preguntarles, a ver, a los que más o menos leen la Biblia y entienden los tiempos proféticos, ¿ustedes creen que estamos en tiempos finales? ¿Sí o no? ¿Cuántos creen que estamos en tiempos finales? Levanten su mano, por favor. Si le tuviesen que poner una cantidad de años a la venida del Señor, ¿cuánto le pondrían? ¿100 años? ¿50? ¿40? ¿30? ¿20? ¿Cuántos años le pondrían? Miren, yo le digo, en mi criterio, entre 10 y 15 años, tal vez menos, según lo que estoy viendo, lo que está pasando con las señales proféticas y todo lo demás. Ahora, Joel dice que en el tiempo del fin van a pasar este tipo de cosas, lo que hemos leído, ¿no? Día de tinieblas, día de oscuridad, la sombra como en los montes se extiende en el alma, así va a venir un pueblo grande y fuerte, etcétera. Ahora baje hasta el versículo 12. Y Dios nos da un diseño para vivir en este tiempo final. Por eso yo creo que el tema de los niños es bien importante. 12, Joel 2, 12. Por eso pues ahora dice Jehová: convertíos a mí con todo vuestro corazón. ¿Cuántos dicen amén? ¿Con qué? Con ayuno. 2, lloro y lamento. Versículo 13: rasgad vuestro corazón y no vuestros vestidos. Convertíos a Jehová vuestro Dios, porque misericordioso es y clemente,
tarda para la ira y grande en misericordia, y que se duele del castigo. 14. ¿Quién sabe si volverá y se arrepentirá y dejará bendición tras de él? Esto es ofrenda y libación para Jehová vuestro Dios. 15. Mire el diseño. Tocad trompeta en Sion, proclamad ayuno, convocad asamblea, reunid al pueblo, santificad la reunión, juntad a los ancianos, congregad a los niños y a los que maman, salga de su cámara el novio y de su toma la novia, entre la entrada y el altar lloren los sacerdotes ministros de Jehová. Este es un diseño para el tiempo final. Si entiendes mal, dices, pues los pastores tienen que consagrarse, dice aquí, no, nada que ver, estás leyendo mal. Otro dirá, las mamás tienen que ir a los ayunos, porque los ayunos están llenos de hermanas generalmente. No, sí, las mamás tienen que ir a los ayunos, los papás tienen que seguir trabajando. No, no estás entendiendo el diseño. Otro dirá, los mayores tienen que ir solamente a la congre. No, aquí dice, todo el conjunto que Dios está convocando para el tiempo final. Número, el versículo 15 dice, toquen trompetación, proclamen ayuno, convoquen la asamblea, reunid al pueblo, versículo 16, santifiquen la reunión, junten a los ancianos, congreguen a los niños y a los que maman, salga de su cámara el novio y de su tálamo la novia. ¿Qué es eso? Que los que se habían casado no se queden en su sala nupcial, sino que salgan. Y los sacerdotes empiecen a llorar entre la entrada y el altar. Este es un diseño para el tiempo final. ¿Por qué? Pastor, ¿por qué los niños? ¿Sabes por qué? Porque Dios ha prometido que va a levantar una iglesia sin mancha y sin arruga. Una iglesia poderosa. Hermano, hermana, y la iglesia tiene como base la familia. Si una familia está mal, es muy difícil que la iglesia esté bien. Si en una familia se están chasqueando, se están hablando mal, se están empujando, es muy difícil que la iglesia esté bien. ¿Por qué? Primera Timoteo menciona, dice, no, ¿cómo? Dice, si lo que ves administras mal y lo que no ves quieres administrar bien. Habla una relación de la familia y de la iglesia. Entonces, cuando Dios quiere arreglar a la iglesia y quiere preparar a la iglesia para su segunda venida, dice la palabra del Señor, congreguen a los ancianos, pero convoquen a los niños. ¿Por qué? Porque los niños son humildes, son formables, son moldeables. ¿Y eso en qué va a influir en la iglesia? Por ejemplo, en el caso de nosotros, nos cuesta hasta congregarnos. Peleamos para congregarnos. No, es que el trabajo, esto y lo otro. Pero en ese tiempo yo he escuchado papás que me dicen lo siguiente, ¿sabes? Pastor, yo ya no iba a venir, pero mis hijos me dicen, la escuela dominical, me ha faltado ya 2 semanas, tengo que ir. Sí, he escuchado a mi esposa decir que un niño de unos 6, 7 años le había dicho a su mamá recientemente en esta congre, mami, se había faltado como un mes más o menos, ¿no? Le había dicho a su mamá, mami, como 2 años ya no hemos ido a la iglesia. Por tu culpa, 2 años ya no hemos ido a la iglesia. Digo, no es tanto tiempo, vamos a ir. Mi hijo así me ha dicho, como 2 años no hemos ido a la iglesia, y por eso le he traído aquí la iglesia. ¿Sabes por qué? Porque los niños son humildes. Imagínense si trabajamos hoy en nuestros niños que tienen 3, 4 años, más, menos. Entonces, de aquí a 10 años, esos son los jóvenes que están acostumbrados a vivir en la iglesia, orar, ayunar y pelear guerras espirituales. Por lo tanto, hermano, hermana, esa es la iglesia sin mancha, iglesia sin arruga. Nosotros también, no digo que no, pero tú eres parte de eso que vas a formar en los niños. ¿Por qué? Porque en los niños Dios ha perfeccionado la alabanza. Los tiempos de oración, de ayuno y alabanza en los siguientes años en esta congregación y en el mundo entero van a perfeccionarse, hermano, hermana, en los niños. Imagínate si tú te has convertido a tus 20, 30, no sé, 15, 18, a la edad que te hayas convertido. Cuando alabamos al Señor, se produce algo especial en el mundo espiritual. ¿Cuántos dicen amén? Ahorita vamos a alabar al Señor. Pero imagínate, con niños que sirven al Señor desde la cuna, desde el vientre, que oran, que ayunan en la casa,
Están en tiempo de guerra espiritual. Y además, lo más lindo, que conocen la palabra porque tú eres pues su papá y su mamá. Y bajo ese crecimiento espiritual y ese entorno familiar, vamos a llamarle un entorno controlado de crecimiento, tú cuidas a tus hijos desde el punto de vista espiritual. Y estos niños, hermano, hermana, van a convertirse en lo que dice Salmo capítulo 8, versículo 2. De la boca de los niños y de los que maman, fundaste la fortaleza. Entonces, la base de una iglesia fuerte va a estar en los niños.

No dice en otro lugar acaso, dice, no, escondiste esto de los sabios y entendidos para entregárselo a los niños. Dice o no dice la palabra del Señor. El futuro de la iglesia no está en base a los sabios, en los grandes teólogos que van a tener grandes ideas evolucionarias. No, el futuro fuerte de la iglesia está en los niños. ¿Cuántos dicen amén? Miqueas 2:9. Le estoy dando varios versículos bíblicos para que vea que no es solamente mi afán de predicar esto así por porque sí. Le cuento que Dios me habló de esto en un sueño esta mañana, por eso estoy compartiendo esto hoy. Dice Miqueas 2:9, a las mujeres de mi pueblo echasteis fuera de las casas que eran su delicia. A sus niños quitasteis mi perpetua alabanza. Es bien interesante este versículo porque quienes son casados me van a comprender. Cuando te casas, el varón, ¿qué es? Que es lo que generalmente quiere comprar cuando un varón se casa. No sé en su casa, pero en mi casa, auto. Auto. Un auto. La mujer, ¿qué es lo que quiere cuando se casa? ¿Vestidos? ¿Besito? ¿O qué? ¿Qué tal? Van a bajar los niños y las últimas canciones que cantemos en este lugar se oyen alabanzas de guerra, alabanzas de poder con los niños. No digo que usted no, usted también pesa, pero el peso de usted es un poco más reducido. Cuando los niños alaban al Señor, esto produce un cambio en el ambiente espiritual. ¿Cuánto dicen amén? ¿Cuánto dicen amén? Dígale a tu lado, cuida a tus hijos, cuida a tus niños, cuida a tus nietos si tienes nietos. Segunda Crónicas, capítulo 34, versículo 1. Pastor, tantos versículos. A mí mi pastor antes me predicaba un versículo 2 y ahí terminaba. Bueno, eso es antes. La Biblia dice, ya termina el tiempo en el que tomas pura leche. Ahora necesitas un poco de alimento sólido, amén. Tantos versículos, pastor. Segunda Crónicas 34:1. Chiflado el que lo ha puesto, porque ¿cómo un niño va a poner? Ha sido un chiste ese reino. Ese reino ha sido un hazme seguir, jajaja, ja, ja, te puedes seguir. Pero versículo 2: este hizo lo recto ante los ojos de Jehová, un niño de 8 años, y anduvo en los caminos de David su padre, dice, sin apartarse a la derecha ni a la izquierda. A los 8 años de su reinado, siendo un muchacho, comenzó a buscar al Dios de David su padre, y a los 12 años comenzó a limpiar a Judá, a Jerusalén, de los lugares altos, imágenes de acera, escultura, imágenes fundidas, y derribaron delante de él los altares de los Baales, e hizo pedazos las imágenes del sol que estaban puestas encima, despedazó también a las imágenes de acera, las esculturas y estatuas fundidas, y las desmenuzó y esparció el polvo sobre los sepulcros de los que habían ofrecido sacrificios. Y lee todo el capítulo y Esdras es un ejemplo de rey que venció a los enemigos de Dios con 8 años en adelante. Te pregunto, ¿por qué menospreciamos a nuestros hijos? Tal vez porque te han menospreciado a ti cuando eras niño. Nunca te han dado tu lugar, no tienes voz ni voto, eres como la quinta panta de la mesa. Pero si entiendes el diseño para los niños, hermano, vas a triunfar. Baja hasta el último, ese mismo capítulo. Puedes leer en tu casa todo el capítulo para sorprender lo que ha hecho Josías. Pero versículo 33, quisiera terminar leyendo eso. Segunda Crónicas 34:33, el último versículo. Se ha dormido el que cambia versículos aquí. Segunda Crónicas, alguien pásele un mate, hermano, se ha dormido. Segunda Crónicas 34:33. Y quitó Josías todas las abominaciones de toda la tierra de los hijos de Israel, e hizo que todos los que se hallaban en Israel sirviesen a Jehová su Dios, no se apartaron de en pos de Jehová el Dios de sus padres todo el tiempo que vivió. ¿A qué edad empezó Josías? 8. Ahora yo le pregunto, bíblicamente, ¿un niño tiene o no tiene autoridad para emprender cosas en el mundo espiritual? Tiene, pues, tiene. Esto no es necesario que lo leamos, porque usted ya lo sabe. Aunque alguno tal vez no lo sabe, pero está en Lucas capítulo 2. ¿Se acuerda? Jesús tenía 12 años y su mamá le dice,

0: Todos te hemos buscado. ¿Y quién responde Jesús a los 12 años? En los negocios de mi padre estaba. ¿Cuántos años? 12 años. Primer libro de Samuel, capítulo 1, versículo 21. Ya con eso ya vamos acabando, ¿ya? Samuel 1. ¿Puedes leer toda la historia de Samuel? Dice así. Primer libro de Samuel 1, 21. Una salteña se lo pueden comprar para el hermano. Después subió el varón Elcana con toda su familia, Samuel 1:21, para ofrecer a Jehová el sacrificio acostumbrado y su voto. Pero Ana no subió, sino dijo a su marido: yo no subiré hasta que el niño sea destetado. Pregunta: ¿a qué edad se desteta un niño? Mamás. Yo conocí a algunas mamás que dicen: yo le seguía dando pecho a mi hijo en primero de primaria, en segundo de primaria. Estás mal, estás exagerando. Le estás haciendo pasar vergüenza. Nuestra hermana Lidia, que es profesora, debe saber, ¿no?, que algunas mamás a su hijo de segundo de primaria está queriendo darle pecho. Está mal. ¿A qué edad se desteta un niño aproximadamente? 8, ¿no? ¿Cómo que 8? Ya depende, año y medio, 2. No, pero técnicamente los doctores dicen que hasta el año tiene que tomar leche materna. Es así, ¿no? Entonces, ya, pero después lo desteta. Entonces estimo que Samuel, dice, lo estaban destetando, póngale año y medio, 2 años, ¿no? Ya, el peor de los casos, 3. No creo que Samuel siga tomando leche a los 8 años de su mamá. Imposible. O sea, lo habían destetado. No nos da mayores detalles. Dice, ¿no? Versículo 22, 1 Samuel 1, 22. Pero Ana no subió, sino dijo a su marido: yo no subiré hasta que el niño sea destetado, para que lo lleve y sea presentado delante de Jehová y se quede allá para siempre. Ja. 23. Elcana, su marido, le respondió: haz lo que bien te parezca, quédate hasta que lo destetes, solamente que cumpla Jehová su palabra. Y se quedó la mujer y crió su hijo hasta que lo destetó. 24. Después que lo hubo destetado, lo llevó consigo con 3 veces una efa de harina, una vasija de vino, y lo trajo a la casa de Jehová en Silo, y el niño era pequeño. 25. Matando el becerro, trajeron el niño a Elí. Ella dijo: oh, Señor mío, vive tu alma, Señor mío. Yo soy aquella mujer que estuvo aquí junto a ti orando a Jehová. 27. Por este niño oraba y Jehová me dio lo que le pedí. Yo pues lo dedico también a Jehová todos los días que viva. Será de Jehová, y adoró allí a Jehová. En pocas palabras, se lo entregó a Dios. ¿A qué edad? ¿A qué edad? Mujer sabia, se le entrega a Dios. Ahora, ¿qué es lo que pasa con Samuel? Debes saberlo, pero leamos. Avanza, 1 Samuel capítulo 3, versículo 1. 1 Samuel 3, 3, 3, 1. El joven Samuel, diga conmigo, joven Samuel. ¿Cuántos años puede tener el joven Samuel? Este joven Samuel, ¿cuántos años tiene? 18, no puede ser 18. 15. El joven Samuel, así como este Samuel, el joven Samuel ministraba a Jehová en presencia de Elí. ¿Ya? ¿A quién ministraba? Ministraba, servía a Dios. A Dios. Y la palabra de Jehová escaseaba en aquellos días, no había visión con frecuencia. Entonces, pero Samuel ya estaba ministrando a Jehová. Baje un poquito, versículo 10. ¿Qué es lo que pasa cuando presentas a un niño al Señor desde tan temprana edad? Vino Jehová y se paró y llamó como las otras veces: ¡Samuel! ¡Samuel! Entonces Samuel dijo: habla, porque tu siervo oye. ¿Qué significa esto, hermano, hermana? Cuando consagras a un niño para el Señor responde, es lo que dice el Cana. Dale al niño, pero que Jehová responda conforme a lo que tú le estás dando. Y Samuel se volvió un profeta de Dios. Samuel hablaba con Dios, escuchaba la voz audible del Señor, tanto que audiblemente Samuel escuchaba la voz de Dios. Elí, que era su maestro, no escuchaba. Elí, que había sido sacerdote por muchos años, se había apartado de las cosas del Señor. Y un sacerdote, que había sido graduado de la escuela de sacerdotes, trabajaba como sacerdote, vivía con los sacerdotes, era maestro de los sacerdotes, tal vez ha entrado a la universidad de los sacerdotes, no escuchaba la voz de Dios. Tenía todo su conocimiento estructurado para llegar a sacerdote, todos sus requerimientos para ser sacerdote, era presentado como el principal sacerdote Elí, pero Elí no escuchaba la palabra de Dios. Pero una mamá que decidió entregar a su hijo desde año y medio, dos años, destetado recién, lo entregó al Señor y el Señor lo unge para que sus oídos espirituales se destapen. Y dice la Biblia que Samuel escuchaba audiblemente la voz de Dios. ¿Cuánto dicen amén? Dile que está a tu lado, no sé tú, pero yo voy a entregar a todos los niños de la casa. ¿Vale la pena o no vale la pena? Imagínese, si tú haces esto, en Hechos 2 dice: en el último tiempo derramaré mi espíritu sobre toda carne. Y dice: vuestros hijos profetizarán. ¿Qué es profecía? Profecía es escuchar audiblemente la voz del Señor. Lo que estamos viendo que pasó con Samuel. Y haces lo que tienes que hacer. Esa es la manera más efectiva de avanzar en las cosas del Señor. Lo segundo más efectivo es tener visiones. Cuando ves algo, como lo que viene en el monte de la transfiguración, una visión, y dices, eso tenemos que hacer. Es lo segundo más efectivo. Lo tercero más efectivo es los sueños que les da a los ancianos. Eso dice el libro de los Hechos. Pero lo más efectivo en el mundo espiritual es que Dios te hable al oído y te diga: Samuel, haz esto, esto, esto y esto. Dile a tu papá esto, esto, esto. Dile a tu mamá esto, esto y esto. Y listo. Cuando tienes que interpretar un sueño, a veces un sueño es medio complicado de interpretar, porque puede parecer una cosa, pero puede parecer otra. Entonces, quienes interpretamos sueños o quienes recibimos sueños, nos toca escribir y pedirle en función a eso la interpretación. Por eso no podían interpretar los sueños los reyes como Nabucodonosor o el imperio egipcio. El faraón no podía interpretar su sueño. Dice: estoy turbado. Otros peores se olvidan de sus sueños. ¿Se acuerda de Daniel? Dice: tenía un sueño, pero no me acuerdo cuál era el sueño. Pero sabían que los sueños es un nivel de revelación. 3. Las visiones es un nivel de revelación. 2. Pero lo profético, que es lo que Dios promete para los niños, es el número uno. Es tu hijo. Si tienes un hijo de 4 o 5 años, te va a decir: papá, hoy no vayas a trabajar. ¿Por qué? Porque el Señor me ha mostrado que tienes un accidente en un auto y morías. Y no vas a morir. Bien específico, bien claro. O: papá, Dios me ha dicho que de aquí al siguiente año vamos a comprar una casa, que el Señor va a proveer recursos de manera sobrenatural. No llores, no te afanes, que de aquí al siguiente año estaremos abriendo una casa. Y te vas a dar cuenta que esa palabra se va a cumplir. ¿Por qué? Porque Dios habla a los profetas. Ahora, claro, nos gustaría decir: pastor, yo soy como un niño, me he vuelto como un niño y voy a recibir la palabra del Señor. Probablemente sí, pero en el diseño de Hechos capítulo 2 dice: hay profecía para los tres. En el último tiempo derramaré de mi espíritu sobre toda carne. 1. Vuestros hijos profetizarán. 2. Vuestros jóvenes verán visiones. Y número 3. Los ancianos soñarán sueños. ¿Cuántos de los que están aquí, Dios les habla por sueños? ¿Puede levantar la mano, por favor? ¿Les avisa, les advierte algo por sueños? Levanta la mano. Solo 2 personas, no creo. A ver, ¿quiénes sueñan de parte del Señor? Ah, hay más. Es la manera más sencilla, déjame decirte, que todos sueñan. Y si tú no le estás prestando atención a tus sueños, estás en serios problemas, porque estás caminando sin dirección. Yo no sé cómo haces tus compras, tus inversiones. Yo no sé cómo pones a estudiar a tus hijos una cosa u otra cosa, si ni siquiera por sueños Dios te habla, que es lo básico. Una hermanita me cuenta un sueño hace unas semanas atrás. Dice: pastor, me aparté del camino del Señor. Lo admito, mi esposo y yo nos salimos de la iglesia porque nos hemos peleado aquí con unos hermanos y hemos dicho: ¡ah! ¿Qué nos importa? Nos vamos, nos salimos de la congre. Y es más, nos estaban invitando a bailar por allá en esas entradas y estábamos procesando tal vez ir a bailar a esos lugares. Pero me enfermé, caigo enferma. Y ahí el Señor me trae un sueño. Le estoy transmitiendo este sueño de esta hermana. Dice, en el sueño, mi esposo y yo habíamos estado en una montaña. En la montaña seca, caminando los dos solitos, con la boca seca, cansados, y no había nada. Y en el sueño un toro rojo nos empieza a perseguir, un toro rojo con unas astas grandes, y nos hace cosetear por las montañas y nos quería cornear, y bajamos, bajamos. Y habíamos llegado, es otra congregación, habíamos llegado a esta congregación, pero esta congregación no era congregación. Habían tenido sus paredes de piedras alrededor, y aquí dentro habían estado pura ovejitas, dice ella, ¿no? Entonces nosotros, escapándonos del toro, llegamos y saltamos las piedras, entramos al corral de las ovejas, todos asustados, dice, y el toro, pensamos que va a saltar como sin nada el corral de ovejas porque era bajito, pero el toro no podía pasar el corral de las ovejas. No podía, no sé qué tenía, pero el toro no se podía acercar al corral de las ovejas, que era el mismo lugar donde físicamente es la iglesia, dice ella, ¿no? Entonces, pastor, ¡pum!, así me he despertado. ¿Qué significa el sueño, pastor? No puedo entender el sueño. Y su esposo, igual del mismo tiempo en el Señor, dice, creo que yo ya sé. Ese toro que nos está persiguiendo es pues tu enfermedad. Y cuando habíamos vuelto a la iglesia, ese toro ya no te puede tocar. Entonces creo que es que teníamos que volver nomás a la iglesia y por eso ya te estás sanando. Porque nos vamos de la iglesia y te enfermas. Vienes a la iglesia y te sanas. Ese toro es el diablo que nos está persiguiendo. Eso nomás es. Yo le digo, ahí está. Ya sabe, tiene sueños y hay un intérprete de sueños. No es muy difícil. Ahora, dígame si no es así. Tal vez alguien se dice, ¿qué cosa está enseñando aquí? Enseñé la palabra, ¿qué cosa es eso? ¿Acaso José no se soñó algo parecido? Las siete vacas gordas y las siete vacas flacas. Las siete vacas flacas se comían a las gordas. ¿Y cómo interpretó José? Dice, eran siete años de abundancia, pero también vienen siete años de escasez, porque Dios le había entrenado en interpretar los sueños. Es la manera básica. Si por lo menos con sueños no te estás dirigiendo, hermano, ahí dice la Biblia, un ciego no puede ser guía de otro ciego, porque ambos van a caer al hoyo. Estás yendo a la ciega, hermano. ¿Qué estarás haciendo de tu vida? ¿En qué estarás invirtiendo? ¿En qué estarás gastando tu plata? ¿En qué estarás gastando tu vida? Tal vez estás metiéndole 10, 15 años en cosas que Dios nunca te ha llamado y solo van a ser dolor de cabeza, pérdida de tiempo, pérdida de dinero y probablemente hasta pérdida de tu familia. Es algo haciendo lo que Dios nunca te ha llamado. Pero si te dedicas a hacer lo específico que Dios quiere de ti, serías efectivo en tu vida, en tu trabajo, en tu familia, en tu negocio. ¿Cuántos dicen amén? Y en nuestra casa, quienes más así reciben el diseño para ser profetas es Dios. ¿De dónde sacas eso, pastor? Hechos 2, Nuevo Testamento, lee. Profetas es Antiguo Testamento nomás. No, anda, lee. Hechos capítulo 2, el ministerio profético desciende en este último tiempo. Facilito a los niños. Los niños van a escuchar audiblemente como Samuel y van a decir, papá, mamá, este año dice que nos está llamando a evangelizar a los yungas. Dejamos la escuela, dejamos la universidad y nos vamos a los yungas. Parece medio loco, pero empezar a hacer eso y hazle caso al Señor y el Señor te va a volver efectivo en las cosas del Señor. ¿Cuántos han entendido? Digan amén. Termino con eso. Entonces, los niños en el mundo espiritual tienen su diseño. Si tú tienes hijos menores de 12 años, puedes poner en práctica todo esto. Entregárselos al Señor, guiarlos, enseñarles a orar, ayunar, darles un tiempo para que ellos compartan la palabra del Señor. Pero ahora, si tus hijos ya son grandes, entonces inspirarlos a que tengan visiones, como dice el libro de Hechos. Pero si ya tienes solamente nietos, también puedes influir en tus nietos, como lo hizo Loida con su nietito Timoteo. Amén. Póngase de pie, vamos a orar. Qué tremendo hubiera sido que tus abuelos o tus papás hubiesen recibido esta palabra hace 40, 50 años atrás, no sé qué edad tienes, y que te hubiesen criado con esta dirección. ¡Wow! Imagínate que tú hubieses empezado a escuchar la voz de Dios a tus 4, 5, 6 años, 7 años. ¿Dónde hubieras llegado? Estarías como Samuel, estarías como David, estarías como Esther. Hay ejemplos de jóvenes así tocados por las cosas del Señor, porque obviamente lo hicieron desde niños. Esther, José, Daniel, Jesús, 12 años. ¿Dónde estarías tú? Pero eso es lo lindo. En el Señor nada está desequilibrado. Igualito vas a ser parte de este modelo, porque ahora tú tienes niños en casa. Entonces tú los vas a formar. Es tan importante el niño, pero así de importante también es el formador. Así que tú tienes la posibilidad de formar estos niños. Inclusive aunque fueses abuelo, igual tienes la posibilidad de formar esto en tus nietos. Ayúdanos a ver con tus ojos, Señor amado, lo que tú ves en los niños de mi casa. Muchos de nosotros, Señor amado, hemos pasado una niñez tal vez muy alejados de ti, algunos tal vez con necesidad, o algunos sin papá, sin mamá. Tal vez alguno tiene unos recuerdos feos de la niñez. Y no ha sido conforme a lo que hemos predicado hoy día, tal vez. Pero sabes, Dios es un Dios de oportunidades. Lo que no se puede hacer contigo, se puede hacer con tus hijos. Y inclusive así has perdido la oportunidad de hacerlo con tus hijos. Ya son mayores de 12 años tus hijos. Lo puedes hacer con tus nietos. El libro de Joel dice: llamen a los ancianos, reúnan a los niños, reúnan a los niños. Voy a pedir que alguien diga a las maestras de escuela dominical que haga que los niños bajen este tiempo. Vamos a aprovechar esa fuerza que tienen en el mundo espiritual los niños, esa pureza, santidad. No me imagino un niño pensando en robar mañana, en el trabajo. De la boca de los niños y de los que amaban, fundaste la fortaleza. Las tinieblas odian a los niños. Si hay alguien que ha dicho en este tiempo, o tal vez ha salido de tu boca, o alguien de tu familia, que dice: a mí no me gustan los niños, yo no quiero tener hijos, no soporto a los niños, ¿sabes? Esa es una voz del infierno. Lamentablemente yo he asistido a algunas reuniones donde los pastores se molestan con los niños y dicen: ¡hagan callar a esos niños! ¡Está metiendo bulla al respeto a la palabra del Señor! Ese varón no entiende el diseño que Dios ha colocado en los niños. De la boca de los niños y de los que maman, Dios ha fundado la fortaleza. El libro de Joel dice: reúnan a los ancianos. Aquí hay muchos ancianos de la casa del Señor, pero también la palabra del Señor dice: reúnan a los niños, reúnan a los niños. Voy a pedir a Joab que haga tomas de los niños, no solamente de nosotros. La gente ya debe estar aburrida de nosotros. Que haga imágenes de los niños. David fue llamado siendo niño. David. Daniel fue llamado siendo niño.
1: Jesús fue llamado siendo niño. Josías empezó a ser rey a los 8 años. Samuel, desde que fue destetado, empezó en las cosas del Señor. Y sabe, esta congregación ha sido bendecida con muchos niños, y no es casualidad. No es casualidad. Joel capítulo 2 dice: llamen a los ancianos, pero también traigan a todos los niños. Hoy estamos rodeados de muchos niños, pero sabes, sería de ciegos decir que esto solo es producto del trabajo de 5 años, de 6 años. No es así. Aquí hay maestras de niños, por ejemplo, como Mariela, que está en la escuela de niños en esta congregación, pero hace 20 años atrás, más o menos. O sea, el trabajo de esta iglesia con niños no es reciente, de hace 3, 4 años. Son generaciones que se viene trabajando con los niños, y déjeme decirle que eso proviene del Señor. Estos niños trabajan hoy con maestras que eran miembros de la escuela de niños de hace 20 años atrás. Y esa generación de hace 20 años atrás ya era fuerte con los niños. Ya era fuerte. Pero estos niños van a ser aún más fuertes que la generación pasada. Más fuertes. Y los niños que vienen después de ellos, mucho más fuertes, porque estamos preparados, hermano, hermana, estamos preparados la venida del Rey. Y eso se refiere a lo que dice la palabra del Señor: una iglesia sin mancha, sin arruga. Si a ti te ha tocado tal vez vivir una niñez alejada del Señor, una juventud alejada del Señor, pero tus hijos ya han estado en la iglesia. En el caso de mí, por ejemplo, mis hijos han nacido en el Señor. Ya sabían lo que es una vigilia, ya saben lo que es un ayuno, ya saben lo que es la carpa de Jesús, ya saben lo que es orar, ya saben lo que es estar en la iglesia, como muchos de los hijos de los que están aquí, ya saben. Pero estos niños, hermano, hermana, en el nombre de Jesús, están marcando ya el retorno del Señor. En Joel por eso dice: congréguenme a los niños. Los ancianos son una parte, que somos tú y yo, yo ya soy anciano en las cosas del Señor, pero Dios requiere que los niños también sean convocados. ¿Cuánto dicen amén? Levante su mano sobre estos niños, vamos a orar. Padre amado, te pido que bendigas. Pásame a Paul. Te pido que bendigas a estos niños, Señor amado. Que los bendigas, Dios amado. Hoy oramos por ellos, para que tú puedas marcar en esta generación lo que tú quieres hacer. Padre, si tenemos el privilegio de tener un niño en nuestra casa, ayúdanos, Padre, a consagrarlos para ti. Como se dice Esdras, a pedir camino derecho para ellos, a poder guiarlos solamente a lo que tú quieres hacer en ese tiempo. Si tu palabra dice, Señor amado, que en este último tiempo vas a llamar a los ancianos y también vas a convocar a todos los niños, Padre amado, que todos estos niños sean los convocados para lo que tú quieras hacer con ellos. Oramos, Dios amado, y los bendecimos. Diga conmigo: los bendecimos. Sabes, si tienes tus hijos ahí cerca, bendícelos con tus palabras. Tal vez no los puedes tocar ahorita, pero bendícelos. Proclama sobre ellos bendición, sobre ellos salud, sanidad. Padre amado, declaro sobre mis hijos que nunca van a tener problemas de salud, de enfermedad. Padre amado, nunca ellos van a tener problemas de escasez. En el nombre de Jesús declaramos sobre ellos las puertas abiertas, los cielos abiertos, para que ellos puedan crecer en tus cosas, en tu reino, y que ellos puedan, Señor amado, entender en este tiempo tu diseño, tu voluntad, así como lo hizo Samuel, así como lo hizo David, así como lo hizo Daniel, así como lo hiciste tú, Jesús. A los 12 años estaban en los negocios de tu padre. Papito amado, declaramos una palabra profética sobre todos estos niños. Todos estos niños son pilares fundamentales de tu iglesia, tu iglesia que está creciendo en el mundo entero,

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cuando escuchamos los testimonios, primero que alientan nuestra fe, ¿no? Nos impulsan a seguir adelante. A veces también es como, si lo entendemos mal, como que no encontramos la talla. Como que es muy grande lo que están contando por ahí. Y dices, no, ¿cómo podría yo siquiera llegar a lo que están contando, ¿no? O sea, siempre escuchamos testimonios así sorprendentes, fuertes, milagrosos, porque son de Dios, ¿no? Entonces, si lo tomas por ese lado, está bien, va a alimentar tu fe, te va a impulsar, te va a ser de ejemplo, va a ser como que un aliciente. Dices, si él o ella lo logró de esa forma, entonces también tengo chance. Si lo tomas de esa manera, es buena. Pero a veces ves el testimonio y dices, yo no alcanzo ni la cuarta parte de eso. Y te desmoraliza. Entonces hay que saber entender, ¿no? Siempre me acuerdo de un muchacho, un jovencito, ¿no? Y estábamos llegando por donde tenía el negocio su mamá. Habíamos salido de la reunión y nos quedaba de paso. Él se iba a quedar ahí y los demás íbamos a continuar para irnos también a nuestras casas, ¿no? Y llega el muchacho y dice, bien feliz, ¿no? Bien lindo, mami, he estado así con la reunión y así, ¿no? Y todavía no estábamos presentes y le dice, lo que me ha impactado es un testimonio, un cambio de vida. Un joven así, y le trata de resumir en poquito, ¿no? O sea, en poco tiempo, un milagro de esos que escuchábamos, ¿no? Yo era antes borracho, ¿no? Como el y borracho y cantinero, más o menos como ese, ¿no? Y la transformación total, y que existen esos testimonios, tampoco son mentiras, ¿no? Este muchacho dijo así su testimonio y me impactó eso. Luego pasó el otro, dijo esto, así, ¿no? Más o menos eran los, creo, la época de los pandilleros, ¿no? Este otro era así, el otro así. Y su mamá le dice, ¿y tú qué vas a contar? Porque así, ¿no? Bien sincera ella, ¿no? Porque todos están, creo que, reformándose ahí en ese grupo, algo está pasando, ¿no? Y él se pone medio triste, ¿no? Y dice, sí, ¿qué voy a contar? Y dice una cosa, ¿no? Ahí dice, creo que me toca ir a hacer testimonio. O sea, él entendió mal, que él dice, me toca ir a portarme mal. Y luego que el Señor me perdone y me restaure, ¿no? O sea, alguno podría entenderlo así a veces, ¿no? Cuando uno escucha un testimonio. O que es, vuelvo a decir, te alienta, todo, que es el objetivo del testimonio. Ves la gloria de Dios, el que es honrado con el testimonio es el Señor. Pero puede haber el otro extremo en el que dices, no, yo no alcanzo a eso. Y o como, es raro como este muchacho decir, creo que entonces tengo que ir a hacer el testimonio, es decir, iré al mundo y lo arruinaré toda mi vida y ahí me rescataré el Señor. Y los que ya hemos pasado un tiempo, más tiempo que el promedio de la iglesia acá, de años quiero decir, nos damos cuenta que no, que es el peor ejercicio intentar conocer lo malo, estar destruido y recién ser sanado por el Señor, restaurado. Nos damos cuenta que es una experiencia que no es sin factura, sí tiene una factura y muy alta, y es el dolor, es el ser marcado, es una situación muy triste. Sin embargo, Dios, aún de la situación más triste, rescata, claro que sí. Pero es raro, como ese muchacho decía, me toca ir a hacer testimonio. Yo no he hecho nada para que, digamos, Dios me... Yo, algo de lo que pueda hablar respecto de Dios, no. Entonces, ¿por qué dije esto? Porque cuando dejamos de escuchar también los testimonios, no se nos olvida, ¿no? Yo recién, me agrada mucho el trabajo que hace Omar de grabar las predicaciones y yo soy el primero que escucho. ¿Qué le pasa? Me puede decir a mí alguien, ¿no? Y aunque no lo crean, aprendo. Yo esa respuesta igual no la entendí al principio, el hermano Carlos. En ese entonces no había como ahora, ¿no? Transmisión de Facebook, donde está ahí, puedes capturar, puedes volver a verlo. O como hace el hermano Omar, grabar directamente acá el audio y tiene ya su banco de prédicas. Entonces, en ese entonces no. En ese entonces era todo analógico, todo lo que estaba a la mano.
y teníamos un DEC, que es un equipo de producción de audios y de grabar también, ¿no? Es como una grabadora, pero más técnico, digamos, ¿no? Y lo instalábamos a la consola, y en ese entonces se grababa en cassette. Entonces cassette entraba ahí. Acaba el tiempo de la prédica, iniciando, y ya cassette. Y empezaba la prédica, y el que estaba encargado del sonido, el hermano Waldo, y escuchaba atentamente. Si el hermano Carlos no decía un título, él le ponía un título. A veces le ocurría, ¿no? Hoy, dice, vamos a hablar de esto, o lo que hablamos ahora es esto, como un título, ¿no? O si no le ponía él al final le preguntaba, ¿qué tiene de título? Y si no, él le ponía más o menos lo que más resaltaba, algo así. Entonces, estábamos atentos. Terminaba la prédica, y de inmediato bajaba esa cinta en la parte baja, debajo de la plataforma teníamos dos reproductoras de cassette, una de 3 y otra de 2. Es decir, podían salir 5 a la vez, ¿no? Con esas. Entonces se colocaba ahí cintas nuevas y inmediato, tenía que ser inmediato. Y tardábamos como 15 minutos o 20 minutos en sacar, 15 digamos. Eso y como pan caliente, ¿no? Los que quieren la prédica de esta noche, aquí está. Y los que habían sido tocados por Dios, pues ahí estaba la prédica, ¿no? Decía, yo quiero, yo esto necesito, esto. No solo haberlo escuchado hoy, sino que creo que es para mí esto, yo me lo llevo. Entonces, ¿no? Hacíamos eso, la venta inmediata. Mentíamos otra vez, mientras se está vendiendo, se seguía reproduciendo, ¿no? Así que esa era la forma, ¿no? Ahora ya hay tecnología que nos permite hacer muchas cosas. Pero en ese entonces, me acuerdo que una vez estuve en Cochabamba, en la casa de la mamá del hermano Carlos Prado. Porque él vivía con su esposa más su suegra en Santa Cruz. Pero en Cochabamba vivía las hermanas del hermano Carlos con su mamá. O sea, que la hermana Prado ahí vivía. Y la hermana Hilda también se llama como su hija, el hermano Carlos, así se llamaba su mamá. Me conoce y yo me muestro un lugar. Había sido su cintateca. Parecía un estudio de radio de los de antiguos, ¿no? Todos sus cassettes, así, bien en filas. Eran prédicas de hermano Carlos. Yo veo y digo, ¡qué tesoro! Le digo, ¿qué es? Mire, tanta cosa. No, es que he quedado con Carlos. Que todas las predicaciones yo voy a guardarlas. Porque si nos va a acabar no sé dónde, yo las voy a guardar. Esto es todo. Sí, qué increíble. Desde luego que no debe prestar. No. Pero alguna vez para escuchar. Sí, para escuchar. Pero dejarles que se lo lleven. Eso ya no. Wow, qué lindo. Sí. Él me pide, me dice. Él tiene una semana para entregarme, o si no, me explica, dice, estoy predicado en La Paz, te lo entrego, ya lo he escuchado, préstamelo una semana más, lo voy a escuchar y luego te lo traigo, esa otra cosa. Y yo, ¿le pide así que escuchar su propia predica? Sí. Y entonces yo de curioso, pues en el mismo día ya le pregunté, pero si usted ha predicado, ¿por qué pide? No, pues porque el Espíritu Santo ha enseñado, acaso yo he enseñado, yo he hablado, el Espíritu Santo ha usado lo que yo un poco me ha listado como debe ser por la responsabilidad, pero la verdad es que ahí el Señor te ha usado como un megáfono nomás, y lo que el Señor va diciendo. Y entonces para mí, si yo mientras estaba ministrando, me he impactado de cómo Dios estaba hablando, entonces digo, eso quiero escuchar, y escucho y realmente entiendo lo que el Espíritu Santo transmitió ese día. Desde luego que me preparé, leí la palabra, oré, todo, sabía por dónde íbamos, pero el Espíritu Santo agarró eso y empezó a darle el sentido que Él quiere darle. Ah, y por eso es importante escuchar. Desde entonces yo he entendido que no es pues uno, ¿no? Sabemos, yo sé, lo decimos hasta como recitación, no es uno, es el Espíritu que habla, claro, pero hasta que lo comprendes es otra cosa. Decirlo puede ser un tema, hasta a veces que entre un poco en el coco puede ser, pero cuando realmente
crees que Dios está usando tu vida, y es otro nivel, dices, de verdad, dices, no, no, no, esto no es, yo ser humano, ¿qué voy a poder hacer esto, entender esto? Yo para empezar, peor todavía, intentar que alguien pueda captar, y más grave todavía cuando esa persona empieza a recibir. Entonces no puede ser el ser humano, es el Espíritu Santo ya fluyendo. Cuando capté eso, entonces valoré. No es que uno sea como que se exalte a sí mismo, no le estoy abriendo mi corazón, sino que creo que el que está hablando, aunque sea mi voz, creo que es el Señor que tuvo misericordia de mí también, de los que estaban ahí y de los que van a escuchar más en el futuro, porque lo que está diciendo ahí es de Dios, ¿no? Entonces yo me siento feliz. Entonces una de las prácticas que hago generalmente, si no es en el mismo día, o sea hoy día por ejemplo, a la tipo 6, 5 según, o 4 o 9, lo que sea, estoy escuchando lo que ahorita se ha emitido. Estoy bien, porque ahora hay tecnología, vuelvo así, Facebook, puedo ver, dice que yo aprendo de lo que el Espíritu Santo ha dicho en ese momento, ¿no? Entonces me agrada mucho. Y entonces, pues les decía de Omar, es algo bien bonito que ha ido almacenando todos estos años los mensajes. Y cuán útil es, el otro día estaba así siguiendo en la semana una prédica de estas últimas de acá, digamos, y ahí digo una cosa que no es cierta, yo mismo, no es mala, pero me había olvidado. Digo, no, mire, el Señor me ha dado una gracia de orar por los sordomudos, digo, y es así, cuando yo veo un sordomudo, ya sé que el milagro ya está, porque esa es la práctica que, no sé cómo es respaldo, esto ya has visto de esto, Dios aquí se va a glorificar, sí o sí. Cuando viene un problema de que tiene que ver con huesos, igual, articulaciones, igual, es uno se acuerda de cómo el Señor ha funcionado, cómo Dios con misericordia ha llegado a las vidas. A mí me da igual un aliento, un como que, wow, esto es aquí, como dice el Señor Jesús, no, esto no es para otra cosa, sino para que Dios sea glorificado, con esa certeza y seguridad, ¿no? Pero en esa prédica digo, más cuando veo un ciego todavía se me tiemblan las rodillas, o sea, todavía la pienso dos veces, oramos, ¿qué hacemos? Porque así digo, ¿no? Cuando después de esa prédica, dos días tarde o tres después de eso, escucho un mensaje de la carpa de la ciudad del Alto, del campo ferial. Y escucho la predica, qué lindo, yo como siempre digo, ¿no? Casi me vuelvo a convertir. O sea, te impacta el Señor tan fuerte, tan lindo. Y empiezan los testimonios y escucho los testimonios de dos ciegos. Y digo, qué valioso este material en audio, que yo mismo me estaba equivocando, quizá me he olvidado. Pero aquí está el respaldo de que lo que dije está incorrecto. ¿Cómo que me tiendan las rodillas para orar por un ciego todavía? No, ahí está ya el respaldo de Dios tan lindo. O sea, yo me impacté porque está en la fila de las personas y dice claramente, el primero dice, yo tengo ceguera. No tiene ceguera, a ver, todos, se me había ocurrido hacer para todos, a ver, todos vamos ahora aquí, ¿qué ves? No veo nada, otra vez, ¿qué ves? Nada, y la tercera vez, ¿qué ves? Veo, te mueves, me dice él, porque todo está aquí oscuro, pero ya hay diferencia, como con una sombra, digamos, te mueves, me dice, y yo me voy así, sí, ya te veo, es una sombra, eres tú, y se mueve, ta, ta. ¡Wow! Sigamos orando otra vez, porque ya me acordé cuando Jesús le dice al ciego, y ¿cómo ves ahora? No estoy viendo del todo, ¿no? Pero veo a la gente como árboles, dice, como árboles, ¿no? Un árbol, las personas como árboles. Entonces dije, esto está ahí en la Biblia, entonces es paulatino. Y al final se queda, creo, en la plataforma, porque lo escuché yo en audio, ¿no? Y sigue ahí y le hablo de su nombre, ¿no? Por así algo que es Efraín, ¿no? A ver, ¿cómo ya está el Efraín? ¿Ya está viendo? ¿Sigue en blanco, negro o ya está a colores? Sí, ya, los reportajes de ahí, ¿no? Está pasando esto, pasa. Y al último, vení, le digo, y dice, ahora sí veo claro, dijo. ¡Qué testimonio más lindo! Yo quedé, como siempre digo, me volví a convertir. Y digo, no es por lo que el ser humano puede hacer, es realmente el Espíritu Santo. Y por eso
hay que entenderlo, ¿no? Vuelvo a decir, una cosa es decirlo, pero cuando realmente aquí captas, dices, no, no puede ser el ser humano, es Dios. Y el mismo día, con esa fe de ver a alguien así sanado en la plataforma, sube otra persona en la fila, ¿no? ¿Cuál es su necesidad? A ver, escuchen, aquí hay una necesidad, no creo que sea coincidencia, escuchen todos, ¿no? ¿Cuál es? Ceguera, dice. Y los hermanos, en lugar de decir, oh, dice, amén, la fe de los hermanos ya ha crecido fuerte, como gol, amén. No sean desalentados, decir, ceguera, ¿cuál es su problema? Ceguera. No dijeron, oh, no dijeron, amén. Y el Señor también sanó a esa persona. Increíble. Y como, vuelvo a decir, ¿no? O sea, el testimonio, ¿cómo puede alentarte, infundirte? No es para bajonearte, no es para decir no lo vas a poder hacer, es para reconocer que Dios se lleva la gloria y la honra en el nombre de Jesús. ¿Cuántos dicen gloria a Dios? Un aplauso por favor al Señor Jesús. Les animo a escuchar. A escuchar, bueno, ya saben, ahora hay forma, entre usted a Ministerios para una Vida Mejor. Y ahí va a ver todas las predicaciones que se han ido grabando ahí, están almacenadas. Así que las de transmisión, digo, ¿no? Las que se han sido transmitidas están ahí almacenadas. Se transmite por Facebook, ustedes saben, ahí está. Y la otra forma, como la que yo escuché, es: tenemos una radio digital, ahí el hermano Omar tiene esa, Dios le dio esa gracia de crear eso con los medios que ahora hay, ahí está. Se llama Radio Cristo en Nosotros. ¿Por qué? Porque justamente cuando él estaba creando, cuando estaba dándole forma a esta radio digital, llegó el mensaje bien claro que es Dios, que es la unción, es Cristo en nosotros. Entender que Dios está en nosotros. Ese es el momento, ¿no? Entonces dije, ¿qué se va a llamar la radio? Cristo en nosotros. Es Dios en nosotros. Así que si alguien quiere estar ahí escuchando alabanza y mensajes, y así, entre internet, busca Radio Cristo en Nosotros. No se extraña, y va a salir nuestros datos. Eso es, y va escuchando cuando, donde esté. Donde, en el lugar que esté, ahí va a estar escuchando esta radio. Y le, de pronto le va a pasar a escuchar mensajes de hace buenos años atrás y dices, este momento yo estaba. Algunos dirán, yo ni estaba, pero esta palabra es para mi vida hoy. Amén. Le voy a invitar a que lea Mateo, leamos Mateo capítulo 21, versículo 28. Mateo 21, versículo 28.

Versículo 28, Mateo 21, capítulo 21, versículo 28. Pero, ¿qué piensan de lo siguiente? Un hombre con dos hijos le dijo al mayor: hijo, ve a trabajar al viñedo hoy. 29. El hijo le respondió: no iré. Bueno, ¿y qué ha pasado con este rebelde, diría, ¿no? Grave esta situación. Pero más tarde cambió de idea y fue. ¿Qué le parece? Versículo 30. Entonces el padre le dijo al otro hijo: ve tú. Y él le dijo: sí, señor, iré. Pero no fue. ¿Qué tal esos dos hijos? Uno dice: no voy a ir. Y al final fue, se arrepintió y fue. Y el otro dice: anda a trabajar. Y dice: sí voy. Y al final no fue. Se fue al billar. Para que el ejemplo entiendan muchas generaciones. Se fue a pasar el tiempo ahí sin hacer lo que tenía que haber hecho. Se echó, no fue a clases, no sé. Pero no cumplió. Versículo 31. La pregunta, ¿no? ¿Cuál de los dos obedeció al padre? Ellos contestaron: el primero. Luego Jesús explicó el significado. Les digo la verdad: los corruptos cobradores de impuestos y las prostitutas entrarán en el reino de Dios antes que ustedes. Estas versiones, traducciones así directas, también tienen sus consecuencias, muy de frente. Fuerte, ¿no? ¿Qué te digan eso? No puede ser posible. Yo aquí viniendo a la congre y dice que otros van a entrar con paso de parada y está todavía allá afuera, están haciendo su vida un carnaval. ¡No entiendo! Hay un poco la explicación. 32. Pues Juan el Bautista vino y les mostró a ustedes la manera correcta de vivir, pero ustedes no le creyeron. Mientras que los cobradores de impuestos y las prostitutas sí le creyeron. Y aún viendo lo que ocurría, ustedes se negaron a creerle y a arrepentirse de sus pecados. Wow, hasta ahí. Pausa. Qué fuerte la historia, ¿no? Dos hijos. El papá de la historia encomienda al primer hijo, le dice: anda a trabajar. Exactamente, ¿cuál es la instrucción? Dice otra vez Mateo 21, 28. ¿Pero qué piensan de lo siguiente? Un hombre con dos hijos le dijo al mayor: hijo, ve a trabajar, ¿ves? Al viñedo hoy. Era algo de ellos, el negocio de ellos, el viñedo. Anda a trabajar. Y él dice: está bien, voy. Pero al final no va. Hace todo menos trabajar. Y al siguiente hijo le dice lo propio, ¿no? Lo propio, a ver. El versículo 30, ¿no? Entonces el padre le dijo al otro hijo: ve tú. Y él le dijo: sí, señor, iré. Pero no fue. Lo propio entonces, ¿no? También al viñedo. No le estaba mandando a otro lugar, hay que aclarar eso. A los dos les dijo la misma función, la misma obligación. Pero uno dice que sí y al final no lo hace, y el otro dice que no y al final. Esa es la idea, ¿no? Uno que dice que sí y no lo hace, uno que dice que no y no lo hace. Aquí el orden dice primero no iré, y ese es el que hace la cosa bien, ¿o no? Y el segundo dice sí y no lo hace, ¿no? ¿Cuántas veces hemos respondido nosotros así? Un impulso, ¿no? Yo quiero hacerlo. ¿Cuántas veces nos llega un mensaje y dice: sí, esta vez sí que lo hago, ¿no? Pero al final hemos dicho que sí y al final no lo hemos hecho. Más o menos pasa algo así, ¿no? Yo le voy a contar una historia. Una historia, ¿no? De un papá. De un papá. Y tiene sus hijos. Y siempre hay uno que necesita, o una que necesita más cuidado que otros, ¿no? O sea, ay, no, hay que estar con lupa, hay que seguirle porque no lo va a hacer, dice, ¿no? Ya, sabes, tú como papá conoces, ¿no? No, hay que insistirle a ella o a él, hay que insistirle.

Ya, lo encarrilas y va a estar bien, pero hay que estar sobre eso, ¿no? Como alguien dice, ya conozco yo a mi ganado, dice. Y está ahí, ¿no? Hay el otro, a ese hay que enseñar. Si le enseñamos, le muestra el caminito, lo va a hacer. Y hay otro, dice, no, a ese sí que es como programado. En ese sí que no te gastas, no te esfuerzas, no te hace perder el tiempo. No sé cómo, pero solito hace. ¿Han escuchado a sus papás? Ay, mi hijita solita, hace todo bien linda siempre. O mi hijito, todo hace solito. Chéveres. Ay, y uno tiene eso, ¿no? Son diferentes todos. A ese papá le pasa que un día a la que confiaba, digamos, que no necesita de nada porque lo hace solito, este año fue ya diferente. No había resultados. Y le llama la atención, ¿no? Le dicen, señor, usted ni siquiera revisa los, ni siquiera lo que mandamos, peor va a revisar los libros. Se ve que no ha revisado nada. Pero más o menos quisiera que me diga de qué se trata. Ya ve, ni eso. O sea, vaya, tome su tiempo y revise en la casa. Usted se va a dar cuenta. Y revisa, dice, mandar la tarea, el ejercicio número 18. Porque los anteriores tampoco ha mandado, que no sé qué, el 18, ¿no? Del libro. A ver, pásame tu libro. El libro no había visto la luz del día todavía. Ya estaba acabando el año, pero las páginas nuevas, se saben, ¿no? Cuando son bien pegadas, como el día que recogiste de la librería, ¿no? Solo las primeras hojas son más un poco ojeadita y alguna tarea, ¿no? ¿Qué ha pasado? Desde luego, capítulo 1, 2, 3, 4, 16, 17, 18, llegas a algo, dice, esa es tu tarea, ¿cómo hacemos? No, esta tarea hay que entregarla, porque ahí dice la nota, si no, chao. Sí, pero para hacer esto necesitas saber todo lo anterior, porque es matemáticas, la matemática es así. No hay que sabes una cosa y ya no te sirve, no, matemáticas necesitas de todo lo anterior. Así que nos va a tocar hacer las primeras. No, perdiendo tu tiempo. Ha dicho la maestra que todo lo anterior ni siquiera intentemos traerlo porque no lo va a ver por irresponsables y no sé qué. Así que estamos perdiendo el tiempo. Yo quiero hacer la 18, pero no puedes hacer la 18 si no sabes lo demás. Tenemos que hacer. No. Es primaria, por si acaso, no es un joven, ¿no? Primaria. Imagina, ¿no? ¿Cómo le enseñas? Sin causarles traumas, ¿no? Y ese papá dice, bueno, vamos a hacer una cosa. ¿No quieres hacer las primeras lecciones? No, y no voy a hacer. Más o menos parece uno de los hijos, ¿no? No. Bueno, yo voy a hacer. ¿Qué? Claro. Yo he comprado este libro. Yo voy a hacer. El loco de decir, ¿no? Le mira ahí. Ah, se pone ahí. Se alista su lápiz, sus bolígrafos, todo. Y empieza a hacer. Y antes de que ponga la primera línea, ¡no! Tú habrás pagado, pero es mi libro. Yo voy a hacer. A ver. Y empieza a hacer, ¿no? La lección uno. Pero me da rabia que esto no va a servir. Me da rabia que me estás obligando a hacer algo que no va a calificar. Que estamos perdiendo el tiempo, que debíamos ser el 18. De alguna manera debíamos aprender el 18. No, no se puede. ¿No? Y salió una lección, dos lecciones, tres. Bueno, ya tenía dos, tampoco es que empezó de cero. Dos. Faltaba desde el 3, ¿no? 3, 4. Viernes, sábado. Y el domingo al final, ya concluyendo, hasta el 17, ahora sí, en este momento. Empezamos el famoso 18. Y el 18 ya no era difícil porque sabía, ¿no? Chum, chum, chum, chum. Acabó. El famoso 18. Pero me sigue dando rabia porque todo esto no sirve, solo esto va a calificar. Mañana le entregas y le dices, sé, maestra, que esto no me va a calificar. Sé que ha dicho que no insistamos. Pero tengo ahí en la casa de uno que no entiende, no ha venido a su clase, igual me echa a hacer así. Así le dice, ¿sí?
Así le dice. Y entonces, colocas ahí, que revise el 18. Y dices, pues si acaso he hecho lo anterior. Yo he hecho, no me he copiado. Y lo he hecho desde ese día, así, así lo he hecho. Le dije tal cual. Dice. La maestra agarró, dice, y sin preguntarme, 100%. Escucho, 100%. 100, 100, 100, 100, 100, hasta el 17. Estaba tiqueando. Yo he dicho que no, no tiene puntaje anterior, porque ya está presentado los libretos y todo, no podemos ser. ¿Qué haríamos? No, ya está eso registrado. Pero 100% para este trimestre, porque has hecho, he visto tu esfuerzo. ¿Cuántos dicen gloria a Dios? No nos vas a cosas así. Parece que nadie te va a compensar porque te han dicho, en vano estás haciendo, en vano es tu trabajo, en vano es tu tarea. Y si escuchas la voz de los que te dicen, no lo vas a hacer. Pero cuando llega una palabra, una dirección a ti, tú dices, yo no me merezco, claro, pero eso es tu expresión de tu arrepentimiento. No me merezco nada, no me merezco que cambien mis notas, no pueden entrar al sistema y irse bimestres, trimestres anteriores. No pueden, porque ya pasó, tiene razón el maestro, la maestra tiene razón, no se puede. Pero esa persona ve un cambio de actitud y dice, entiendo, no se puede corregir el pasado, pero de aquí en adelante, ¿cómo no voy a reconocer tu esfuerzo? ¿Cuánto dice gloria a Dios? Es igual. Señor, ve nuestro corazón, nuestra actitud. Él sabe. Él conoce. Y uno dice, ¿cuál es el arrepentimiento entonces? ¿Qué es el arrepentimiento? Decir una cosa, pero luego entender que más allá de haber dicho una cosa, está ahí la reflexión y decís, cambias de actitud. Y eso Dios lo honra. ¿Este muchacho cómo era? El de la historia. Igual, ¿no? Dice que este hombre tenía dos hijos y le dijo al mayor, dijo, ve a trabajar al viñedo hoy. Viñedo. Es el lugar que ellos tienen de producción. Es de donde tienen su sustento. Además, se nota que si es viñedo, está hablando de vid, debe tener otras cosas más que trabajar ahí. No solamente uva, ¿no? Otros de pronto ya lo preparan, ya es en vino, tantas cosas, ¿no? O tendrán otras faenas, ir a entregar eso, preparar el suelo, tantas otras cosas, ¿no? Pero al principio le dice que no, como el de la historia, dice, no voy a hacer, porque no tengo calificación, no vale nada, estoy perdiendo mi tiempo. Pero al final dice, ya, voy a hacer. Y esa es la persona que es bendecida, es la persona que recibe. Porque hubo un cambio, un sí. Nosotros estábamos siendo igual, ¿no? Camino a la muerte. Y el Señor llegó a un punto y de pronto nosotros dijimos muchas veces, no voy a ir, no quiero. Pero el Señor toca nuestras vidas y nos da esa oportunidad. Y tú dijiste que sí, eso cambió todo. Eso cambió todo. Y esa es nuestra... la oportunidad que el Señor nos dio y no la perdimos, por eso estamos aquí. ¿Cuántos están alegres por eso? Porque un día le dijeron, sí, Señor. Otro aplauso, por favor, Jesús. Yo le escuché decir al hermano Carlos, este pues es el hijo pródigo. Aquí están los dos hermanos. Claro, porque cuando uno enseña, está enseñando algo, no es que la próxima vez que hablas de algo completamente diferente. Tienes un hilo conductor, ¿no? O sea, hablas, ¿no? Y cuentas la historia, el auditorio se está escuchando, me acuerdo que algo habló de eso, esta es como la segunda parte y así se va enlazando, ¿no? Porque en la historia del hijo pródigo hay dos, ¿no es cierto? Uno que no falló en absoluto, ¿no? Y el otro que vive perdidamente. Es más, se atreve a pedirle adelanto, no solo adelanto, dámela mi herencia, dice, ni siquiera adelanto, dame mi herencia, ¿no? Pero
cuando está de alguna manera en el momento de dificultad, cambia o no cambia ese muchacho. Dice que lo más gastó todo, ya no tenía nada. Empezó a trabajar criando cerdos. Y empezó a darse cuenta, a valorarlo a su papá. Dice, mi papá sí que es bueno. Este jefe me ha dado trabajo, pero no es como mi papá. En la casa de mi padre, los jornaleros tienen abundancia de comida, dice. No está hablando siquiera de los hijos, ¿no? Que él era un hijo y el, su hermano, no. Los trabajadores de mi papá, realmente, qué jefe que tiene, muy bueno es mi papá. Mejor me vuelvo a la casa de mi padre, aunque ya como hijo que no me reciba, porque ya lo he eché a perder todo, ya lo he fregado. Pero como trabajador, sí. Por lo menos como trabajador, eso voy a pedir. Y se ensaya, ¿no ve? Voy a decir, padre, pecado contra el cielo y contra ti, pero no quiero que me digas ya tu hijo, que ni siquiera los demás me mencionen que soy tu hijo, solo dame trabajo. Yo solo te pido eso. Y se ensaya, ¿no? En el camino, así voy a decir. Cuando llega, su papá lo abraza y no le ha permitido siquiera decir su ensayo, ¿no? He pecado. Claro, lo dice, ¿no? Pero su papá no estaba dándole mucha hora a eso. Él estaba feliz de que haya vuelto. Y da la instrucción, ¿no? Saquen ropa nueva, calzado nuevo, anillo nuevo. Maten el toro. Vamos a hacer aquí fiesta. Porque él prácticamente estaba muerto. ¿Cómo no me voy a alegrar? Y llega el hijo bueno. Y no le gusta la idea, ¿no? Entonces pasa eso. Pero este bueno, a ver, entiendo, pastor. Y el hijo pródigo era el que dijo no, y al final hizo lo bueno. Sí, pues, dijo que no. O sea, no fue obediente y hizo su vida perdida. Y luego vuelve y hace lo correcto. ¿Qué es lo correcto? Arrepentirse. Voy a volver y voy a decirle pecado contra el cielo y contra ti. Y no soy digno de que me llames hijo, solo quiero que me des trabajo. Eso quiero. Sí, voy a decir. Ese momento se produjo el sí. Él dijo que no, pero ese momento, clic, sí. Ahora el muchacho bueno, el que en la casa estaba, el que de la historia pareciera el bueno, nunca falla. El día que vuelve su hermano, él dice, yo no voy a entrar a esa fiesta. Y le dice a su papá, eres injusto. Eres injusto. Así le dice. Parafraseando, ahí dice, eres injusto. Toda la vida he estado a tu lado. He trabajado como un burro. Así dice. Dice. Y tú, nada. No están creyendo. Lucas 15, por favor. ¿Cómo va a decir burro? Pastor, usted se está inventando. No. Lucas 15. Versículo 11. Para ilustrar mejor esa enseñanza, Jesús les contó la siguiente historia. ¿Qué enseñanza? Estaba hablando de la oveja perdida, de la moneda perdida. Cómo Dios se alegra cuando es rescatada la oveja, cómo le va a buscar, cómo cuando encuentra la moneda que estaba perdida, se alegra. Y para ilustrar mejor estas parábolas, les cuenta la del hijo pródigo. El 11 dice, Lucas 15, 11. Para ilustrar mejor esa enseñanza, Jesús les contó la siguiente historia. Un hombre tenía dos hijos. El hijo menor le dijo al padre, quiero la parte de mi herencia ahora antes de que mueras. Entonces el padre accedió a dividir sus bienes entre sus dos hijos. Pocos días después, el hijo menor empacó sus pertenencias y se mudó a una tierra distante, donde derrochó todo su dinero en una vida desenfrenada. Versículo 14. Al mismo tiempo que se le acabó el dinero, hubo una gran hambruna en todo el país y él comenzó a morirse de hambre. 15. Convenció a un agricultor local de que lo contratara y el
hombre lo envió al campo para que diera de comer a sus cerdos. Versículo 16. El joven llegó a tener tanta hambre que hasta las algarrobas con las que alimentaba a los cerdos le parecían buenas para comer, pero nadie le dio nada. Cuando finalmente, versículo 17, entró en razón, se dijo a sí mismo: en casa hasta los jornaleros tienen comida de sobra, y aquí estoy yo muriéndome de hambre. Volveré a la casa de mi padre y le diré: padre, he pecado contra el cielo y contra ti, ya no soy digno de que me llamen tu hijo, te ruego que me contrates como jornalero. Entonces regresó a la casa de su padre, y cuando todavía estaba lejos, su padre lo vio llegar. Lleno de amor y de compasión, corrió hacia su hijo, lo abrazó y lo besó. Su hijo le dijo: padre, he pecado contra el cielo y contra ti, y ya no soy digno de que me llamen tu hijo. Pero su padre dijo a los sirvientes: rápido, traigan. En otra versión dice: pronto, traigan la mejor túnica que haya en la casa y vístanlo. Consigan un anillo para su dedo y sandalias para sus pies. Maten el ternero que hemos engordado, tenemos que celebrar con un banquete, porque este hijo mío estaba muerto y ahora ha vuelto a la vida, estaba perdido y ahora ha sido encontrado. Entonces comenzó la fiesta. Mientras tanto, el hijo mayor estaba trabajando en el campo. Cuando regresó, oyó el sonido de música y baile en la casa y preguntó a uno de los sirvientes qué pasaba. Tu hermano ha vuelto, le dijo, y tu padre mató el ternero engordado. Celebramos porque llegó a salvo. El hermano mayor se enojó y no quiso entrar. Su padre salió y le suplicó que entrara. Pero él respondió: todos estos años he trabajado para ti como un burro y nunca me negué a hacer nada de lo que me pediste. Y en todo ese tiempo no me diste ni un cabrito para festejar con mis amigos. Sin embargo, cuando este hijo tuyo regresa, después de haber derrochado tu dinero en prostitutas, matas al ternero engordado para celebrar. Su padre le dijo: mira, querido hijo, tú siempre has estado a mi lado y todo lo que tengo es tuyo. Teníamos que celebrar este día feliz, pues tu hermano estaba muerto y ha vuelto a la vida. Estaba perdido y ahora ha sido encontrado. ¿Cuánto dicen gloria a Dios? Si la fiesta era para usted, ¿se alegraría? Un aplauso, por favor. Dios hace fiesta, celebra, hace, organiza una gran fiesta por ti, por mí. Por cada uno de nosotros cuando retornamos con un corazón cambiado, ¿no? Pero lo que quería hacerle entender es que le dijo al muchacho, al que no salió de la casa, le explicó. Porque este muchacho dice: yo no voy a entrar ahí. No, yo no voy a entrar. Porque eres injusto. Todo este tiempo, todos estos años he trabajado y tú no me has recompensado. Ni siquiera para él haces matar el ternero, el becerro, el más lindo, el novillo. Sí, se llama un toro así para fainear, ¿no? El mejor, ese lo haces preparar para este que ha hecho tanta barbaridad. Pero para mí ni siquiera un cabrito, ¿no? Un cabrito es el tamaño de la oveja, ¿no? Es lo mismo. Ni un cabrito para que comparta con mis amigos. Y ahí le dice: pero hijo mío, todo lo mío es tuyo. O sea, quiere decir, si quieres ahí un ganado para tus amigos, puedes compartir. Porque trabaja pues en eso, no había problema. Solo que le dijo, y ese día entró en razón, dice: cierto. Bueno, el tema es que la historia ahí, no hay siguiente capítulo ahí, ¿no? Usted puede darle el final que corresponda. Según usted, ¿cómo sería el final siguiente? A continuación de esa historia, para darle continuidad, ¿no? Yo me imagino que cambió la cosa, ¿no? Que el hijo pródigo volvió y le dijo: papá, yo he aprendido ahí con ese otro jefe, he aprendido estas cosas, eso hagamos. Y él dice: sí, podemos hacer. Y le mete en la historia a su hermano: hagamos de esta manera. Y su hermano dice: sí, lo hagamos. ¿Ese es un final feliz o no?
después de tanta tragedia, de tantos malos pasos, viene el arrepentimiento y se restaura. Pero puede ser también, alguien dice, no, al final el hijo mayor se enojó y se fue. Dice, no, no, no, no, tiene preferencias con el menor, que se quede con su menor, yo me voy. Voy a empezar de cero. ¿O no? ¿Hay así o no hay? ¿Hay gente así? ¿Sí, impulsiva? Hay, hay. ¿Hay locos? Hay locos. ¿Qué me importa? Quédese con su hijito querido. Tómeselo, se los regalo. Agárreselo, cuídeselo. Le ha dado un vestido, dele 10. Le ha dado un anillo, dele 100. Vuelva lo peor, enojado, ¿no? Puede ser. Quédese con su niñito. Ya me he dado cuenta que no me valoras. Me voy. Voy a empezar de cero. No tengo padre. ¿Está enojado o no? Ay, sí. Pero el Señor está ahogando. Este tu hermano estaba muerto. Puede estar haciendo fiesta. Pero para mí no hay ni un cabrito. Pero todo lo mío es tuyo. Ya puedes negar un ratito, pero esas palabras deberían hacerle entender de todo lo mío. O sea, mi papá me está diciendo que sí puede usarlo. Entonces, está bien, pues, no más. Mi hermano se habrá equivocado, bueno, ya está, pero ha vuelto con vida, tiene razón, pero aquí mi papá, hablando de mí, me está diciendo que todo lo de él es mío. ¿Acaso no es buena cosa? ¿Es bueno o no es bueno? Buenísimo. Gracias. Y le estás restaurando, además, porque él se sentía, me has tratado peor, injustamente, como burro he trabajado. Pero en ese momento le estaba sacando de todo ese dolor. Le estaba diciendo, todo lo mío es tuyo, hijo. ¿Dios es fiel? Sí. ¿Dios es justo? Muy justo. Porque aquí lo acusa de injusto, ¿no? Este hijo. Pero Dios le demuestra que no. Un día, en otra historia, ¿no? Por ahí también. Un señor... Me imagino que el mismo caballero de aquí, de los dos hijos, ¿no? El mismo señor, pero ya contrata, ya no son los actores, los hijos en esta historia, en el mismo jefe está ahí en su hacienda, en esa época, ¿no? Y contrata gente, dice, necesito para esos trabajos, voy a buscar jornaleros. A los que están 7 de la mañana, dice, venga, van a trabajar para mí hoy. Y a los de las 8 de la mañana, vengan. A los de las 9, porque sigue faltando gente. Jefe, faltas más gente. Sigue faltando gente, sí, no vamos a acabar. Ya. A las 11, a las 12, 3 de la tarde, sigue faltando gente, ya vamos a conseguir. Y la paga, 6 de la tarde. A los primeros, les da su plata, y los últimos dicen, mira. Ah, no, al revés, ¿no? A los últimos les paga primero, a los últimos, a los que han entrado 2 horitas de trabajo, ¿no? Ya, flan, le da su plata. Y los que han llegado al principio, dice, si a les han pagado bien, a nosotros van a pagar más. Porque mira, 2 horas de trabajo y les han pagado bien. Un jornal. A nosotros que hemos trabajado desde las 7 de la mañana, no puede ser un jornal desde las 7. Si a estos les están pagando por 2 horas un jornal, a las 7 va a ser pues, un jornal. Y además, quizá el doble o algo así, porque tantas horas nosotros. Y así, ¿no? Los que llegaron a las 3 de la tarde reciben su paga, los que llegaron a una de la tarde, 12, 11, 10, y a los 7 de las 7 de la mañana también, y les paga lo mismo. Dice, no hay un error, ¿no será que nos van a llamar segunda fila o segunda oportunidad para aumentarnos? No, no hay ningún error. He convenido contigo un jornal, te lo estoy pagando. Pero yo he visto que han entrado una horita, 2 horitas, 3, 4, 5, y les pagas lo mismo que a nosotros que hemos venido de la mañana. Eres injusto. Igual, ¿no? La misma palabra, eres injusto. Vamos a aclarar las cosas. Cuando te he contratado, ¿qué te he dicho? ¿Que había trabajo? Sí. ¿Que vengas a mi finca? Sí. ¿Y cuánto te he prometido? Un jornal. ¿Cuánto te estoy pagando? Un jornal. No te he hecho injusticia a ti. Lo que he dicho, te he cumplido. Ahora, al que ha trabajado esto que dices tú, 2 horas, 1 hora,
Le estoy pagando porque lo he contratado a esa hora, se lo necesitaba. Y le he pagado lo que le dije que le iba a pagar. Grave es cuando te comparas con alguien. Hay que ser feliz con lo que te toca, ¿no? Cuando estás poniendo tus ojos en el del otro lado, eso se llama codicia y está entre los 10 mandamientos. Pastor, 10 mandamientos, yo ya no soy católico. ¿Quién ha dicho que los mandamientos son católicos? Los 10 mandamientos son los 10 mandamientos. Ahorita vamos a repasar, hermanos. Ya. En serio, la codicia es uno de los pecados que están en esa tabla. No codiciarás la mujer de tu prójimo, el asno de tu prójimo, la propiedad de tu prójimo. Nada. No vas a codiciarles. Cuando pones los ojos en lo que has recibido de la otra persona, creo que nos va mal, ¿no? Hay que nomás ser feliz con lo que el Señor ya nos ha propuesto y nos ha completado, no ha fallado Él. Esa es la alegría para nosotros. ¿Cuántos dicen gloria a Dios? Alegres, hermano, porque uno podría sentirse ahí mirando el ojo al otro lado y teniendo gran bendición. Como el hijo mayor, ¿no? De la historia del hijo pródigo, le dice una cosa tan grande y no se le mueve el piso. No, dice, wow, ¿no? Pero todo lo mío es tuyo. Ni un cabrito me has dado, ni un flaco de esos no me has dado. Ya este es un toro. Pero hijo, todo lo mío es tuyo. Y no le movió el piso. No dijo, wow, qué lindo, ¿no? A veces sí estamos adormecidos. Te dicen la cosa más linda y vos, ¿cómo que? Ah, debes alegrarnos por el Señor. Un aplauso de alegría, por favor. De verdad, de alegría. Eso. ¿Acaso no nos ha ido bien conociéndole al Señor? ¿Cómo estaríamos sin Cristo? Hermano, es en tristeza. Así estaríamos, ¿no? Quiero leerles algo que nos va a permitir como que estar felices, pues, entender eso, ¿no? Está en el libro de Eclesiastés, por favor. Eclesiastés, como en la mitad de la Biblia, si tienes Biblia impresa. Pero si estás con tu celular, fácil, ¿no? Eclesiastés. Entre los últimos capítulos de la de estos 12, está el 11 justamente, 11 y 12, eso vamos a leer. Son tiempos difíciles, ¿no? ¿Quién está diciendo que no? La Biblia dice, los últimos tiempos, habla. No está hablando de historias, está hablando de realidades, ¿no? ¿No? Historias imaginadas por un autor, un poema, un cuento. No, está hablando de realidades. Dice. Si usted lee Mateo, en el capítulo 23, capítulo 24, y empieza a hablar de lo que iban a acontecer en estos tiempos, y tiene su explicación cada una de estas, ¿no? Entonces son momentos, sin lugar a dudas, muy, muy claros, muy fuertes, pero ya advertidos por el Señor. Dice este capítulo 11 de Eclesiastés, porque a veces hay la tendencia de decir, entonces, ¿qué hacemos, pastor, si son últimos tiempos? ¿No hacemos nada? ¿Nos dejamos que nos lleve la corriente? ¿Nos morimos? Hay gente así, deprimida, ¿no? Hay unas señoras que te dicen, ay, no, ¿qué verán nuestros hijos? ¿Qué verán mis nietos? Eso me da pena, es chiquitos. Eso me da pena. ¿Para qué tienen guaguas? ¿Sí? ¿Han escuchado? Alguna señora mayor. Ah, ¿qué más veremos? Y uno dice, wow, con esas palabras de aliento, ¿quién más vea? Uno ya está tumbando, ¿no? Nosotros no nos podemos involucrar o colarnos a ese tipo de argumento. Sí, pues, señora, ¿sí? ¿Qué más será? Oh, sí, ya nos moriremos, ya no haremos nada. No, el Señor nos ha mostrado que con todo y una,
un momento tan difícil, nos toca a nosotros hacer lo que nos corresponde. Así que, ¿qué hacemos? Esforzarnos y ser valientes. ¿Qué hacemos? Tomar lo máximo de las cosas que podemos hacer. Como el hijo pródigo. De pronto nos hemos equivocado hasta llegar en el punto de decir, che, la verdad, mi papá había sido bueno. Ni siquiera estoy hablando como papá, como jefe estoy hablando. ¡Muy bueno! Tienen abundancia de comida sus trabajadores. Yo estoy muriéndome de hambre. Voy a ir nomás aunque de trabajador. Recién, en ese momento se da cuenta que su papá era bueno. Entonces puede ser que nos pase de todo hasta llegar en el punto de decir, realmente Dios es bueno, yo estaba aquí fallando. Yo, porque Dios es bueno, realmente mi padre es bueno. Para llegar a ese punto, de pronto nos sucedió algunas cosas, pero qué bueno que hayas llegado a la reflexión de decir, mi padre es bueno. ¿Cuántos tenemos un padre bueno? Eso. Entonces, dice, ahora, ¿qué hacemos? Dice Eclesiastés 11:1. Envía tu grano por los mares y a su tiempo recibirás ganancias. ¿A quién le está hablando? Alguien que se dedica a esto. Porque cuando viene una sensación en los ambientes, en los aires ahí de ¿qué hacemos? Nos moriremos. ¿Qué más verán nuestros ojos? Esto ya está grave. Así. Triste el panorama. Puedes llegar al punto en el que ya no quieres hacer nada. Y es un error. Aquí dice, envía tu grano por los mares y a su tiempo recibirás ganancias. Quiere decir, seguí haciendo. Seguí trabajando. Esforzate. Vas a recibir ganancia. Dos, coloca tus inversiones en varios lugares, porque no sabes qué riesgos podría haber más adelante. Creo que eso es una estrategia, bueno, partiendo de la Biblia, una estrategia para tener sensibilidad al Espíritu Santo y que te guíe, ¿no? De tener que poder hacer también como el hijo pródigo. ¿Qué aprendió a hacer el hijo pródigo? Criar cerdos. Aprendió. En el momento más crítico, de pronto aprendió la clave de la vida. Ahora, recién comentaba esto, ¿no? Medio diferente también, ¿no? Porque los judíos no, en realidad no comen cerdo. Pero aquí, por lo menos, en esta historia se ve que producen, ¿no? De pronto producen un servicio que no consumen, no entiendo muy bien ahí la enseñanza. Pero el tema es que este muchacho encuentra otra área que no había visto antes, ¿no? Estaba en otras cosas. Es más, estaba en gastar, ¿no ve? Se ha ido a vivir perdidamente. Estaba en gastar. No le importaba ganar y menos en qué ganar. Y entonces aquí descubre estas habilidades que había tenido él, que no se vio cuando estaba sin hacer nada, pero ahora que estaba esforzándose, comenzó a ver estas otras áreas. Eso se llama, en terminología actual, las competencias, ¿no ve? Cuando te hablan en los seminarios, desarrolle sus competencias. ¿Con quién? No, son las habilidades que tienes, ¿no? Son las competencias. Entonces, este desarrolló, descubrió esas competencias. Por eso es que le digo, me atrevo a creer que cuando se restaura en su familia, él les anima, hagamos también esto, hagamos también aquello, ¿no? Ese es el final que yo le pongo a la historia, ¿no? Que le sirvió este emprendimiento, ese aprendizaje de nuevas cosas, de nuevos formas de generar, ¿no? Le sirvió al hijo pródigo. Y aquí dice, coloca tus inversiones en varios lugares porque no sabes qué riesgos podría haber más adelante. Y te está mostrando que abras los ojos, que seas sensible, que tengas un poco más de criterio, que no te encierres, que veas más allá también.
Entonces es una buena cosa. Y hay que escuchar el consejo, ¿no? Hay que escuchar el consejo de los padres. Vuelvo a decir, nos da a veces la frustración y queremos botar la toalla, botar al suelo, ¿no? Y queremos protestar y queremos decir son injustos conmigo, pero cuando analizas, nadie ha actuado así. Está haciendo lo que le toca hacer. Tú no estabas comprendiendo tu posición. Eso es diferente. Dice, 9. Cuando las nubes están cargadas, vienen las lluvias. Un árbol puede caer hacia el norte o hacia el sur, pero donde cae, allí queda. Hay cosas que no vas a poder regir, no. Hay cosas que están ahí, que se van a dar. Tú quisieras cambiar, ahí están. Alguien puede decir, Chayón, no quisiera estar en este país, quisiera ser de otro. Por ahí, tú seas el porcentaje, el 0.1% de que salga de esa circunstancia y te vayas a otra nación. Puede ser. Pero puede que no. Así que tu pensamiento de que si no estuvieras aquí estarías mejor, no tiene mucha cuerda, no tiene mucho hilo. Hasta ahí llegaste. No te sirve para nada. Hay cosas que no puedes cambiar. Yo quisiera que este día sea más largo, sea más corto. A no ser que te vayas a otra parte de este planeta, no se va a dar. Eso es más bien que quisieran venirse acá. Hay lugares en el polo norte y en el polo sur donde el verano es todo, es verano. El sol sigue ahí. Y de oscuridad tienen minutos. Menos de una hora tienen. Sí, tienen que cerrarse sus ventanas todo para dormir. Y sus inviernos, una hora de sol tienen. Todo es de noche ahí. Ellos quisieran estar como nosotros, cerca del Ecuador, donde el día es día y la noche es noche. La gente es así, inconforme. No, pues pastor dice que en esos lugares nórdicos, en esos lugares ganan bien, no, ya todo. Puedes ir a ganar todo. ¿Quieres eso? Pastor, si que en Canadá una belleza, te pagan. Te pagan por hijos, te dan la vida, te dan casa, te dan todo. ¿Quieres ir? ¿No valoras el tipo de vida que tenemos acá? Donde tus hijos están contigo, pueden comer contigo. A veces no valoramos. Y ellos anhelarían estar aquí. Decir, oye, tanto billete aquí, pero quisiera tener esa vida de familia. Esa vida de familia debe ser medio como salida de las películas, ¿no? Y a veces eso no valoramos, ¿no? Entonces, pues dice acá, cuando las nubes están cargadas, vienen las lluvias, un árbol puede caer hacia el norte o hacia el sur, pero donde cae, allí queda. O sea, hay cosas que no vas a poder cambiar, están ahí. Contra eso no pierdas tu tiempo. Ahí están, listo. ¿Qué vas a hacer? Es como los que reniegan, ¿no? Yo no quisiera que esté este gobierno. No quiero ofenderte, pero tu opinión no va a ser que cambie. Tú, hasta tus insultos no van a ser posible que mañana tengas otro presidente. No se puede. Entonces estás perdiendo energía. Perdóname. Estás perdiendo energía. Cuando el árbol cae aquí, el árbol cae allá, no pierdas energía en eso. Dices, bueno, estamos en este régimen que no me gusta, pero todavía en este régimen puedo hacer esto. Tengo libertad para hacer eso, lo voy a hacer. ¿Cuántos dicen gloria a Dios? Claro. ¿Qué me importa que esté ahí? ¿Qué me afecta? Como una señora, dicho popular, ¿no? Muy sabio, dice, Señor, ¿sabe qué? A mí no me importa quién esté ahí. Yo tengo que trabajar. Listo. Este uno, este el otro, yo tengo que trabajar. Qué lindo, porque esa persona ya no está mortificándose con qué me pasa. Claro que con otra situación podría cambiar. ¿Cómo que no? Pero lo vas a lograr ahorita, mañana mismo, porque estás renegando, ¿va a funcionar?
No va a funcionar, el árbol va a caer a este lado y va a caer al otro lado, y tú no pudiste hacer nada y perdiste la energía en renegar. Si cae el árbol a la izquierda o a la derecha, pues te toca hacer lo que todavía puedes hacer. Pa, pa, pa, pa, pa. Puedo hacer esto. Como decía aquí, envía tu mercadería. Haz nomás eso. Hazlo. Porque otros dicen, o no envío ya. O ya no hago nada. Ya pues me muero nomás de una vez. No. Aquí dice que no. Envía tu grano, decía el versículo 1, ¿no? Por los mares y a su tiempo recibirás ganancias. Envíalo. Versículo 4. El agricultor que espera el clima perfecto nunca siembra. Si contempla cada nube, nunca cosecha. Hay una época de siembra, ¿no? Ahora, cuando es muy torrencial la lluvia, aquí hablo del altiplano, cuando es muy torrencial, dice, no, hoy día no, ya, de una vez no. Va a ser grave porque en lugar de hacer bien, todo, nos vamos a arruinar todo, este barro está mal. Puede ser muy torrencial, pero si la semana continúa lloviendo una o dos semanas, tienes que sembrar sí o sí, porque si no, ya estás fuera de tiempo y no va a producir. Ya bueno, hoy no hemos sembrado, pero mañana sí tenemos que sembrar. ¿Qué hacemos? A ver, buscaremos un tiempo, esperaremos a ver qué pase y ya aprovechamos. Es así. A ver, la gente dice, mejor no hago nada y ya no va a tener cosecha. Se atrasó del todo. Ya no hay cosecha, pues. Pero es que usted no sabe, ese día estaba lloviendo. Nadie te acepta tu excusa. Nadie te va a entender tu excusa. Es más, se van a olvidar que algún día llovió una semana entera y no pudiste trabajar. Se van a olvidar. Te van a decir, tú eres el que no lo has hecho a tiempo. Listo. Resumen, tú tienes la culpa. Así que por eso dice, siembra nomás. Esfuérzate nomás. Qué lindo, ¿no? Otra vez le dio. Dice, el agricultor que espera el clima perfecto nunca siembra. O sea, nunca va a haber. Quisiera que esté el sol así en este punto, toda una belleza, los pajaritos estén cantando, toda una belleza. Me den mi refresquito, voy a hacer mi siembra y todo. Puede que ese día no haya, pero deja de hacer, o sea, deja de posponer eso, haz lo que tienes que hacer. El agricultor que espera el clima perfecto nunca siembra, si contempla cada nube, nunca cosecha, ¿no? Ese día tienes que cosechar, dice, ¿será que hoy sí, hoy no? Pero ya ha llegado la fecha y tienes que hacerlo. Tienes que esforzarte, ¿no? Tanto para sembrar como para cosechar. Versículo 5. Así como no puedes entender el rumbo que toma el viento, ni el misterio de cómo crece un bebecito en el vientre de su madre, tampoco puedes entender cómo actúa Dios, quien hace todas las cosas. ¡Qué lindo! Dice, así como no puedes entender el rumbo que toma el viento. Estás ahí, solamente sientes, ¿no? Sientes el viento de su lado. Pero no entiendes por qué toma otro rumbo. No. Hay cosas que no puedes comprender, ¿no? Yo quisiera entender esto, pastor. Yo quisiera entender. ¿Para qué? ¿Qué utilidad podría tener que entiendas esto de los vientos? A no ser que seas climatólogo, ¿no? Que trabajes en eso, sería útil, ¿no? Pero a ti, o sea, ¿en qué beneficio te va a dar entender? Quisiera entender. ¿Pero para qué? ¿No? Por favor. Me alegra de verle a Nelly de aquí. Dios te bendiga. Zolo también aquí. Y a todos mencionaría. Mencioné dos nombres porque eran nuestros pioneros de los danzores que vemos acá. ¿De verdad? De verdad. Bueno, la Alex, Lidia, tendría que mencionar toda la fila, todos. Es lindo ver. Es reconocer y valorarlos. Y decir, Dios los bendiga y que el Señor les dé, como estamos leyendo, claridad en lo que vamos a hacer. No miedo, no temor, no hago nada, no doy un paso, no. Sino, envía tu mercadería, va a llegar tus beneficios, haz esto, sigue trabajando, hazlo, esfuérzate y sé valiente. ¿Cuánto dicen gloria a Dios?
que la palabra siempre nos impulsa, porque es la palabra de Dios. Dice esto del viento, ¿no? No puedes entender cómo es esto del viento. Y luego, ¿cómo un bebé crece en el vientre de una mamá? Impresionante, ¿no? Los que vemos como de una célula o de dos células, ¿no?, la vida, ¿no? Y va creciendo, va creciendo, va creciendo. Y hay una vida que va a completar su tiempo ahí adentro, pero luego se va a ver. Pero entender eso, wow, es una maravilla, ¿no? Así no puedes entenderse. Claro, para un médico puede ser interesante entender cómo está sucediendo en la semana número tantos, que en ese día tanto. Para él puede ser interesante. Para nosotros, saber tan al detalle no nos va a ayudar mucho. Para nosotros es la alegría de una nueva vida. ¿Amén? Dice, y tampoco puedes entender cómo actúa Dios, quien hace todas las cosas. No puedes entender cómo hace Dios todas las cosas. Pero yo quiero decirle que hay un momento que tú entiendes como un momento malo. Dios está tratando tu vida. Te está formando, te está mostrando hacer algo. No lo entiendes, pues. No lo entiendes. Yo no lo entiendo tampoco. Pero aquí no me está diciendo entender. No, no, no. Así como el viento va de un lado, no entiendes. Así como un bebé va creciendo y los detalles no entiendes. Así pues Dios hace cosas que no entiendes. Pero Dios está obrando. ¿Cuántos dicen gloria a Dios? Él está obrando igual. El hijo pródigo no hubiese aprendido a hacer esa nueva, no es borrubro, no hubiese utilizado esa competencia si no estaba en ese momento crítico. Nunca le hubiese pasado, nunca hubiese sabido. Pero salió de ahí con su portafolio de proyecto. Hermano, aunque estás enojado conmigo, todo ese tiempo he estado haciendo esta idea. ¡Pum! Podemos trabajar esto. Porque aquí el papá tiene la finca, tiene todo, pero yo aprendí esa otra cosa y esto puede funcionar así. Yo le doy ese final, que trabajaron juntos. Dice el versículo 6: siembra tu semilla por la mañana y por la tarde. No dejes de trabajar porque no sabes si la ganancia vendrá de una actividad o de la otra, o quizás de ambas. Qué bonito, ¿no? Te incentiva cuando eres el hijo pródigo y solo estás ahí cuidando los chanchos. No sabías que Dios te estaba dando un momento de creatividad. Y cuando vuelve a la casa este hijo pródigo con su idea, de pronto funcione o no funcione, pero él está haciendo eso. Y puede que todavía perciba de lo que sí conocía, o que empiece a percibir de lo que ahora había conocido, pero ahora estaba haciendo funcionar. Y puede que un día reciba de lo uno y de lo otro. ¿Cuánto dice gloria a Dios? Así que ese momento crítico, que parecía el peor momento, el momento más vergonzoso, quizás sea el momento en el que Dios te estaba cambiando y no entendías. No tienes por qué entenderlo, no sabes por dónde va el viento, no sabes cómo crece el bebé dentro del vientre de una madre. Así no entiendes lo que Dios está haciendo. Pero él es bueno o no es bueno. Te animo a que no te desalientes con lo que dicen los demás. Que para nosotros sea la palabra de Dios la que nos inspire, que sea la palabra de Dios la que nos dé dirección. Todo lo que hagamos, que sea guiado por el Espíritu Santo. Amén. Le invito a que dé un fuerte aplauso al Señor. Quiero animarte a como lo haría el apóstol Pablo. Claro, salvando las diferencias, ¿no? El apóstol también, ¿no? Pero da consejos. Porque a veces, y no solo Pablo, ¿no? Todos los apóstoles, Juan también da unos consejos bien lindos. Cuando la gente dice, ¿yo qué puedo dar? No sé, lo que usted habla es interesante, pero debe ser para los bien conocedores de la Biblia, debe ser para los que, wow, ya están tiempo, se la saben todas, pero yo estoy metido en mis cosas, mi trabajo también,
Y bueno, no sé cómo más podría yo hacer algo, ¿no? Entonces, como que se desalienta, ¿no? Como que dices, ¿qué podría hacer yo? Pero las palabras de Pablo a Timoteo le dicen, ¿no? Haz esto, no te olvides de hacer esto sin dejar de hacer lo otro. O sea, ah, pastor, me está complicando. No, sino dice, tienes que hacer esto sin dejar de hacer lo otro. En Juan también dice, o sea, eso es de Pablo, cuando te dice, haz las obras de evangelista, ¿no? En Timoteo, haz, no te olvides de esto. Está hablando de los ministerios y dice, no te olvides de esto que es básico, esencial. Trabaja en esas otras cosas, pero no te olvides de esto. Esto es la clave de tu vida. ¿Y qué quiere decir para nosotros? Haz lo que tengas que hacer, pero no dejes de ganar. Eso es evangelismo, ¿no? No dejes de sembrar la semilla en alguien, colocar la semilla. Este es tu trabajo. Pero pastor, ya tengo varias cosas que hacer. Pero dice Pablo, no te olvides de hacer tu función de evangelista, sembrar la palabra, eso es clave. Lo demás, seguí haciéndolo, pero no te olvides de eso, ¿no? Ahora, de Juan, lo que les decía, igual. Igual le alienta, ¿no? Aquí, a ver, yo le voy a decir y quiero con esta parte concluir este mensaje. Dice la tercera carta de Juan, un poquito antes de Apocalipsis, ¿no? Tercera carta de Juan, versículo 2, conocido, ¿no? Querido hermano, oro. Tercera de Juan, capítulo 1, versículo 2. Querido hermano, oro para que te vaya bien en todos tus asuntos. Y goces de buena salud, así como prosperas espiritualmente. Este hijo pródigo, cuando estaba cuidando chanchos, otros lo ven en el peor momento. No. Dios lo estaba prosperando en el alma. Estaba cambiando acá adentro. Dijo, cuando vuelva, voy a decirle, papá, he pecado contra Dios y contra ti. Estaba prosperando en el alma. Estaba cambiando aquí. Y salió de esa y empezó a prosperar en lo otro. Su papá primero que lo recibió, fiesta y todo lo demás. Y yo creo que emprendió aquello que había decidido. Querido hermano, oro para que te vaya bien en todos tus asuntos y goces de buena salud, así como prosperas espiritualmente. Creo que eso es lo más lindo, ¿no? Que alguien te desee que prosperes, así como internamente estás creciendo, así también progreses en todas las áreas y que tengas salud. ¿Acaso no es valiosa la salud? Hermanos, a nosotros nos consta, ¿no? A los que somos post pandemia, lo que es la salud. Sabemos que la salud es única. Y otros lo han aprendido de otra forma, pero hablo como humanidad. Hemos aprendido lo valioso que es la salud. Y de que así como prospera nuestra alma, así como internamente prosperamos, también desarrollemos en todo lo externo. Me alegré mucho cuando vinieron unos hermanos y dieron testimonios de tu fidelidad y de cómo estás poniendo en práctica la verdad. La clave aquí es saber la verdad, pero más aún todavía practicarla. Nada me produce más alegría que oír que mis hijos practican la verdad. Es la palabra del Espíritu Santo dicha por el apóstol, ¿no? Pero aquí está hablando el Espíritu Santo. Lo que dije al principio, ¿no? Tienes que distinguir quién está hablando. No es un ser humano, es Dios mismo. Nada me produce más alegría que oír que mis hijos practican la verdad. Querido hermano,
te comportas fielmente en todo lo que haces por los hermanos, aunque no los conozcas. Qué lindo, ¿no? Haces, dice, cosas que por los hermanos, y ni siquiera los conoces a esas personas. 6, delante de la iglesia ellos han dado testimonio de tu amor. Harás bien en ayudarlos a seguir su viaje como es digno de Dios. Ellos salieron por causa del nombre sin nunca recibir nada de los paganos. Nosotros, por lo tanto, debemos brindarles hospitalidad y así colaborar con ellos en la verdad. He escrito algunas líneas a la iglesia, pero Diótrefes, a quien le encanta ser el primero entre ellos, no los recibe. Está hablando de que como apoyaban a gente que nosotros, por lo tanto, debemos brindarles hospitalidad y así colaborar con ellos en verdad. He escrito unas líneas a la iglesia, pero Diótrefes, a quien le encanta ser el primero entre ellos, no los recibe.

como hace rato te dije, si cae un árbol a este lado, trae el otro. Es algo que no puedes tú controlar. No te desesperes por lo que no puedes controlar. 10, por eso si voy, no dejaré de reprocharle su comportamiento a esta persona, ¿no? Pero dice ahí, yo lo voy a hacer. Ustedes tranquilos, yo voy a ver la forma de tratar con esa persona. Es el Espíritu Santo que te dice, ¿sabes? Hay alguien que te es estorbo ahí. Tranquilo, yo voy a tratar con esa persona, no es tu trabajo. Porque uno dice, no, a este yo lo voy a exhortar, ¿qué se ha creído? Pero el Señor dice, yo cuando vaya, yo voy a ir, yo voy a tratar con él. Ustedes, adelante. 11, querido hermano, no imites lo malo, sino lo bueno. O sea, esas cosas puede ser que te quieran bajonear, no. Imita lo bueno nomás, no lo malo. El que hace lo bueno es de Dios. El que hace lo malo no ha visto a Dios. En cuanto a Demetrio, todos dan buen testimonio de él, incluso la verdad misma. También nosotros lo recomendamos y bien sabes que nuestro testimonio es verdadero. Así como hay gente que no podrías decir nada de ellos, sí hay gente que está haciendo luz, ¿no ve? Tengo muchas cosas que decirte, pero prefiero no hacerlo por escrito. Es el Espíritu Santo, también hay cosas que te va a tratar directamente. Qué bonito, ¿no? Espero verte muy pronto y entonces hablaremos personalmente. ¿Cuánto dicen? Gloria a Dios. Pongamos de pie, por favor. ¿Qué podría hacer? Mucho. Es apenas unas líneas te he leído. Muchas cosas. Muchas cosas. Seamos útiles para muchos. Agradecidos.

Padre bueno. Sé que estamos empezando un segundo mes, increíble, ¿no? Increíble, pero es así. Y este mes se va más rápido porque tiene menos días, además. Pero el Señor no nos ha dejado y no nos va a dejar. Te animo, como decía ese versículo en Eclesiastés, envía tus granos, haz lo que tienes que hacer, sé sabio. De pronto, como el hijo pródigo, parece que el tiempo difícil no se da, no produce nada, pero el hijo pródigo le produjo un cambio de actitud acá. Dijo, voy a volver diferente. Ahora me doy cuenta que mi papá había sido muy bueno. Con los trabajadores es bueno. Y ni eso me había dado cuenta hasta hoy. Voy a volver y voy a pedirle que me dé un trabajo. Ya como hijo, digamos que no. Ya no me merezco nada. Cambió aquí, algo logró. En ese momento tan triste, tan humillante, o en el peor pareciera, ahí Dios estaba haciendo algo. Y él dice, de pronto tengo que hacer otras cosas más. Y la palabra dice, vas a hacer eso y te va a generar. Puede que no te genere ahora, y de lo otro anterior todavía te genere, pero un día puede generarte lo otro y lo primero ya no. Y otro tiempo, ambas cosas. ¿Cuándo aprendió esto el hijo pródigo? Cuando estaba en un momento crítico. Puede ser que en este momento algunos estemos en ese momento. Así que sácale lo mejor. Primero reconoce que tu papá había sido bueno. Mi padre es bueno. En la casa de mi padre hay abundancia para los trabajadores. Cuanto más para los hijos, ¿no? Pero para los trabajadores hay abundancia. Hasta que me di cuenta hoy. Voy a volver nomás siempre donde mi papá. Si nos ha tocado eso hoy, hemos encontrado una clave. Hemos encontrado algo que no hubiésemos encontrado ni en el tiempo de abundancia. Si has

creado ese momento, ese clic, clic. Eso no lo encontrabas ni cuando las cosas parecían tan armoniosas. Lo has encontrado en el momento crítico. Gracias. Y cuando volviste a tu padre, él vino a tu encuentro a abrazarte. Por favor, déjate abrazar por Dios. A veces venimos con argumentos. Este muchacho dijo: le voy a decir, he pecado contra el cielo y contra ti, no soy digno de que me recibas, que me llamen tu hijo. Se ensayó eso y le dijo todo lo que había ensayado, le dijo tal cual. Su padre no le respondió a lo que él dijo. Él dijo: traigan calzado nuevo, calzados nuevos, denle un anillo de autoridad, maten el toro, vamos a hacer fiesta. Quizá queremos ir con nuestros argumentos a Dios y decirle toda nuestra recitación. Pero Él dice: traigan calzados nuevos, traigan. Otra vez el anillo de autoridad. Maten el toro. Aquí va a haber fiesta. Déjate abrazar, por favor. Déjate abrazar por Dios. Pastor, soy pecador. Te cuento que no hay uno. No hay uno que no lo sea. Pastor, no me merezco nada. Te cuento que no hay uno que se merezca. Somos pecadores. Pero Dios decidió morir por nosotros. Espíritu de Dios. Gracias. Déjate abrazar, por favor, por el Señor ahora.

0: No le des muchas explicaciones. Él solo quiere que te dejes abrazar. Un abrazo sanador. Precioso Dios. ¿Quieres decirle? ¿Quieres contarle? Pero dice, solo quiere darte ese abrazo. Siempre te he estado esperando. Siempre. Levanta tus dos manos y dile, Señor, estoy aquí. Perdóname una vez más. Me he equivocado. Pero te doy gracias porque tú eres bueno, eres fiel. Eres bueno, eres fiel, Señor. Papá, hasta los trabajadores tienen abundancia de pan. Y aquí me muero, dice el hijo pródigo. Realmente es bueno. Eres bueno, Dios. Y yo recibo ese abrazo de perdón, te doy gracias. Recibe el abrazo. Una cosa es que tú pidas perdón y otra cosa es que también recibas el perdón. Le dijiste perdóname, ¿no? Ahora escucha de él su corazón diciéndote, claro que sí, te perdono. Y no solo su corazón, verbalmente, con audible, sí, te perdono. Gracias. Recibe de él calzados nuevos para seguir hablando de Dios donde vayas. Siempre va una persona esperando recibir una semilla de ti que eres evangelista. Siempre habrá. Y te da otra vez la autoridad. El niño de autoridad en el nombre de Jesús. Amén. Y la fiesta comenzó. En el nombre de Jesús de Nazaret te bendecimos, Señor Jesús. Dígale de corazón, yo lo recibo así, yo lo entiendo así. Gracias porque soy perdonado. Gracias.
1: Se alegra, Señor, y se regocija
0: especial en mi corazón.
1: Porque podemos, Señor, siendo hombres y mujeres, adorar a un Dios tan grande y tan santo.

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de este tiempo. Dice que la presencia del Padre está en el silencio, en esa calma. Él muchas veces se presenta como fuego, se presenta como una voz que estremece, pero a veces es un

mejor que estar en tu presencia, Dios. No hay nadie como tú, Elén. Gracias, Señor. Él nos eligió. Él nos eligió. En el libro de Jeremías, capítulo 1, dice: porque yo te he elegido, desde el vientre de tu madre te escogí, para que hoy seas profeta a las naciones. No me digas soy un niño, porque a todo lo que te envíe irás, serás mi boca, mi voz de las naciones.

en su presencia, un minuto en su presencia, lo es todo para nosotros. Estar en sus habitaciones, aquellos que han podido experimentar estar en la presencia del Padre, entienden que lo que el mundo les puede dar ya no tiene sentido, porque Él lo es todo.

dice que Juan empieza diciendo que la luz vino al mundo y la luz era la vida de los hombres, pero los hombres amaron más las tinieblas que la luz, porque sus obras eran malas.

0: Gracias, Jesús. Dale esa ofrenda de aplausos. Que la luz del Señor brille.
1: Dice la palabra del Señor, Efesios, que tomemos toda la armadura del Señor. Amén, puede decir amén. Y yo le sugiero, hermano, que esta mañana usted pueda tomar la coraza de la justicia, el yelmo de la salvación, pueda poner las sandalias del evangelio. Y sabe, porque dice que el enemigo está mandando a cada momento dardos para quemar nuestras ropas. Pero esta mañana yo quiero animarle y decirle que en el poder que Jesús nos ha otorgado a través de la muerte, usted puede vencer los enemigos, puede vencer las batallas, puede vencer enfermedades, puede vencer cualquier obstáculo. Si lo cree, puede decir amén. Dice un verso más. Dice que si Dios está con nosotros, ¿me ayuda? Si Dios con nosotros.

0: vencedor.
1: Grande eres tu Señor. Levanta sus manos, dígale: grande eres, Señor. Bueno eres tu Señor.

2000 años atrás, no solo nos ha concedido la salvación, sino que Él nos ha concedido el poder. Vamos a declararlo.

0: La muerte no lo pudo contener. Amén.
1: Una de las cartas de Juan, ¿no? Y tiene que ver con estas bendiciones que acabamos de leer, ¿no? Leímos en el Salmo 103 que el salmista decía: bendice, alma mía, Jehová, y no olvides ninguno de sus beneficios. Y cuando a veces tomamos esta palabra, gracias, Eliana. Muchas gracias. Como que alguno dice, como que no están muy acostumbrados, y dice, como beneficio, como que voy por interés. No es por interés, simplemente es una consecuencia normal, ¿no? Imagínese que su hijo viene a usted, su hija, y lo tendría que pensar el hijo, ¿estoy yendo por interés o no? Así no hace eso. Nosotros como hijos en su oportunidad no hicimos eso con nuestros papás. Simplemente es una actitud normal. Tú buscas protección, por ejemplo, ¿no? Eso no es interés. Estoy yendo por interés, protección. No, es lo normal, es lo natural que vas a encontrar en tus padres. La protección cuando te toca, ¿no? Primeramente, la primera referencia que tenemos van a ser nuestros padres en todo sentido. Cualquiera pregunta, inclusive, ahí está la respuesta, ¿no? Desde que somos niños, mientras vamos avanzando, será así. Entonces, es lo propio en el Señor, ¿no? No es un interés, no es nada, sino es lo normal, es la respuesta normal de la situación. Entonces dice, bendice alma mía Jehová. Entonces esa es la actitud normal, sí. Es un patrón normal, sí. Bendice alma mía Jehová y no olvides ninguno de sus beneficios. Vamos a leer la carta de Juan que habla de esto, pero este versículo que les leí hace ratito, manténgalo ahí. Ahí es el Salmo 103, márquese con marcadores de Biblia, que son, si lo trae digital, hay una tarjetita, una cinta, que tenga usted ahí. Entonces, si tiene, si lo tiene impreso, ¿no? Si lo tiene digital, ya tendrá que ver la forma en que tiene su aplicación para marcar el lugar en el que está leyendo. Entonces, déjala ahí tranquilo el Salmo 103, ahorita hablamos, pero leemos, ahora buscamos. En la carta, usted sabe que Juan tiene tres cartas, el apóstol Juan, aparte del Evangelio de Juan, usted va a encontrar en la palabra de Dios, al final de la Biblia casi, las cartas de Juan. Así que, por favor, ahí. Entre estas cartas, vamos a leer una que nos habla directo de esto que, con relación a lo que hemos estado ahorita compartiendo. Dice la tercera carta de Juan, un poquito antes de Apocalipsis, unas dos hojitas antes. Tercera Juan, capítulo único, o sea, solo es un capítulo único, y el versículo 2, ¿no? Esta es una carta dirigida a un tal hermano Gallo. Digamos que ahora no es el hermano Gallo, pues estamos nosotros. Y si tú eres dama, igual se aplica a ti. Dice 1:1, digamos, el anciano al querido hermano Gallo, a quien amo en la verdad. Es una carta sincera de alguien que como dice aquí, es amado aquí por el apóstol Juan. Dice, querido hermano. Estoy leyendo la Biblia al día. ¿Qué versión tienes? ¿Nueva traducción viviente? ¿Sí tienes? ¿Ves? Dios habló hoy. A ver, Dios habló hoy. Por ahí alguien tiene Dios habló hoy. Al fin este pastor está agarrando mi Biblia. Dios habló hoy. Ya. Querido hermano. Sí, usted tiene otra versión iguales, no creo que diga otra cosa bien rara, ¿no? Una cosa rara. Querido hermano, pido a Dios que así como te va bien espiritualmente, te vaya bien en todo y tengas buena salud. ¿Qué tal? Ese sí que es un anhelo bien lindo. Ese sí que es para darse un abrazo. Cuando uno dice, ¿qué le puedo decir? ¿Qué le puedo decir en su cumpleaños? esto, ¿no? Entonces, es buena cosa. ¿Qué le puedo decir? El día de la madre, esto también. ¿Qué le puedo decir? El día del padre, esto también es buena cosa. Miren qué dice, ¿no? Tan lindo. Querido hermano, pido a Dios que así como te va bien espiritualmente, te vaya bien en todo y tengas buena salud. En la versión tradicional dice: amado, deseo que seas prosperado en todo y que tengas salud. Así que prosperidad significa que te vaya bien. A veces relacionamos solamente con el tema de plata, prosperidad, ¿no? Está prosperando, dice. Entonces piensa que nos le está rebasando los billetes por todo lado. Pareciera que es el único concepto. Pero aquí, según vemos esta tradición de Dios habla hoy, que es una de las traducciones más, ni siquiera muy, muy novedosa, digamos, pero es una de las, en lenguaje contemporáneo, las más conocidas. Dice: querido hermano, pido a Dios, qué lindo, ¿no?, que así como te va bien espiritualmente, te vaya bien en todo y tengas buena salud. Aquí está haciendo el apóstol una explicación de que las cosas son íntegras, que así como te va bien interiormente, también te va a ir bien en otras cosas. Entonces, en consecuencias, cuando acá adentro está mal, de pronto las demás cosas también no van a estar en lo mejor, también van a estar mal. Una explicación, ¿no? Es una interrelación. Miren, dice acá: así como te va bien espiritualmente, te vaya bien en todo. No puede ser una cosa incoherente, ¿no? Que te vaya bien espiritualmente y todo te salga mal. ¿Cómo es eso? No puede ser eso. O al revés, que espiritualmente no importa, de tu vida hagas un carnaval y claro, los resultados son óptimos, excelentes. Aunque no crean, esa es la filosofía del mundo. Te muestra que puedes vivir una vida desordenada en todos los sentidos, en todo aspecto, y los resultados van a seguir siendo buenos. O sea, como que no pasa nada. Pero acá nos está demostrando, a través de esta expresión, el apóstol, que todo tiene una interrelación. Y lo otro dice: que tengas buena salud. Nosotros sabemos que la clave, una de las claves en la vida, es la salud. Sus resultados van a seguir siendo buenos. O sea, como que no pasa nada. Pero acá nos está demostrando, a través de esta expresión, el apóstol, que todo tiene una interrelación. Y lo otro dice: que tengas buena salud.

a veces cuando lo metemos en una sola bolsa, entonces la salud parece que fuera nada. Pero Él lo separa porque sabe que si le damos atención al tema de salud, vamos a prevenir muchas complicaciones. Creemos muchas veces que el cuerpo tiene que pagar todas las facturas y estamos mal. Y luego vienen las consecuencias. Pero ahí dice el apóstol, y que tengas salud. Entonces, bueno, no sé por dónde a veces pierde la gente la brújula y se olvida de esto, ¿no? Y a veces uno quiere encontrar explicación para este tema. Estoy aquí con... Ya, ahora sí. Entonces, y leíamos en el Salmo, ¿no? En el Salmo 103, ahorita lo vamos a leer. Pero aquí todavía da algunas... todavía unos puntos importantes. Me alegré, dice, versículo 3, mucho cuando algunos hermanos vinieron y me contaron que te mantienes fiel a la verdad. Y otra claridad, ¿no? Dice, me alegré mucho que me dan un reporte de que te estás manteniendo fiel a la verdad. Quiere decir que también hay gente que ya ha perdido la fidelidad a la verdad, ¿no? Entonces, son valores. Son valores que los enaltece, que los aclara y los destaca. Dice, esto sí que me causó alegría, que te mantienes fiel a la verdad. 4, no hay para mí mayor alegría que saber que mis hijos viven de acuerdo con la verdad. Es la satisfacción de alguien que sembró en alguien también, ¿no? Estos principios. Y eso él dice, ¿no? Me ha alegrado mucho que eso lo mantengas, es más, que los demás lo destaquen de ti. Eso sí que para mí es la mayor alegría. Y eso debería ser para nosotros también, lo propio. ¿Cuántos hemos sembrado? En cuantos hayamos sembrado y ves el resultado, es alegrarnos. Y qué lindo que estás perseverando en esto. Qué lindo que lo hagas tú. Y eso tiene que ver con una con un seguimiento, si vale el término. No persecución, pero un seguimiento normal, un seguimiento que estés velando, que estés pendiente, qué está pasando con esa persona, ¿no? Cuando predicamos debería ser así. Yo debo ser honesto, cuando estaba en la universidad predicaba, pero sin compromiso a mis compañeros, a mis amigos, amigas también, sin compromiso. Decía, mira, ¿sabes qué? No importa que vayas a mi congregación, es más, no vayas a mi congregación. Puedes ir a cualquiera. Porque también me daba cuenta y decía, no, estos muchachos están acostumbrados a un lugar más confortable, no sé, ¿no? Y yo lo veía, antes estábamos en el Cine México, ¿no? Y era un lugar ófrico, ¿no? Ófrico era. Entonces oscuro, frío, medio raro. Yo decía, pero hay lugares mejores, y es más, les daba alguna referencia. Iban, me decían, hey, pero tú no estabas por ahí. Dice, no, pues te he explicado que no, que yo voy a los... Ay, pero ¿qué me mandas a otro lugar que no estás tú? Y perdían el primer impulso, ¿no? O sea, porque por algo se habían aproximado a mí, por algo yo les he servido de conexión, o sea, había algo, ¿no? Yo le mando a otro lado, entonces ahí perdí. Es la inexperiencia, ¿no? Perdí, pero lo peor es que la gente al poco tiempo dejaba el camino. Eso es lo peor, es lo peor. Entonces no tienes cómo darle lo que acabo de decir, como una continuidad, no una persecución, ¿no? ¿Qué estás haciendo? Que no sé por qué no vienes, no así, pero por lo menos un seguimiento en el sentido de animarlo, alentarlo, ir juntos, caminar. Esa es la cosa más bonita. Entonces yo les digo, como acá, se alegra, ¿no? Dice, me ha alegrado mucho que estés así, me gusta esto, me gusta. Y eso hay que estar animándonos entre todos. Me alegra, sí. Que sea espontáneo de ti. Me gusta. O sea, ¿no? O sea, tomas un contacto con alguien y continúas la conversación. Parece que no fuera importante para algunos, pero para otros sí es importante. Les voy a contar alguna cosa que pasa acá. Hay un muchacho que le vi puesto cuando tocaban los muchachos aquí, dance, el otro se miraba así como, wow, algún día podré estar ahí. Yo me daba cuenta, pero entrarle, digo, no, me dice, no, yo no sé, pero ellos tampoco sabían, ahora vas a saber.

Le digo, te van a enseñar, parecen, o no te parecen, no, dice, no, es más jovencito que los demás, ¿no? O sea, más niño, ¿no? Y dice, no, y la próxima vez les doy la continuidad, pues estaba así y ahí, ya van a llegar, les dices y te van a meter, sí, sí, y al fin se animó, y al final estaba ahí, y me dice, ay, no sé, ¿qué voy a hacer? Me dice, ¿no? Con toda sinceridad el niño me dice, es que ellos vienen así, uniformados, yo me siento mal, pero una polera como ellos, acaso no puedes tener una blanca, mira, blanca, pues este, sí, pero es que mi mamá me manda pues con chompas, chamadas, así me pone, pero por dentro tráete tu polera, le digo, igual nomás después sales con tu chompa y tus chamadas, no hay problema. Si no, me dice así, su mamá justo está, ¿no?, en el sector de las frutas, ¿no? Y el otro día le veo, estoy cantando y me así se demuestra así. ¿Qué estoy yo? Yo digo, qué bien. Es que es bonito, ¿no? O sea, así como es el apóstol aquí. Le da una continuidad, ¿no? Hace eso, hermano, yo te que digo con todo mi corazón. Parece para alguien, ay, algo sin importancia. Pero para otra persona, le estás animando, le felicitas, le dices, qué lindo que estés en esto. Miren, o no sienten así estas palabras. Claro, salvando las diferencias, dice en el versículo 3, estamos en una versión, Dios habla hoy para ser democráticos, hemos leído, estamos leyendo esta versión por ahí, por si alguien tiene. Dice, tercera de Juan, que es un poquito antes de Apocalipsis, tercera de Juan, capítulo único, versículo 3 estamos ahorita. Me alegro mucho cuando algunos hermanos vinieron y me contaron que te mantienes fiel a la verdad. No hay para mí mayor alegría que saber que mis hijos viven de acuerdo con la verdad. Querido hermano, te estás portando fielmente en el servicio que prestas a los demás hermanos, especialmente a los que llegan de otros lugares. Destaca valores. En este tiempo, a veces eso es bien difícil de encontrar. Siempre te encuentran los defectos, ¿no? No haces esto, no haces aquello. Todo es defecto, ¿no? Y son expertos con su lupa de defectos, están buscándote. Están buscando el pelo en la sopa, siempre buscando los malo, malo. Pero aquí empieza también a destacar. Destaca cosas, creo, nos enseña a ser así también. En nuestro diálogo debería haber eso, valorarnos. Usted como papá hacia sus hijos, usted como hijo hacia sus papás, como hija también a sus papás, como mamá a sus hijos también. Valorarnos y decirle que lo que está haciendo está bien. Se supone, va a decir, no se supone, hay que decirlo. Hay que decirlo y eso, no sé, pues causa un efecto, pasa algo especial. Si no lo hubieses dicho, nadie hubiese hecho nada. Si no le hablaba a este muchacho, nunca me hubiese llegado el día que me diga, mira, he traído hipolera. Qué lindo. Tienes que también valorarles, ¿no? Dice otra vez el 5, querido hermano, te estás portando fielmente en el servicio que prestas a los demás hermanos. ¿Ves? Pero eso es lógico, así. Está haciendo su trabajo nomás. Sí, pero dilo. Dilo. Yo trabajo, ¿no? Con confección. Y les mandaba para que hagan talleristas, se llama el término, ¿no? De material, listas, le entregas, se lo lleva y él me entrega prenda terminada. Ya está. Ese es el trabajo. Con varios trabajé. Pero un muchacho. No solo uno, dos. Pero de uno les voy a contar. Después de un tiempo me dice, esto me ha sobrado, me dijo. ¿Cómo que te ha sobrado? Eran los forros, ¿no? Esto me quedó, quiero entregar. Porque cada vez que hacía me sobraba un pedacito y de eso hacía otra cosa y otra. Y entró y me empezó a crecer eso de puro, lo que deberían ser pedazos cortados, botados así, yo no, sino que usé apropiadamente. El pedazo apropiado entraba aquí, tac, tac, tac. Y esto me quedó. Yo me quedé así pasmado, ¿no? Y le agradecí, le dije, ¿sabes qué? Tú te has portado como hijo, le digo. No solamente como alguien que trabaja. Te has puesto a otro nivel. Qué lindo eres que... Así se me salió y le dije, gracias, Dios te bendiga. Y
Y me dejó así. No, no, no me imaginaba eso, ¿no? Porque a veces lo mismo por la premura, ya importa, fa, fa, y hace uno como puede, porque también el tiempo y tantas cosas, pero hay detallitos. Y yo les he dicho, ah, qué bien, eso es mío, pues qué bien, ¿no? Ya faltaban otros, hay otros que dicen, ah, sí, como no fuera algo importante, ¿no? Ah, ya, tal, déjalo ahí. Peor sería, ¿no? Yo me impacté, me alegré y lo dije. Y lo hablé. Dije, qué lindo, ¿no? Y cuando a ti te dicen también, te dicen palabras de aprecio, te cae bien. Te cae bien, aunque no lo quieras reconocer. Te cae bien, te restaura. Hace algo especial. Pues la palabra, ahí está el molde, el modelo, el molde, ¿no? Alguna vez les conté, trabajando yo, mi jefe, ¿no? O sea, a todos los, con la misma vara, ¿no? Medía, pa, pa, pa, pa. Y yo estaba en un sentido descompensado o algo, ¿no? O sea, no tenía el mismo recurso que mi colega. Pero me esforcé y obtuve resultados, ¿no? Si no se daba por esta forma, y ahí estaba la creatividad y no entender que Dios me podía dar salidas. Yo no tenía un elemento que era el transporte, no lo tenía yo, lo tenía mi colega y tenía que depender de él. Y él no estaba muy feliz con colaborarme. Ay, no, no, no, me vas a decir tu rutina, me vas a decir tus puntos y lo vamos a engranar donde se pueda. O sea, que yo era el que tenía que buscarme la vida, ¿no? Más o menos. Ya en este recorrido tengo que hacer tal cosa en este lugar, por favor, ahí me engancho. Más o menos así era. Pero después lo pensé diferente y dije, ¿por qué me está diciendo eso? Si este asunto les interesa a estas comunidades, les voy a decir. Los reuní y dije, aquí está todo. El tema es que estoy dependiendo de eso. Ahora, si ustedes tienen otro método, díganme, fácil, me dije. Nosotros venimos el día de la feria, nos entregas y nosotros sabremos qué hacer. Así de fácil, así de fácil. Ya, listo. Tan, les entregué. Al día siguiente, ¿qué? Al día siguiente. Esa tarde ya estaba el material en sus lugares. Si yo quería, al día siguiente sí iba a ir a ejecutar. Yo solamente necesitaba llegar, aunque en paracaídas, tenía que llegar y ya estaba. Todo mi material ya estaba ahí. Entonces empecé a ganar tiempo. Los otros estaban esperando su turismo, su, no sé, pues, pasarla bien. Que se la pasen bien. Yo he ido a trabajar, así que yo me iba a trabajar. Hasta que ellos la estén pasando bien, yo tenía resultados. Y eso un día me evaluaron, me dijo, ¿cómo has hecho esto? No, a ver, ¿cómo he hecho? Así, les he contado así, ¿no? Qué bien. Más bien te pido disculpas, me dijo mi jefe. Porque no he entendido. No te he dado las mismas condiciones y tú así mismo lo has hecho y qué bien. Y me lo dijo primero a solas y luego lo dijo en grupo, ¿no? Es como le digo, hay cosas que tú dices, no, no importa, sí importa. Porque ese momento me restauró. Dijo, alguien se ha dado cuenta. Es bien bonito por eso dar palabras de elogio también. Hágalo, por favor. Aquí está el ejemplo. Dígalo. No, es que es lógico. Aunque sea lógico, dígalo. Acostúmbrese. Está sembrando. Y usted mismo va a cosechar lo que siembra. Porque va a decir, ah, ya. Esa persona sabe agradecer. Esa persona sabe reconocer. Porque tú también sembraste eso. Es bonito. Es bien lindo eso. Y les conté de esta, ¿no? Cuando me dijo eso. Y me dijo, ¿cómo es posible que hayamos hecho esta injusticia? Ahora vamos a, nos ha llegado aquello que estábamos hablando de tiempo, ahora tú lo vas a administrar. Esto, y el otro, que sigan nomás con el otro, pero este vas a hacer de esa manera. Me entregó y yo dije, no puedo creer, no puedo creer. Y ahí me acordé las veces que iba en mi bicicleta, porque me tocó ir en bicicleta. Ay, a ese momento así como Ratatouille, ¿no? Por unos segunditos, como una, así como fotografías, bla, bla, bla, bla, bla, bla. Y dije, para que me diga esto ahorita, Señor, tú eres restaurador. Ya casi lloro, casi digo amén, porque parecía, en serio, casi digo, está bien, pastor, pero no era, pues era mi jefe, pero Dios lo estaba usando para restaurarme, o sea, de tantas cosas que a veces no se comprende cuando la gente te dice, lo has hecho bien. Creo que Dios está usando esa vida.
porque sabes reconocer. Vuelvo a leer. Estamos leyendo, por si acaso, la Biblia. ¿Qué está leyendo, pastor? Creo que está, ¿qué se llama eso? Creo que está en unas clases motivacionales. Nada de motivacionales, aquí es la palabra de Dios. Claro que es la mejor motivación, además, ¿no? Pero no es uno de esos cursos, ¿no? Pero dice acá, bien bonito, acerca de valorar a la gente, ¿no? Estamos en tercera de Juan, capítulo único, versículo, desde el 2 voy a volver a leer. Querido hermano, pido a Dios que así como te vaya bien espiritualmente, te vaya bien en todo y tengas buena salud. Las palabras más sinceras, ¿no? Dice que te vaya bien. En la versión tradicional dice, amado, deseo que prosperes en todo, así como prospera tu alma. En otra versión dice, así como el ser interior de aquí está creciendo, así también crezcas en todo. O sea, va conectado lo que hay aquí adentro para que vaya bien afuera. Y que tengas salud, lo separa. Dice, esto es clave, no lo metes de una sola bolsa. Es súper importante la salud. 3, me alegré mucho cuando algunos hermanos vinieron, me contaron que te mantienes fiel a la verdad. Él valora que esa persona está perseverando. Hable, por favor, dígalo, háblelo. No es una algo más. Ah, se supone, pues. No, eso no es. Hay que decirlo. Amén. Y el 4 que estamos ahora viendo, y el 5 también. No hay para mí mayor alegría que saber que mis hijos viven de acuerdo con la verdad. 5. Querido hermano, te estás portando fielmente del servicio que prestas a los demás. Hermanos, especialmente, o sea, que prestas a los demás hermanos, especialmente a los que llegan de otros lugares. Reconoce un valor que es ser anfitrión, que ser hospedador. Le reconoce eso. Me alegra cómo te comportas aún con los que llegan. Eso es clave, dice, ¿no? Ese espíritu hospedador, ese espíritu generoso tiene que estar en nosotros. Sí, sea generoso, por favor, en lo que pueda. Yo no les estoy diciendo que exagere, que demuestre, que se aparente. No, eso no, yo no estoy diciendo, pero que sea generoso. Que lo que pueda hacer usted lo haga de corazón. Listo. Lo hace de corazón, no le va a afectar a usted, pero ha hecho algo especial. Ha sembrado una actitud. Esto le está diciendo el apóstol Juan. Me alegra cómo eres tú, aún con los que llegan de otros lugares. Se nota que era alguien atento, este señor Gallo, al que le escribe la carta. Versículo 6. Delante de la comunidad han hablado ellos de cuánto los amas. Por favor, ayúdalos en lo que necesiten para seguir su viaje de manera agradable a Dios. Ellos han entendido que esa atención era amor. Che, esta persona sí que nos ama. Pues ellos han emprendido su viaje en el servicio de Jesucristo y no han aceptado ninguna ayuda de gente pagana. Miren qué bonito, ellos están, estos viajeros eran gente que tenía un propósito de Dios, tenían que ir hacia un lado. Y no han sido necesarios que les ayude a otra gente, sino la iglesia, los hermanos en Cristo, ¿no? Entonces valora el apóstol esa actitud de Gallo al que le envía esta carta. En versículo 8, por eso nosotros debemos hacernos cargo de ellos para ayudarlos en la predicación de la verdad. Entonces, esto es una buena actitud. Después corrige también otras cosas que está mal, ¿no? Pasan también cosas. Y dice el 9, yo escribí una carta a la comunidad, pero Diótrefes no acepta nuestra autoridad porque le gusta mandar. O sea, también, así como hay cosas buenas, también dice, hay gente que es rebelde, ¿no? ¿Qué vamos a hacer? Dice el versículo 10, por eso cuando yo vaya le llamaré la atención, pues anda contando chismes y mentiras contra nosotros y no contento con esto, no recibe a los hermanos que llegan y a quienes quiere recibirlos les prohíbe hacerlo y los expulsa de la comunidad. O sea, hay gente que no solo estorba, sino que contagia eso, ¿no? O sea, lo malo también igual se puede pasar, como se nota acá, ¿no? Pero él toma una claridad, tampoco es que no deja pasar, lo dice, esto está mal, pero dice, advierte, cuando yo vaya
ahí voy a aclarar las cosas. Pero ya de hecho dice esto está mal. Entonces nosotros cuando veamos una cosa incorrecta también tenemos la opción de decir no felicitar a todo, ¿no? Entonces, si algo está mal, entonces decir no está correcto, pero vamos a tratar esto en forma personal. Porque hacer otra cosa haríamos lo mismo que estamos criticando. O sea, dice él, es chismoso, hace esto, hace un desorden. Y nosotros si procedemos de esa misma manera, caeríamos en lo mismo. Entonces dice, no, eso está mal, pero cuando estemos allá nosotros vamos a ver cómo vamos a tratar este tema. Entonces creo que nos da esta carta como un elemento bien bonito, de por lo menos en la primera parte, de valorar, de reconocer, de expresar, pero después también nos muestra la forma en la que se puede ir corrigiendo algo que está mal, ¿no? O sea, haciendo algo apropiado, sin aún fuera una llamada de atención, no con el fin de destruir esa vida, sino de buscar una canalización de eso, ¿no? Que mejore la cosa. Dice, por ejemplo, el versículo 11: querido hermano, no sigas los malos ejemplos, miren, sino los buenos. El que hace lo bueno es de Dios, pero el que hace lo malo no ha visto a Dios. Ya, o sea, siempre vamos a ver dos cosas, ¿no? Pero sí, lo correcto, ¿no? Todos, incluso la verdad misma, hablan bien de Demetrio. También nosotros hablamos en favor suyo y tú sabes que decimos la verdad. Entonces, así eran estas cartas, ¿no? Uno va a decir, pero esta carta es personal para alguien en específico, sí, pero se aplica, el concepto está ahí, ¿no? Valorar a esa persona, ponerle advertencia de ciertas cosas, creo que así nos corresponde. Ahora le invito a que volvamos al versículo que con el que le dije que íbamos a iniciar, era el Salmo 103. Busque, por favor, Salmo 103.

el apóstol hablaba de una integridad total, ¿no? Que te vaya bien en, así como espiritualmente vas creciendo, que te vaya bien así, así también te vaya en todo, así, ¿no? Entonces eso es una integridad. Y esto habla también de esa integridad, de Salmo 103. Que dice, si estás en Reina Valera, dice, bendice alma mía Jehová. Si está en este, Dios habló y dice, bendice al Señor con toda mi alma. ¿Cómo? Así mismo está hablando, sí. Bendeciré al Señor con toda mi alma. Bendeciré con todo mi ser su santo nombre. Bendeciré al Señor con toda mi alma. No olvides ninguno de sus beneficios. Él es quien perdona todas mis maldades. En la versión tradicional dice, el que perdona mis iniquidades. ¿Cuál es la diferencia? La diferencia es que la iniquidad es algo que es como un tipo de conducta, como un patrón de conducta. Como que no es un error, así, ¿no? Cometí un error, cometí un pecado. No, sino que es un patrón de conducta. Va por ahí. Siempre sale por ahí. Siempre sale por ese escape, ¿no? Y es más, de esa persona podrían decir, siempre es así. O sea, como que tiende a eso, ¿no? Entonces dice que Él nos rescata de esa tendencia al pecado. O sea, un ejemplo puedo poner, ¿no? Siempre miente. Su tendencia. No es necesario, pero le mete a la mentira. O sea, no sé por qué, pero quiere meterle siempre. Es un ejemplo. ¿Cuántas otras cosas más habrá? ¿Qué diferente de que alguien mintió? Mintió, pues ya. Ese tiene que arrepentirse y todo. Pero el otro es tendencia a eso. Dale, que solo por ahí sale. O chismear, por ejemplo, ¿no? Siempre chismea. Es una tendencia a eso. Eso tiene que morir, ¿no? Como aquí decía, los buenos ejemplos se copian, los malos también podría ser. Entonces no siga ese ejemplo, decía el apóstol, ¿no? Bendice al Señor con toda mi alma, no olvidaré ninguno de sus beneficios. El versículo 3, Él es quien perdona todas mis maldades. Y vuelvo a decir, en nuestra versión dice, en Reina Valera, mis iniquidades. Él perdona las iniquidades. Y la iniquidad es más que el pecado. Es como esto, es la maldad, no sé, es un patrón de conducta esa maldad. En ese caso la iniquidad es un patrón de conducta de cualquier tipo, ¿no? Que estás como enganchado a eso. El apóstol Pablo dice en sus cartas que somos como que vendidos al pecado. O sea, estamos ahí ya enganchados con todo y precio, con esa tendencia. El enemigo nos tiene atrapados ahí. Y algunos dicen, no, estoy, creo que en esa área sí he estado muy ligado a esto. De alguna manera, no sé cómo podría librarme de esto, ¿no? Pues hay mucha gente que te dice, me gusta lo que tú haces, me agrada, pero la verdad es que yo no creo que pueda dejar esto. Ahí está la gente que tiene la iniquidad. Dice, no podría librarme de esto. Yo, ¿cómo podría hacer esto? O sea, yo tengo mi forma de ser. La gente, estamos en una zona muy tradicional, ¿no? De La Paz, muy ligada a esto de las fiestas, por ejemplo. Les predicas, les gusta la idea, se alegran, levantan las manos, pero cuando llega gran poder, empiezan a flaquear las rodillas. Dice, ¿qué hago? ¿Qué hago? Porque mi vida es esto. De generaciones vivimos en esto. ¿Cómo podría desvincularme de esto? ¿Y cuántos? Dice, me gusta la idea, pero veo que yo no doy a esto. Ese es justamente alguien que dice, tengo no solo un problema, no solo un pecado, tengo una, no sabe, pero él tiene más que un problema, tiene una iniquidad, tiene una tendencia a, está como vendido a, está, él no se entiende sin eso en su vida, pero dice que Dios nos perdona aún nuestras iniquidades. Cuéntense, gloria a Dios. Un aplauso poderoso al que nos rescató, porque nosotros éramos esos
que estábamos atados a cualquier otra cosa, ¿no? Que hubiésemos dicho en nuestros propios pensamientos, ¿cómo yo podría dejar estas cosas y vivir para Cristo? No creo que pueda dejar esto. Pero aquí dice que Dios tiene el poder para perdonar aún las iniquidades. Y en esta versión de Dios habló y dice, la maldad, o sea que ahí la tendencia, el hilo conductor era la maldad, el eje central era la maldad. En la otra versión, el eje central sería eso, ¿no? Estar en la iniquidad, así es. Entonces, pero continúa, ¿qué más hay? Hablando de integridad. Él es quien perdona todas mis maldades, quien sana todas mis enfermedades. ¿Qué decía el apóstol? Yo, amado, yo deseo que te vaya bien en todo. En otra versión, que seas próspero en todo, así como prospera, que prosperes en todo, así como prospera aquí adentro, tu alma. Así como prosperas espiritualmente, que prosperes en todo, así. Y que tengas salud. Miren cómo va separado, y aquí está este término de salud, dicho por el salmista. Dice, eres quien perdona mis maldades, ya hablamos, quien sana todas mis enfermedades. Entonces, uno empieza a bendecirle al Señor, dice, Él me perdona de todas mis iniquidades. Es clave, porque cuando no entiendes eso, no eres capaz de mover, levantar siquiera la mirada. Pero cuando entiendes que Él te perdona, aún la tendencia al pecado, no solo el pecado, y luego entiendes que Él te sana, eso sí que es muy bueno. Que te sana integralmente, ¿no? Te sana tu mente, tu corazón, tu cuerpo, las dolencias, en toda área te sana. Porque uno diría, ¿pero acaso solamente uno es enfermo del cuerpo? No, se puede enfermar físicamente, pero también puedes estar afectado a nivel del alma, ¿no? Nadie ve, no hay una forma de curar internamente, así Dios tendrá que entrar a sanar tu corazón. Cuando te traicionan, te lastiman, te rechazan, tantas cosas están lastimando tu corazón, tu vida interna. ¿Quién ve eso? Nadie, pero Dios sí. Dios sí lo ve. Y Él puede sanar esta enfermedad también, esa dolencia también. 4, ¿quién libra mi vida del sepulcro? Otra vez dice, el que rescata del hoyo mi vida. El hoyo también es un pozo, ¿no? Un hueco en el que te has caído. ¿Quién te puede escuchar ahí? Nadie. Pero dice que Dios sí te escucha. ¿Y cuántos habremos salido de ese pozo? Pero si tomamos como esta tradición de Dios habló y dice que estábamos en el sepulcro, ni siquiera en el pozo. Ahí. Un hueco ahí, directamente, chao. Ahí estamos. Pero dice que Dios nos rescata a ese nivel. Prácticamente estabas enterrado ya. Cadáver. Pero el Señor viene y te recoge. ¿A cuántos Dios nos ha recogido? ¿Así? Nos ha sacado del hoyo. Nos ha sacado, aquí dice, más concreto, ¿no? Del sepulcro, ¿no? Dice de cualquier hoyo. En otra versión dice del hoyo. Del pozo, dice en otra versión. Sea lo que sea. Sepulcro o pozo es un lugar, para este ejemplo, que no se veía normalmente, ¿no? Puedes ver por todo lado y no sabes. Y un hueco de esos, ahí estábamos. Solo Dios podía escuchar nuestro clamor. ¡Auxilio! ¡Socorro! ¡Ayuda! Y el Señor, Él te ha rescatado del hoyo. ¿Cuántas veces te ha rescatado del hoyo? Bueno, yo podría responder, usted también. ¿Cuántas veces nos has rescatado del hoyo? Tú ves, no hay salida por ningún lado. Y cuando yo veo así que no hay salida, digo, Dios mío, creo que en un versículo de la Biblia está eso. Me tienes que rescatar, Señor. Solo tú me puedes rescatar. Y ese es el momento más bonito para quebrantarte, más bonito para ser sincero. Pues ya no tengo dónde ir, Señor. Perdóname. Tuve que llegar a este momento para reconocer eso, que sin ti nada soy.
y llorar y quebrantarte. Abre tu corazón. Rescátame, Señor. Y el Señor, ¿puede o no puede, Señor? ¿Cuántos rescatados aquí habemos? Un aplauso, por favor, por los rescatados. ¡Gloria a Dios! Qué cosa linda es, ¿no? El rescate. Que el hermano Ariel sabe rescatar con los del SAR. Es lindo, pues. Sí es lindo ser rescatado. El ir a rescatar es otra cosa más linda. Y eso nos pone esa gracia del Señor. Solo el que ha sido rescatado valora el rescate. Como hace rato dije, no, pues, no, pero tenía que hacer su trabajo, ¿no? Decir unas palabras de elogio, ¿no? El apóstol. No, pues es normal. No, no, no. Eso de normal tiene que quitarse de nosotros. Es lindo saber dar y saber recibir palabras de elogio, saber animar a la persona, saber reconocer, no solamente decirle lo que hace mal, sino también decir lo que hace bien. Hay que saber reconocer. Me gusta, hay que decirle, ¿no? Si alguien prepara un alimento, decirle qué rico, qué agradable, me gusta. ¿Por qué lo tomamos como obvio? No, eso está mal, ¿no? Tenemos que ser así como enseña el apóstol, ¿no? Que leíamos hace rato. Valorar. Dice, bueno, estamos hablando de el que rescata del hoyo o del sepulcro nuestra vida. Y dice, ¿quién me colma de amor y ternura? En esta versión dice así. ¿Quién me colma de amor y ternura? Qué interesante. En la tradicional dice, el que rescata del hoyo tu vida, el que te corona de favores y misericordias. Favores y misericordias. Él nos da, dice, favores, misericordias. Y en esta versión dice, que Él nos colma de amor y ternura. Favores, misericordia, amor, ternura. Eso es lo que Dios nos da. A ver, ¿cuántos quisiéramos un favorcito del Señor? Yo me apunto. Todos, ¿no? Él dice que nos da su favor. Cuando nosotros pedimos, por favor, ya te sé de alguien, pero el Señor, por favor, ¡fa! El favor del Señor. Y no dice un favor, favores, plural. Yo necesito un favor tuyo, Señor. Yo necesito tu favor. Necesito tus favores y misericordias. Misericordia es perdonar, ¿no? Te da algo que no mereces. Igual te da. Es misericordia, ¿no? Me gusta cuando el Padre nuestro dice, Padre nuestro que estás en los cielos, santificado sea tu nombre, venga a nosotros tu reino, hágase tu voluntad aquí en la tierra como en el cielo. ¡Danos hoy nuestro pan de cada día! Y luego viene y perdona nuestras ofensas, como también nosotros perdonamos. Pues danos hoy nuestro pan de cada día. Esa es la misericordia de Dios. Dios da el pan a sus hijos. Y luego le tocará a la persona decir, y perdóname también, porque... Pero otros quieren colocar primero en el orden de ser tan perfectos, si no me perdona, no me merezco un pan del Señor. Pero el Señor dice... Él ha enseñado la oración, ¿no? Primero pedime el pan. Listo. Más de eso vamos a hablar. ¿Acaso no es un papá así? ¿O qué papá o qué mamá hay así que tan sádico, tan duro, tan extremo que no le va a dar nada? ¿Lo va a dejar a plan de agua? No, dice que coma primero, después yo le voy a llamar la atención. No le voy a hablar luego con él. Que descanse o no. Ay, mañana hablaré, que descanse. Voy a estar hablando luego. No, ya en este momento vamos a aclarar las cosas. Te voy a leer la Constitución. No. Es el amor de padre, es el amor de madre que está ahí. Que ha venido de Dios, pues. Si nosotros dice, si ustedes saben dar buenas cosas siendo malos a sus hijos, cuanto más el Padre del Cielo. Entonces quiere decir que Dios da ese carácter. Dios da ese trato. Los hijos nos podemos equivocar y nuestros padres han entendido eso y nos han tratado con misericordia. No nos merecíamos, pero esa es la misericordia. Igual que vaya a descansar, que coma, que siga adelante. Otro momento hablamos. Eso es misericordia. Entonces Dios dice, ya va a haber oportunidad de formarlo, pero que siga adelante.
un favor, una misericordia del Señor. O como dice acá, favores y misericordias. En esta versión dice amor y ternura. Versículo 5. Quien me satisface con todo lo mejor y me rejuvenece como un águila. Quien me satisface con todo lo mejor. Qué linda cosa. El 5, ¿no? Aquí dice, el que sacia de bien tu boca. Te llena. Quiere decir, con alimento, ¿no? ¿Con qué puedes saciar tu boca? Alimento. Te da lo que necesitas, lo que requieres. Te sacia. No solo te da un poquito, ¿no? Me moja un poquito la lengua. No. Te está saciando. No solo te hace antoja. Te está saciando lo que requieres. Eso te está dando. Pero también esto de, en Reina Valera dice, el que sacia de bien tu boca. Me imagino que te llena la boca no solo de alimentos, sino de cosas buenas que decir. Que tu boca está llena de cosas buenas que decir. Claro, recibiendo tantas cosas del Señor, tu boca siempre debería estar llena de decir buenas cosas. Honrarle a Dios. Expresarle tu gratitud. Hablarle a tu prójimo también. Expresarle las buenas cosas que hay de Dios. Salen por tu boca también para tu prójimo. Para ti mismo. Porque hay gente que se maldice, ¿no? Se maldice y dice tonteras acerca de sí mismo. Pero en lugar de maldecirse, debería decir buenas cosas para uno. Este es el día que hizo el Señor, dice la palabra. Nos gozaremos y alegraremos. Este es el día. ¿Quién le ha dicho que diga eso? No, él lo dijo. No, dije, ah, repita esto. Nadie le dijo, repita. El salmista dijo, este es el día que hizo el Señor. Este. Y tú puedes decir así, instrumento de Dios. Esto vamos a hacer de esta manera. Esto lo vamos a realizar así. Tú expresas tu gratitud. Y lo segundo, de este mismo versículo, de modo que te rejuvenezcas como el águila. Y aquí dice, y me rejuvenece como un águila. Una nueva vitalidad, una nueva etapa. Las aves tienen ese comportamiento, así es. Es interesante. Yo voy a contar de las aves de postura, o sea, las gallinas. Las gallinas tienen ese comportamiento. Tienen un ciclo de producción de huevos. Sube. Por decir, voy a decir una idea, ¿no? No tengo la precisión, pero imagínense que sean 200 huevos de los 365 días del año, 200 huevos, 200 días de producción. Llega ese pico, ya no hay. ¡Tac! A cero baja. No es que es como así, ¿no? No es que como una campana de Gauss así baja los. No. Llegas a ese pico, ¡tum! ¡Cero! ¿Por qué? Son óvulos fecundados, ¿no? Son los óvulos que estaban en la gallinita, que se fueron madurando. No es que se van a reponer otra vez, no. Se terminó el último, ahí se acabó. Va a pasar un periodo de unas semanas, meses, va a pasar, hasta que su cuerpo vuelva a generar otra cantidad de esas células. Y se van a volver a convertir otra vez. Va a madurar eso y va a salir otra vez. 1, 2, 3, 4. Ya no van a ser 200. En su segundo ciclo van a ser, por decir, 150. Así es. Entonces las aves tienen ese comportamiento así. Entonces imagínense, haciendo la comparación con el águila. El águila. Ya no voy a hablar de la parte de producción como de esas gallinas, voy a hablar de su vida, ¿no? Debe tener una creciente, sube. Y estás en el pico de la vida. ¡Wow! Subiendo y de pronto, bajó. Y ahí ellos se quedan. Ahí dice, hasta aquí fue todo. ¡Chao! Sabía que esto no iba a durar mucho. ¡Qué linda estaba la vida! Pero hasta aquí nomás había sido. ¡Pah! Ya no soy nada. Ya me han ignorado. Ya me han ninguneado. Yo soy nada. Ya ves, la gente se desmotiva. Se siente que ya no da. Pero si eres ave, y te estoy contando que las aves tienen ese comportamiento, aquí dice que se rejuvenece como el águila. ¡Pum! Llegó, ¿no? A un momento en el que medio que
Estás en tu crisis, ¿no? Tu crisis existencial. Pero ahí viene la palabra de Dios y dice que te rejuvenece. No me consta a mí, no soy tampoco biólogo, pero los que hablan del águila dicen que tienen ese, ¿no? Sí. Como segundo round, por lo menos he escuchado, tantas veces que he escuchado, espero que sea cierto. Dice que el águila va ya cansada a la parte más alta y su pico que está tan gastado, tiene lógica lo que dicen, tiene lógica. El pico se va, ¿no? Más encorvando, sus garras también, ya es increíble, ¿no? Si no hay un desgaste, es realmente contra sí mismo, ¿no? Los han debido ver, ¿no? Las mascotas de departamento, cuando no desgastan, sus garras crecen, y si no les haces un control, podía hasta lastimarse su cuerpito, ¿no? Porque no está haciendo lo que debería ser normal el animalito, desgastar en la calle y todo, pero como no tiene eso, entonces se puede aún lastimar. Increíblemente él mismo se podría lastimar con su mismo cuerpo. Entonces imagínese eso igual, ¿no? El águila, su pico se va encorvando, seguramente ya no tiene mucha práctica como cuando era joven, ¿qué será? Y ya no se alimenta, pues con un pico así, ya no se alimenta bien. Entonces ya se está seguramente desnutriendo por no alimentarse, ya está entrando en edad, digamos, ¿no? Pero dice que en un esfuerzo va y se a la roca, su pico, ¿no? Alguien dice, la águila está loca. No está loca, está yendo a buscar bajarse de ese pico. ¡Chum! Y se baja y estará ahí al rojo vivo, ¿no? Y tampoco se va a alimentar por un buen tiempo hasta que se repone y empieza a tomar fuerzas. Ya recuperará, ya te da un nuevo tejido externo fuerte y empezará nuevamente a alimentarse y se lanza de un segundo vuelo. De pronto ya no sea tan largo como hace rato dije de la postura de los huevos, y de pronto ya no es de 200 sino de 150, pero es un segundo round. Dios te envía eso, ¿quién lo diría? De no. Tiene esas características. Dios ha hecho la naturaleza. Dios está sacando una comparación. Las aves tienen ese comportamiento. Supongo que el águila es también así. Tiene una segunda oportunidad. Dicen también que se quita el plumaje para permitir que le nazca otro nuevo. Y eso creo también. Me ha tocado tener crianza de así. No sé, porque nos gustaba, ¿no? En la casa, que vengan las palomas, ¿no? Entonces, la forma que se habitúen las palomas era quitándole las plumas. Y les cortábamos de alguna forma, no sé. Y mientras les rebrotaba, nueva, ¿no? Pero si había lo anterior, no, pues no había cómo. Había que sacarle, entonces eso permitía que haya un nuevo plumaje, ¿no? ¿Y para qué era eso? Porque aunque ya con plumas, pues ya se habían acostumbrado a esa casa, ¿no? Ya venían su casita y ya se habían acostumbrado, pero hubo una etapa en la que si estaba ese plumaje viejo no iban a hacer uno nuevo. Entonces está aquí perjudicando, hay que sacar tum, tum, tum, tum, y le salía uno nuevo. Creo que esas cosas el Señor nos está permitiendo hacer cada día, que reflexionemos, que busquemos a Cristo y que cuando nos estemos cansados, pum, parece que hemos caído a cero, no es para decir hasta aquí fue. No, sino es que está empezando un nuevo ciclo. Va creciendo y hay una nueva etapa. Creo que ahí estamos. No te sientas mal. Yo no sé en qué parte de la curva estás. De pronto dices, no, yo estoy de subida, pastor. Quiero decirte que cuando llegues a un momento de cero, no te pongas mal. No es para morirte, es para empezar uno nuevo. Así es, supongo. Por algo nos compara con el águila. ¿Cuánto dicen la de Dios? Querida águila, ponte de pie, por favor. Vamos a volar. Querida y querido águilo, águila. Águila es igual para, sin importar género, ¿no? Águila macho, águila hembra, así es. Pero nos da esa característica, por algo será. Otra cosa que muestra del águila, y es la Biblia muestra, ¿no? Es su visión.
su visión, ¿no? Total. Siempre dicen, ¿no? La visión de águilas. Exacto. Que Dios tenga esa misericordia con nosotros de darnos visión. Ver más allá de lo que nosotros vemos humanamente. El ser humano ve, como pronostica, ¿no? Esta es la situación. Está bien. Pero si creemos en el Señor, nuestra visión no solo es esto, es, tiene más apertura de ángulo. Podemos ver mucho más allá. Señor, hazme ver así. Señor, perdóname, Señor, pensaba que estaba en el punto cero, pues que no llegaba a nada ya. Pero ahora me doy cuenta que está empezando un nuevo ciclo, está subiendo, subiendo, subiendo, y voy a ver eso por tu misericordia. Eso es lindo. Y otra cosa buena de la isla es que se alimenta de lo cazado, o sea, va a cazar, ¿no? Estaba buscando ahí una serpiente, estaba buscando un ratoncito, lo que sea, un conejo, lo que sea, está buscando. Muy diferente de los animales carroñeros, que buscan animales muertos, que ha muerto, ya va a ir, ¿no? Pero el águila no, el águila va y busca cazar su alimento, o sea, es alimento fresco. Que Dios nos dé esa gracia, esa claridad de buscar, de tener esa, no sé, tan claro el panorama que nos guíe a hacer lo que tenemos que hacer. Buscar. Este tiempo es para eso, ¿no? Nos alienta el Señor, pero no estamos solos. Vamos a llegar a ese nivel. Vamos a dar. Padre, bueno, gracias, Señor Jesús, porque tu palabra ahí nos muestra, Señor Jesús, cómo eres tú, Señor amado, a través del apóstol nos muestras agradecer, nos muestras enaltecer también algunos logros, resaltar, expresar palabras de elogio, no había sido pecado, animarlos, decirles, Señor, gracias, papito bueno, ayúdame, Señor, quiero no ser negativo, no estar buscando la imperfección, sino estar viendo también las cosas buenas que se hacen, y valorarlo, y decirlo, y declararlo, expresarlo. Señor, no me permites ser una persona fría, que pasan las cosas y como que no hubiese pasado nada y nadie le dice nada, de pronto porque nosotros no hemos recibido esas palabras. Pero ahora que entendemos, entonces nosotros tenemos que dar, y un día vamos a encontrar esa reciprocidad, ese de ida y vuelta, que también a nosotros nos llega la palabra de agradecimiento. Gracias, Señor Jesús, que podamos entender. También hemos leído que hay cosas buenas que eso nos apegan, como también podrían haber cosas malas a las cuales podríamos perseguir. No permitas eso, Señor Jesús, que nuestra vida sea bien clara para llevar tus principios, Señor amado, de cuidarnos y marchar en ese sentido, Señor Jesús. Gracias. Gracias, papito bueno, también porque en las personas que hemos podido alcanzar, veamos estas características, Señor, y decir, qué lindo que seas hospedador, qué lindo que seas aquello, porque también a la vez nosotros seamos así, que en la medida de nuestras posibilidades siempre tratemos de hacer sentir bien a las personas, de animarlos, de impulsarlos, Señor Jesús, gracias. Gracias, precioso Dios, y como hemos leído en el Salmo, Señor amado, que nuestra vida sea gratitud, siempre sea agradecida nuestra vida, como expresamos, Señor amado, palabras de bendición hacia ti. Bendice, alma mía, Jehová, que yo te pueda bendecir íntegramente, que yo le pueda decir a mi ser interior, bendice al Señor, bendice, alma mía, a Jehová, voy a bendecirte, Señor, voy a reconocer que solo de ti viene el rescate, el perdón de mi pecado. Señor, perdóname por mis pecados. Alguien dígale, perdóname, Señor, yo me he equivocado muchas veces, o siempre me equivoco sin ti, pero hay otras cosas que inclusive son tendencias a pecar, ni siquiera es algo que he hecho, sino es como que me jala eso. Pero tu palabra hoy día me dice que eso, aún de eso me perdonas. Aún de eso me libras.
había estado en el hoyo, en el hueco. Dijo: Señor, aquí estoy. Y como que nadie me puede rescatar y ayudar, sálvame, Señor. Y ese hoyo solo Dios nos puede rescatar. Y esta visión que leemos es del sepulcro. Es decir, ya me contaban como muerto ahí. Me dejaron como muerto. Pero de ahí me rescatas. Señor, gracias. ¿Cuántas veces he experimentado ese rescate tuyo? Pero ahora me doy cuenta que había sido tu forma de alcanzarme. Gracias por las veces que me rescataste, Señor. Si hay alguno que se sienta ahí, quiero decir que extienda simplemente su mano y su mirada arriba. El Señor te ha escuchado. El Señor te ha visto y te extiende su mano y ya te rescata del hoyo.

0: Y el que te corona de favores y misericordias, dice, de amor. Te corona de favores. Señor, necesito un favor, dígale. Necesito favores tuyos, Señor. Misericordias tuyas. ¿Y tú me das? Que se hace de bien mi boca, me das aquello que requiero para alimentarme, pero también me das palabras para dar. Estoy saciado también de eso y lleno de eso para transmitir palabras de gratitud, palabras de bien. Rejuveneces como el águila, Señor, como esas aves tienen ese comportamiento ascendente, ascendente, ascendente, y luego pareciera que llegaron a ser. No, estás preparando para su segunda oportunidad. Algunos están en esa segunda, algunos en la primera, en algún lado están. Tu respuesta, de pronto estás en ese punto cero. Has pasado de muerte.
1: Nos ponemos frente al trono de gracia, Señor.

es tuya, Padre. Las riquezas y la gloria proceden de ti, Señor Jesús. Tú reinas sobre todo, Padre. No hay nadie que te pueda vencer. No hay otro que se compare, Señor, a ti. Levante su voz y glorifique el nombre del Padre.

pueda pararse delante de este gran rey y no temblar ante él. Si el león ruge, ¿quién no le temerá? Si el león ruge, ¿quién no profetizará?

soy el que soy. Nuestro Dios que ha derribado a grandes naciones por amor a su pueblo. A este Dios le adoramos. A este Dios que no es un Dios de fábula. No es un Dios lejano, sino que se acerca a su pueblo y pelea junto a su pueblo.

el Dios Todopoderoso. Es el proveedor. Es el sanador. Nuestro Dios. El Señor.

cambia, Él transforma, Él da un renuevo. Debía decir, tú fluye un río. ¿Cuánto dice gloria a Dios? Fluye, fluye, fluye y corre el río de bendición sobre las vidas, sobre nuestras familias, sobre nuestra casa, sobre la congregación. Que siga fluyendo.

En el libro de Efesios capítulo 5, versículo 27. Efesios capítulo 5, versículo 27. Dice así la palabra del Señor: a fin de presentársela a sí mismo una iglesia gloriosa, que no tuviese mancha, ni arruga, ni cosa semejante, sino que fuese santa y sin mancha. Una vez más, Efesios capítulo 5, versículo 27. A fin de presentársela a sí mismo una iglesia gloriosa, que no tuviese mancha, ni arruga, ni cosa semejante, sino que fuese santa y sin mancha. Amén. Diga conmigo: iglesia gloriosa. Diga que está a tu lado: iglesia gloriosa. Amén. Cuando hablamos de iglesia, dice la palabra del Señor que el mismo Señor Jesucristo tiene un fin, y es de presentar a sí mismo una iglesia gloriosa. Si vamos a partir con el Señor en el arrebatamiento, no va a ser una iglesia endeble, no va a ser una iglesia débil, no va a ser una iglesia que esté escapando, sino va a ser una iglesia gloriosa. ¿Cuánto dicen amén? ¿Cuánto dicen amén? Ahora, habla obviamente de un remanente, no toda la iglesia va a entrar en ese fuego, sí, pero habla de la iglesia gloriosa. Digo esto porque probablemente hay personas que dicen: no, o sea, en el último tiempo el pecado va a crecer, el pecado va a crecer en gran manera, y la iglesia va a ir una iglesia un poco escapando, muy poquitos, un pequeño remanente, etcétera. Pero yo también entiendo por la palabra del Señor que habla de una iglesia gloriosa, lo que nos tiene que animar a nosotros a entender que la iglesia va a irse en poder, la iglesia va a ir en fuego, la iglesia va a ir en victoria, la iglesia va a vencer. ¿Cuántos dicen amén? ¿Cuántos dicen amén? Ahora, para entender este diseño, hermano, hermana, hay un problema que nosotros a veces tenemos como iglesia, y es que no tenemos el modelo exacto para que esto pueda crecer. Tenemos a veces la tendencia a inventar cosas jaladas, digamos, de una empresa, o cosas sacadas de libros que hablan de una ayuda personal, una ayuda emocional, y queremos sacar cosas que tampoco son malas para el nivel de crecimiento personal, pero muchos de nosotros a veces queremos sacar este tipo de cosas de libros de psicología, de sociología, o personas líderes, entre comillas, que han escrito cosas alrededor del mundo, y ahí vamos a tener un problema. Quiero que venga Salmo capítulo 127, el versículo 1. Salmos capítulo 127, versículo 1. Dice: si Jehová no edificare la casa, en vano trabajan los que la edifican. Si Jehová no guardare la ciudad, en vano vela la guardia. Versículo 2, Salmo 127, 2, dice: por demás es que os levantéis de madrugada y vayáis tarde a reposar, y que comáis pan de dolores, pues que a su amado Dios dará el sueño. ¿Ah? Entonces, dice: si Jehová no edifica la casa, el versículo 1, en vano trabajan los que la edifican. Entonces, cuando estamos nosotros levantando la casa del Señor, la iglesia del Señor, que va a ser una iglesia gloriosa, como dice el libro de Efesios capítulo 5, entonces, para levantar esto, no son necesarias buenas ideas, no son necesarias solamente buenas intenciones, ¿no? La clave es entender esto. Dice que si Jehová no edifica la casa, en vano trabajan los que le edifican. Si Jehová no guardare la ciudad, en vano vela la guardia. Versículo 12 dice: por demás es que os levantéis de madrugada y vayáis tarde a reposar, y que comáis pan de dolores, pues que a su amado dará Dios el sueño. ¿Qué significa esto? Que Dios va a permitir, hermano, hermana, que el diseño del Padre puede establecerse en medio de nosotros, el diseño de sus hijos puede establecerse en medio de la iglesia para levantar esta iglesia, pero con el diseño de Dios. Ahora, si tú meditas en la palabra del Señor, esto no es algo nuevo. Los que han leído la Biblia, en el libro de Génesis, capítulo 6, capítulo 7, cuando Noé recibe el diseño para salvar a la humanidad y salvar también a las especies que estaban en ese entonces vivas, ¿de quién recibe el diseño Noé? Del arca.
¿Es su invento o es un diseño del Señor? Me refiero a los 40 pies de ancho y de largo, estas medidas vas a tener, etcétera. ¿Quién le da el diseño del arca a Noé? Dios. ¿No es cierto? Por eso les digo que esto no es nuevo, porque el diseño de iglesia también está en la palabra del Señor. Entonces, si tú y yo queremos inventar cosas nuevas, lo más probable es que lo vamos a arruinar. Lo más probable es que tú y yo vamos a tratar de querer construir algo, pero con nuestras manos. Y dice la Biblia en Salmo 127 que si Jehová no edifica la casa, en vano trabajan los que la edifican. Entonces tú y yo podemos estar trabajando sin sentido, esforzándonos sin ningún mayor sentido. ¿Por qué? Porque el diseño de la misma iglesia está en la palabra del Señor. Cuando dicen amén. El versículo dice, por demás es que te levantes de madrugada y vayas tarde a reposar, porque a su amado Dios le va a dar el sueño. Entonces no depende de que más temprano, más tarde, hay hermanos dicen, hermano, hay una congregación que están haciendo 7 vigilias, ¿por qué nosotros no hacemos? Hermano, hay una congregación que está ayunando 40 días, ¿por qué nosotros no ayunamos? Hermano, una congregación está marchando, reuniéndose, ¿por qué nosotros no marchamos? Yo no tengo ningún problema con este tipo de actividades, pero lo que nosotros no debemos entrar es ese activismo de empezar a copiar todo lo que una congregación de aquí hace, otra congregación de allá hace, porque hermano, hermana, el diseño de edificar la iglesia está en la palabra del Señor. ¿Cuánto dicen amén? Si retrocedemos un poco en el tiempo, en el caso de Moisés, cuando Moisés decide edificar el tabernáculo, ¿quién le da el diseño del tabernáculo? ¿Es idea de Moisés, idea de los sacerdotes, o es plan de Dios, es diseño de Dios, el tabernáculo? ¿Se acuerdan, no? Las cortinas azules, los lugares, el atrio, el lugar santísimo, el lavacro, el lugar de los panes, etcétera. ¿Todo eso es diseño de quién? ¿Invento de Moisés o es diseño de Dios? Diseño de Dios. Entonces, cuando un diseño es de Dios, ese diseño es perfecto, ese diseño no puede fallar. ¿Cuántos dicen amén? Y miren, quiero que vengan ahora a Corintios, capítulo 12. Luego le voy a ceder el micrófono a Omar, que debe estar por ahí. Entendiendo este mismo concepto, mire, este es parte del diseño de iglesia, 1 Corintios 12. ¿Quién lo escribe? ¿Quién lo relata? Pablo. Pregunta, ¿Pablo era uno de los 12 del Señor Jesucristo? No. No era parte de los 12 de los 12 discípulos del Señor Jesucristo, pero Pablo dice que conoció al Señor Jesucristo, ¿no? Entonces no se refiere al conocerlo físicamente, sino que Pablo oraba en lenguas, Pablo subía al tercer cielo. Y ve, ¿quién lo relata? Pablo. Pregunta, ¿Pablo era uno de los 12 del Señor Jesucristo? No. No era parte de los 12 de los 12 discípulos del Señor Jesucristo, pero Pablo dice que conoció al Señor Jesucristo. ¿No?

Ahora bien, hay diversidad de dones, pero el Espíritu es el mismo. Versículo 5. Hay diversidad de ministerios, pero el Señor es el mismo. Versículo 6. Hay diversidad de operaciones, pero Dios que hace todas las cosas en todos es el mismo. Pero a cada uno les dada, escuche, manifestación del Espíritu para provecho, porque a este es dada por el Espíritu palabra de sabiduría, palabra de ciencia, según el mismo Espíritu. A otro fe por el mismo Espíritu y a otro dones de sanidades por el mismo Espíritu. Versículo 10, 1 Corintios 12, 10. A otro el hacer milagros, a otro profecía, a otro discernimiento de espíritus. Dice, diversos géneros de lenguas y a otro interpretación de lenguas. Pero todas estas cosas las hace uno y el mismo Espíritu, repartiendo a cada uno en particular como Él quiere. Porque así como el cuerpo es uno y tiene muchos miembros, pero todos los miembros del cuerpo, siendo muchos, son un solo cuerpo, así también Cristo. Porque por un solo Espíritu fuimos todos bautizados en un cuerpo, sean judíos o griegos, sean esclavos o libres, y a todos nos dio a beber de un mismo Espíritu. Además, el cuerpo no es un solo miembro, sino muchos. Relaciona Pablo a la iglesia con un cuerpo. Hablaremos de algo básico. Yo te pregunto, de tu cuerpo, ¿qué parte es inservible? ¿Qué parte no te sirve? ¿Este dedo pequeño te sirve o no te sirve? Si por cosas de la vida pierdes el dedo, yo tenía un amigo en el cuartel, no me di cuenta, había sido carpintero, no me di cuenta porque es algo que no te das cuenta, ¿no? Estamos como medio año con él, y un día entre charla y charla, él dice, sí, pues yo he perdido un dedo. ¿Qué? ¿Dónde? ¿Cuál? No nos damos de cuenta, y nos muestra su mano, y este dedo había estado cortado por la mitad. No nos damos cuenta porque es algo que no notas, ¿no? No estás mirando a ver si tiene el dedo gordo de la mano, o no estás revisando de cada persona. Nosotros nos sorprendimos, wow, a ver, mostrame qué ha pasado. Y había sido ayudante de carpintero cuando era niño, joven, y con la máquina se hizo volar el dedo. Ahora, solo un pedazo del dedo. Yo te pregunto, ¿ese pedazo del dedo se siente la ausencia en el cuerpo o no se siente la ausencia? Si te quitan el dedo pequeño, el meñique, ¿se sentiría la ausencia de eso o no se sentiría? Se siente. Entonces Pablo enseña en esto básico, dice que todos somos parte del cuerpo. Entonces ningún miembro de la iglesia está por demás. ¿Cuántos dicen amén? Voltea con alguien y dile, tú eres necesario para el cuerpo de Cristo. Digo esto para apagar la voz del enemigo que dice, no, si tú no vas no pasa nada, si tú te chachas un mes, dos meses, no pasa nada. Igualito la congregación sigue, igualito el ministerio sigue avanzando. No te preocupes, ese es el pensamiento de Satanás. Pero la Biblia dice que todos son necesarios. Y un poco más adelante va a decir que los miembros más pequeños son más necesarios que los miembros más, entre comillas, grandes. Alguien diría, hermano, es imprescindible que el que está predicando no se falte. Que los que están ministrando en alabanza no se falten. Eso sí o sí tienen que estar. Eso es en tu visión. Pero yo te pregunto, en el cuerpo humano hay un órgano que no se ve, pero que es bien importante. Por ejemplo, mi corazón, ¿se ve o no se ve? No estoy hablando del espíritu, sino del corazón físico. ¿Tu corazón se ve o no se ve afuera? Vale, mira mi corazón y le puedes mostrar tu corazón. Se va a asustar como cuento de terror. Nadie puede mirar tu corazón. Pero el corazón, eso no es importante. ¿Qué pasa si te quitan el corazón? Ya no pasa nada. Ya olvida. Pero el corazón parece no tan importante porque está adentro, ¿no es cierto? ¿Los riñones serán importantes o no serán importantes? ¿Se ven o no se ven los riñones? No se ven. Y sus ojos dicen, oye, tus ojos están amarillos, andaste a mirar los riñones, dicen, no, andaste a mirar el hígado, etcétera. Pero son solamente síntomas del ojo, que puede estar algo mal aquí atrás, en tu estómago, en tus riñones, en tu corazón. Pero son órganos que no se ven, pero que son importantes. Por eso, cada uno de los que está aquí probablemente no se mire en las transmisiones de internet, probablemente no esté agarrando un micrófono, probablemente no te toque ministrar la palabra cada domingo o cantar, pero eres tan importante como un corazón es para el cuerpo. ¿Cuántos dicen amén? Por eso no le creas al enemigo cuando dice, no importa si no vas. Si te chachas dos, tres semanas, no pasa nada. La iglesia va a seguir avanzando. Ese es el pensamiento de Satanás. Pero cuando la iglesia comprenda que todos los miembros son necesarios, ahí nos vamos a dar de cuenta de que somos el cuerpo de Cristo, la iglesia de Dios. Nadie está por

0: de más. ¿Cuántos dicen amén? Una vez más, dile al que está a tu lado: eres muy importante para las cosas del Señor. Siguiente tesoro. ¿Cuál es el siguiente tesoro? Dice, hermano, pero ya no hay cosas que hacer. Camarógrafo, yo puedo manejar, pero ya hay. Tecladista, ya hay también. Panderetista, también arts panderetistas, ya hay. Bajista, también ya hay. Ya no hay más trabajo. Ahí se acabó, pastor. Todo ya está suplido. ¿Qué puedo hacer en la iglesia? Ahí es lo que acabamos de leer. 1 Corintios capítulo 12. Hay dones, operaciones y ministerios, ¿no? Dice en el versículo 7, voy a volver a leer rápidamente, ¿qué cosa hay? Espíritu, versículo 7, pero a cada uno les da la manifestación del Espíritu para provecho. 8, a este les da la palabra de sabiduría, palabra de ciencia, a otro dice fe, a otro dones de sanidades por el mismo Espíritu, al otro el hacer milagros, profecía, discernimiento de espíritus, diversos géneros de lenguas y otro interpretación de lenguas. Esta es una lista solamente de los dones que hay, que está mencionando Pablo, pero te vas a dar cuenta, por ejemplo, que Jesús operaba en todos estos dones. Entonces, estos son los dones, los ministerios y las operaciones que necesitamos en la iglesia. Por ejemplo, no vamos a dar clase de todos los dones, pero por ejemplo, palabra de ciencia. ¿Jesús tenía palabra de ciencia o no tenía palabra de ciencia? ¿Qué opina usted? Dice que un día Jesús estaba enseñando, así hablando, y ahí atrás los fariseos estaban murmurando. No, no están hablando físicamente, sino... Este Jesús, si supiera de quién es la casa, de quién le invita a comer, se daría cuenta, si fuese profeta se escaparía, porque esta es la casa de un publicano, de un pecador, que no vale la pena. Están murmurando en contra de Jesús. Y Jesús tenía palabra de ciencia y les habla directamente. Les dice, no, yo no he venido por santos que no necesitan arrepentirse. Yo he venido por pecadores que necesitan arrepentimiento. ¿Puede o no puede, Señor? ¿Por qué les dice eso directamente a estos fariseos publicanos? ¿Por qué? Porque ellos estaban murmurando en contra de Jesús. Y Jesús tenía palabra de ciencia y sabía por el Espíritu Santo qué es lo que otras personas hablaban, pensaban y murmuraban. Yo le pregunto, ¿eso en la iglesia será necesario o no será necesario? Eso no es necesario. Entonces ahí veo un puesto vacante. Un puesto vacante, ¿por qué? Porque dentro de la iglesia, si te das de cuenta, si tú entras a la iglesia y quieres entrar al diseño de iglesia, ya no vas a estar solamente queriendo tocar el bajo, el teclado o cantar. Eso es una operación, digamos, de lo que practicamos nosotros en este lugar. Pero si tú le dices, Señor amado, instruíme en esto, el Señor te va a empezar a mostrar, por ejemplo, en este espíritu de ciencia, y empezar a discernir lo que sienten las personas. De repente vas a estar caminando por la calle y vas a ver un joven que todo con sus lentes negros, todo pintudo, caminando feliz, y el Espíritu Santo te va a decir, anda, háblale, que no se suicide. Pero este joven, ¿cómo se puede suicidar? Joven, pintudo, alegre, no tiene pinta de suicidarse. Pero tú tienes el Espíritu de ciencia, que el Espíritu Santo dice, da como Él quiere. ¿Cuántos dicen amén? Tú te acercas al joven, le dices, joven, el Señor dice que no te quites la vida, que todavía hay esperanza. ¡Wow! ¿Cómo sabías? ¿Cómo sabías que me iba a quitar la vida? ¿Es por qué? Porque eso es un don que el Espíritu Santo da al que quiere recibir. ¿Cuántos dicen amén? ¿Se acuerdan en Juan capítulo 4? Una mujer se le acerca a Jesús. Le dice, mujer, ¿dónde está tu marido? Y la mujer, ¿qué responde? ¿Qué dice la mujer? Janiot hit chachaste. Dice, no, no hay marido. Yo no tengo marido. ¿Estaba mintiendo o estaba diciendo la verdad? Jesús le dice, bien has dicho, no tengo marido, porque con el que estás viviendo tampoco es tu marido. Y los cinco anteriores tampoco eran tu marido. ¿Qué es eso? Palabra de ciencia. Hay personas que te van, sí, estoy bien, no me falta nada, tengo trabajo, tengo mi familia, hermano, hasta te puedo prestar dinero, no me falta nada. Pero que tú que tienes el Espíritu Santo le vas a decir, no. Por dentro estás podrido, por dentro estás triste, por dentro estás amargado. Pero hay uno que te puede sanar, hay uno que te puede rescatar, hay uno que te puede libertar. Su nombre es Jesús de Nazaret. ¿Puede o no puede el Señor? ¿Quiere o no quiere el Señor? Entonces, por ejemplo, ese puesto está vacante dentro de la iglesia. Hay muy pocas personas que conozco que tengan esta palabra de ciencia. Y si tú meditas en lo que dice la palabra del Señor, las funciones, los dones, las operaciones de la iglesia no solamente se limitan a eso. Mire, vamos a leer un poco más. Versículo 9, a otro fe por el mismo Espíritu, a otro dones de sanidades por el mismo Espíritu. Pregunta, ¿sanar a un enfermo será importante o no será importante en la iglesia? Súper importante. Si tú oras por los enfermos y no se sanan, algo está mal. Pero si oras por los enfermos y los enfermos se sanan, ¿vale la pena o no vale la pena seguir al Señor Jesucristo? Vale la pena, porque hoy en día, ¿cuántas personas estarán en el hospital hoy, domingo? ¿Cuántas personas estarán haciendo fila, mañana ficha, para sacar sus exámenes, para internarse en esta semana? Cualquier cantidad de personas, pero si tenemos al Espíritu, y no lo digo yo, dice la palabra del Señor, que el Señor con su Espíritu Santo está dispuesto a dar dones de sanidades. ¿Qué quiere decir? Que el Señor quiere sanar a los enfermos, cuando dicen amén. Ahora, para que vean que no estoy loco, quiero preguntar de los que están aquí, ¿cuántos han recibido sanidad en su cuerpo, en todo este tiempo que conocen al Señor, en alguna oportunidad? Levante su mano, a ver cuántos han recibido sanidad. A ver, voltea, a ver, mire, no había sido usted el único loco que ha recibido sanidad. Entonces, ¿puede o no puede el Señor? Entonces, el Señor quiere manifestarse y no es necesario que busques, reitero, ¿no? Digamos, solamente digamos lo que ves en este lugar. ¿Quieres ser camarógrafo? Por ahí ya tenemos camarógrafo. No, sino decirle, Señor amado, necesito, Padre amado, que unjas mi mano para sanar a los enfermos. Señor, yo voy a ser tu mano. Señor, yo voy a ser tu voz. Y el Señor te va a ungir o no te va a ungir para sanar enfermos. Pero si te da el don de sanar enfermos, ¿para qué es? ¿Para que pasees? ¿Para que bailes? ¿Para que te olvides de ese don o para trabajar? Entonces, ¿dónde tiene que trabajar el que tiene don de sanidad? ¿Dónde? ¿En la congregación? También. Pero ¿dónde necesariamente? ¿Dónde más se va a necesitar alguien que tiene dones de sanidad? En los hospitales. Se va a tocar tener que ir a los hospitales, a los lugares donde hay huérfanos, personas que están desamparadas, personas que han sido desahuciadas. Probablemente en el hospital, personas que están con cáncer, personas que ya no tienen solución, y el Señor va a empezar a obrar. ¿Puede o no puede el Señor? ¿Puede o no puede el Señor? Dele un fuerte aplauso al Rey de Reyes y Señor de Señores. Quiero terminar con esto, versículo 11, luego le voy a ceder la palabra a Omar. Mire, versículo 11, 1 Corintios 12, versículo 11. Pero todas estas cosas, ¿no? No voy a hablar de todos los dones, lo puedes leer en tu casa. Pero todas estas cosas las hace uno y el mismo, ¿quién? Espíritu, repartiendo a cada uno en particular como Él quiere. ¿Cómo dice? ¿Que las hace quién? El mismo Espíritu, repartiendo a cada uno como quién, como Él quiere. Entonces, ¿de quién depende que te dé un don? Del Espíritu Santo. Ahora, eso es lo lindo, dice que el Espíritu Santo escudriña lo más profundo del corazón de Dios. Yo me pregunto, ¿el Espíritu Santo nos escudriñará a nosotros? ¿El Espíritu Santo sabrá lo que pensamos o no? ¿Qué pasa si alguien dice, quisiera sanar a los enfermos para hacerme famoso? Para que muchos seguidores tengan, me aplaudan, tengan reflectores aquí encima, y que cuando suba una plataforma todos digan, ¡ah! Ha llegado el pastor, el evangelista. Yo te pregunto, ¿el Espíritu Santo conocerá eso o no conocerá tu deseo de fama? Conoce el Espíritu Santo. Hermano Carlos menciona, dice que cuando estaba en la ciudad del Alto, antes de empezar una campaña, vio gente y había mucha gente que estaba ahí haciendo fila para ser sanados, y se fue a la parte de atrás de la carpa y dijo, Señor, con lágrimas, ¿no? Te pido que los sanes a todos, Señor. Ten misericordia de estas personas. Por favor, Señor, sanales, por favor. Mi hermano Carlos dice, ¿no? Y el Espíritu Santo le habla y dice, no los sano porque tú...
1: Tres, por lo tanto, consideren aquel que sufrió tanta contradicción de parte de los pecadores para que no se cansen ni se desanimen. Amén. Padre, gracias por este tiempo. Te pedimos que nos enseñes, que nos ayudes a comprender tu palabra y que nos permitas conocer más de tu verdad, más de tu luz. Y que cada uno de nosotros, Señor amado, pueda dar fruto, como dice tu palabra, cual a 30, cual a 60 y cual a 100 por 1. En el nombre de Jesús, amén. Amén, amén. Denle un fuerte aplauso al Rey de Reyes y Señor de Señores. Tome asiento, por favor. ¿Cuántos quieren obtener la victoria al final del 2025? Digan amén. Puede ser que el 24 haya sido bueno, más o menos bien, más o menos mal. No sé cómo te fue. Pero estamos comenzando un nuevo año, aunque para nosotros el año bíblico legalmente comienza en marzo, abril, en 40 días antes de la Pascua. Pero por cuestiones de que estamos en este mundo, o sea, en las inscripciones empiezan en enero, febrero, en las universidades. Entonces, para nosotros de alguna manera también es como un nuevo comenzar por las actividades que tenemos, ¿no es cierto? Entonces, miren, aquí hay un secreto para obtener la victoria en tu vida, en el negocio, en tu salud, en tus negocios, en tu familia, en tus relaciones personales. Y el apóstol nos da una clave para obtener la victoria y nos da una llave para poder encontrar la victoria en las cosas que hacemos. En el Hebreos capítulo 12, versículo 2, está esta llave. Dice, fijemos la mirada en Jesús, el autor y consumador de la fe. Dice, quien por el gozo que le esperaba sufrió la cruz y menospreció el oprobio y se sentó a la derecha del trono de Dios. Dice que Jesús, cuando estaba en la cruz, ¿no?, cuando estaba sufriendo la cruz, dice que vio con gozo, no es sufrimiento, no lo, como le iban a clavar los clavos, sino que dice que Jesús tenía un gozo al momento de sufrir en la cruz. Vuelvo a leer conmigo el versículo 2, dice, quien por el gozo que le esperaba sufrió la cruz y no menospreció el oprobio. O sea, Jesús, antes de ir a la cruz, usted sabe, dice que su alma estaba triste y por eso había pedido que los discípulos estén juntamente con él, porque él evidentemente sabía que el hecho de morir no es pues nada agradable, sabe que iba a pasar un momento complicado, pero dice que en ese momento tenía en mente el gozo que le esperaba sufrir la cruz. Parece una contradicción, ¿no? ¿Cómo puede producirte gozo el sufrir en la cruz? Claro, porque Jesús no estaba mirando cuando le clavaban, cuando le azotaban, cuando le escupían, cuando le ponían la corona de espinas, ¿no? Eso iba a pasar, digamos, los siguientes días. Pero Jesús miraba con gozo lo que iba a pasar después: la salvación. Tú, con tu familia, sanos, salvos, porque después de que Jesús iba a vencer en la cruz del Calvario a Satanás, los beneficios de eso para nosotros se iban a ampliar de gran manera, porque gracias a la muerte en la cruz, tú y yo tenemos acceso a la sanidad. ¿Cuántos dicen amén? A la salvación. La salvación implica muchas cosas, implica sanidad, salud económica, salud financiera, significa que vas a estar en paz me acostaré, asimismo dormiré, y tiene tantos beneficios. Entonces el Señor Jesús no estaba mirando cuando Él estaba siendo crucificado, sino que Él nos miraba a nosotros y los beneficios que su muerte iba a traer para todo el mundo entero, iba a salvar a toda la humanidad. Entonces Jesús pasó ese momento difícil, ese momento complicado, con gozo. ¿Por qué? Porque miraba el resultado de su sacrificio. Miraba el resultado de lo que él iba a provocar. Mire el versículo 2, lo va a volver a entender mejor. Hebreos capítulo 12, versículo 2, dice: fijemos la mirada en Jesús, el autor y el consumador de la fe, quien por el gozo que le esperaba, sufrió la cruz y menospreció el oprobio. O sea, sufrió la cruz, sí, pero con gozo. ¿Por qué? Porque el pasar la cruz implicaba un dolor para él, ciertamente, pero para nosotros implicaba la salvación. Para nosotros implicaba el perdón, para nosotros implicaba un tiempo nuevo, tiempo de redención. Entonces, ese es el poder del gozo para cambiar tu camino, para cambiar tus actos. Miren, ahora trayendo este ejemplo para nosotros de una manera normal. ¿Por qué un joven va a la universidad? Dice, por ver mi cartón, ¿no? Ahí, bueno, probablemente ese es su gozo, y está bien. Otro dice, yo quisiera ver a mi papá un día feliz y que me abrace y me diga, hijo, me has cumplido, has salido de la universidad. Bueno, ese es su momento de gozo, está bien. Pero tal vez otro dice, yo quiero un día trabajar, generar ingresos con esto. O sea, todos se preparan, por ejemplo, en una universidad. ¿Por qué? Porque asumen que eso les va a ayudar. Eso les va a ayudar a su vida profesional, a su vida como persona, etc. Entonces, ¿por qué hacen ese esfuerzo? ¿Por qué realizan esa situación? Porque esperan recibir los réditos de eso. Esperan recibir un algo positivo, un algo bueno, ¿no es cierto? Quienes han ido al cuartel, ¿por qué soportan el jaripeo? ¿Por qué? Porque un día esperan verse. En el día, las clásicas fiestas, ¿no? Ya ha salido del cuartel, especialmente en el campo, ¿no? Les envuelven con camas, con una bandera boliviana y la fiesta. Y tal vez eso aquí en la ciudad no es muy fuerte, pero en las áreas rurales, el salir del cuartel es ya como haber culminado el 90% de los logros de tu vida. Si has salido del cuartel, ya no necesitas nada más. Es mucha gente, es muy feliz con eso. Entonces, un soldado, cuando está en pleno jaripe, se le debe pasar por la cabeza, desertaré, salgo este fin de semana de Franco y ya no vuelvo a venir. Es lo más fácil, pero ¿por qué se queda? Porque dice, no, a fin de año mis papás van a hacer fiestas, se van a alegrar, todos me van a abrazar. Otro día, tal vez ya faltan solo 6 meses. ¿Cómo me puedo rendir antes de ver ese momento tan lindo? Entonces, hay personas que utilizan esto para lograr sus metas. Y mira, Jesucristo lo había utilizado. O sea, fue a la cruz, pero con gozo. Pero pastor, ¿cómo puede producir gozo la cruz, los clavos, las espinas? No, no se refiere a ese momento que Jesús cambió un chip y dijo, esto no me va a doler y este momento es un momento de gozo. No, no miraba eso con gozo, sino que miraba el gozo, nuestras familias felices. Nos miraba con salud, nos miraba venciendo al diablo, nos miraba con autoridad, porque la sangre de Jesucristo nos da autoridad en el mundo espiritual. ¿Cuántos dicen amén? Entonces, esa es la clave de la victoria. Por eso Jesús soportó todo lo que soportó, porque veía con gozo eso. Ahora alguien dice, no, Jesús lo hizo por obediencia. Claro que sí. Jesús fue obediente hasta la muerte y muerte de cruz, es cierto, pero en Hebreos dice que Jesús lo hizo con ese gozo. Entonces, esta llave número uno, hermano, hermana, es que no debes mirar la mitad de la historia, sino el final. Esta capacidad en muchos de nosotros a veces es corta. Eso es una especie de miopía, ¿no? Muchos de nosotros a veces miramos de aquí a un año y eso es muy poco. Mirar de aquí a 6 meses es muy poco. Si miras, pero de aquí a 20 años, te podrías enfocar en lo que realmente vale la pena, ¿no es cierto? Entonces, la clave, esta llave que estamos hablando esta mañana, es mirar no la mitad de la carrera, sino mirar el final. El final. Por ejemplo, cuando un muchachito, digamos, está haciendo chanchullo, en el colegio. Dice, ah, he aprobado. Dice, no, digamos que tiene que estudiar 12 años en el colegio. En el año número 8 dice, he aprobado, haciendo chanchullo. Y se va feliz y exactamente saltando de alegría. Ya, y aprueba y viene el grado noveno. Pero el grado noveno depende del grado octavo. Depende de cuánto hayas aprendido en ese año para que el noveno te vaya bien. Y así muchos estudiantes, por ejemplo, van arrastrando su mal conocimiento año tras año. Pero llega el momento de la universidad, o ni siquiera de la universidad, el momento de la vida. Ya no puedes hacer chanchullo. Imagine un doctor que tiene que hacer una operación, que no haya estudiado bien, siempre haya pasado pagando a los docentes, haciendo chanchullo. Llega el momento en que realmente tiene que operar, y ahí yo creo que viene el tema de la mala praxis médica, o en cualquier profesión, cuando profesionales fallan en el momento que tenían que haber hecho bien su trabajo, pero es producto de fallas anteriores. Entonces, cuando un estudiante se mira solo para aprobar el fin de año, no va a lograr ser buen profesional. Pero si un estudiante se mira de aquí a 40 años siendo el mejor médico de Bolivia, siendo el mejor ingeniero de Bolivia, siendo el mejor electricista de Bolivia, ¿no? Entonces va a empezar a quemarse las pestañas. ¿Por qué? Porque sabe que ese conocimiento le va a ayudar no de aquí a 2 años, no de aquí a 5 años, sino le va a servir para toda la vida. ¿Cuántos han entendido? Digan amén. Entonces, esta llave es no mirar la mitad de tu historia, sino mirar el final. ¿Sirve para todo? Claro, claro que sí. Porque el gozo te ayuda a vivir correctamente. ¿Ya? Si no hayas gozo, por ejemplo, en tu familia, esto no te va a ayudar a vivir rectamente. Te lo voy a poner un ejemplo más sencillo. Si en tu familia todo es pelea, pleito, riñas, miramientos, y como perro y gato, padres contra hijos, hijos contra padres, esposa contra el esposo, y pleitos y contiendas, entonces esto no ayuda a nadie, a ninguno miembro de la familia, para vivir rectamente dentro del hogar. Ese ambiente dentro del hogar, ¿qué va a propiciar? Va a propiciar adulterios, peleas, pleitos, separaciones, divorcios. Pero si miras más adelante, tu beneficio de formar un buen hogar, te vas a dar de cuenta que vale la pena pasar momentos complicados, momentos difíciles, con mirando qué, mirando que en el futuro, ¿no? En el futuro vas a tener una buena familia, una familia estable. Venga, Hebreos capítulo 11, vamos a retroceder un capítulo. Hebreos capítulo 11, versículo 24. Dice así. Miren, hemos hablado de Jesús, ahora hablemos de Moisés. Por la fe, Moisés, Hebreos 11, 24, hecho ya grande, rehusó llamarse hijo de la hija del faraón. Ahora, yo le pido que se ponga a pensar esto. Moisés en Egipto, hijo de la hija del faraón, estaba en la familia real. ¿Cómo consideras que Moisés vivía? ¿Vivía de manera holgada, sin necesidades, o de manera apretada, con necesidades? Si era parte de la familia real, ¿tendría necesidades? ¿Moisés trabajaba? ¿Moisés tenía que levantarse en madrugada para buscarse trabajo? No, Moisés tenía todo, tenía acceso a comida, acceso a diversión. Recordemos que los egipcios pues son conocidos por deleites, no solamente de comer, deleites carnales, etcétera. Entonces Moisés tenía acceso a toda esa vida de lujos, toda esa vida de desenfreno dentro del palacio, además que era ya joven, en una edad adecuada para torcerse. Pero dice la palabra del Señor que Moisés, hecho ya grande, rehusó llamarse hijo de la hija del faraón. O sea, alguien diría, ¡qué loco! ¿Estás loco, Moisés? Es como que alguien en este momento trabaja en el gobierno, tiene buen sueldo, una buena posición, etcétera, y dice, voy a renunciar. ¡Estás loco!, le dirá alguien. ¿Cómo vas a renunciar? Si estás bien puesto, te van a dar terrenos, te van a dar sueldo, tienes la mejor o el mejor sueldo, las mejores opciones para crecer. Estás loco. En esa posición estaba Moisés, pero dice el versículo 25, escogiendo antes ser maltratado con el pueblo de Dios que gozar de los deleites temporales del pecado. ¡Wow! ¿Está correcto lo que dice mi Biblia o no? ¿Qué dice su Biblia? Dice que Moisés escogió ser maltratado. Miren, nos enseña la palabra del Señor que a veces en nuestra vida es correcto escoger no necesariamente el placer. Escogió ser maltratado con el pueblo de Dios que gozar los deleites temporales del pecado. 26. Teniendo por mayores riquezas, diga conmigo, riquezas. Ahora no se refiere a la riqueza money, dólares, verdes, chichis, mosca loca. No se refiere a esas riquezas. Dice, teniendo por mayores riquezas el vituperio de Cristo que los tesoros egipcios. ¿Cuántos dicen amén? Yo le pregunto, ¿qué vale más? $100,000 en el banco, con familia divorciada, hijos separados, o en el banco nada, solo 100 pesos en el bolsillo, pero familia feliz, 40, 50, 70 años de casados, viendo a tus hijos que no se separan, con nietos correteando en tu casa? ¿Qué vale más? Para algunos va a decir, más los $100,000. No, $200,000, obviamente. Otros van a escoger siempre el dinero. Esas son las riquezas de Egipto. Pero Moisés entendía que esos deleites temporales no se pueden pesar, no se pueden comparar a las riquezas de Cristo. ¿Cuántos dicen amén? Las riquezas de Cristo, hermano, es por ejemplo no ser esclavo de nadie. El apóstol Pablo dice, somos libres. Dice, nadie es esclavo de nadie. A libertad han sido llamados. Entonces, cuando llegas a Cristo, uno de los beneficios de conocer al Señor es que el Señor te ha roto las cadenas del pecado. Uno, pero también las cadenas que nos ataban a la esclavitud y el pasado. Hay personas que hoy en día pueden tener dinero, pero son esclavos, no pueden disponer de su tiempo. Entonces, en el versículo 26 dice, teniendo por mayores riquezas el vituperio de Cristo que los tesoros de los egipcios, porque tenía puesta la mirada en el galardón. ¿Qué cosa miraba Moisés? Puesta su mirada ¿en qué? En el galardón. La misma receta que Jesucristo. O sea, Moisés, si miraba sus siguientes 30 años, tal vez le convenía quedarse en la casa del faraón. Tienes comida, tienes diversión, tienes placeres, no sé, tienes los mejores carros egipcios del momento, tienes asegurada tu descendencia con comida, tienes todo, mirando los 30 años. Pero dice que Moisés miraba el galardón. Más adelante, gracias. Jocelyn. Dice, teniendo por mayor riquezas el vituperio de Cristo que los tesoros de los egipcios, porque tenía puesta la mirada en el galardón. ¿Cuál galardón? Si tú lees el libro de Éxodo, para mí es gran galardón que Dios te hable cara a cara. Porque Dios hablaba con Moisés cara a cara. ¿Y cuántos tienen ese privilegio? Otro galardón, que Dios le entregue las tablas de la ley en sus manos. ¿Qué privilegio más impresionante? El único ser humano que recibió de parte de Dios instrucciones escritas por el dedo de Dios. ¿Qué otro galardón? Esta vida es pasajera. En el monte de la transfiguración, ¿quién le iba a aparecer a Jesús? Habían dos personajes en la Biblia que se les aparecieron, que los demás decían fantasmas, porque sus cuerpos brillaban y resplandecían. Eran Elías y Moisés. Cuando dicen amén, ese galardón miraba a Moisés. No miraba los 40 años del desierto. Ahí dice el sufrir con su pueblo. Ese sufrimiento iba a ser pasajero, 10 años, 5 años, 40 años del desierto. No había entrar físicamente a la tierra prometida. Es parte de su pagar, el precio. Jesús dice, no sé, el que quiere seguirme, tome su cruz, dice, y sígame. Tienes que tomar tu cruz, evidentemente. Pero Moisés entendía que más adelante de eso estaba el galardón. El galardón. Ve el versículo 26, puedes subrayarlo si quieres en su Biblia. Teniendo por mayores riquezas el vituperio de Cristo que los tesoros de los egipcios, porque tenía puesta la mirada en el galardón. 27, por la fe dejó a Egipto, no temiendo la ira del rey, porque se sostuvo como viendo al invisible. ¿Cuántos dicen amén? El faraón era alguien con poder, sí. Imagínense que alguien le iba a decir, me voy. ¿Qué? ¿Por qué te vas? Dios me ha llamado. El faraón le viene, yo soy tu Dios, yo soy tu amo, yo te he criado. No te perteneces. Gardón iba a tener ira, ciertamente, pero dice que por fe se sostuvo, ¿no? Por fe, por la fe dejó a Egipto, no temiendo la ira del rey, porque se sostuvo como viendo al invisible. O sea que el galardón era que Moisés miraba los propósitos eternos de Dios. Moisés miraba la corona de la vida. Moisés miraba la eternidad. ¿Cuántos dicen amén? Entonces, ¿vio las riquezas de Dios? Ahora yo le pregunto, ¿qué será mejor, las riquezas de los egipcios o las riquezas de Dios? En este tiempo, ¿qué será mejor, las riquezas de este mundo o las riquezas de Dios? Hay mucha gente que se muere con mucho dinero en el banco, muchas casas, posesiones, propiedades, pero se van sin Cristo. Quisiera volver a empezar la vida y volver a coser la casera de Cristo, pero ya es tarde, porque dice la Biblia que se nos ha dado el nacer y morir una sola vez y luego de esto el juicio. Entonces, si tú y yo logramos entender que solo una casera, algunos escogen la casera equivocada, unos escogen la casera de tener muchas casas, tener muchos autos, tener una vida de lujos y deleites, pero cuando llegan al final de esa casera tiene, no sé, 100 años, 115, 120 años, en el mejor de los casos, ahí termina esa carrera. Pero nuestra carrera es eterna. No son 100 años, no son 150, no son 200, es la eternidad. Entonces, no desperdiciemos nuestros 120 años en esta tierra para buscar el placer, como en el caso de Moisés, para buscar las riquezas de Egipto, porque todo eso termina. Entonces, cuando puedes ampliar tu mente a ver el más allá de tu carrera, te puedes concentrar en eso. Y si en el transcurso del camino hay que sufrir un poco, bueno, pues es parte de la vida, ¿no? Pero si logras ver tu galardón, tu corona de la vida, hermano, hermana, habrás encontrado la clave para tener la victoria. Este tema, este mensaje se llama el secreto de la victoria. ¿Cuántos dicen amén? Entonces, en nuestra naturaleza estamos preparados para evitar el dolor. ¿Sí? ¿Estamos de acuerdo? Por ejemplo, si tienes un niño en casa, mi hijito, por ejemplo, ahora, ¿no? Agarra los fósforos y nos ve manejar el fósforo y quiere a veces encender. Ya no, ahora no solo quiere manejar, sino que ha visto que ocurre algo y quiere hacer eso, porque hasta ahora no se ha quemado. O sea, supongo que el fuego es no sé, una chispita de jugar, cualquier cosa, no entiendo, no se ha quemado. Pero cuando alguien prueba el fuego, eso le produce dolor. Entonces, este dolor a nosotros hace que nos alejemos de eso. ¿Sí o no? Entonces, Dios ha puesto el dolor en nuestro cuerpo para que nos alejemos de esa situación. Es algo bien interesante que Dios ha colocado en el ser humano. Por ejemplo, si tú te acercas al fuego con tu mano a 5 centímetros, todavía tal vez no sientas nada, pero te acercas a 1 centímetro y ya te empieza a quemar. Entonces, tienes que alejar tu mano, ¿no es cierto? El dolor en el cuerpo humano está programado, ¿para qué? Para que nos alejemos de eso. Ahora, el placer. ¿El cuerpo humano siente placer? Sí. Por ejemplo, cuando tienes mucha hambre, mucha, mucha hambre, digamos, se atrasa el almuerzo, justo es hacer un día de ayuno. ¿Y cómo comes esa comida? Cuando has trabajado mucho, has hecho mucho esfuerzo físico y llega la comida. Nosotros recientemente, por ejemplo, hemos hecho una caminata. Entonces, después de una caminata larga, etcétera, ¿cómo comes esa siguiente comida? con mucho placer. Es más, o sea, el mismo cuerpo, las tripas empiezan a sonar. ¿Por qué? Porque quieres comer algo. El cuerpo dice comida, comida, comida. Entonces, en el momento que entra la comida a tu boca, esto genera placer. Pero esto, este placer en el cuerpo humano, es porque este mismo placer te mantiene vivo. Te dice, necesitas comida. Comida, comida, comida, comida. Y cualquier cosa, tu sentido del olfato se empieza a agudizar. Ya puedes oler el pollo, el pescado, el chancho, de donde sea. ¿Por qué? Porque el placer está programado también para nosotros, para ayudarnos. Así como el dolor nos mantiene a estar vivos, ¿sí? Pero el placer también, ¿no? Nos mantiene, no es malo, el placer en sí no es malo. Ahora, por ejemplo, cuando un joven, una señorita, cuando ya tiene una cierta edad, tienen el deseo de estar con alguien, eso no es malo, porque Dios ha puesto ese placer de tener pareja. ¿Por qué? Porque es el placer que necesitamos para la subsistencia. Si ese placer no existiría, ninguno de nosotros ya existiría, porque ciertamente en sí el matrimonio es un trabajo, es una actividad donde uno tiene que trabajar, tiene que esforzarse. Entonces es un momento complicado, pero por el placer que Dios ha colocado en el tener pareja, nosotros estamos hoy vivos, ¿sí? Ahora, ¿por qué le hablo de esto? ¿Ya? Porque el enemigo utiliza estas cosas, pero las tuerce para hacernos caer, ¿ya? Por ejemplo, la inmoralidad sexual, ¿produce placer? Sí, pero te va a llevar a la muerte. Eso dice el libro de Proverbios 6:7, ¿no? Dice, como un buey llevado al degolladero, así es el que se mete con una ramera, no sabe, dice que su final es la muerte. O es como esa ave que va a ser atrapada por una red y va a morir ahí, ¿no? Pero Satanás tuerce este principio del placer. O sea, te hace creer que ese placer te va a dar más vida, te va a dar más juventud. No sé, pero ese placer te va a llevar a la muerte. Ahora, otro placer, por ejemplo, el comer en exceso. Cuando ya estás saciado y seguir comiendo, seguir con lo que le llaman popularmente la gula. Hay gente que come, come, come, ya estás saciado, pero come, come, come, come. Entonces, ¿la obesidad dónde te va a llevar? Igual a la muerte, ¿no es cierto? ¿El beber te destruye? Claro que sí. O sea, el saciar tu sed es algo bueno. Pero cuando alguien empieza, por ejemplo, a tomar vino o cerveza y empieza a emborracharse en los, como dice la palabra del Señor, no os embriaguéis con vino. Entonces, esto evidentemente produce cierto placer, pero lo va a llevar a la muerte. Entonces, el enemigo quiere que asocies las cosas malas con placer. ¿Ya? Eso es lo que el enemigo quiere que hagamos, que asociemos las cosas malas con placer. Por eso dice la Biblia que a lo malo le van a llamar bueno y a lo bueno le van a llamar malo. Entonces, cuando Satanás pervierte esto, ha logrado meter en nuestras cabezas estas ideas de que lo malo es bueno y lo bueno es malo, y ahí tenemos el conflicto en nosotros, ¿no? Por ejemplo, en ese tiempo hay mucha gente que ataca a la familia. Dice, no, que para qué casarse, es mejor vivir con gatos, con perros, o sea, nada que ver, es mejor estar solo en la vida. Pero ¿es por qué? Porque Satanás ya ha metido otro tipo de ideas en las generaciones actuales, y mucha gente entonces está empezando a intercambiar los principios. Pero para nosotros, hermano, hermana, debe estar bien claro qué es gozo, ¿qué es el galardón? ¿Por qué? Porque si es que Satanás nos mueve eso, entonces ya no tenemos una corona, no tenemos un premio por el cual luchar. Si Satanás nos cambia eso, entonces Satanás nos pervierte ese principio, entonces nosotros ya no tenemos la fuerza para llegar a alcanzar ese galardón. Primera de Pedro capítulo 2, versículo 11. Estamos de acuerdo que las pasiones nos van a llevar a la muerte, ¿sí o no? ¿Cuántos dicen amén? Como que depende. Primera de Pedro 2:11 dice, amados, yo los exhorto como a peregrinos y expatriados que se abstengan de las pasiones carnales que combaten contra la vida. ¿Qué hacen las pasiones carnales? ¿Ayudan o combaten a la vida? ¿Qué dice? Combaten. Entonces, ¿qué van a hacer las pasiones carnales? ¿Te van a matar o te van a dar más vida? Te van a matar. Eso dice el apóstol Pedro. Entonces, es tener bien claro eso. ¿Por qué? ¿Por qué les he mencionado esto? Porque alguien, tal vez un joven, no sé, tiene en sus metas personales, y dice, ¿sabes? Mi meta es tener muchas parejas los siguientes 20 años y vivir toda mi juventud, como hacen muchas personas, ¿no? Cambiando de pareja, y esa es mi verdadera felicidad, trabajar, tener dinero, y de aquí a 20, 30 años, haber tenido tantas parejas como haya sido posible y disfrutar de mi juventud. Pero eso es lo que el diablo le ha dicho y eso lo va a matar. Porque la verdad es lo que dice la palabra del Señor, primera de Pedro 2:11, dice que se abstengan de las pasiones carnales que combaten contra la vida. Es probablemente, eso te va a llevar a la muerte. Recientemente un amigo tenía su pareja hace unos años atrás, tiene 4 hijos. En este feriado de Navidad estaba en la pachanga, me cuentan, ¿no? Mis amigos, está ahí bien feliz, bailando. Se ha separado ya de su pareja, ya tiene otra nueva pareja. La anterior, con sus hijos, les ha dejado sin pasar pensiones, pese a que tiene la demanda puesta. 2 años sin pagar pensiones. Estaba en plena fiesta loca. Alguien dijo, está aquí, está bailando. Ni siquiera con otra chica está bailando aquí. ¿Cómo estará el corazón de una mujer siendo abandonada 2 años con 4 hijos y no le pasa pensiones? ¿Tendrá un buen humor para ese varón o ya no? ¿Sentirá algo de cariño por ese varón? Me parece que ya no. Me cuentan, ¿no? Entraron los policías, lo agarraron de la mano, las manillas, ¡boom! Ya pasaba año nuevo en San Pedro. Hoy en día está en San Pedro. Sin trabajo. Debe 2 años de pensiones y en la cárcel. Ahí se debe estar dando cuenta que lo que dice aquí es verdad, que las pasiones, abstenete de las pasiones, porque eso va en contra de la vida. En este momento, el tener diferentes parejas, hijos con diferentes parejas, parecía algo bueno, de acuerdo a lo que el diablo le había metido en su cabeza, pero en este momento en la cárcel debe estar recapacitando de todas sus decisiones y decir, ¿verdad? He metido la pata. ¿No? Ha metido la pata. ¿Por qué? Porque la palabra del Señor es el camino, es la verdad y la vida, porque es la palabra de Dios. ¿Cuántos dicen amén? Entonces, el mundo utiliza el placer para vender sus productos. Ponen una mujer bonita bailando en un caso nuevo, ¿no? Sácate crédito, el auto de último año, etcétera, y una chica bonita. ¿Qué tiene que ver la chica con el auto? No tiene nada que ver, pero te quieren colocar el placer ahí en el marketing para que metas la pata, te endeudes. ¿Por qué? Porque el mundo trabaja en función al placer. ¿Ya? Ahora, pero para nosotros, ¿dónde está nuestro gozo? Venga, Salmo capítulo 23, versículo 5. El gozo está en el Señor. ¿Cuántos dicen amén? El gozo del Señor es mi fortaleza. El gozo del Señor es nuestra fortaleza. Mire, dice Salmo capítulo 23, versículo 5. Preparas mesa delante de mí, en presencia de mis adversarios. Unges mi cabeza con aceite. Mi copa está... ¿Qué? Mi copa está rebosando. ¿Una copa vacía se puede llenar? Sí. ¿Una copa media se puede llenar? Sí. ¿Puedes mezclar con otra cosa? Sí. Pero si la copa está rebosando, ya no se puede llenar. Entonces la clave de esta vida es encontrar el gozo del Señor hasta que estés rebosando. No necesites ya de otra cosa más. En el libro de Juan, capítulo 4, cuando Jesús se encuentra con esta mujer, que había tenido 5 maridos, Jesús le dice algo bien interesante, le dice, si tomas el agua que yo te voy a dar, nunca más vas a tener sed. Ahora, no se estaba refiriendo a la sed física, sino que a esa sed, en el caso de esta mujer, una sed emocional, probablemente no tuvo papá, o probablemente amó tanto a una persona en su primera relación, no sé si murió, la palabra no nos da mayores luces, ¿no? Conoció un varón tan lindo, tan hermoso, que tal vez la abandonó, se murió, no sé, pero encontró al segundo marido y no encontró satisfacer su necesidad de ser amada, buscó un tercer marido y tampoco encontró esa necesidad, cuarto marido y tampoco encontró, estaba con el quinto marido y no se sentía satisfecha. Jesús la identificaba con alguien que tenía todavía sed, reitero, no es una sed física de agua, sino es una sed, en el caso de esta mujer, una sed emocional. Y hay personas que viven en esta vida con sed emocional. ¿Por qué una persona toma, por ejemplo? Yo les mencioné en un mensaje que un hermanito de esta congregación recibió el diseño de por qué, no en todos los casos, pero en una gran mayoría, dice, ¿por qué la gente toma? ¿Por qué toman? Y le habló el Espíritu Santo, y él dice que, guiado también por el Espíritu Santo, le respondió, dice, porque se sienten solas. Eso, el Espíritu Santo les mostró la realidad de por qué. No todos, pero gran parte de las personas que no pueden dejar de tomar es porque se sienten solos. O sea, quiere decir, haber estado en Navidad con alguien, en Año Nuevo con alguien, haber pasado una noche buena con los amigos, etcétera. Pero como no hay eso, existe un vacío que el enemigo ha creado. Entonces buscan llenar eso con la bebida. ¿Por qué? Porque la bebida de alguna manera desinhibe a las personas y encuentran amigos circunstanciales en algún momento. Entonces, probablemente en alguien que toma reincidentemente, el problema no es que tiene sed de cerveza, no, sino es que es el tema de la soledad. No encuentra probablemente los amigos que tenía antes. En el caso de la mujer de Juan capítulo 4, probablemente es eso, que el amor que había experimentado de joven ya no lo ha vuelto a encontrar nunca más, y por eso va cambiando de parejas. Pero Jesús le dice, si bebes de esta agua, nunca más vas a tener sed. Entonces, cuando te llenas de Jesucristo, no hay soledad. Cuando te llenas de Jesucristo, no necesitas de un hombre, de una mujer que te esté acariciando, que te esté llamando. Es más, no necesitas ni siquiera de una familia perfecta. Porque si miras todas las familias al interior, no hay familias perfectas. Nos han vendido mal el modelo de Charles Ingalls y Caroline, ¿no? Charles ahí, un hombre fisicudo, simpático, con su mujer, bien linda, sus cuatro hijas, y bien lindo modelo. Cuando uno se casa, tal vez espera vivir algo así, y el matrimonio no es nada parecido. Entonces el diablo te hace creer, esta familia no está bien. Entonces le mete la idea a varios matrimonios, le dice, sepárate. ¿Por qué? Porque a la vuelta de la esquina vas a encontrar otra pareja y ahí vas a ser feliz. Gran error. Muchos varones se separan de su esposa, se casan con otra persona y peor. Había un pastor, decía lo siguiente, cuando un varón o una mujer se separan, es bien curioso, si digamos se separan, por decir, ¿por qué te has separado? Ah, es que mi marido era violento, nos gritaba, nos insultaba a veces, y era violento, por eso, digamos, la razón número uno, violencia. Pasa el tiempo, se consigue otra pareja, otro varón, y se consigue un varón más violento. ¿Cómo es posible eso? O sea, es el mismo hueco que se cava más hondo. ¿Por qué? Porque Satanás sabe lo que más o menos necesitas y te lleva, te lo intercambia, ese placer con algo bueno, con algo malo, y te hace pisar el mismo palito. Y hay personas que entran en el mismo círculo vicioso, peor, más hondo y más hondo y más hondo. Entonces, en el libro de Juan capítulo 4, no vamos a ir porque tú conoces la historia, esta mujer tenía un problema, nada podía llenar su vacío sentimental emocional. Pero cuando llega Cristo a tu vida, le permites que el Señor entre a tu vida, esos huecos se empiezan a rellenar con Cristo. Tienes un vacío emocional y Cristo lo llena. Tienes un vacío sentimental y Cristo lo llena. Tienes un vacío, digamos, de falta de papá, Cristo lo llena. ¿Cuántos dicen amén? Y se llega a cumplir lo que dice Salmos capítulo 23, versículo 5. Mi copa está rebosando. Estoy lleno. No necesito nada. Si lo tengo a Cristo, lo tengo todo. ¿Cuántos dicen amén? Entonces, un corazón lleno resiste la tentación. Un corazón que no está lleno va a ceder ante la tentación. Cualquier momento. Es solo cuestión de tiempo. Tic, tac, tic, tac, tic, tac, tic. Si tu corazón no está lleno, vas a ceder ante la tentación. ¿Qué tenemos que hacer? Entregar nuestra vida para que el Señor llene esos vacíos. Todos tendríamos en teoría cosas en las que no hemos sido plenos. Alguno dirá, yo nunca pude salir de la universidad. Otro dirá, sabes, yo nunca pude ser un deportista. Otro, no sé, dirá, hermano, nunca pude hacer esto, lo otro. Oh, yo quisiera. Y tenemos muchas frustraciones en nuestra vida pasada. Otros inclusive pueden retroceder más atrás y decir, en el colegio yo he querido ser alguien así, de los que son los más abiertos y los presidentes de cursos, pero en el colegio pasé desapercibido, una mosca muerta por ahí atrás, que nadie se acuerde de mí hoy en día. Entonces es un vacío que está ahí en tu vida, y muchos de nosotros en nuestro pasado tenemos estos vacíos, pero esos vacíos los llena el Señor Jesucristo. ¿Cuántos dicen amén? Mira, el salmista dice, mi cabeza, unges mi cabeza y mi copa está rebosando. Venga por favor, Habacuc capítulo 3, versículo 18. Si hayas gozo en lo que estás haciendo, nadie te va a detener. Si hayas gozo en lo que estás haciendo, nadie te va a detener. Hace un instante le escuché a Rafa decir, ¿no? Qué lindo estar aquí, personalmente, algo así dijiste, estar cantando en este lugar, ¿no? Él está encontrando un gozo en cantarle a su Señor. Si ese gozo está ahí en su vida, nada lo va a detener, aunque no haya gente, haga frío, llueva, no importa, ¿no? Pero probablemente un artista diría, pero no hay gente. Y se frustra. Claro, porque le está cantando a la gente. Si cantas, haces un show para la gente y la gente no viene, hay motivo de frustrarse. Pero en nuestro caso, no le cantamos a la gente, le cantamos a Dios. Y Dios siempre está presente. Entonces, si hallas el gozo en el ministerio, no vas a ser detenido con nada. He visto personas que, yo he visto un varón aquí que regala desayunos aquí en el Puente Baroa. Creo que en un principio de sus fondos, me parece que es carpintero, compraba café con yaocha y tenía una fila de varias personas que toman, indigentes, etcétera, no recuerdo qué día, y encima del puente salieron las noticias inclusive, y sigue dando desayunos y todo lo demás. Pero es bien curioso porque la plata ya se debería haberse le acabado, ¿no? Todas las semanas invitar desayunos, ¿no? Pero si eso te pone gozo, porque él dice, yo era antes un indigente, era un alcohólico. Entonces, él con ese corazón regala estos desayunos, comida a la gente que no tiene posibilidades, ha hallado el gozo en esto y Dios le permite seguir avanzando con esto. Hay personas que le dicen, toma un quintal de arroz, toma un quintal de azúcar, toma 100 pesos para el pan. Y él comenta, ¿no? Y dice, hay personas que me dan dinero y por eso esta obra sigue funcionando. ¿Por qué? Porque está en el ministerio. Si es que encuentras el gozo en el ministerio, nada te va a detener. Entonces, si tienes una relación de gozo con Dios, esto te va a llevar a la victoria. Y todo lo que estás haciendo produce gozo en ti, vas a llegar a la victoria. Pero por ejemplo, si llegar a la iglesia es un martirio, otra vez domingo, tanto frío, lluvia, y vienes así y genera más bien una especie de trabajo, una especie de oh no, entonces ten por seguro que estás por el camino equivocado. Pero si llegar a la casa del Señor te genera gozo, ver a tus hermanos te genera gozo, estás en el camino correcto. ¿Cuántos dicen amén? Y el que está a tu lado, me alegra verte hoy. Tienes que colocarle el gozo a todo lo que estamos haciendo. Esa es la clave. El secreto de la victoria. ¿Cuál es el secreto de la victoria? Ponerle gozo, disfrutar de lo que estamos haciendo. Disfrutar, gozarnos en lo que estamos haciendo. Mira, Habacuc capítulo 3, versículo 18. Dice, con todo, yo me alegraré en quién. Y me gozaré en quién. En el Dios de mi salvación. Ahí está la clave. Con todo, digo amigo, con todo, yo me alegraré en Jehová. Ese es tu gozo, ese es nuestro gozo. Dice, me gozaré en el Dios de mi salvación. Con todo. Ahí está la clave. Con todo, digo amigo, con todo, yo me alegraré en Jehová. Ese es tu gozo, ese es nuestro gozo. Dice, me gozaré en el Dios de mi salvación.

decía Jesús que pasó ese momento de la cruz con gozo. ¿Por qué? Porque nos miraba en un futuro. Entonces, ¿por qué Moisés decidió dejar Egipto? Decidió dejar las comodidades que tenía en Egipto. ¿Por qué? Porque miraba su premio, su galardón, con gozo. Más adelante, no importa lo que ibas a sufrir los siguientes años, pero miras con gozo tu galardón. En el caso de nosotros, ¿por qué estamos gozosos? Porque nuestra redención ya se acerca. Ya está muy cerca. O sea, si tú lees la Biblia, te vas a dar cuenta que lo que los profetas anhelaban ver, los profetas deseaban ver, ya se está cumpliendo. Entonces, en el caso de nosotros, nuestra redención ya está cerca y se puede cumplir perfectamente lo que dice Habacuc: con todo, yo me alegraré en Jehová, me gozaré en el Dios de mi salvación. Con todo. Pero hermano, todo tú ya está viejo. No importa. Hermano, tu casa está cayendo en el tiempo de lluvia, se ha entrado el agua a tu techo. No importa. Porque eso es circunstancial. El auto se va a arreglar, el techo se va a reparar. Pero hermano, no tienes trabajo. Es circunstancial. No vas a morir de hambre, el Señor te va a sostener. Pero te duele tu pie. Es circunstancial. Solo es cuestión de reposo. Reposa y va a pasar el dolor. El verdadero gozo no es eso, que tu pie esté bien o esté mal, que tu techo sea roto o no, que todo te esté fregado. Eso es circunstancial. Esas cosas pueden ir y pueden venir. Lo más importante es, hermano, hermana, que conocemos y reconocemos que nuestra salvación está cerca, nuestra redención está cerca, y tenemos que alegrarnos con todo en el Señor. Con todo. ¿Cuántos dicen amén? Con todo. Filipenses capítulo 4, versículo 4. El 13 lo saben de memoria. ¿Qué dice Filipenses 4, 13? Exacto. Y si no lo sabes, hermano, busca un cristiano a tu lado y él te va a decir. ¿Qué dice, pues? ¿Qué dice el 4, 13? El 4, 4 no sabemos mucho. Filipenses 4, 4. ¿Qué creen que dice? Regocíjense, dice esta versión. La pantalla dice regocijaos. Regocijen el Señor cuando puedan. ¿Qué dice en su Biblia? Regocíjense el Señor cuando las cosas les vayan bien. Sería interesante, ¿no? Si las cosas te van bien, regocíjate en el Señor. Y si te van mal, ponte a llorar un poco. No, no dice así. Regocíjense en el Señor siempre. Y otra vez les digo, regocíjense. Repite dos veces la palabra regocijarse. ¿Por qué? Porque es la clave para tener la victoria. Regocijarse en lo que estás haciendo. Ah, pastor, yo quisiera tener una familia como de Charles Ingalls. Con ¿cuántas hijas tiene Charles? ¿Cuatro, no? ¿O tres? ¿Tres? No, cuatro tiene. A ver, vamos a hacer examen de Charles Ingalls. Es la Mary Ingalls, la Laura Ingalls, la Carrie Ingalls, y después. Ahí tiene sus adoptivas, pues ves, Meche, no has visto bien Charles Ingalls. Pero también tiene el Albert Ingalls, claro, el Albert. Y bueno, después se adoptó otros dos más, ya, pero no es el tema, nos estamos desviando, hermanos. Tenemos que hablar de la vida, no de los Ingalls. Alguien dirá, ay, yo quisiera tener así hartos hijos como yo. Yo un hito tengo. Con ese hito regocíjate. ¿Viste cuánto cuesta la casa de Antonio Medina? 50 millones de dólares, dijo, aquí del Green Tower. Abiertamente, 50 millones. Alguien dirá, wow, yo quisiera tener una casa como el Antonio Medina. No, mi casa de. Ah, no quiero contar. Una casa sí quisiera. Y ya te frustras porque evidentemente está muy difícil que le empates al Doria Medina, y ese placer el diablo lo utiliza para destruirte, para sentirte la peor cucaracha. Mal, mal. Pero ¿qué dice la palabra del Señor? ¿Qué vale más? Dice, ¿acaso no vale más la vida? ¿Acaso no vale más la salud? ¿Acaso no vale más la salud?

Yo te aseguro que no hablaremos del Doria Medina, pero hablaremos de otros tipos Rockefeller que tienen más plata todavía, que quisieran cambiar todo su dinero por un año más de vida. Por un año. ¿Y cuántos años más nos quedan nosotros en esta tierra? ¿Cuántas personas quisieran deshacerse de toda su fortuna, no sé, por tener un hogar feliz? Entonces, en el lugar donde te encuentres, con o sin familia, con o sin hijos, empieza a disfrutar de lo que tienes. Inclusive si fueses solo, el apóstol Pablo dice, si estás solo, mejor. Medio loco, ¿no? ¿Cómo que mejor? Claro, porque el solo le puede servir a su Señor. Mientras que el casado tiene que preocuparse de las cosas del mundo, dice. Así dice textual, el casado tiene que preocuparse de las cosas del mundo, de su pareja, tiene que preocuparse. Pero si eres solo, mejor, porque así le puedes servir al Señor. Entonces, puedes encontrarle el gozo del Señor en el momento de estar solo. Encontrar ese gozo del Señor. Y si encuentras ese gozo del Señor, hermano, hermana, ya les encontré el secreto de la victoria a la vida. Vas a vencer. Puede que no haya trabajo, no importa, vas a seguir avanzando. Puede ser que alguien te falle, que es normal, porque somos de los seres humanos y la naturaleza pecaminosa del hombre es fallar, es hacer las cosas mal. Entonces puede ser que alguien te falle, pero no importa. ¿Por qué? Porque no has puesto tus ojos en las cosas de los hombres, no has puesto tus ojos en las recompensas de los hombres, sino tus ojos están puestos en tu galardón, en nuestra corona de la vida, como dice el apóstol Pablo, que muy pronto está cerca nuestra redención y nuestra salvación para la eternidad. ¿Cuántos dicen amén? Alguien dirá, pero es que mi familia está mal, le falta esto, le falta aquello, esto, falta esto, esto. Y puedes tener una lista enorme de cosas, pero pon tu mirada en tu galardón. En el cielo ya no hay parejas, por si acaso. Alguien se puede frustrar porque su familia está fallando en esta tierra, pero eso tiene también fecha de caducidad, tu matrimonio. En el cielo ya no va a estar casado, por si acaso. Casi hago un chiste de la familia, pero no sé si es cristiano, puedo ser criticado. Dice que un varón y una mujer estaban casados aquí en la tierra y los dos pasaron a la presencia del Señor, y en el cielo la mujer le encontró al varón. Dice, amor, dice, ¿no? Amor, y le quiere agarrar y abrazar. Y ahora le dice, hasta que la muerte nos separe, hasta que la muerte nos separe. Porque es probable que tal vez tu matrimonio no sea el matrimonio modelo en esta tierra, pero eso tiene fecha de caducidad. Jesús les dice, ¿no? Cuando les explica a los fariseos, hierran porque en el cielo no hay, no se casan ni se dan en casamiento. O sea, alguien tal vez está frustrado en este momento y dice, ¡ah, mi matrimonio! ¡Ah, es lo más importante! La vida está mala y con eso estás frustrado viviendo estos años. Estás perdiendo el tiempo, porque eso, ¿cuántos años más de vida tiene? No sé, 30, 40, 50 años o los 10 que falta para que venga el Señor Jesucristo. Muy poco tiempo. Pero si pones tus ojos en tu galardón, que te va a decir, has sido una buena madre, has sido buena esposa, independientemente de tu familia, entra en el gozo de tu Señor. Cumple tu papel de papá, de mamá, de hermano, de hermana, dijo, feliz aquí en la tierra, independientemente de tu familia, y el Señor te va a dar tu galardón. ¡No sufras! Yo te pregunto, ¿acaso José era el más querido de su familia cuando contaba sus sueños? He soñado la luna y las estrellas, postrados, dos estrellas, todos postrados delante de mí, y sentía que me servían. En ese momento, ¿cómo se sentían los hermanos de José? ¿Felices o con envidia? Es probable que tu hermana, tu hermano, en esta vida no te traten bien, te tengan envidia, hablen mal de ti, y eso te frustra, porque es tu hermano de carne y hueso. Pero no dejes que eso te frustre. José, en el último capítulo de la Biblia, les habla a sus hermanos, les dice, tranquilos, no los odio, no les tengo resentimiento, porque esto era parte del plan de Dios.
Hay algo más grande que agradarse entre hermanos. Es hacer la voluntad de Dios. José en la cárcel sabía que eso era circunstancial. Odiado por sus hermanos, sabía que era circunstancial. Tirado en la cisterna sin agua, era circunstancial. Su galardón más grande estaba en vivir la eternidad con Dios y en la tierra hacer la voluntad de Dios. Por las actitudes de José, llevó a todo su pueblo a Gosén, a tierra que fluía leche y miel. Por eso les dice a sus hermanos: tranquilos, yo no les guardo resentimientos, que me han vendido, que me han odiado, me han dicho a mi papá que estaba muerto, me han hecho un lado, porque todo esto era plan de Dios. Es un bonito ejemplo de ver tu galardón más adelante, no lo que te está pasando en este tiempo. ¿Cuántos dicen amén? Pónganse de pie, vamos a orar. Amén. Llénese de Dios. Si te llenas de Dios, todos los demás vacíos empiezan a desaparecer. No es cambiando de pareja, no es cambiando de familia, o lo que a algunos se les pasa, cambiando de congregación. Dice: voy a cambiar de congregación y todo se va a solucionar. El problema no está en la congregación, porque ciertamente todas las congregaciones tienen personas, y las personas somos las que fallamos. Las iglesias están llenas de personas con fallas, porque Jesús vino por los pecadores, no por los justos. Entonces las iglesias están llenas de pecadores. Ayúdame a ver, Señor amado, dile, ayúdame a ver mi galardón, mi premio. Cuando uno es niño, tal vez su papá le dice: hijito, va a llegar un día con que donde vas a graduar de la universidad y ese día vas a ser feliz. Y cuando uno es niño, probablemente le funciona y es algo bueno, sí, pero hay algo más grande que eso. Porque ciertamente eso probablemente a un niño le va a dar una felicidad de haber terminado sus estudios satisfactoriamente, un diploma, un trabajo, y es algo bueno, pero hay algo mejor que eso. Es el galardón de esta vida, que llegue el día en que Dios te diga: bien, buen siervo fiel, en lo poco has sido fiel, sobre mucho te pondré, entra en el gozo de tu Señor. En el gozo de tu Señor. Ora, chica, mamá, Mike. Padre amado, empezando este año quiero pedirte perdón y también sacar de mi corazón todos los resentimientos, pensamientos negativos hacia familiares, amigos, tal vez familiares mismos que me han hecho cosas que en mi entender están mal. Ni siquiera son sospechas, son cosas claramente que han obrado en contra de mí, de amigos, amistades, compañeros de trabajo, familiares. Pero has decidido seguir a personas en este mundo que, en las cuales tú confiabas, y te han defraudado y ha entrado un resentimiento en tu vida. Algo se resiente contra el jefe, contra los amigos. Mas, Señor amado, este día, empezando este año, quiero decirles públicamente que les perdono. Y eso que me estaba causando dolor, este día me suelta, porque les perdono. Yo les perdono, Señor. Pido también que me perdones, Padre, porque yo sé que no soy perfecto, no soy perfecta. Queriendo o sin querer, a veces, Señor, he lastimado, he hablado mal, me he dirigido mal. Te pido perdón y misericordia.

misericordia, Señor amado. Porque ¿cómo puedo, Señor amado, yo decir, perdóname si no perdono a mi prójimo? Perdóname, Señor. Perdóname, Padre. Perdóname. Perdóname, Señor. Ahora vea su galardón, hermano, hermana. A todos nos va a tocar el momento. A todos. Sea que Cristo venga antes o no, dejaremos este cuerpo. Dejaremos este cuerpo. Si Cristo no ha venido antes, se quedará en esta tierra. Eso. Solo un recuerdo. Como el recuerdo que tú tienes de tus abuelos, de tus bisabuelos, probablemente si tus padres marcharon, ese recuerdo de tus padres es lo único que quedará de ti, un recuerdo. Pero en la eternidad, en Dios, ya no somos un recuerdo. Estamos con nuestro Padre por la eternidad. Yo me voy a prepararles morada. En la casa de mi Padre muchas moradas hay. Imagínate esa casa con el Padre. Esa morada con el Padre. Tu morada en tu cuerpo es pasajero. Probablemente tienes dolencias, problemas físicos. Y tal vez el enemigo te coloca una idea de ¿cómo es posible que han orado por ti, han ayunado por ti y no te sanas? Y sigues con problemas físicos y el diablo te quiere oprimir, te quiere decir no hay sanidad, o Dios te quiere castigar y quiere quitarte el gozo. Pero en realidad lo que el diablo quiere es quitarte esa fuerza para que sigas avanzando esta carrera. En el nombre de Jesús. En el nombre de Jesús, en el nombre de Jesús, en el nombre de Jesús, en el nombre de Jesús. Padre amado, este día, hoy entiendo que este cuerpo es una morada temporal. Tu casa donde vives, hermano, tu casa de ladrillo y cemento, es una morada temporal. Quisieras cambiar tal vez muchas cosas de tu vida personal, de tu casa, pero es una morada temporal. Yo te pido que veas en ese instante tu morada en los cielos. En la casa de mi Padre muchas moradas hay. Quiero vivir contigo, Señor.

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1: Y ciertamente pasan, hermano, momentos difíciles en tu vida, pero también debes reconocer que tienes momentos hermosos en tu vida. Si miras a tus hijos, si Dios te ha dado el privilegio de tener hijos, si miras a tus hermanos, si tienes el privilegio de tener hermanos, miras a tus padres, miras tu casa, tu familia, miras algunos amigos que tienes, te vas a dar cuenta que eres afortunado. Solo que el diablo cambia este placer y este dolor. A veces el dolor lo magnifica y te hace olvidar el placer de tener amigos, el placer de tener hogar, el placer de tener una familia, el placer de tener hermanos en la congregación. Señor amado, también queremos agradecerte, Padre, que nos hayas colocado en medio de amigos, en medio de hermanos, en medio de una familia, en medio de los hijos que tengo hoy, en medio de mi esposa, Padre amado, inclusive mi suegra, mis cuñados, Padre amado, mis hermanos, Padre, tanta gente buena que nos rodea. Señor amado, ciertamente tenemos muchas cosas para agradecerte. Muchas cosas, Padre. Dígale conmigo, gracias, Señor. Gracias por todo lo que me rodea. Gracias, gracias, gracias. Gracias por todo lo que me rodea, Padre. Gracias por todo lo que me regalas. Gracias, Señor. Y Señor amado, hoy quiero extender mi mirada, no de aquí a un año, al final del 2025, no de aquí al finalizar mi carrera, tal vez alguien dirá de aquí a 3, 4 años. Otro dirá, no, cuando esté casado, de aquí a 4, 5, 10 años. No quiero mirar solamente eso, Señor. Quiero extenderme hacia mi galardón, al supremo llamamiento. Quiero extenderme, Señor amado, hacia la eternidad. Y hoy quiero mirar, Dios amado, con gozo lo que viene para mí. Vea con gozo lo que viene para usted, hermano, hermana. Señor amado, Dios enjugará toda lágrima. Todo lo que has llorado no se comparará con el gozo de la eternidad. Ciertamente Dios sabe que has sufrido en esta tierra. Ciertamente Dios sabe que has pasado algunas cosas difíciles en esta tierra. Pero dice, Él enjugará toda lágrima. Dios va a limpiar tus lágrimas, hermano, hermana. Dios va a permitir que veas el verdadero gozo.

por eso creo que la oración es tan importante. Porque en la oración te encuentras con Dios. Y encontrarte con Dios es encontrarte con tu premio, con tu galardón. Es como cuando el hijo pródigo vuelve a casa, se encuentra con su padre y su padre le abraza. En la oración te abrazas con Dios. Recibe el abrazo de Dios, hermano, hermana. En ese abrazo no hay juicio. En ese abrazo no hay discriminación. En ese abrazo no hay reprimendas. Recuerde que el hijo pródigo había hecho cosas malas, pero el padre igualito le abrazó. Recibe el abrazo del padre esta mañana. Recibe el abrazo del padre. En ese abrazo sale tu dolor. En algunos casos sale la frustración. Sale el abandono. Si alguien que ha vivido sin sus papás, recibe un abrazo de parte del Señor. Que tu papá te puede haber dejado 10, 20, 30, 50, 100 años, pero te espera una eternidad al lado de tu verdadero padre. Tal vez alguien te ha dicho huérfano, huérfana. Ya no tienes papá, no tienes mamá. Pero esa orfandad no va a superar la eternidad. De ninguna manera. Mira tu galardón. Mira tu galardón. No te canses. No te canses. Mira tu galardón. Shuraka mamá. No desistas. Sigue caminando. Mira tu galardón. Quiere que tires la toalla, que abandones el barco. No le hagas caso. Mira tu galardón. La tormenta es pasajera. Viene la eternidad. Dios se jugará toda lágrima. Gracias, Padre. Gracias, Dios. Gracias, mi Señor. Dame la fuerza, Señor amado, que necesito para seguir. Reconozco que me siento a veces triste, solo, sola, sin fuerzas, sin rumbo. Parezco sin alma, tal vez alguien dirá. Dame fuerza, Señor. Arráseme fuerte, Padre. Vuelve a tejer mi alma. Que el amor supere el dolor, Señor. Hay ángeles del cielo que están abrazando a personas esta mañana, sanando heridas. Cuando te haces una herida física, la herida física se queda algunos días, pero a veces algunas heridas del alma se quedan años. Pero recibe el abrazo del Padre y el Padre está sanando tus heridas del alma en el nombre de Jesús. El secreto de la vida es mirar a Dios, mirar su galardón, mirar la eternidad. Tú me renuevas, tú me llenas, Padre. El resentimiento a veces genera enfermedad, pero como el resentimiento se está yendo de tu vida en este instante, también está provocando salud. Salud, en el nombre de Jesús. Yo declaro, hermano, hermana, que a partir de ahora salud inunda tu vida. El Padre te sana, el Padre te cura, el Padre te restaura. En el nombre de Jesús, levante sus manos y dígale: Señor, gracias, porque veo tu eternidad. Te veo a ti, Señor.
En este pequeño momento de oración te veo a ti, Padre. Te veo a ti. Y si te veo a ti, lo tengo todo. Puedo caminar esta vida sin complicaciones. Tú eres mi sustento, tú eres mi regocijo, tú eres mi gozo. Gracias por tu presencia, Señor amado, en el nombre de Jesús. Amén, amén y amén. Dile un fuerte aplauso al Rey de Reyes, al Señor de Señores. Abrace unas tres personas y dígale: regocíjate en el Señor siempre. Otra vez te digo, regocíjate. Amén. Eso está en Filipenses 4:4. Dígale: regocíjate en el Señor siempre. Otra vez te digo, regocíjate. Filipenses 4:4. Regocíjate en el Señor siempre. Y otra vez te digo.

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0: dónde está. Hago un ejercicio un momento. Y yo estimo que tiene dónde registrar. Anote 5 puntos que usted, que resuma lo que usted tiene que hacer al salir de este lugar. Anote 5 cosas que usted debe hacer al salir de este lugar en relación a todo lo que hemos estado compartiendo hasta ayer. 5 cosas. Bien. A ver, Benjamín, escoge una de las pastoras de California que quiera compartir lo que escribió. ¿Alguna de ellas se anima?
1: Escribí en inglés, pero no voy a traducir.
0: Ok.
2: Enfocarnos en edificar la ciudad, ¿verdad? La ciudad de Jerusalén. Asegurar, crear la atmósfera, ¿verdad? Para que cada persona pueda conectar con el Padre y el Padre con ellos en la alabanza. Asegurar que cada parte del cuerpo esté funcionando en su propósito para la ciudad divina, pues, ¿verdad? Tenemos que examinar lo que estamos haciendo en la congregación y deshacernos de cosas que no van a cumplir el propósito, ¿verdad?, de conectar al Padre con ellos y a ellos con el Padre. Cosas de pérdida de tiempo.
0: No te sientes, Rui. ¿Cuántos años tienes haciendo el ministerio tú?
2: 2011.
0: No, pero sé que estás en el ministerio muchísimo.
2: Muchos años, sí.
0: ¿Más o menos?
2: Como ya 25, ya.
0: Tú has estado en ministerios muy grandes.
2: Sí.
0: Has trabajado mucho, has trabajado con gente de la calle, has trabajado en discipulado, has trabajado en liderazgo, has hecho de todo.
2: De muchas cosas.
0: ¿Qué hiciste mal?
2: Parece ser que todo. Creo que, verdad, la cosa que hicimos correcto, ¿verdad?, es siempre amar al Señor sobre todas las cosas, ¿verdad?, que fuera eso la razón de nuestro existir y de lo que todo lo que hacíamos. Hicimos muchos eventos, hicimos muchas cosas que parecían ser bien, ¿verdad? Nos ocupamos en muchas cosas buenas, pero no en lo correcto. Y ahora lo entendemos, ¿verdad?, que pasó mucho tiempo antes de que descubriéramos de que todo lo que hacíamos quedaba en nada la mayoría del tiempo.
0: Está escuchando, ¿sí? Ahora, cada lugar es diferente,
2: sí,
0: en su ambiente, pero la gente necesita lo mismo en todas partes.
2: Así es.
0: A veces caemos en el error de que, no, es que aquí es distinto. Mire, Santiago es diferente. No, es igual a cualquier ciudad. Por una razón, porque los problemas de las personas son los mismos, en todas partes. En todas partes. Ahí no hay diferencia. Tú has estado en ministerios que se movían con milagros, con misericordia, en todas las áreas.
2: Sí.
0: Y ciertamente el amor de Dios estaba ahí delante, jalando a la gente.
2: Así es.
0: La iglesia americana es una iglesia que ama mucho a Dios.
2: Sí.
0: Sin duda. Pero no hay entendimiento de lo que de verdad deben hacer.
2: Así es.
0: Debe hacer. De la lista que tú haces, ¿puede leer otra vez la primera, por favor?
2: Sí. Asegurar, ¿verdad?, edificar la ciudad.
0: Asegurarnos, ¿cómo lo has puesto en inglés?
2: Focus on edifying his city.
0: His city. Yeah. Enfocarnos en edificar su ciudad.
2: Así es.
0: Esto para que no caigamos en el error de que está hablando de hacer algo por la ciudad. Tú estás en San Diego, California.
2: Sí.
0: No en San Diego, sino enfocarnos en edificar su ciudad.
2: Así es.
0: Sí, ciudad. Ahora, esto es muy interesante, ¿sí? Porque en el fondo todos tenemos una imagen de lo que es un ministerio. Hasta hace unos años, pocos años, yo te conozco el 2000, un poco antes del 11 quizás,
2: sí,
0: no sé.
2: Como el 11, sí.
0: ¿Cuál era tu modelo de una iglesia exitosa?
2: Bueno, verdad, la iglesia pentecostés, por decir, ¿verdad? El mover del espíritu, pensábamos, ¿verdad? En todo. ¿Verdad? Crecía la iglesia, el avivamiento, cosas, ¿verdad?, de que son preciosas, pero a la larga son muy temporadas, temporal.
0: Duran poco.
2: Sí.
0: La gente cae al piso, se levanta y sigue su vida. La gente recibe los dones, los goza, se alegra y sigue su vida.
2: Sí.
0: ¿Estamos?
2: Sí. Muy pocos que se quedan allí, en esa continua fuente.
0: Correcto.
2: ¿Verdad? Entonces, al pasar de los años, yo volteé para atrás y noté de que los que pensaba que estaban en la fuente, no estaban.
0: Wow.
2: Estaban allí, pero no estaban en la fuente.
0: ¿Está viendo? Gracias, Rubí, gracias. Uh-huh. ¿Puede llevar el micrófono, Walter, un minuto? ¿Puedes ponerte de pie, Walter? Walter, tú has conocido al Señor hace ¿cuántos años?
3: 30.
0: Por favor, el micrófono.
3: 30.
0: 30 años, 30 años. Ahora, tú tenías un modelo de lo que era una iglesia normal. ¿Cuál era el modelo que tenías?
3: En una iglesia con discipulado,
0: ajá,
3: con una adoración dentro de todo libre, uh-huh, y sin tiempo para que termine la reunión.
0: Okay.
3: Y salir a evangelizar.
0: Evangelizar. De hecho, tú te presentaste a mí como evangelista hace muchos años.
3: Sí.
0: Sí. 25, 30 años después, ¿cómo ves la cosa?
3: Que no funciona, no alcanza con eso. Hay que avanzar a lo nuevo de Dios, ¿no? Sin voz profética, porque en las iglesias donde yo estuve no había una voz profética, no terminábamos de avanzar, dábamos vueltas en un solo lugar, ¿no?
0: Espera, no vamos a decir qué iglesias, pero hasta donde yo entiendo, sí habían profetas que llegaban y profetas muy fuertes. De hecho, creo que era la iglesia más visitada por profetas.
3: Sí, pero para un culto, para un evento, ¿no? Para después seguir esa palabra directiva.
0: ¿Está oyendo? Para una escuela, para un evento, no seguían la palabra directiva. O sea, tú recibes profetas de peso, se da una palabra en un culto y luego todo vuelve
3: a la normalidad, claro.
0: ¿Y qué es la normalidad?
3: Y el culto era lo central, había un mover de Dios muy fuerte, muy lindo. Algunos.
0: ¿Qué significa un mover de Dios fuerte y lindo?
3: Y que era palpable la presencia de Dios.
0: ¿Cómo sabes eso?
3: Y porque yo viví experiencias donde Dios cambió mi vida o entré en profundidades, pero con un techo. Y no entender, la clave es que nunca entendíamos lo que teníamos. O sea, ese era mi gran dilema, no entender lo que había recibido.
0: Ajá. ¿Y qué pasó al pasar los años contigo? ¿Me aumentas un puntito el volumen del micrófono del mío, por favor? ¿Por qué no te quedas quieto ahí? Háblame de ese techo. ¿Qué significa ese techo?
3: Y que vuelvo a repetir lo mismo, ¿no? Después de todo lo que viví y ahora entendiendo todo el proceso que estoy pasando, el no tener una dirección, no saber qué hacer con lo que tenemos, saber que tenemos algo, pero no sabemos para dónde ir, seguimos dando vueltas sobre lo mismo y creemos que ese es el fin, que ese es el todo, ¿no?
0: ¿Les suena conocido con la historia de Israel en el desierto?
3: Claro.
0: Tenían todo, tenían la presencia y estábamos con un... Ahora en este viaje con un guía jordano en cierto momento, y él nos dijo, el pueblo de Israel estuvo perdido 38 años, y le hicimos una corrección, no estuvo perdido, nunca se perdió Israel. Nunca se perdió. Ellos sabían dónde tenían que ir. El asunto era que no querían ir. Ellos no estaban perdidos, porque la nube los guiaba. Pero la nube no te va a guiar donde tú no quieres ir. La nube solamente te va a conducir a donde tu fe te permita llegar. ¿Entendió eso que estoy diciendo? Si tú crees que Dios no te va a permitir cruzar el río, la nube no va a pasar el río. Porque si pasara, generaría en ti condenación. Entonces, en el fondo, somos nosotros quienes le ponemos el límite a Dios siempre. Walter, seguramente que tú eres parte de toda una generación.
3: Sí.
0: De creyentes que conocieron un modelo de iglesia. Hasta donde yo me acuerdo y te conozco, una iglesia normal es una iglesia que todo el tiempo está recibiendo gente nueva. Estamos evangelizando todo el tiempo. Eso es bueno, ¿sí? ¿Estamos de acuerdo que eso es bueno?
3: Sí.
0: Pero.
3: Pero sí. Solo la evangelizamos y le damos un discipulado para solucionar las cosas del día y no le damos visión, no llegamos a ningún lado. O sea, lo que yo entendí en este tiempo es que di vueltas muchos años sobre algo que era bueno, pero que era para un tiempo y había que seguir, o sea, recibir eso y seguir.
0: ¿Cuántos pastores aquí están levantando la mano, que están esperando o están pidiendo al Señor que traiga gente nueva a la congregación? ¿Quieren crecer? Levante su mano, honestamente. Ok. Ahora, la gente que hoy día tienes en la congregación, los líderes, los hermanos que se reúnen, ¿saben dónde la iglesia está yendo? ¿Y saben cómo llegar? ¿Saben lo que tienen? Los recursos que tienen, saben cómo usarlos. Si la respuesta es todavía no, tampoco está listo para recibir gente nueva. Porque la gente nueva lo que provoca es mucha distracción, ¿correcto?
3: Claro, y mucho recambio.
0: Explícame qué es recambio.
3: El recambio es que vos tenés siempre, supongamos, 1,000 personas, vas a la otra reunión, hay 1,000 personas, pero no son las mismas.
0: Gente, pero siempre ves llena la cosa.
3: Exactamente. Y eso te puede engañar decir que estamos en éxito, entre comillas, ¿no? Que la cosa va bien y no va bien. Porque si las escuchas a las personas, las ves que están destruidas y saltan en la reunión o están felices, pero salen de ahí y no saben a dónde ir. Esa es la clave para mí, es esa, no saber a dónde ir.
0: Tú has estado en una iglesia que tenía miles.
3: Sí.
0: Cada semana.
3: Sí, y estuve antes de los miles, el día de los miles, o sea que explotó aparentemente. Y
0: ¿qué pasó con la gente de tu generación? ¿Le ha pasado lo mismo que a ti?
3: Sí, y justo en este tiempo, todos los que éramos de nuestra generación, que fuimos los primeros en vivir lo que pasó, es como que nos jubilaron, por decirlo así, ¿no? Buscaron gente nueva porque eran más jóvenes y a nosotros de a poquito nos fueron sacando de los servicios, todo, y bueno, muchos se fueron. En realidad se fueron casi todos, quedaron uno o dos de los que yo conozco. En busca de un destino, ¿no? Los que salieron bien buscaron algún hombre de Dios que les dé cobertura o autoridad, y otros salieron mal, enojados, dolidos, ¿no? Por lo que pasó.
0: Si el Espíritu se movía tanto, porque era evidente que se podía palpar la presencia del Señor.
3: Sí, yo he visto cosas que no me las contaron, las vi.
0: ¿Por qué la gente no supo tomar decisiones?
3: No entendíamos lo que pasaba, éramos niños, ¿no? O sea, éramos niños con juguetes nuevos, felices, pero jugábamos nada más, por decirlo así, ¿no? No teníamos la madurez para decir esto es para. Pero bueno.
0: Wow. Gracias, Walter. He querido empezar esta mañana escuchando un poco lo que algunas personas van a hacer al salir. La verdad, todos somos muy bombardeados por los medios. Hoy día no vivimos en una isla, o sea, puede que vivas en un lugar muy chiquito del Chocó, pero hay cable. Y si hay cable, hay canales de todo el mundo. Y si hay canales de todo el mundo, hay televangelistas de todas partes. Entonces, no existe lugar aislado. Y todo esto, todo lo que se genera es, hay una influencia de medios muy fuerte. O sea, si yo tengo una estación de televisión, voy a proyectar un modelo de iglesia por las prédicas, por la enseñanza, que esa iglesita que allá está, no tiene medios, simplemente va a recibir, no va a dar, ¿me entiende, verdad? Entonces, hoy día, todos los pastores tienen un modelo de lo que es una iglesia exitosa. Lo interesante es de que uno se da cuenta muchos años después de que la definición de éxito que ellos tenían no es la definición de éxito que el cielo tiene. Estoy diciendo, no es el problema ser una iglesia grande, ni es el problema tener los dones del Espíritu Santo, ni es el problema tener amor para hacer las cosas para el Señor. Todo eso tiene un lugar y es bueno. El problema más grande es no tener dirección. La dirección determina dónde voy a terminar mi camino. En esencia es eso. ¿Estamos de acuerdo? ¿Se entiende? En pocas palabras, con lo que tú estás haciendo, ¿dónde vas a llegar? Ese es el punto. El gran problema es que cuando uno llega, difícilmente tiene tiempo de corregir. Porque gastó todo lo que tenía para llegar. ¿Se entiende lo que estoy diciendo? Tenemos combustible para un viaje, no para dos. Entonces uno tiene que estar seguro de esto. Ahora, en los primeros años de nuestra vida en el Señor, todo lo que les estoy compartiendo era la palabra que nosotros compartíamos. Esto que le estoy compartiendo para nosotros es tan viejito, tiene telarañas. O sea, mi esposa de 18, de 20, de 22, yo de 23, nos gastábamos tardes enteras hablando de Cristo en nosotros. Este era nuestro tema. Entonces, por ejemplo, llegábamos temprano a la congregación. Y había una cafetería en la congre, por decir algo. Entonces nos sentábamos y empezábamos a hablar acerca de Génesis 28. Y ahí se acomodaba uno, se acomodaba el otro, se acomodaba otro. Y ya eran 3 horas. Cada semana compartíamos algo entre nosotros porque era un tema que nos cautivaba. O sea, entender a Cristo para nosotros fue todo, fue boom, fue todo. Y componíamos canciones. Había un muchacho en especial que tenía un don de composición tremendo. Compuso en esos 2 años que trabajamos mucho, cerca de 50 canciones. Y todas hablan de esto, de Cristo, Cristo profundo en nosotros. Me acuerdo de una canción que dice: la realidad en ti es la vida, la novedad de vida de tu resurrección. La realidad en ti es la vida. Eres mi eterna fuente. De ti he bebido hoy. Tu promesa está viva en mi interior por siempre. Garantía de mi eterna salvación. O sea, eran letras que, o sea, yo no cantaba alabaré. O sea, las cosas que cantábamos eran esas. Porque era lo que estábamos estudiando. O sea, no estoy queriendo ser burlón de alguien que lo haga. Por favor, quiero que me entiendan. Simplemente que cantamos lo que sabemos. Y no habían canciones para lo que sabíamos. Le pedimos al Señor que nos mostrara. Ahora, mi esposa está aquí en primera fila y yo estoy aquí. Nunca nadie nos discipuló. Nunca nadie se tomó el tiempo de sentarse y decirnos: chicos, a ver, vengan. Ustedes están de novios, creo, sí, ¿verdad? A ver, cuéntenme. Nadie. Pero nuestro tema era uno. Entre aciertos, cabezazos, problemas, peleas en mi casa, el único creyente en su casa, muy duras luchas para poder ser fieles con Dios. Nuestro tema era Cristo. Cristo. Y nos metíamos en tremendos líos. Por ejemplo, tratar de conseguir material que hable de esto. No había. ¿Dónde consigues material que hable de esto? Entonces nos metíamos en cada problema por tratar de conseguir ese tipo de cosas y no era fácil, no había. Entonces yo recuerdo que ya estudiando en la universidad tuvimos un grupo, es lógico, no podíamos dejar de hablar de esto. Entonces cada espacio que había o teníamos, por ejemplo, estudiamos programación, sistemas, todo lo que tiene que ver con computadoras, y habían pues muchas tareas, pero nos reuníamos, hacíamos algo y luego compartíamos la palabra, y era otra vez, ¿no? Que ya estoy, Jesús esto, y lo que dice estudiar Colosenses, ay, estudiar Colosenses es impresionante, es uno de los libros que más profundiza, que es Cristo. Y ahí, ¿no? ¿Verdad? ¿Qué hacemos? ¿Qué hablamos? El día en que leímos Juan y entendimos Juan, cuando habla el que ve al Padre, ve al Hijo, ¿verdad? Ahí salió otra canción, ¿no? Vean de qué país nos fue dado el amor del Padre para ser llamados hijos de Dios. Quien ha visto al Padre, al Hijo ve, quien tiene al Hijo, al Padre también. Cuando entendimos que Jesús es el creador de todo, Colosenses. En ti, por ti y para ti, todo fue creado para ti. Lo visible, lo invisible. Entonces, ¿por qué? Porque no era suficiente leerlo. No era suficiente. Era experimentarlo, era cantarlo. Entonces pasaron los años, nos casamos. Y por cosas del destino, Dios empezó a ponernos contactos con gente de Estados Unidos. Entonces, la primera vez que yo tengo contacto con gente de Estados Unidos es en el año 98, y a partir de eso se generaron varias cosas. Llegó un momento en que inclusive recibimos en Bolivia profetas. Llegó un equipo de profetas bien especial, eran como 4 o 5 personas. Una con su sofá, otra persona, de esas que te miran y con unos tremendos anillos en la mano diciéndote, Señor, una cosa así, ¿no? Claro, es que hay profetas y profetones, entonces eran profetones. Entonces llegaron y nos sentamos a sus pies para escuchar, nos sentábamos a escucharles. Y fue rico, ahí recibimos las primeras palabras, etcétera, proféticas en sí, pero algo no cerraba. Como que había mucho ruido, no sé si conoce el dicho, pero pocas nueces, como que las prédicas sonaban eso, no sonaban a buffet vegetariano. Pura ensaladitas. Y nosotros pues ya nos habíamos comido chuletones. ¿Cuál era el chuletón? Cristo. Entonces cuando nos daban prédicas donde, ay, pues te sientes mal, mira, tienes que ver esto, tienes que perdonar, ok, bla, bla, bla, bla, bla, listo, ok. Y ahora el Señor te dice, yo te restauro, y te dice, en los próximos 3 meses te levantaré. Y nosotros miramos, ok, wow, hurra, amén, amén. O sea, ¿y dónde está Cristo? Entonces parecíamos raros, de hecho teníamos fama de ser los raros. No, ay, esos son bien raros. ¿Por qué éramos los raros? Porque si no había en una enseñanza Cristo presente, eso no servía. Entonces literalmente nosotros podíamos pararnos e irnos. Ah, está perdiendo el tiempo acá. Porque lo que estoy escuchando es humanismo. Lo que estoy escuchando es pensamiento positivo. Lo que estoy escuchando simplemente, ¿por qué? Porque hace que el hombre se mire a sí mismo, no mira a Cristo. Mi única esperanza de ser salvado es mirarlo a Él. Entonces, ¿por qué hacen que mire mi problema? ¿Por qué hacen que mire esto? ¿Por qué me dan 3 pasos para salir del hueco? Lo que yo necesito es mirar a Cristo y mirarme en Él. Si no me encuentro en Él, nada sirve, estoy perdido. Entonces, ese era así de drásticos éramos. Ahora somos maduros y calmados. Pero en ese tiempo, sencillamente, pues, hasta luego, puf, o alguien venía a querernos poner la mano y puf, yo le agarraba la mano y le decía, pasa hermano, aquí estoy bien, tranquilo. Porque yo quería ver que la persona que me iba a poner las manos tenía más Cristo de lo que yo tenía. Yo no veía a Cristo en su vida. Entonces hacía que, paso. Gracias. No, gracias. Sonaba orgulloso, no era orgullo. Sencillamente que el haber comido chuletas desde muy chiquitos hizo que teníamos buenos caninos. Eso era todo, o sea, eso era todo. Quiero que entiendan, no es... Cuando tú acostumbras tu estómago a una dieta, a la larga, esto va a determinar lo que tú apruebas o desapruebas en tu alimentación. Es básico. Entonces, yo recuerdo que nos bombardeaban los profetas, y muchos profetas querían trabajar con nosotros, y nos hablaban, y nos llegó gente millonaria. Una vez nos llegó un millonario, un profeta millonario. Tremendos, o sea, terrible. Pero ya, o sea, no hay más. Hoy día, o sea, y le comento esto para que entienda un poco de que la realidad de esto que le estamos compartiendo.